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4: Buenas tardes, bienvenidos a La Sobremesa. Hoy, no sé, no, todos los viernes protestamos por algo de clima. Hoy hace un calor de la gran 7. Pero bueno, tengan cuidado.
5: Por el frizz del pelo.
4: Por el frizz del pelo. Yo prefiero protestar por el frizz y no por el frío. Pero bueno, tengan cuidado, porque esto es la típica que uno sale, se da remerita y después termina mal. Ya escucharon hablar, hoy es una sobremesa muy especial. Vamos a hablar de la comida en la literatura. Pero además hago el disclaimer, como se dice ahora, de que voy a hablar con dos amigas, amigazas. Entonces, es probable, como me puso acá Alexandra, que hablemos en códigos y que la gente no pueda entender algo. Así que ustedes me dicen, o Alexandra me hace así de atrás del...
5: Vamos a tener
4: que traducir algunas cosas, pero es un placer recibirlas. Conmigo están Verónica Correa, Virginia Arlington. Las dos son grandes amigas, pero además llevan adelante Desenfrenadas por la Lectura, que es un club de lectura, pero que tiene todo un ecosistema. Tiene Instagram, vayan a buscarlas, tiene newsletter. Y la verdad que desde hace... ¿cuántos años
5: seis,
4: ya?
5: Seis.
4: Impresionante
5: años.
4: La cantidad.
5: Año,
4: me acuerdo cuando lo empezaron a planear,
5: sí,
4: verano, en San Francisco.
5: Vos eras la madrina porque nos
4: claro.
5: Iba tirando
4: de ideas. Yo les tiraba el marketing, pero ellas hacían el trabajo duro.
5: Sí, sí.
4: Y lo que les decía el otro día es que, por suerte, cada vez hay más clubes de lectura, porque no hay nada para mí que incentive más a la lectura, sobre todo cuando uno anda medio perdido o piensa que no tiene tiempo, porque la realidad es que el tiempo se hace. No hay nada mejor que un club de lectura, porque te orienta, te da ideas y después está el grupo
5: exacto.
4: que te inspira.
5: Siempre lees de otra manera cuando sabes que después tenés que compartir esa lectura.
4: Y además te da una fecha también, está bueno.
6: Sí, hay varias que son mamás, que fueron mamás hace rato y vuelven ahora a la lectura y dicen, yo perdí el hábito, así que a mí me viene muy bien esta obligación de tener... Esto que decías vos de la fecha, ¿no? De tener que cumplir con este libro.
4: Total. Es el deadline cuando te cae la fecha, que los periodistas siempre...
6: Sí. Están...
4: Pero a ver, incluso las personas que leen mucho, como ustedes, yo leo bastante, hay momentos, hay épocas del año que uno está más flojo.
6: Claro.
4: Y decís, pa, este no me gustó y no sabés qué empezar.
5: Sí, a veces no sabés.
4: Y ahí tenés muchas ideas. Así que bueno, hoy vamos a hablar de esto que venimos hablando en las sobremesas, que es el papel que tiene la comida y la forma en que comemos y la cultura que eso implica en nuestras vidas. Y obviamente eso se refleja en la literatura. Si es parte de nuestras vidas, y para mí creo que es parte esencial para mí y para muchos, no solamente para mí, entonces lo es más para la literatura. Entonces vamos a viajar desde la Francia de Proust y su famosa Magdalene, que ahora les voy a contar porque yo sabía poco del tema, porque no leí ese libro de Proust, para ser honesta, hasta Los Asados de Martín Fierro y Los Cafés Montevideanos de Benedetti. Porque bueno, la literatura, igual que una rica comida, se saborea. Así que vamos a comenzar hablando de eso. Y ustedes nos trajeron, ya veo, ellas estudiaron,
6: sí.
4: Hicieron propuestas.
6: Apuntes, todo.
5: Todo, todo.
4: Y también la audiencia, porque hoy hice jornada completa en Radio Mundo, y hoy de mañana estuve en la tertulia, y como conté lo que íbamos a decir, algunos ya me mandaron, y otros,
5: qué bueno.
4: Y otros sí,
6: buenazo.
4: Así que vamos a ir leyendo. Pero a ver, arranquemos antes antes de empezar con las magdalenas de Proust, porque no es Proust, es Proust, ¿no?
6: Sí, sí.
4: Son los franceses, Proust. Creo que saben francés, de Proust. Cuando les digo literatura y gastronomía, ¿cuál es el primer libro que les viene a la cabeza?
6: Es que a mí me viene ese.
4: Ah, mirá.
6: A mí me viene Proust y lo más increíble es que no lo leí.
4: Ah, claro, porque se ha convertido en un...
6: Claro, la Magdalena de Proust es como la memoria afectiva, es como un rescate, es como ir al hilo. La frase es como, no está al principio,
4: el libro En busca del tiempo perdido, que es una novela que se escribió en 7 capítulos entre 1908 y 1922 y se fue vendiendo en capítulos. Uh-huh. Pero contá vos.
6: Claro, está en el primer tomo de ese volumen enorme que tiene En busca del tiempo perdido, es el Por el camino de Swann. Y después de unas páginas, él habla de esa Magdalena que prueba y que lo hace acordar a su abuela, una cocina en la casa de la abuela. Entonces,
4: Magdalena, vamos a ver el dato, porque hay gente que se me queda perdida. ¿Cómo sería como un bizcochito? Muffin. Bueno, un bizcochito es más sutil que el muffin, la masa, y con más manteca.
6: Sí.
4: Pero sería como una masita seca hoy en día. Una masita seca.
5: Mirá, pensé que no. Para mí la Magdalena es.
4: La Magdalena esa, búscala en el.
5: No, está perfecto.
4: Tú lo investigas. La Magdalena francesa es como una cosita seca. Ah. Nosotros le decimos Magdalena a los muffins.
6: Claro.
5: Sí, ahí va.
6: Sí, está por eso.
4: Pero si vos buscas la foto de él, que ahora le gusta. La tiene.
6: Entonces, él prueba eso, ¿no? Entonces, cito. Y de pronto el recuerdo surge. Ese sabor es el que tenía el pedazo de Magdalena que mi tía Leoncia me ofrecía. Entonces, yo creo que a todos nos pasa que es como el rescate de tu biografía, de tu infancia. Los sabores son infancia.
4: Miren,
6: entonces,
4: son con esta formita.
6: Es
4: como una galletita.
6: Como las masitas secas.
4: Como la masita seca, por eso les dije. Es esta la forma.
5: Claro.
4: Bueno, ahí no sé si se ve, pero si ahora la vamos a mostrar. Las magdalenas son esas, las originales.
5: Nosotros son
4: que siguen
5: secas.
4: Vendiéndose en Francia, sí, son también. Muy típicas.
5: Pero lo que pasa es que
4: como
5: masitas secas.
4: Magdalena, pero esa es la magdalena original.
6: Entonces me da la impresión que tiene que ver con eso, como que nuestro pasado no se fue y nosotros lo podemos traer con esos sabores. Y los podemos, los escritores, los buenos escritores, nos pueden hacer gustar eso mismo. Exacto. En los libros.
4: Porque la realidad es que la memoria degustativa, o así como dicen la olfativa, que es parte de la degustativa, es de las más fuertes, ¿no? Las más poderosas a la hora de retrotraerte a, no solamente a recuerdos, porque en este caso vieron que se usa, bien usado esta palabra de la Magdalena de Proust, es cuando hay un estímulo que te genera algo. No es solamente el recuerdo, es un estímulo que te como el perro de Pavlov, ¿no? Porque le toca la campana y te genera
6: la saliva.
4: Bueno, esto es como un estímulo que te retrotrae de otra manera, que no es solamente el recuerdo, es mucho más emocional. Y la comida tiene eso.
6: Sin duda.
4: Acá nos aparece todo el tiempo la sobremesa, que empezamos a hablar y siempre terminamos en la familia. En tu abuela, en no sé qué, o en lo que había hecho, o incluso... No sé, yo ahora otra vez, hablando de quién te había enseñado ciertas recetas, yo me acordé de una amiga de mi abuela, que era la que nos enseñaba. Y eso te retrotrae a otras cosas que no son solamente la receta o la comida.
5: No, son vivencias.
4: A cómo viviste.
5: Claro.
4: Exacto.
5: Que también hablábamos que algo que nos lleva también a otro libro es El Dios de las Pequeñas Cosas, de Arundhati Roy, que ella se crió en una familia que hacían conservas. Entonces ella después, habían ciertos olores y ciertas cosas, es permanente el tema de los aromas, bueno, es un libro indio, que entonces el tema de las especies y todo eso está permanentemente.
4: Me había olvidado.
5: Ella la trae, como que le viene el recuerdo de su infancia en esa fábrica de conservas. Pero cuando vos nos dijeron el tema, a mí el primer libro que me vino fue El Festín de Babette.
6: Sí.
5: Que bueno, que lo más conocido capaz que es la película. El libro es muy lindo, es muy chiquito, es bien chiquito.
4: Yo vi la película que fue muy famosa.
5: Muy linda
4: si no ganó el Oscar en película extranjera,
5: no
4: en su momento, pero fue una gran película de salón
6: de película.
4: No hollywoodense.
5: Exacto, una película muy, muy tranquila, ¿no? Es decir, como que con mucha pausa. Bueno, es esta francesa que se va a un pueblito en Dinamarca huyendo de la guerra. y que trabaja durante como 14 años con una familia cocinando justamente, pero con lo poco que tenían, porque eso era una comunidad religiosa muy asceta, que era lo básico, no se podían permitir cosas de placer, claro. Era la comida era algo que había que hacer para sobrevivir, pero no era para el disfrute. Y ella un día se gana la lotería en Francia y ¿qué hace? Les dice, quiero hacerles una comida francesa. Y entonces el libro narra toda esa
4: ay, me dan ganas
5: toda
4: de
5: esa
4: ahora,
5: cocina
4: claro, tanto que, vi la
5: que empieza a encargar de Francia pato, tortuga, que me acuerdo que me había llamado la atención eso.
4: Bueno, la tortuga se come en Francia,
5: bueno,
4: igual que los,
5: exacto,
4: que los caracoles.
5: Los caracoles. Y les hace una cena y espectacular. Y lo interesante es lo que pasa, que es lo que hace la comida. La gente además había dicho, ¿qué estará haciendo esta mujer? Vamos a no decir nada, vamos a no alabar esto, como que se habían puesto de acuerdo. Y cuando llega el momento, la comida los transforma y esa mesa y ese compartir la comida hace que empiecen a aflojarse y empiecen a vivir el disfrute, lo que es el disfrute como que...
4: O a mostrarse más como sí mismo.
5: Se solucionan problemas,
4: no.
5: Rencillas, empiezan a hablar, empiezan a comunicarse porque eran bastante secos y empiezan... Lo más increíble es que este es un acto de generosidad, es que ella se gastó toda su plata. Todos pensaron que ella después se iba a ir para Francia y ella se gastó todo el premio en darles esa cena a esta gente, hacerles conocer
4: el placer de la buena comida.
5: Exacto.
6: Y en el libro, yo no leí el libro, vi la película, que me acuerdo, no me olvido más de este detalle, cuando termina tipo licorcito, les da a cada uno un vasito y les sirve un líquido transparente. Y todos lo prueban y dicen, ay, ¿qué es este elixir?
4: ¿Qué licor sería?
6: Era agua.
5: Claro, porque
6: después de todos esos sabores, me pareció tan divino eso.
5: Sí.
4: Qué impresionante.
5: Sí. Cómo cambia, ¿no?, el tema de...
4: Cómo, si te pones a pensar después, siempre hay, en casi cualquier libro, no en todos, pero en casi cualquier libro hay alguna escena de comida buena porque lleva a eso, a los recuerdos. Y yo estaba, bueno, están los tradicionales que incluso algunos oyentes me lo hicieron acordar. María me hablaba de como agua para el chocolate,
5: sí.
4: Esquivel.
5: Sí.
4: Que además, yo lo había leído hace años, la verdad, es un lindo libro, como muy realismo mágico, ¿no?
5: Uh-huh.
4: Pero después miré la serie, que fue este año, si no me equivoco, que la estrenaron en Amazon Prime, y está producida por Salma Hayek. Uh-huh. Y la verdad que me gustó mucho la serie, porque no me esperaba que fuera buena, capaz. No sé, pensé que capaz que iba a ser un poco difícil de mostrarla.
6: Pero estaba la película también,
4: la película,
6: ¿no?
4: Estaba,
5: a mí me gustó.
4: A mí me gustó la película, pero la serie no le tenía fe. No tenía fe.
5: Bueno, ahí lo que se ve es cómo a través de la comida, las emociones, porque ella preparaba los platos y la gente después comía, y si ella había estado llorando, lloraban.
4: Exacto.
5: Si ella había estado
4: feliz, estaba enojada, no sé.
5: Claro,
4: qué.
5: Era como
4: si era picante,
5: a través de la comida, como...
4: Si era picante, era todo un erotismo total.
5: Era eso de las emociones que las podía transmitir solamente porque, bueno, Tita. Era la hija menor.
4: Era la hija menor, que además
5: y no
4: era
5: pudo
4: la...
5: casarse con Pedro, que era su amor.
4: Era una historia...
5: contarla, el cuentito.
6: ¿Cómo te acordás?
4: Era una historia
5: estudié,
4: fantosa.
5: Mi vieja.
6: Ah, es verdad.
4: La Tita era la hija menor de tres mujeres.
5: Y no la dejaban
4: casarse. No, porque
5: tenía
4: la madre...
5: Tenía que quedarse
4: que...
5: a cuidarla.
4: Exacto.
5: Claro,
4: a cuidarla. La madre igual tenía sus temitas. Después,
5: bueno.
4: No le vamos a contar todo el libro. Tenía sus temitas, pero no la deja casarse con el amor de su vida.
5: Pero Pedro se casa con una de las hermanas.
4: Exacto.
5: Para estar cerca de Tita.
4: Sí. Después pasan mil dramas.
5: Todo
4: pero
5: lo que
4: la
5: pasa
4: parte...
5: en esa casa, lo que sería, ¿no?
6: Claro.
4: La parte más linda de la serie es cuando ella hace las recetas. No saben qué divinas que son las imágenes. Y después sacó Laura Esquivel, no por la serie, lo sacó antes, el libro de recetas de Tita.
6: Es verdad. Sí.
4: Y yo me lo compré porque me interesaban las recetas.
5: ¿Y? ¿Hiciste alguna?
4: Muy difíciles algunas, pero espectaculares.
5: ¿Te pasó algo cuando las comiste?
6: ¿Te pasó?
4: No,
6: ¿te pusiste
4: nada,
6: así como esos vestidos blancos?
4: No transfiero la emoción.
5: No,
4: todos
5: no te,
4: me dijeron que era rico.
5: ¿Lloraste? No, nada.
4: No, pero por ejemplo el mole, que ella lo hace, es muy difícil de hacer.
5: Claro.
4: Acá. Tenés que moler 72 cosas. Pero
5: vamos, ponele ganas, mi vieja.
4: Sí. Y conseguir los chiles, no sé cuánto, porque todo era muy mexicano
6: tú
4: de
6: puedes,
4: adentro.
6: Tú puedes.
5: Te tenemos fe.
4: Pero bueno, hay muchos ejemplos más de de cocina, de gastronomía. Julio Cortázar y el café en París, que en realidad cuando iban a tomar café todo el tiempo en Rayuela estaban hablando de el Río de la Plata y del churrasco, del bife, claro, o del no sé qué. Bueno, Mario Benedetti con el café también, y el asado del domingo, el asado en el Martín Fierro. Vero, vos, ¿cuál fue el primer libro que se te vino a la cabeza cuando te dijeron pensar literatura y comida?
5: Bueno, es La fiesta de Babette, pero también me vino, bueno, Como agua para chocolate, Afrodita, que es de Isabel Allende. Vale. Afrodita es un libro sobre el deseo, sobre la pasión. Y entonces Isabel Allende lo que hace es, ese libro me lo regaló mamá, me acuerdo, una edición súper linda, que lamentablemente
4: beso
5: no la
4: para
5: pude
4: Margarita
5: traer.
4: Cuando sí, nos escucha.
5: Sí, nos está escuchando.
4: Ah, nos está escuchando.
5: Te trae las recetas. Es un poco lo que hace Isabel Allende es buscar esas recetas que en el imaginario supuestamente son afrodisíacas. Entonces es el chocolate, los higos, ayúdenme,
4: no sé qué
5: el vino.
4: Hoy todo puede ser afrodisíaco.
5: Sí, pero entonces al final la conclusión, sí. Y bueno, las recetas tienen todos estos ingredientes, pero la conclusión es que en realidad el deseo sexual o lo afrodisíaco más bien es un estado de la cabeza, ¿no? Un
4: exacto.
5: Estado, no es, y
4: porque
5: es un ambiente.
4: Si comes el chocolate con mala onda,
5: claro,
4: no te hace afrodisíaco.
5: Es un ambiente, es la compañía
6: un también. Una milanga puede ser.
5: Una milanga perfectamente puede ser, sin duda. Yo me había anotado acá, sí. Que lo afrodisíaco no está en los alimentos, sino que en uno, ¿no?
4: En la disposición que uno tiene en ese momento.
5: Exactamente. Pero bueno, ella te va contando historias y va mezclando historias, diferentes historias con las recetas. Nunca hice ninguna, pero está bueno.
4: Está bueno leerlos. Y bueno, después, por supuesto, acá hoy estamos hablando más de ficción, pero después están, y muchos oyentes lo han hecho saber, y ahora voy a leer algunos, las memorias de los grandes chefs, de los grandes restaurantes o de los grandes hoteles. Hoy contaban en la tertulia la historia, se me fue el nombre del chef, me empezaba con B larga, pero era el chef del castillo de Chantilly. Antiguazo, antiquísimo, digamos. Y él tenía que hacer una mega cena para el rey, y en ese menú había pescado, pero el pescado no llega. No llega porque no sé, el proveedor de pescado no le lleva el pescado. Yo justo el año pasado fui al castillo de Chantilly y donde más me quedé fue en la cocina, porque es fascinante. Porque ves los cosos las de ollas, cobre, las ollas de cobre, bueno, la maravilla. Pero este pobre se suicida porque no llega el pescado. Porque si no lo iban a matar, yo creo.
6: Obvio,
4: que
6: lo pasaban. Les ahorró un paso, sí.
4: Pero me lo
6: un paso.
4: Contó la historia, hoy la contó Víctor, contó la historia de él, así que la traigo a colación. Bueno, estamos hablando de literatura y de ficción, estamos con Vero y con Virginia, y bueno, esperamos a ver qué están leyendo ustedes, o qué leyeron que les quedó ahí en la mente resonando porque tenía que ver con la gastronomía, o alguna escena, porque a veces es una escena del libro sí. Que está tan bien descrito como que te hace sentir que lo estás comiendo. Entonces eso ya es un exitazo. Mándenos sus mensajes por el 091-525252 y seguimos hablando en un ratito.
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0: platos. Cuando uno ve, el sushi está occidentalizado, sí, pero la realidad es que para ellos es otra cosa, es otra tradición. Sí. Hay algunas series que lo muestran muy bueno. Hay una Netflix que no me acuerdo el nombre, pero es un cocinero que cocina solo de noche en una cantinita, sí, que es buenísima.
1: Me encanta. No me acuerdo cómo
0: y se después
1: llama.
0: hay una hora que yo no la vi, pero me dijeron que es muy buena, de una chica joven, que como no puede ser geisha, digamos, porque no tiene, no sé, la belleza necesaria, se hace una gran cocinera. Y son todas como muy mágicas en ese sentido, pero sí, es lo que vos decís. A mí me hizo acordar, cuando estabas contando, pero no lo leí todavía, no sé si leyeron Pachinko.
2: Sí, no, no la leí todavía.
0: Bueno,
2: sí,
0: yo lo leí. Me encantó el libro y después vi la serie también.
1: La serie también.
0: Que está súper bien, pero el libro es espectacular. Creo que es coreana, no me acuerdo el autor, pero buena parte de la supervivencia tiene que ver con la comida. Primero porque son pescadores, después porque ella logra irse de Corea a Japón, cosa que yo no sabía. Japón tuvo un papel nefasto en Corea.
1: Horrible.
0: Y además a los coreanos los discriminaba abiertamente.
1: Sí, sí.
0: Los coreanos se iban a trabajar a Japón porque estaban invadidos por Japón, y ella logra sobrevivir en la Segunda Guerra Mundial gracias a la comida que hacía, que es
1: con
0: este,
1: su madre.
0: Que el fermento, no me sale para las verduras
1: fermentadas.
0: Ay, por favor, allá me va a salir.
1: Bueno,
0: que ahora se está haciendo en Uruguay también. Nada, son verduras fermentadas, sobre todo col.
1: Pero además eso le abre las puertas
0: bien,
1: porque las hacían muy bien.
0: Exactamente.
1: Y de casualidad.
0: Y empieza a ser la fortuna de la familia. Que después termina, Pachinko es el lugar donde juegan.
1: El Pachinko es el lugar donde juegan, que no, está lleno en Corea. Dice que es como, no sé, como que fuera una manzana
0: como un
1: y
0: casino,
1: cinco.
0: Pero de maquinitas.
1: De maquinitas, exacto.
0: Claro.
1: Y pero
0: la fortuna familiar, entre comillas, esta señora que nunca se consideró rica, es haciendo esto que ahora Vero me lo va a buscar, que son las que ahora incluso ya hay recetas para hacerlo. Yo lo hice una vez y me quedó bárbaro, debo decirlo. No es nada difícil. Y no hay que poner ningún bicho raro ni nada. Me acordé.
2: Ahí en Dorayaki, ella habla de con esa cosa como tan especial que tienen los orientales con la comida, eso que a lo que vos aludías. Sí. Ella, para ella, lo más importante era escuchar. Entonces ella escuchaba a esas...
0: ¿Cómo?
1: Kimchi. Perdón, Vir, que
2: no, todo bien.
0: Nombre,
2: kimchi.
0: Dale.
2: Por eso
0: somos caóticas, porque así van.
1: ¿Sabes? Claro.
2: Sí, pará, pero ¿sabes de quién me acordé? De Han Kang. Estamos en esa zona.
1: Sí, claro.
2: De Han Kang y la vegetariana.
0: Kang, reciente...
2: Surcoreana.
0: Reciente premio Nobel, coreana ella... ¿Ella?
2: Sí, es coreana.
0: ¿Sabes que siempre lo dudo?
1: Es mujer.
2: Sí, es mujer, Han Kang.
0: Que
2: sí.
0: Las tres coincidimos que tiene libros mucho más lindos que La Vegetariana.
2: A mí me gustó La Vegetariana.
0: A mí no me gustó tanto.
1: Me gustó más, ¿cómo se llama el que hablábamos el otro día?
0: Horrible para los nombres.
2: El adiós, algo así.
0: Uno que tiene una amiga y ella va a ayudarla al pueblo natal.
2: Algo de los no sé cuántos griegos, ¿puede ser?
1: No sé, no importa.
0: A mí La Vegetariana la había leído cuando salió porque fue un suceso.
2: Sí.
0: Mucho después se hizo la serie y todo eso.
1: Está muy bien escrito, es decir, es linda la historia, pero...
0: Me resultó más pesado de leer, nada más, no es que esté mal, obviamente.
2: Bueno, en el caso de La Vegetariana, lo que sucede, porque me acordé, es que una mujer, todo lo que conlleva en una familia y un círculo un poquito más amplio, la decisión de una mujer de dejar de comer carne. Todo lo que pasa, todo lo que mueve.
0: Sí, que se vuelve en algún punto un poco obsesivo todo eso, ¿no?
2: Sí, o sea, sí.
0: No
2: sí.
0: Es solo ser vegetariana.
2: Pero tiene que ver con eso, ¿no? Con las obsesiones, con lo oral, con lo... Me parece que va también por ahí. A mí
1: me
2: gustó.
1: Con la comida pasan esas cosas.
0: Sí, pasan las dos cosas. Pasa lo bueno y lo malo, exacto. Totalmente. No se me eligen de los micrófonos. Acá quiero leer algunas cosas que nos dijeron los oyentes. Para la sobremesa recomiendo el libro Inés y la Alegría de Almudena Grandés, sobre las recetas del frente de batalla en la Guerra Civil Española. No lo leí y me encantaría.
2: Me encanta.
0: Y después hay uno que no sé si es de Almudena Grandés también, solo me acuerdo la trama.
1: Los besos del pan, en el pan.
0: Una que es una chica que es gordita y quiere adelgazar, pero se termina como bañando en comida para pensar que come. Ya lo voy a buscar.
1: ¿Vos no
0: lo leíste?
1: No.
0: Es de locos. Es también una obsesión, ¿no? Nada normal, tirarte en una tina y llenarte de comida. Después, Armando Sartorotti, que me escribió hoy de mañana porque escuchó la tertulia, que le mandamos un beso.
2: Armando.
0: Me recomienda dos cosas. En El Glotón, parece que aparecen las famosas

0: Frutillas a la pimienta maceradas frente al comensal sin agregar azúcar. El Glotón es un libro de Hugo Tognazzi, recetas insólitas y anécdotas picantes. Y después en el libro Notas de cocina de Leonardo da Vinci, que ese sí lo leí, pero me acuerdo muy poco.
1: Sí.
0: Porque saben que Leonardo da Vinci hacía todo bien.
1: Todo.
0: Todo bien el hombre, también cocinaba bien. Y lo que me hace recordar Sartorotti es la indignación del genio porque sus asistentes renunciaban cuando se daban cuenta que Da Vinci probaba veneno con ellos. No sé, como que les hacía probar algunos tipos de veneno que no te mataban, evidentemente, pero les hacía... Bueno, era parte de la experimentación, parecería, de Leonardo, que era un genio para todo, también para la comida. Yo hubiese ido y le probaba el veneno, todo, no sé.
1: Yo creo que no.
0: A mí me parece de esos genios.
1: Ah, sí.
0: Si se leyeron el libro de Walter Isaacson, ¿es? Sí, el no me haría nada porque creo que era homosexual, ¿eh?
1: No.
0: Ah, vos decías,
1: yo no, digo,
0: no me fui para ese lado.
1: ¿Qué
0: se ríen?
1: ¿Qué pasó?
0: No
1: estamos en casa.
0: Todo.
1: Bueno, está bien, tomalo para donde quieras.
0: No me haría nada, dije yo el muchacho, porque no quería, no le gustaban las mujeres.
1: Yo creo que todo le venía bien. ¿Qué crees?
0: ¿Sí?
1: Que
0: no sé.
2: Sí, era renacentista, sí. De todo.
0: Sí, pero más le gustaban los hombres.
1: Está bien.
0: Sí, era un hombre renacentista, tenés razón. María Fernández también me escribió y me hizo acordar de, obviamente, como Agua para el Chocolate, que ya lo dijimos, y Chocolat, que también tuvo una película.
1: Sí,
0: ¡ay,
1: película
2: qué
1: con
2: divina!
1: Con Binoche, ¿no?
0: Juliette Binoche. Sí. Y este otro que después se volvió loco.
1: Johnny Depp.
0: Bueno, el libro que
1: transforma un pueblo también, abriendo una chocolatería, no sé qué.
0: Que también todo tiene todo eso mágico, ¿no? Sí, de que sí, es el chocolate. Chocolat es de Joan Harris. Yo no lo leí. Y después otra película que vi que me gustó mucho, que se llama The 100 Foot Journey, no sé cómo se llama en español, debe
2: la
0: ser
2: la jornada de los 100 pasos.
0: No, sí, el viaje de los 100 pasos. Esto es en realidad un restaurante frente al otro, uno que
1: hay
0: es totalmente
1: película.
0: Esa
1: hay
0: es la película.
1: Película, sí, está buenísimo.
0: Un restaurante
1: no
0: típico francés, creo que es, y después uno de indio,
1: claro.
0: Y dice que el libro es de Richard C. Moraes, un portugués, así que ahí tenemos
1: lindo.
0: Otra recomendación, otra, que buenísimo. no lo conocía como libro. Si te pones a buscar, muchas de las películas lindas que tienen que ver con mía se basan en grandes libros. La sociedad de del pastel de patatas.
1: Sí,
0: que el libro es normalito. Pero
2: ¿cómo normalito?
1: Es precioso,
2: por favor.
0: Normalito para mí.
2: Ay,
0: no,
2: lo amé.
0: Muy lindo. Me encantó la historia. Pero
1: sí,
0: no está escrito fabulosamente.
1: Bueno, esa raíz de cartas.
0: Distinción.
1: No, son cartas.
0: A ver, acá tenés rezar.
1: Comer, rezar y amar.
0: Comer, rezar y amar. Las historias son espectaculares. Es el peor libro de Elizabeth Gilbert.
1: Pero qué bien que describe cómo comer y cómo disfrutar de la comida.
0: Muy bien.
1: Por eso está acá en la mesa.
0: Sí, ahora vamos a hablar. Ya que estamos, ¿por qué no lo trajiste?
1: Lo traje justamente por eso. Porque ella, bueno, está viviendo el duelo, una separación bastante difícil. Y lo primero que hace es irse a Italia a disfrutar de la comida. Y es como ese volver a encontrar los sentidos, el placer de comer y todo lo que eso implica. Va más allá del placer de comer, el permitirse ella salir de ese sufrimiento a través de la comida.
0: Permitirse,
1: ¿no?,
0: lo que ella es realmente,
1: claro,
0: es. Que ella siente que en esa relación no lo había sido.
1: Estaba totalmente
0: exacto,
1: reprimida.
0: En otro lugar, reprimida por ella misma.
1: Sin duda.
0: La parte de Italia es espectacular. Lástima que la película la hace Julia Roberts, que es un palo, o sea que come
1: y no
0: pasa
1: engorda, y no pasa nada.
0: Pero después termina en Tailandia o no sé
1: en Bali.
0: Pero antes va
1: ella va a la India a meditar.
0: Y ahí pasa hambre. Entonces,
1: pero el hambre también es un tema
0: a tener en cuenta.
1: Es un tema de la... Y por eso está acá.
0: A ver,
1: perdón,
2: pero está
1: tú con Tutti.
0: Muy bien, lo vas sacando como si fuera...
1: ¿Pues eso acá, amigos?
0: Acá me vienen bien preparadas a la sobremesa.
1: Memoria
0: amiguitas.
1: Por correspondencias de Marge.
0: Librazo.
1: Sí, lo hicimos en el club. Y si querés, contá vos.
0: Contalo.
1: Dale, yo hablé mucho.
0: Es una autora colombiana que, increíblemente, este libro es como de...
1: Es el único.
0: No, pero es como viejo, entre comillas. Es de los 80.
1: Sí, es vieja. Claro.
0: Y ahora se volvió hace unos años un bestseller porque, no sé, reapareció o alguien lo descubrió.
1: Exacto.
0: Contanos vos, que se debe saber.
1: Explotaron.
2: Ella, pasámelo, pero vos lo tenías preparado, yo no me acuerdo.
1: No. Yo lo que quería decir era eso, más bien lo de que el hambre también es parte de una forma de contar,
0: sí.
1: Porque yo que sé, Emma Reyes es un caso porque, bueno, es una niña que su infancia, pasaba unas penurias espantosas y el hambre, era encerrada en una pieza con su hermana y viendo a ver si alguien les podía tirar algo de comida a través de la puerta, porque era básicamente así. Pero no, podemos irnos a Dickens. Dickens también te cuenta una de alguna forma lo que era la vida en Inglaterra, en Inglaterra.
0: Del pobre.
1: Exactamente, la vida del pobre, los niños.
0: La nena de los
1: fojos.
0: Yo quedé traumada con la nena de los fojos.
1: Hay muchas
0: toda
1: escenas
0: mi vida.
1: que nos sí. marcan.
0: La nena de los fósforos, no me acuerdo en cuál estaba. Estaba en un libro de Dickens de historias de Navidad, creo que era.
1: No me acuerdo
0: exactamente cuál.
2: La que prendía los fósforitos para calentar.
0: Vendía los fósforitos y no le compraba a nadie fósforos. Y al final se lo puede imaginar. No les voy a hacer spoiler porque es un re clásico, pero evidentemente la nena termina congelada.
1: Exactamente.
0: Pero lo que muestra él, lo que muestra ahí, porque además él muestra esa contradicción entre esa pobreza espantosa y los que están celebrando adentro, y como ella la nena lo mira afuera.
1: Sí. Exacto.
0: En una Inglaterra victoriana. De la revolución industrial, digamos.
1: Victoriana.
0: Claro, sí. De la revolución industrial, quiero decir, porque empiezan que todo era maravilloso, pero sí, la gente se seguía muriendo de hambre.
1: Lo que era maravilloso para una determinada clase. Pero después
0: pero para los obreros y para los que trabajaban en las fábricas era un
1: penurias, se morían como moscas, y el hambre era también una de las causas, así que bueno
0: venimos
2: on fire.
0: Pero guárdense porque tenemos una tercera parte. ¿Vos qué ibas a decir?
2: Iba a decir con respecto al hambre, para cerrar si querés.
0: ¿Sí?
2: Acaba de salir Land de Maggie O'Farrell.
0: Todavía no lo leí.
2: Sí.
0: Lo tengo en la cola
2: y está ambientado
0: la cola infinita.
2: Está ambientado en los años mientras y inmediatamente posteriores, una gran parte del libro de la gran hambruna
0: de la
2: en Irlanda, sí.
0: Que saben un detalle curioso, ahora vamos a hablar más de Land. ¿Vos ya la leíste?
2: Sí.
0: Por así menos nos contás un poquito. Maggie O'Farrell la deben reconocer sobre todo por Hamnet, pero a mí me encantan casi todos sus libros. La hambruna de la que fue por una peste que tuvieron las papas, que era el gran sustento de los irlandeses, terminó generando unas cantidades de cambios históricos impresionantes, porque inmigró no sé si la mitad de la población de Irlanda a otras partes del mundo, sobre todo a Estados Unidos. Pero la hambruna de la papa la causó la erupción de un volcán, que no quiero decir que fue Krakatoa, pero casi fue uno de esos, que lo que hizo fue cambiar el clima durante 1 o 2 años. Claro. Y al haber tanta humedad, más de lo normal,
1: se
0: trajo este bicho, y hay algunas películas que lo muestran, incluso la serie Guinness, en Netflix, muestra parte de la hambruna. Cuando ellos van un espanto. Pero está buenísimo, ahora nos contás sobre eso. Volvemos enseguida, estamos hablando de libros de ficción, el tema es infinito, básicamente.
2: Sí.
0: Pero por suerte tenemos acá unos anclas. Ahora voy a traer uno que me vino en la memoria, que solo lo dejo picando, Un caballero en Moscú. Ya volvemos.
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0: De la ceniza.
1: Estamos en la sobremesa, estamos hablando de literatura, de comida y hambre, de comida y delicias, de comida y recuerdos, y estamos anotando todas así cruzadamente las cosas que hemos leído. Esa es la desesperación del mira, y Alexandra también, la desesperación del lector es muy particular.
2: Es parecida al hambre, te voy a decir.
1: Es parecida al hambre, porque uno anota, sabe que no va a poder leer todo eso en la vida, porque yo ya me puse a Koch ahí, y Koch era...
2: Sí, Germán Koch.
1: Los que no leí de acá, y después no hay forma de ubicar todos esos libros en la vida, por
2: pero
1: más
2: esa
1: que uno
2: es la hermosura.
1: Pero esa es la hermosura, y también tenerlos y no leerlos.
2: Por supuesto.
1: Yo soy defensora de la biblioteca, aunque nunca me la voy a terminar.
2: Claro.
1: Creo que nunca me la voy a terminar.
2: Y imaginar una vida posible.
0: Exacto, es como la esperanza. Decir, sí. Yo en algún momento
2: sí.
0: voy a poder leer.
2: Claro.
1: Siempre sí. La esperanza. Yo en algún momento, esta es la frase, me voy a retirar y voy a leer un libro cada dos días. Virginia ya se los lee, un libro cada dos días.
2: No, no. Ella, sí. Vos sabés que Vero se la juega de callada, pero lee mucho más rápido que yo.
1: Bueno, yo no compito en esta liga.
0: No, no.
1: Yo leo mucho menos.
0: Hay libros
1: menos.
0: Que sí y hay libros que no. Hay libros que permiten que uno los lea muy rápido y hay libros que tenés que ir como más lento.
1: Igual hay una cosa que es importante, y es que creo que ya las tres hemos desistido de leer libros que empezamos a leer y no nos gustan.
0: Ah, absolutamente.
1: Porque yo antes seguía, volvía. Pero sí creo en algo. Hay libros que no he podido leer y después, a los 2-3 años, no sé por qué me cayeron y me parecieron fabulosos.
2: Sí, claro.
0: Hay un momento para cada libro.
1: Depende
0: también.
1: De uno.
0: Sí, exacto.
1: Del momento de la vida si estás concentrada o cómo te pega lo que está escribiendo esa persona. Porque a veces te parece ridículo y después, no sé. Llegaste a otro momento de tu vida donde te parece que todo tiene sentido.
0: Exacto.
1: Estábamos hablando del hambre porque justo vino lo de Land.
0: Sí.
1: Land todavía no está en español, me parece, ¿no?
2: No, va a venir en febrero del año que viene.
1: Ah, falta. Bueno, Maggie O'Farrell, que ya les decíamos, esta irlandesa que la verdad la viene rompiendo y se hizo muy famosa ahora por la película Hamnet, que la verdad está muy bien la película, pero el libro es hermoso.
2: Superior.
1: Hizo este último libro, escribió este último libro, se llama Land, Tierra, está en inglés por ahora y viene en febrero en español.
2: Sí.
1: Y tiene que ver un poco con la hambruna
2: con la hambruna en Irlanda, que fue de 1845 a 1852.
1: Tremendo.
2: Ya más o menos han adelantado, porque la gente está desesperada esperando este libro. Tiene que ver con ella que investiga sobre un antepasado de ella real. Ajá. Que hacía mapas. Entonces fue como de los primeros cartógrafos que dibujaron Irlanda. Y entonces da pie para un montón de folclore irlandés que es muy rico.
1: Sí.
2: Hay magia, hay como un
1: es
2: realismo
1: tremendo.
2: Mágico.
1: Ellos tenían los duendes, sí, todas esas cosas.
2: Un realismo mágico celta de alguna manera.
1: Claro.
2: Pero también me acordé, hablando contigo y con vos, era el hambre como motor narrativo tiene que ver también con Las cenizas de Ángela,
1: sí.
2: Que lo leímos hacia Añares.
1: Yo no me lo acordaba, si me decís así. No me acordaba el nombre del...
2: Es de Frank McCourt, pero no es durante la hambruna.
1: No.
2: Yo pensé que...
1: Pasa que Irlanda pasó muchas épocas malas.
2: Claro, entonces. Es del siglo XX y es esa pobreza urbana.
1: Sí.
2: Y el hambre atraviesa todo ese libro. Y es precioso porque tiene mucho sentido
1: lindo.
2: Del humor también.
1: Es muy lindo el libro.
2: Sí,
1: sí. Increíblemente muchos de los libros que tienen que ver con el hambre, incluso este libro que recién mencionaba Vero, el de Emma Reyes. Es espantoso lo que cuenta, pero está escrito desde un lugar como de tanta naturalidad que... Obviamente que te pega, pero no te hace sentir...
0: No, porque son sus memorias y ella lo hace
1: angustia,
0: desde otro lugar.
1: Lo hace
0: ya.
1: Desde otro lugar, no lo hace desde esa angustia latente
0: de la
1: que en algunos momentos te lleva a abandonar un libro.
0: No, que Dickens sí, por ejemplo.
1: Sí.
0: Dickens iba mucho más a causar en el lector un sentimiento.
1: Porque él tenía una cuestión social ahí atrás, ¿no? Como una denuncia social.
0: Ahí va, exacto. Sí,
2: viste
0: sí.
2: Que ella pidió que el Memorias por Correspondencia de Emma Reyes, ella le iba mandando cartas a un amigo y le pidió que no las publicara hasta que ella
0: se muriera.
1: Igual no termino de entender, debe haber alguna explicación, por qué reventó esta fama tanto tiempo después de publicado.
0: Se publicó en el 2012 y yo qué sé.
1: Yo me lo enteré en el 2024,
0: sí,
1: pero
0: también,
1: capaz que era un clásico en Colombia y nunca nos habíamos enterado.
0: Viste que a veces pasa eso, que hay libros que...
1: Otra cosa que te iba a decir, que no sé, ustedes capaz que lo saben porque está en este tema editorial, ¿cómo a veces las traducciones demoran y a veces no? Porque, por ejemplo, Siri Husvedt, ¿cuándo sacó el libro?
2: El acto,
1: fue instantáneo.
2: Sí, fue más rápido.
0: Saben que va a ser un éxito de ventas.
1: Pero Land va a ser un éxito de ventas.
0: Sí, bueno, yo
1: y
0: sé.
1: Y demora
0: más trabajo
1: demora medio año.
0: Es más largo.
2: No sé. Capaz que no sé por qué. Y no debe ser de la agilidad de cada editorial.
3: Lo mismo pasa con Emmanuel Carrer, que ahora sacó, ¿cómo se llama?
0: Coljos.
3: Que yo no lo leí, pero...
0: Que también salió al toque.
3: Salió al toque en español, pero no salió en inglés, me parece. Es increíble cómo depende de los mercados. Claro.
0: Yo creo que deben de saber en qué mercados tiene más éxito el autor, y obviamente se traduce primero en esa lengua.
2: Sí, pero no sé, se me ocurre que el mercado angloparlante es más seductor.
0: No lee Emmanuel Carrer.
3: No, Emmanuel Carrer es muy europeo.
2: Sí.
3: Muy europeo. Mira, puede ser que lo lea cierta... Bueno, nos fuimos, quería volver, porque me acordé, hablando de todo esto y de grandes libros, de Un caballero de Moscú, que también tiene serie. No hay buen libro que últimamente no tenga serie. Él es para mí un librazo de Amor Tolstoy.
2: Amor, lo máximo. Pero
0: es, y todo lo que escribe es maravilloso.
2: Sí, todo.
0: Lean todo.
3: La carretera de Lincoln, la leí.
0: La carretera de Lincoln está muy buena.
2: Cortesías.
3: Y yo no leí ese.
0: Manual de cortesías.
3: Pero esos son libros. ¿Esos son cuentos o es libro?
2: No, ese es un libro. Reglas de cortesía.
0: Reglas de cortesía.
2: O algo así, o normas de cortesía.
3: Bueno, Un caballero en Moscú, me acordé, porque si bien no tiene que ver con la comida, la comida aparece muchísimo porque está en un hotel. Básicamente en el único bastión de lujo que queda en la Rusia revolucionaria. Bueno, la historia es de un noble, ayúdenme, que increíblemente queda como preso en el hotel.
2: Queda varado en el hotel.
3: Le perdonan la vida, porque en realidad iba derecho a que lo mataran.
0: Sí.
3: Por alguna razón ahí le perdonan la vida, pero tiene que quedarse siempre toda la vida en ese hotel, primero con algunas comodidades, que eran las que él tenía, porque era un millonariazo, y después le sacan todo y se queda perdido ahí en el hotel. Pero sigue comiendo, al principio muy bien y después más o menos... En ese hotel, en esa cocina, donde además estaba toda la jerarquía del chef, el segundo chef, el no sé qué. Bueno, y ahí te muestra, tiene mucho que ver también con el periodo histórico, ¿no?
0: Sí, o sea, porque además te muestra eso de los privilegios, ¿no? Porque después de que él pierde todos sus privilegios por ser un aristócrata, están los comunistas, los bolcheviques. Bueno, y ahí en ese hotel se juntaban y eran
3: ahí comían como los dioses y bebían
0: exactamente,
3: mientras que la gente
0: se moría de hambre. Exactamente. Entonces te mostraba todo ese
3: y de hecho de... y de hecho a él le van ahí esa foto, no estaba viendo una foto y no nada que ver, era la BBC, pensé que era una foto.
0: Hace
3: de un foco, libro
0: vieja.
3: No estoy haciendo todas las pantallas.
0: Con todas las pantallas estamos acá.
3: Pero a él también le van bajando los privilegios con la comida, porque al principio puede elegir el vino, después

0: Y ahí me di cuenta que lo que estaba haciendo era conjugar lo que soy, lo que siento, o sea, la persona que crea, que piensa, que siente, con la persona que también hace cosas. Y bueno, me di como cuenta de eso porque es como la acción del ser humano, o sea, salí un poco de todo eso que era como tan etéreo, como tan, bueno, cuestionarnos las estrellas, el cielo, lo que crece en la tierra. Y empecé a cuestionar el trazo del ser humano, o sea, la importancia del trazo del ser humano y todo lo que pasa mientras que el ser humano en realidad pisa, atropella y no tomamos conciencia de todo lo que está pasando por debajo de nuestros pies. Entonces, en esa serie es cuando realmente me di cuenta lo importante que puede ser lo que hacemos los artistas, lo que le decimos al mundo en realidad. Si nos escuchan y nos prestan atención, creo que tenemos un trabajo importante por hacer.
1: La elección del estilo gestual como manera de pintar, ¿no? Tu forma de expresarte, ¿es algo intuitivo o es una decisión expresiva?
0: Es ambas cosas. Es una decisión expresiva. O sea, me acuerdo, por ejemplo, cuando, bueno, Miguel Ángel Bategasore, que para mí fue como un abuelo del alma, digamos, y un gran maestro, él... Había veces que me hacía reír mucho porque, bueno, él me trataba de dar técnica, ¿no? Llegaba a casa de repente, justo venía a visitar a papá y me veía que yo estaba pintando en el piso. Y yo, tipo, lo miraba así al principio, antes de empezar a ir a sus clases y conocerlo y valorarlo tanto.
1: ¿Qué edad tenías ahí, más o menos?
0: No, no vamos a hablar de edad.
1: Porque, bueno, era chiquita, eras una niña.
0: No me acuerdo. Pero si estamos hablando de... Tengo casi 52, no sé, 20 y tanto, no sé.
1: Ah, era grande.
0: Ya era grande,
1: ah,
0: sí.
1: Bien.
0: Y bueno, y él de repente llegaba y me quería como explicar técnica, y yo no quería, porque lo que yo quería era que saliera lo que había dentro de mí, esa, como ese intuitivo, como me encanta sentir que percibo los sonidos de la naturaleza, que percibo las sensaciones... Que, bueno, lo mismo me pasa hoy en día en la reserva, que lo que más me gusta es estar rodeada de la naturaleza, lo que más amo en el mundo es estar en contacto con la tierra. Y me creo o tengo esa creencia que bueno, que todos los seres humanos tenemos la capacidad de transmitir lo que de repente no está escrito, digamos, que se puede transmitir de otra forma, con colores, con trazos, y que el otro, porque obviamente lo que hacemos es para el otro, puede llegar a sentir de repente lo mismo o mucho más rico, porque mil veces me pasaba que me gustaba estar cuando era una muestra en un lugar que nadie sabía quién era, la artista, y estaban mis cuadros colgados, yo me quedaba por ahí, tipo, por ejemplo, ahora en Recoleta, que me divertía, tipo, estar un rato ahí parada viendo qué es lo que decía la gente o qué es lo que interpretaba la gente de mi propia obra.
1: ¡Qué buen ejercicio!
0: Sí, tenía que haberlo grabado. Y bueno, y ven y sienten de repente cosas que uno no se imagina. O mismo cuando te hacen la curaduría de tu propia obra, ¿no?
1: Claro.
0: Yo, tipo, para mí de repente hay cosas que son como mucho más sencillas, como el angelito que tengo ahora colgado. Bueno, para mí primero lo hice en mí con una soldadura MIG y después lo mandé a hacer en plata porque viste que te contaba hace un ratito que yo no sé hacer joyería, esto se lo mandé a hacer a un amigo que es compañero de estudio de las mismas cosas que yo de alquimia y me gustaba que lo hiciera él porque entiendo que él va a tener, o sea, como que puede entender cuál es la importancia de lo que está reproduciendo, digamos, ¿no? Que yo por lo general hago todo yo, quiero yo todo pintar, pero no sé hacer joyas, o sea, no sé trabajar en plata. Y entonces, como que, lo que uno transmite en una pieza, para mí es sencillo, ¿no? Es tipo, es un ángel que está creado para que el ser humano se transforme a sí mismo en un ángel y darle esa angelicalidad al mundo, a quien tú creas. Y cuando Batega me hizo el texto curatorial de la obra, todo lo que explicó y dijo de mis ángeles y de mis dispensadores de amor y de vida y todo, yo tipo, me tuve que poner a estudiar para entender de qué estaba hablando.
1: Impresionante, qué giro, ¿no? También.
0: Le dio como una importancia, decía, pero es mucho más simple lo que estoy haciendo. Y bueno, él encontró todo un sentido y un significado de algo que yo ni siquiera había estudiado antes, así que... Me hizo bien porque me puse a estudiar.
1: ¡Qué maravilla! ¿Y qué tipo de materiales utilizas?

0: Para pintar, bueno, por lo general pinto sobre tela, pero utilizo cualquier tipo de material, o sea, pinto sobre madera, sobre una piedra, sobre lo que sea. Pero por lo general me gusta mucho pintar sobre tela y utilizar de repente residuos, suponete, tipo agarro cuando una pintura se secó, utilizo muchas... por ejemplo, pinturas que ya no se utilizan en la obra porque ya no sirven, o sea, porque están vencidas. Entonces, con eso empiezo a jugar y generar texturas para después utilizar en la tela. Me gusta mucho todo lo que sea intentar reciclar y trabajar. Bueno, ahora estoy trabajando una serie que se llama Sí a la Vida y estoy intentando... siguiendo ese intento de reutilizar las cosas que... pinceles que se me quedan secos, o sea, como autocuestionando lo que nosotros mismos dejamos como una basura y que no sea basura. Bueno, con las piezas, con las esculturas lo mismo, ¿no?
1: Claro, y ahí en las esculturas, ¿qué materiales usas?
0: Mira, ahora estaba jugando con unas maderas viejas, una mesa, por ejemplo, que se rompió y que o se tiraba, no sé qué, y junté todas las partes que servían. Y bueno, empecé a trabajar con eso, pero por lo general con hierros. Me fascina con retazos de hierros que quedan tirados de obra o que se encuentran en el campo y de esas cosas que tuvieron una vida, que tuvieron un propósito de vida distinto, unirlas y generar una pieza nueva. La última pieza que ya está hecha se llama El Rayo de la Creación y está en la reserva. Es una pieza que además me encantó hacerla porque fui a buscar cosas al depósito de la empresa y estaba el encargado del depósito, Dani, que es el soldador, o sea, Pablo, Dani. Y yo estaba buscando algo que me sirviera para hacer ese rayo de la creación, pero no. ¿Viste cuando? Y me dice Pablo, ¿y eso que está ahí? Y yo, pa, está buenísimo. Y empecé a mover las piezas y ya es imposible que la suelde porque tiene casi 5 metros.
1: Es muy alta.
0: Claro, y no estoy acostumbrada a depender de otro para cada las cosas. O sea, me estoy acostumbrando también como a trabajar en equipo y ver la maravilla de que otro tenga manualidad y fuerza que yo no tengo porque soy chiquita.
1: Claro. Y aparte como conocerte en ese rol también de artista que comparte también, ¿no?
0: Sí, me encanta realmente. Y me gusta trabajar con gente que tiene corazón lindo. Bueno, ya te digo, esta última obra la hicimos, pero yo no soldé nada.
1: Claro.
0: Las otras, esta sí, obvio, pero...
1: En comparación a estilos más controlados, me refiero a lo artístico, ¿no? A la creación, ¿cuánto hay de corporal o performático en la forma tuya de pintar, de crear?
0: Ah, es mucho.
1: Porque vos pones todo el cuerpo.
0: Uso mucho el cuerpo. Sí, uso mucho el cuerpo, me muevo mucho. Por lo general, cuando es una obra pictórica, es una obra grande. Es una pieza grande y me gusta sentir que estoy adentro de la pieza. Muchas veces la piso, literalmente. Ajá. Otras veces pongo hasta un banquito adentro para, bueno, no pisarla tanto. Y desde adentro hay algunas cosas que la pinto desde adentro de la obra. O la pongo en la pared y después la doy vuelta. O sea, sí, el movimiento corpóreo es mucho, la expresión. Pero también hay mucho, mucho de pienso. Hay mucho de contemplación, de pensar, de una vez que sabes lo que estás haciendo, o sea, que estás seguro de para dónde va, después va a cambiar 1500 veces, pero igual necesito pensarla, sentarme un buen rato. De repente, mil veces me pasa que me hablan y yo no tengo ni idea, contesto que sí, que no, y después...
1: Porque estás en esa burbuja.
0: Ni idea de qué contesté, ni a qué sí, ni a qué no. Y,
1: ¡qué peligro!
0: Literalmente.
1: Bueno, participaste en muchas muestras y en muchas ciudades del mundo. Le voy a contar un poco al público. Estuviste en Barcelona, en Estambul, en Nueva York, en Miami, en Mallorca, en Florencia. Y bueno, y por supuesto acá en el MACA, que bueno, no solo estuviste en el MACA, sino que donde más estuviste en la fundación también, en lo que era antes este territorio, antes de que existiera el museo. Sos de las primeras artistas que ha estado acá.
0: Pa, eso, mira, me contás y me corre como un escalofrío porque me acuerdo, o sea, es algo que tengo un recuerdo muy, muy lindo porque, bueno, yo a Pablo y a Silvana en realidad no los conocía como personas, a partir de esa muestra es que los conocí, bueno, y los amo, son de esas personas que ojalá existieran más en el mundo. Que te emocionan. Bueno, y el día, en aquel momento, que era todo más chiquito, como decís sí. vos, el que llamaba para decirte que habías quedado seleccionado era Pablo, en era persona. Pablo. Él te llamaba. Y a mí se me caían las lágrimas, porque yo no, me acuerdo que había mandado un mail, todavía tenía la página. Bueno, ahora tengo la página web, creo que peor que en aquel momento. Pero era como que había mandado todo. Y dije, bueno, está llamando. Yo qué sé, que sea lo que Dios quiera. Y bueno, nada, y realmente para mí fue un honor y ya te digo, se me caían las lágrimas y bueno, y trabajé mucho y con mucho entusiasmo para esa muestra.
1: ¿Te acordás del nombre de la muestra esa?
0: Crística.
1: Ahí está. Sí. ¿Y cómo fueron esas participaciones en distintos países? Porque bueno, no es lo mismo, digo, entiendo la emoción, ¿no?, de estar acá, pero también moverte en otras partes del mundo, la forma en la que se mueve, se arma una muestra, a veces tiene cosas en común, pero cambia, ¿no? La cultura.
0: Sí, no solamente la cultura, ¿no? A veces lo que es, por lo menos para mí, un poco más complicado o lo que me estresa es el tema del viaje de la obra directamente.
1: O sea, el traslado.
0: El traslado, que todo llegue bien. A veces, una vuelta, me acuerdo, tenía que exponer que yo no entendía ni por qué me habían llamado, no entendía. Para mí que hicieron así y dijeron, está esta. en el New World Symphony en Miami. Yo decía, ¿por qué? Me daba miedo preguntar por qué me habían llamado a mí. Porque era, tipo, tremenda muestra en pleno Art Miami, pero en ese lugar espectacular. Y yo decía, una terraza, me preguntaban, bueno, qué me gustaba comer, qué me gustaba tomar, porque era una muestra en realidad para poca gente, pero era como una muestra súper importante. Y el montajista fue mi papá, me ayudó a todo, a mi padre.
1: Qué adorado.
0: Esas cosas también las súper disfruto. Otra de las muestras, me ayudó mi papá, me ayudó María Echeves, que es una arquitecta amiga, que bueno, que en realidad también trabaja en arte y eso. Laura Martínez, que vino conmigo, y ellas eran mis montajistas. Y entonces, bueno, en esos casos es súper disfrutable. Otro día, mi mamá, cuando fui a Florencia, que yo terminaba de trabajar porque tenía que estar ahí en la muestra porque era yo solita en el stand, y la iba a buscar y la arrastraba por todo Florencia. Estaba fascinada, sentía que había estado viviendo ahí. Sentía, o sea, hasta escribí cosas después de, como que sentí que había tenido 12 hijos.
1: Conectaste con algo muy fuerte en
0: sí,
1: esa ciudad.
0: Sí, era como que iba caminando y iba sintiendo cosas. Y llegué al domo, a la parte de arriba, y miré allá, dije, yo vivía allá, esas locuras. Que nunca se sabe si son locuras o no, si realmente o una célula tuya estuvo de repente en ese lugar y tenés el recuerdo, o una vida anterior, no lo sé. Pero fue como súper emocionante estar ahí.
1: Y que justo que fuera con tu mamá también.
0: Sí.
1: Tiene mucha simbología, ¿no? En todo
0: sí.
1: eso que
0: nombrás. Me la arrastré por todo Florencia.
1: Una característica central de tu muestra, Despertaste, que es con forma de pregunta. El despertaste uh-huh. era la posibilidad que tenía el público de interactuar con la obra.
0: Sí.
1: ¿Eso lo buscaste a propósito para que el espectador esté activo o para que también esté despierto?
0: En realidad lo recontra busqué y lo busco muchísimo. Para mí es súper importante. Yo lo que hago con mi obra es autocuestionarme. O sea, me cuestiono cuál es el trazo mío sobre la tierra, cuál es mi propósito de vida. O sea, todo lo que hago y lo que genero, ya sea en una obra de arte o lo que sea, ¿no? Hasta cuando uno piensa en qué va a cocinar, yo qué sé, para ser un poco extremista, pero que realmente valga la pena mi paso sobre la tierra. Porque yo ya creo que los seres humanos, por nacer humanos, ya estamos en un debe. O sea, fíjate que, vamos a decir un animal así al azar, uno de los que me encantan, ¿no? Un delfín. ¿Vos viste un delfín tirar una botella de Coca-Cola al mar?
1: Jamás.
0: ¿Viste un delfín hacerle daño a alguien? Todo lo contrario.
1: Claro.
0: Claro. De hecho, lo que sabemos son historias de delfines que han ayudado a personas a salvarse, que no se ahoguen. Y en cambio, hoy el ser humano, por ejemplo, ahora estamos a punto de exterminar el delfín endémico del Río de la Plata, que se llama el delfín franciscano. Entonces, realmente entiendo, y hoy Uruguay está en un gran debe con la humanidad, con nuestra humanidad, con el medio ambiente, con el cuidado y bienestar animal y de la tierra. Y es una de las cosas que hoy me están preocupando y ocupando. Y en esa muestra en Despertaste, sí, sí, cada una de las obras, vos de repente veías la pintura y cada una tiene un nombre y está conectada, porque sigue conectada a un poema musicalizado que cuestiona diferentes temas. Una se llama Despertaste, pero en realidad la obra que está vinculada se llama Río, que cuando la empecé a pintar no sabía lo que estaba pintando. Si vos ves la secuencia de que empecé hasta que terminé, era roja, después pasó a ser verde y después quedó con un montón de celestes, azules, o sea, terminó siendo realmente un río, que la intención es de que las cosas fluyan y la intercomunicación entre una cosa y la otra. Le estoy pegando el micrófono, perdón. Y cuestiona una de las, o sea, varias cosas, ¿no? Pero es como, eso lo escribí un día que estábamos en un paseo con Carlos Rodríguez, que es mi hermano del alma de Piriápolis, y sentí que el bosque me estaba hablando y me estaba pidiendo que hablara por él, que estaba pidiendo que lo protegiéramos. Y ahí empecé, como que me nació así, y simplemente también, lo empecé como a tararear, digamos, y la música me la hizo Daniel Rey con mi tarareo. También es un ejemplo de empezar a trabajar en equipo. El video vino un amigo, Mike Abt, que es cineasta y que hace cosas. Teníamos un solo celular para grabar, creo que lo grabamos con un iPhone 13. El otro iPhone se nos había quedado sin batería y entonces yo cantaba hacía lo indio y me había olvidado el maquillaje, había llevado dos vestidos pintados. Bueno, y ahí hicimos ese video que habla también de justo habla del delfín, de los animales que se ahogan dentro de su propio medio, ¿no? Dentro del agua, ese ahogo. Cuestioné temas como las granjas de sangre, la basura. Después otro tema cuestiona el pez, habla de un pez que sale, o sea, habla no, en realidad lo muestra, es como un pez que sale del agua porque está ahogado en plásticos y sale a la tierra y se da cuenta que en la tierra también está como todo lleno de plásticos y ¿qué hace, no? Y en realidad como que con la música intenta salvar la situación. Entonces, sí, todas las obras intentan, primero me cuestiono y después intento que el resto nos cuestionemos todos juntos a ver qué podemos hacer, qué debemos hacer como sociedad, ¿no? Entiendo que si no hablamos como sociedad, si todos tenemos miedo de decir las cosas, nada va a cambiar. Porque en realidad la única forma en la que las cosas cambian es cuando hablamos y cuando cuestionamos. Si nosotros decimos, no, bueno, me da cosita porque si digo esto me van a mirar raro o puedo perder el trabajo, que lo entiendo. Pasa con los médicos, pasa en las facultades, ¿no? Ahora, por ejemplo, no sé si está bueno que le diga, porque no quiero nombrar a nadie, pero está pasando también en las facultades, que tienen miedo de algunos alumnos que no los dejen a llegar a recibirse si se meten en ciertos temas, no se pueden meter de repente en autopsias, no los dejan ver las autopsias.
1: Claro.
0: Es delicado. Y dentro de la misma facultad de veterinaria, por ejemplo, el tema de las granjas de sangre es intocable. Ah. Es intocable. Te dicen que ellos no saben nada y la realidad es que sí. O sea, y hay algunos hasta que aconsejan utilizar esa hormona, que existe la sintética, que no deberían ni siquiera utilizarla. Hay muchas cosas que son demasiado contradictorias.
1: Y las expones a través siempre del arte, siempre encontrás ese lugar. Y contame, la muestra esta, o sea, esos videos van incorporados con la pintura, por ejemplo, con el cuadro.
0: Sí. Lo que se me ocurrió fue eso, fue vincular una pieza pictórica que tú la puedes mirar Y tengo un amigo dorado de cabeza que me hizo los códigos QR y me armó la página donde vos entrás y ves la obra, lees el poema, podés entrar a mirar el poema musicalizado, que yo no soy muy buena editando, hay algunos que están hechos por mí que son un desastre, otros que me los hizo... no me sale el nombre que usa él, Enzo, no me sale el nombre que usa él...
1: Artístico.
0: Bueno, ya me va a salir, pero es Enzo, que es como un primo. Y después también lo que hice fue vincular con distintos artículos que cuestionan cosas. Por ejemplo, hay algo que escribió Daniel Castro, que lo adoro y lo valoro muchísimo como periodista. Hay otro que tiene que ver con Laura Martínez, que también ella siempre está con estos temas. Otro de Ever Lavecchia, que hay como algunos artículos. Después hay otro artículo de la ORT, que justo ahora estoy estudiando, además con Paula Rial. Estoy estudiando dos materias nomás, Paula Rial y Valeria Rial, que también es mi prima de alma. Estoy estudiando reconocimiento vegetal y dibujo analógico. Bueno, estoy empezando a tratar de unir como la tecnicatura con la conservación.
1: Qué bueno, y la teoría, a pleno.
0: Claro,
1: también.
0: O sea, estoy tratando de no solamente unir lo que pienso y lo que siento, sino con otras cosas mucho más técnicas y bueno.
1: Que ya están estudiadas también, está buenísimo. Sí. Y esos QRs, porque la muestra no está actualmente.
0: No, ahora no está.
1: No hay manera de acceder igual de todas formas. Sí,
0: hay laracampiglia.art.
1: Ahí está, y creo ahí podemos entrar y encontrarlo. ¿Sí? Buenísimo para quien quiera investigar, ahí está la muestra, indagar un poco, me parece interesante. Considerando que tu arte gestual invita a múltiples lecturas, ¿con qué tipo de respuestas te has encontrado en todo esto que andas cuestionando?
0: Bueno, me han dicho desde... Ay, te vas a hacer matar. Tipo,
1: qué fuerte. Claro.
0: O sea, no te metas con esas cosas. ¿Con qué querés que me meta? Tipo, ¿qué querés que hable de con qué me voy a pintar los labios? O sea, también te hablo de eso porque tenemos que
1: buscar. Seguro que hablas de eso.
0: También, claro, porque hay marcas que son libres de maltrato animal, por ejemplo, y busco eso. O sea, creo que tenemos que ser muy coherentes entre lo que hacemos, lo que decimos, lo intento. Mirá que...
1: Es muy difícil, ¿no?
0: Es súper difícil porque, por ejemplo, ¿no? Tengo caballos rescatados, perros rescatados. Mis perros comen comida para perros que tienen carne, ¿no?
1: Claro.
0: Obviamente, entonces, bueno, lo que trato de hacer es de ser responsable también con cada especie, estudiar qué es lo que necesita un perro, qué es lo que necesita un caballo, qué es lo que necesita un humano... Yo como persona, por ejemplo, intento comer, o sea, soy vegetariana, pero no, o sea, obviamente comparto la comida, con cada cual sabe lo que necesita su cuerpo, está perfecto.
1: Exacto.
0: Pero sí intento tener una coherencia sobre la procedencia de los
1: alimentos
0: que ingiero, ¿no? Por ejemplo,
1: y del consumo de productos.
0: Exacto.
1: También.
0: Por ejemplo, los huevos que consumo son los que le compro al gallego en Pueblo Edén, que son huevos de campo, de gallina que está feliz correteando por ahí. Bárbaro, me encanta. El queso que intento consumir siempre que puedo, obviamente, es el queso de vaca feliz. Si es que existe una vaca feliz, existen, creo que algunas sí lo son.
1: Claro.
0: Y bueno, y todo así. Claro. Intento ser...
1: Es que es una forma de vida también. Es una elección muy fuerte.
0: Hay un montón de cosas que igual uno, yo qué sé, se cuestiona, ¿no? Porque empezás a pensar, bueno, ¿con qué nos vestimos?
1: Sí.
0: ¿Con qué mi auto? Yo tengo un auto que funciona con nafta.
1: Claro.
0: Bueno, es toda esa coherencia, ¿no? Y ahora que estamos también en este tema de que quieren que Uruguay sea un país petrolero. A ver, lamentablemente tenemos que... Todavía necesitamos del petróleo, por más que estemos cambiando la matriz energética, no solo en Uruguay, sino que en el mundo. Pero hay lugares donde es mucho más coherente sacar petróleo. El Mar del Norte no tiene olas, yo qué sé, y además hay países que obviamente son mucho más ordenados que nosotros. Acá ni siquiera sabemos qué pasó con una olla petrolera que pierde petróleo hace 40 años y todavía no la arreglamos. O sea, es tan ridículo que estemos pensando que en Uruguay sería...
1: un lugar para poder explotar.
0: Es ridículo, porque si empezás a escuchar, que es lo que yo hago, escuchar técnicos, por ejemplo, cuando Ramón Méndez, que fue ministro de Energía, explica claramente que en estos mares, con olas de 15 a 20 metros, es imposible, es inviable, las profundidades sería económicamente inviable. Hay un montón, o sea, no estamos escuchando a los técnicos, no estamos escuchando a los biólogos marinos. Lo mismo pasa ahora con el tema de la tierra. Van a hacer una represa en Casupá, que van a invertir un montón de dinero en algo que ya se sabe que no, que sería mucho más coherente y rentable arreglar las fugas de agua, se sacaría el mismo agua que van a sacar con exigir una cuenca que ya no funciona. Entonces, ¿a qué técnicos están escuchando? ¿A qué ingeniero hidráulico están escuchando? Yo le pregunté a mi papá, le digo, papá, necesito que me des el nombre del mejor ingeniero hidráulico para que me explique qué está pasando. Bueno, ahí llamó un amigo de él que falleció, por el señor divino, pero le dijo, este es el mejor, que lo consulte a él. Y me explicó. Se llama Castagnino, es el ingeniero Arturo Castagnino, que está en el Perú, y me mandó de todo tipo de información para que yo pueda entender que lo que estaba pasando. Le digo, pero lo que está pasando es que no están escuchando, o sea, ¿por qué no estamos escuchando a los técnicos que saben? Yo no soy ingeniera, entonces, ¿qué hago? Me nutro de un ingeniero, no soy bióloga marina, entonces, ¿qué hago? Escucho a todos los biólogos marinos que puedo para poder entender. Y creo que nos falta mucho de eso a los uruguayos, nos falta informarnos, nos quedamos siempre... Y digo nos, porque a mí me pasa también en un montón de temas, obviamente, temas que realmente no me importan, la economía.
1: Claro.
0: Me tengo que informar porque trabajo, parte de mi trabajo con el que puedo mantener a mis animales, para eso yo necesito saber de economía. Entonces, bueno, me informo, pero tengo que hacer un esfuerzo enorme. Me gusta mucho más aprender de la tierra que de los números y del dólar y qué va a pasar y cuánto sale el metro cuadrado. Pero bueno. Le busco la parte que me gusta. Me gusta el ser humano, me gusta que las personas vivamos en lugares que amemos. Y bueno, por ahí digo, tengo que estudiar economía. Entonces, creo que todos los uruguayos tenemos que hacer un esfuerzo por, si hay algo que no nos gusta estudiarlo, pero es importante, bueno, vamos a ver el otro que estudió y que le encanta que nos explique y escuchar. Nos falta informarnos mucho.
1: Con esta frase que me parece súper potente, vamos a una pausa y enseguida volvemos con Lara Campiglia, que nos está dando una clase de muchas cosas.
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1: Continuamos charlando con Lara Campiglia y quería que nos cuentes un poco sobre el enfoque artístico de tus esculturas, que seguro tiene un enlace y tiene todo que ver con toda esta militancia y todos tus estudios, ¿no?
0: Bueno, al principio de las primeras esculturas, en realidad, lo que quería era... Bueno, quería aprender a soldar para hacer mis propias esculturas, porque como te decía hace un rato, me gusta hacer todo, quiero aprender.
1: ¿Cómo surge eso de soldar?
0: Mira, tenía 39 años cuando aprendí a soldar. Sí. Fui a aprender a soldar a Aga, como, tipo, me enseñaron, en realidad podría soldar un tanque de guerra, pero como soy media despistada... Y dije, ay, no, yo voy a volar la cuadra, porque, claro, dije, viste que tenés que usar los tanques de oxígeno, y yo qué sé, lo que dije, está, yo voy a volar la cuadra. Y dije, no me animo. Y en eso veo que tenía una maquinita que era una MIG, lo miro así, ya me faltaba una semana para terminar los 3 meses de ir a las 6 de la mañana a aprender a soldar. Lo miro así a mi profe y le digo, vos sos malo, Hacían todos, y yo en esa época estaba tipo más rubiecita, era más jovencita. Entonces, tipo, después me enteré que hacían apuestas del primer día de cuánto iba a durar, si iba a durar 1 hora, 2 horas. Después decía, para esta va a durar 1 día, va a durar 2 días.
1: Y al no segundo, te ibas más.
0: Al segundo día le revolví todos los fierros que tenían y empecé a hacer esculturas en el lugar. Y bueno, nada, quedé muy amiga del profesor y el director ahí en ese momento. Y de ahí, lo que me interesaba era esto que te decía, era reciclar. Porque, claro, como mi padre es ingeniero civil y en todas las obras que yo siempre lo acompañaba desde chiquita, siempre ves esos fierros torcidos que quedan ahí. Y me interesó generar esto de algo nuevo y algo con un propósito de vida. Entonces empecé a generar esas piezas con un propósito de vida y aprendí, me enseñó Carlos Rodríguez, que hablé hoy en el bloque anterior, sí, me enseñó a darle vida a las piezas. Entonces son piezas que están vivas y que tienen un propósito de ser y de existir. Unas te las puedes colgar en el pecho, poner en la mano, bueno, en las orejas, dispensadoras de vida. Pero bueno, las que estoy haciendo ahora es distinto. Empecé a hacerlas desde el dibujo, inspirada en cosas que ya existen, por ejemplo, ¿no? El rayo de la creación estaba inspirado en el rayo Cap. O sea, no es que dije, voy a hacer un rayo. No, está inspirado en ese rayo y simplemente lo que hice fue darle esa vida, que él me ayudó, o sea, me dijo, dale, adelante, y darle ese contenido, decirle a las personas que van a la reserva, porque están en la reserva, que se pueden parar frente a la pieza y pedir que le dispense la creación necesaria para su propia vida. De hecho, yo a veces que paso por al lado y digo, ¿cómo no te estoy pidiendo cosas? No tengo que acordar, ahora vengo. Y es como distinto, empieza desde el dibujo y después buscar las piezas para armarlo. Tengo varias para hacer. Ahora quiero hacer una que es la dispensadora de luz, que va a ser una lámpara, en realidad una gran lámpara, que va a tener esas lucecitas y que la gente puede ir a pedir la luz necesaria también para... Porque hay veces que necesitamos como esa luz, ¿no? No solo la luz del sol, sino que nuestra propia luz, que a veces se nos apaga un poquito. Y Y otras piecitas más, hay una, también quiero hacer como una espada, pero en realidad esa espada no es una espada que sea una espada guerrera, es un símbolo como de anclaje, como de protección, como de que sea expansiva, como más un, bueno, acá estoy para proteger esta tierra, no es un símbolo de guerra, o sea, cada una de las piezas tienen un contenido.
1: ¿Por qué elegís como canal para expresar tus mensajes que sean siempre vinculados al amor y la empatía?
0: Porque creo que es la única forma de ser humanos. Hmm.
1: ¿Considerás que tu arte gestual invita a múltiples lecturas? O sea, ¿con qué tipo de respuestas te encontrás cuando, bueno, a alguien le decís te va a dispensar las respuestas que necesitas?
0: Y en realidad es, o sea, mucha gente te queda mirando así como, yo qué sé, o de repente escribo algo y me hiciste acordar que me decís de lecturas.
1: Sí.
0: Cuando empecé a ir hace años al laboratorio del entusiasmo, Alejandro Ferreiro, que si le llego a decir la palabra, el profesor me odia, él es, bueno, él es periodista más que nada, es escritor y tengo la suerte de poder ir con él hace varios años, que es un taller uno a uno. Y él muchas veces me cuestiona, me dice, ay, vos siempre con el que... Digo, como que soy muy, ¿no? Muy del amor y no sé qué. Le digo, pero bueno, esa soy yo. Me dice, bueno, tenés que escribir a veces en un lenguaje que todo el mundo te lea, que todo el mundo te pueda leer, ¿no? Un poco más simple de repente algunas cosas. Y me ayuda muchísimo a darle como esa mirada o esa vuelta de tuerca, que sin perder lo que
1: tu
0: quiero
1: esencia.
0: Es sin perder mi esencia, pero encontrar las palabras más justas para que más personas me puedan entender. Para mí está todo unido. La palabra dice. Hay veces que hay otras cosas que dicen más. Hay miradas, hay actitudes que de repente dicen más que la palabra, pero la palabra complementa.
1: Por supuesto. Entre los materiales que usás hay descartes de construcción de la empresa de tu familia, ¿no?
0: Sí.
1: ¿Cómo es para vos eso? Porque es como seguir dándole vida a una empresa que también da vida, ¿no?
0: Claro.
1: En la construcción.
0: Bueno, primero me encanta hacer cosas con mi padre. Me fascina pintar con papá.
1: Él también pinta.
0: Sí, me divierto mucho pintando.
1: Mirá.
0: Con papá. Me roba las pinturas.
1: Menos mal que no vive en Maldonado.
0: No, nos divertimos mucho, te juro. Ahora hace bastante que no pintamos juntos por un tema de tiempo, pero, pero sí, disfrutamos mucho. A mí me gusta hacer mezclas de pinturas. No me gusta usar... A veces sí, obviamente, uso los colores puros. Pero también me gusta mezclar. Y él es de aprovechar absolutamente todo. O sea, él ve cualquier cosita que lo hacía. Bueno, cuando éramos niños, él, claro, no pedía comida para no tirar comida, ¿no? Yo tengo mucho de eso que aprendí de niña, de no tirar las cosas, de aprovechar, de reciclar. Y bueno, de repente me daba media vuelta y él me había agarrado esa mezcla que yo tenía preparada para terminar aquel pedacito de cuadro. Nada, bueno, y lo de ir a buscar fierros y eso también.
1: ¿Lo haces con él?
0: Muchas veces sí. Por eso me disfruto mucho. Cuando lo hago con él, realmente lo disfruto muchísimo.
1: Porque aparte él seguro sabe dónde hay cosas,
0: sí.
1: Tesoros.
0: Sí, seguro. Seguro que sabe. Y también, bueno, ahora no solamente disfruto de eso, sino que ahora disfruto mucho de caminar en el campo y valorar la escultura que tenemos viva. O sea, la naturaleza está viva.
1: Además de las esculturas, también hablábamos hace un ratito de que incursionaste con las joyerías de autor. ¿Las consideras joyas o las preferís llamar esculturas? ¿Cómo es para vos eso? Porque es muy delicado, es una línea muy delgada.
0: Yo las considero que son esculturas miniatura. Eso es lo que considero porque son... piezas únicas, hay algunas que, bueno, obviamente de repente hay algunas que tienen tres reproducciones, hay una, bueno, las caravanas ya hicimos un montón y en realidad me las hace Mati, pues, y a veces obviamente le cambio un poquito una cosita, algún detalle, siempre les, pero son piezas únicas, entonces son esculturas miniaturas y lo que hago hace años, por ejemplo, yo en realidad la tengo en mi mesita de luz, bueno, ahora no sé qué hice con entre la mudanza, que tengo unas cosas acá y otras allá, pero el dispensador de amor está puesto sobre una piedra de Pablo Echugarri, el dispensador de vida también, o sea, hay algunas piezas, más que nada las primeras, que tienen su lugar. Entonces, claro, cuando lo querés, te lo sacás y te lo colgás. Pero mientras es una escultura miniatura que está ahí.
1: Exhibida, claro, con cuidado.
0: En casa. Sí.
1: En tu muestra, El color de Dios, utilizaste dos elementos muy simbólicos, que son el clavo y el color dorado.
0: Sí.
1: ¿Lo pensaste desde una mirada religiosa, mística, formal? Digo, porque también hace un ratito hablaste, creo que de Matías, ¿no? Quien te hace las joyas, pero lo hablaste, sí, desde como un alquimista también.
0: Él es compañero del grupo Alquimia. En realidad es alquimia práctica, digamos. En realidad lo que tratamos de hacer, lo que nos enseña Carlos, sí, es a trabajar, es la transformación interior. Nosotros no es que vamos y mezclamos químicos para hacer oro, no. Trabajamos en la transformación interior y mediante esa transformación interior se intenta que se transforme tu entorno cercano y de ahí que eso sea expansivo. Es todo parte de lo mismo, ¿no? Lo mismo que quiero hacer con la reserva. Yo quiero que haya un millón de reservas, que sea todo el mundo una reserva de vida.
1: De cuidados.
0: Exacto.
1: Y entonces esa muestra la pensaste desde ese lugar.
0: Ahí va. Esa muestra la pensé desde el lugar también, desde el autocuestionamiento, otra vez más, con que en realidad todo lo que mostramos, todo lo que muestra, no estaba pensando en la iglesia en sí, pero también porque la iglesia es todo dorado, todo.
1: Bueno, pero y el clavo con Jesús.
0: El clavo oxidado, sí, lo que cuestiona es la autocrucifixión. Es cuando nosotros nos tapamos, tapamos, tapamos, tapamos. Debajo de ese dorado, ¿qué hay? En realidad, debajo de ese dorado está todo. Están los caminos de la vida, están los colores. ¿Por qué tenemos que mostrar que todo es dorado? Si es mentira, ¿no? El dorado es uno de los colores. Pero en realidad hay un abanico de colores y de verdades que por lo general tapamos. Siempre mostramos tipo, ay, no, somos todos. Ay, sí, bueno, mi hijo es perfecto, mi papá es perfecto, mi mamá es perfecta. Nadie es perfecto. Yo no soy lo más lejano a lo perfecto posible, por eso es que me esfuerzo tanto por ser mejor, ¿no? Por escribir mejor, por hablar mejor, por comunicarme mejor, por ser mejor persona, por enojarme menos. Y bueno, lo mismo es con la pintura y lo mismo era lo que estaba tratando de cuestionar. Cuando nosotros nos autocrucificamos, nos encerramos de repente en como que nos sentimos culpables. ¿Por qué? Si intentamos hacer siempre lo mejor, obviamente nos equivocamos. Y de repente también podemos llegarle a hacer un daño al otro, pero que sea sin querer hacerle daño, ¿no?
1: Claro.
0: Sin intención, o sea.
1: Claro. ¿Cuáles son los conceptos de la alquimia que te inspiran para tu trabajo artístico?
0: Eso que te contaba hace un ratito es la como esa transformación, eso que sentís que dentro tuyo cambia, mejora. Te diría que se siente dentro del pecho. Sí, se siente en el cuerpo, es increíble porque se siente. O sea, y cuando terminás una obra y al darle vida a una obra que no se le da vida a una obra ni todos los días, es una decisión darle obra, darle sentido, o sea, darle sentido y darle vida a esa pieza. O sea, y también hay que cuidarla como una pieza viva. Porque si, por ejemplo, si una persona va a llevar a su casa una pieza que está viva, no es que la vas a dejar tirada en un cajón y la vas a pisar y la vas a quebrar y no pasa nada. A mí me ha pasado que se me han roto piezas que están vivas y es tipo, bueno, ahí me cuestiono qué pasó, por qué no la cuidé, ¿no? Que estoy descuidando de mí misma para que se me haya roto una pieza. Me pasa a veces, me ha pasado con obras de arte, por ejemplo, de repente una obra pictórica que he prestado a algún local,
1: sí,
0: y de repente una aparecía tipo así. Y era una pieza que para mí era importante, la había prestado con mucho amor, y dije, o sea, no sé, me cuestiono, ¿no?
1: Claro, los incontrolables también, ¿no?
0: Lo que uno puede controlar y lo que no es mucho.
1: Es muchísimo.
0: Es, sí, mucho, sí. Es verdad.
1: Tu camino en el arte no busca la mera decoración, sino cuestionar, como hablábamos ahora, empatizar y dejar un mensaje. ¿Sentís que la sociedad está dispuesta a escuchar y dejarse interpelar por el arte?
0: Algunas personas sí y otras no. Algunas personas te dicen, pa, qué alucinante, que de repente personas que me conocen mucho, por ejemplo, ahora me acordé de Martín da Rosa, que yo hago los cuentos para niños, los macaquitos, y él me hizo los cuentos grandes, él hacía los tatitos. Yo estaba buscando, le digo, ¿quién me podrá hacer esto? Que son los personajes que tengo en la reserva, que son de tamaño. Entonces, bueno, mirando una de las cosas que estaba haciendo, me decía, pa, no tenía ni idea, en esto no tenía ni idea que existían las granjas de sangre, no tenía ni idea, no sé, me dice, pa, no tenía ni idea, qué bueno que lo mezclaste con una, o sea, que lo hiciste así porque de esa forma a mí me llegó. No me acuerdo las palabras exactas de él, ¿no? Pero fue tipo así, tipo, onda, qué bueno que utilizaste este lenguaje.
1: Porque de otra forma no lo hubiera capaz que llegado.
0: Capaz
1: nunca.
0: Que no le hubiera llegado y no, y yo qué sé. Y hay muchas personas, sí, Marita, una de mis amigas adoradas, sí, le encanta que utilice el arte para cuestionar porque ella lo disfruta, Mielcita también, Merca, bueno, todas mis amigas en realidad, por algo son mis amigas.
1: Disfrutan sí. De acompañarte.
0: Sí, me acompañan y bueno, hay veces que las agoto, las agobio un poco. María también, María, o sea, todas mis amigas, de hecho fuimos, empezamos a tomarnos una semana todas juntas de viaje, una semana para nosotras, para ese disfrute de amigas de toda la vida, y fuimos todas juntas al Museo de la Mañana, Museo de Mañana que se llama,
1: sí.
0: Y salimos todas llorando.
1: Sí.
0: Sí, no, el arte yo creo que une y cuestiona y por lo menos yo lo miro desde ese lugar, yo me nutro muchísimo con el arte de otras personas. También hay cosas que llaman arte que desde mi conocimiento, humanidad, o sea, desde mi humildad, no lo comprendo. Uh-huh. No lo comprendo o a mí no me llega como arte.
1: Claro.
0: Yo qué sé, hay algunos artistas que yo no los comprendo, pero eso no quiere decir que no sea arte, ¿no? O
1: por
0: sea, a mí no me da la capacidad para entenderlo.
1: Súper personal de cada
0: muy
1: uno
0: personal.
1: Y es parte del arte también.
0: Claro, ¿no? Así como habrá gente que a mí no me entiendo, que le parece que... Pero hay realmente cosas que no comprendo. No comprendo de la humanidad un montón de cosas, para empezar.
1: Vamos, puede ser por ahí.
0: Vamos por ahí, sí.
1: Lara, hablemos un poco sobre la reserva de vida. ¿Dónde está ubicada?
0: Está ubicada en Pueblo, o sea, pasando Pueblo Edén,
1: sí.
0: 5 kilómetros y 5 para adentro por Camino de la Coronilla. Es un lugar mágico. Para mí es hablo capaz que lloro. Me siento como súper bendecida de estar ahí. Súper bendecida. Sí. Y bueno, encima ahora tengo una casa hermosa que la proyectó, la diseñó Leo Nogués, o sea que...
1: Ah, estamos todos conectados.
0: Sí, imagínate.
1: ¿Y cómo es el espacio? Contanos un poco para alguien que no conoce, que está recién entendiendo.
0: Bueno, mira, es un campo, en realidad es chiquito para lo que me gustaría que fuera, así que espero que todos los que escuchen esto quieran tener muchas reservas y preservar mucho bosque nativo, que es muy necesario. Tiene 88 hectáreas en total y es como rectangular. La parte de arriba, que era la parte que tenía menos nativo, o sea, ahí hay como, en realidad, como de todo un poco. Ahí es donde tenemos los caballos que están en CTI, que hay algunos que les faltan hasta 3 falanges, que han venido de situación de bastante maltrato. Y tenemos como esa área de CTI que le llamamos la veterinaria. Ellos están muy bien para lo que es imaginable. Claro, viste, yo te veo la carita e incluso mis padres, mi mamá y mi papá hay veces que me dicen, ay, no quiero saber, no quiero ver. No, papi, lo que tenés que ver es que están... O sea, vos mirá la actitud que tienen ahora. Cuando llegan es horrible. Mi mamá en un momento me decía, tenés que sacrificarlo. Mi mamá, te lo prometo, yo soy la primera... que si yo veo que el animal que llegó
1: no
0: necesita ser sacrificado, no, lamentablemente sí, lo tuvimos que hacer más de una vez.
1: Claro.
0: Y bueno, el veterinario es quien evalúa si ese animal realmente tiene posibilidad de sanar, igual que cuando vos vas a, o sea, una persona que va a un médico, dentro de las condiciones que tenemos, si tiene posibilidad y de obviamente tener una vida digna, y el animal también te lo muestra. Así que ahora tenemos unos, alguno que otro, está Reina, Chimuelo, Catalina, ahora nos llegó uno nuevo que se llama Regalito. Y vos las ves, a veces corretean, así que decís, pero este caballo le falta una pata, ¿en serio? Y bueno, tienen tratamiento veterinario 2 veces por semana. Melina Rodríguez es la veterinaria que además se especializa en caballos y en patas, que tenemos varios problemas con patas, o sea, en terapias alternativas, digamos. Se les hace láser, se les hace ozono, se les hace campo magnético, o sea, se les hace un tratado bastante. Día por medio le hacemos el cambio de vendas. El encargado de la reserva ama a los animales y realmente es un genio, tipo. O sea, yo a veces que estoy, a veces que no estoy, y estoy tranquila. O sea, realmente estoy tranquila del cuidado que tienen mis animales, y eso te juro que.
1: Un equipo divino.
0: Realmente tengo un equipo divino y él está formando un equipo hermoso. Hay otro chico que hace un tiempo que está con nosotros que se llama Germán, que también lo ayuda a él, por supuesto, en un montón de cosas, por suerte. Y bueno, la señora también ama a los animales. Hay 3 niños hermosos que andan correteando por ahí descalzos, que yo tipo digo, ay, no, por favor, se van a enfermar. Es un placer.
1: ¿Y cómo es que llegan los animales a la reserva?
0: Y mira, la gran mayoría han llegado por decomisaciones del INBA, la gran mayoría. De la administración anterior, de esta administración no me han mandado ninguno, se ve que tienen otras soluciones. Y bueno, me llegó de la Vepra también. Reina, por ejemplo, llegó directo de la Vepra. Justo estaba hablando por otros temas, porque hay problemas de caza también, cazadores furtivos, bueno. Hay otros problemitas además de los que hemos hablado en este país. Y me dijo, mira, tengo esta yegua que no sé qué hacer, te la podré llevar. Le dije, bueno, sí, mandala. Venía con el hueso para afuera, agusanada.
1: Pobrecita.
0: Sí, le pusimos Reina porque ella estaba caquéxica, muy flaquita. Y bueno, ella ahora tiene un estado que no sabes lo que es. Tipo, nos matamos de risa porque cuando el día que se le hacen las curaciones, o sea, día por medio, ella te pone las orejitas para atrás, como que estuviera enojada. Y cuando sale, tipo, divina. Sale toda reina divina.
1: ¿Actualmente cuántos caballos están teniendo en la reserva?
0: Tenemos 43 en la reserva, 30 perros, 11 gatos. Y además, la reserva también es madrina de otros caballos en otras partes, por ejemplo, de Caballos Libres Rivera, creo que ahora son como 20 o 19, no sé en este momento exacto, y 2 de Santuario...
1: Madrina grande.
0: Madrina. Y 2 de Santuario Quino Villa Serrana, que tuve el privilegio de conocer a Libre hace unos años, antes de tener la reserva. Y realmente es alucinante, y vino, estuvo varias veces en la reserva, nos dio clases de...
1: Se acompañan también, ¿no?
0: Ah, no, es alucinante que exista gente tan linda en el mundo, sí.
1: Bueno, y para cerrar, ¿qué le dirías a quienes aún no han despertado?
0: No me quiero como poner en ese lugar de... Porque yo no soy la que despierto, yo soy la que me cuestiono. O sea, la que me digo a mí misma, despertate, despertate. Creo que lo que necesitamos los uruguayos, y es lo que yo estoy intentando hacer todo el tiempo que puedo, y a veces es como que me siento un poco sobrepasada, tenemos que informarnos. Pero no informarnos solamente los titulares. O sea, creo que tenemos que ser rigurosos en los temas que son realmente importantes, que son el respeto a la vida, ¿no? El respeto a la vida en todas sus formas, porque... Hoy, una de las cosas, bueno, que yo admiro muchísimo de Pablo y de Silvana, todo lo que hacen por los niños, o sea...
1: Sí, continuamente.
0: Es alucinante. Mm. Entonces, si nosotros no prestamos atención y no cuidamos la vida en esta tierra, no cuidamos el mar, no cuidamos los ecosistemas, esos niños no van a tener futuro. O sea, hoy estamos arruinando, literalmente, asesinando... que es una palabra muy fuerte, pero es real, estamos asesinando nuestro mayor ecosistema, que es el marítimo, y al mismo tiempo estamos hablando de reventar, porque no lo puedo decir de otra forma, 500 hectáreas que son como las 500 hectáreas de mayor bosque y el que está mejor conservado en nuestro país, para hacer una represa que no tiene sentido. Entonces, creo que si nosotros no cuidamos esas cosas, no vamos a poder cuidar a nuestros niños. Las abejas necesitan que no tengamos 14 agrotóxicos que se volvieron a autorizar ya hace unos años, porque las pasteras, no sé qué, molestaron, y entonces molestaron a algunos políticos y volvieron a autorizar agrotóxicos que están realmente prohibidos en otras partes del mundo. Ahora estamos envenenando cotorras, no solamente estamos envenenando cotorras, o sea, todos los pájaros que pasan por nuestro paisito, porque necesitan migrar, también los estamos envenenando. Hay un montón de, realmente no estoy entendiendo qué está pasando. Si realmente lo que queremos es cuidar a nuestros niños, no estamos cuidándolos. Y
1: totalmente, sí, gracias. Lara.
0: Gracias a vos y bueno, gracias a todos ustedes y gracias al MACA por dejarme hablar.
1: Por supuesto, y gracias por cuestionar tanto y por invitarnos a cuestionarnos.
0: Muchas gracias.
1: Siento que este programa fue para cuestionarnos mucho y lo agradezco.
0: Gracias.
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20: Eso no, no nada de eso, no nada de eso.

0: belleza aparece en ese espacio de búsqueda, se mueve con naturalidad entre lo profundo y lo ligero, entre la reflexión y la belleza de la canción, confirmando el camino de una de las artistas más singulares de nuestra música. Ese universo llegará el próximo 15 de agosto a la Sala Camacuá en una noche muy especial, porque Mariana no va a estar sola, compartirá escenario con Mica Mendizábal, una de las voces jóvenes más interesantes también de nuestra escena actual. Pero hay un detalle ahí que también hace único este encuentro. Antes de ser colegas, Mariana fue profesora de canto de Mica, y hoy esa relación se transforma en un diálogo entre dos artistas con identidades propias, unidas por la admiración mutua y por una misma forma de entender la canción como un lugar de búsqueda y de encuentro. De ese concierto, del disco y de esta trayectoria fiel a su propia voz, vamos a conversar hoy con Mariana Lucía. ¡Bienvenida!
1: ¡Hola, Gaby! ¡Qué lindo escucharte!
0: ¡Qué lindo recibirte aquí, eh! Porque es la primera vez, además, que Mariana viene a la conversación.
1: Es verdad, es verdad. Pero me gusta porque tenés una dimensión interesante en cómo decís las cosas. Sos una periodista poetisa.
0: Ay, muchas gracias, muchas gracias. Flores y más flores. Bueno, voy a ver si no me agrando y sigo.
1: Agrandate, Gaby.
0: Porque además, bueno, hablar del concierto y de este disco, el séptimo, ¿no?
1: El séptimo.
0: Lindo número. Sirve para nada, Now. No. ¿No? El título ya despierta ahí curiosidad y te muestra un poquito también por dónde viene el trabajo, cómo nace esta frase, esta unión de una canción con el Now y qué resume también del espíritu del.
1: Y bueno, yo cuando estaba eligiendo el nombre del disco, pensaba que Sirve para Nada tenía como más ¡pac!, llegada, ¿no? Estas cosas del marketing, título corto.
0: Sí. Con gancho.
1: Con gancho, esos divagues que en Uruguay, la verdad que es. No estoy diciendo que sea un divague pensar en eso en Uruguay, pero es cierto que los artistas acá en Uruguay, como buen pueblo chico que somos. Con el tiempo, o sea, no quiero desilusionar a las nuevas generaciones, pero yo adhiero mucho a lo que dice Cabrera. Cabrera una vez le preguntaron, bueno, Cabrera, ¿qué le aconsejarías a estos nuevos jóvenes cantautores? Entonces Cabrera decía, no sé, ¿qué van a laburar? Bueno, pero siempre que uno tiene un material nuevo, le viene como ese momento de ¡ah, quiero conquistar el mundo!
0: Claro, sí.
1: Después, obviamente. Bueno, la vida es tan hermosa que empieza a pasar otras cosas. Porque yo soy muy fan de esto de que el éxito, tal como nos los cuentan, es una gran ilusión. Y lo que pasa que te sorprende es todo lo otro. Todo lo otro quiere decir esos caminos que se empiezan a abrir sin que uno necesariamente los haya buscado.
0: Claro, a mí, por otro lado.
1: Exacto. Y a mí, sinceramente, ahora, a mis 47, que ya estoy en esta revolución endocrina que atravesamos las mujeres.
0: Aguante la perimenopausia.
1: Aguante la peri. Me doy cuenta que es mucho más divertido esto otro, porque entonces que yo me armo el plan, pienso exactamente, vivo exactamente lo que planifiqué. ¿Cómo? O sea, el diálogo con la vida y esa cuestión, no sé, yo en ese sentido soy bastante brasilera, tengo como un pensamiento místico, mágico, ya metido en mi forma de ser, y me parece mucho más divertido eso de que, bueno, uno tira algo y después la vida te devuelve cosas que no esperabas.
0: Inesperadas, claro, totalmente.
1: Lindas y feas, o sea, está, pero el ingrediente inesperado me parece que es fundamental, porque si no, sinceramente, la existencia sería un plomazo.
0: Y hay una cosa que tienen los artistas, que la incertidumbre es parte, ¿no?, de ese camino.
1: Y
0: todo
1: me
0: el
1: parece
0: tiempo.
1: Que, claro, para mí hay una gran verdad ahí. Entonces, cuando estaba con esto del título, dije, ta, sí, sirve para nada, es re zen budista, quiero hablar de la nada, quiero hablar de esto que no, como un poco antisistémica en toda esta cosa productiva en la que andamos. Dije, ta, sirve para nada, o sea, ya voy a frustrar a quien quiera escucharme con pretensiones utilitarias.
0: Claro.
1: Y después pensé, no es muy fiel a lo que pasa en el disco, porque toda esta segunda parte del disco, que es la mitad, que está en portugués,

0: Y entonces ahí me gustó mucho el sirve para noun, que es una estructura sintáctica muy del portugués. Ah, no, nada, no, just nada, no, nada, no. O sea, cuando decís que no, lo decís doble.
1: Sí.
0: Que creo que en español también, nosotros hacemos eso. No, no le dije no, pero vos le,
1: Le
0: no.
1: pones ahí
0: Lo
1: como una
0: hacemos
1: cosa,
0: al final
1: como una
0: también.
1: capicúa, decir que arrancás con el no y terminás con el
0: ¿Verdad?
1: sí.
0: Me pareció divertido porque además la doble negación es sí en lógica.
1: Sí, claro.
0: Entonces, esto es muy divertido. Yo me enrosco en mi viaje, ¿no? Nadie entiende nada. Después, bueno.
1: Y además cada uno después le servirá esa frase de distintas maneras. O sea, vos lo estás
0: Exacto.
1: contando ahora y el que escuchó dijo, ay, pero para mí, Mariana, era por otra cosa y eso está divino. También
0: Exactamente.
1: es de las cosas inesperadas que vuelven, ¿no?
0: Y divertidas, que uno cree que está diciendo algo y que es súper transparente y que le llevó un montón y el otro entiende otra cosa.
1: Claro. Ya está y vuelve H.
0: Exacto. Me acuerdo de Adolfo Elisenzin, si digo bien, que fue un lingüista que fue decano de Facultad de Humanidades en la época que yo estudié lingüística, y él decía, empezaba las clases diciendo, la comunicación es un verdadero milagro. Como que nos situaba de no, ustedes dan por sentado que yo estoy acá diciendo que ustedes están entendiendo, y no es así. Primero que yo no tengo idea de lo que ustedes están
1: Claro, lo que
0: entendiendo. Ya va a arrancar desde el veterano un cra. Y es tal cual. Imagínate en el arte cuando además, justamente, es todo mucho más, creo yo. O sea, hay más espacio para el diálogo porque está, ahí está todo, la poesía, la música. Entonces hay mucho más espacio para el diálogo con el otro,
1: sí.
0: ¿no? Para que el otro ponga de sí también. Para mí eso es hermoso. Y entonces es divertido. Yo hago música porque me parece muy divertido eso.
1: Y ahí hay un intercambio súper interesante que capaz que el oyente o el espectador dice, bueno, yo voy y disfruto de lo que el artista me da en el teatro o en la música, en lo que sea. Pero sin embargo, si vos no estás ahí de espectador, de público, de gente que escucha y que siente, no pasa nada, ¿no? O
0: No
1: sea,
0: pasa
1: pasa, pero pasan
0: nada.
1: otras cosas con el artista ahí en su cuelgue,
0: Sí,
1: digamos.
0: exactamente. Es el artista en su mundo, que también, válido también. Pero más. Está más esa cosa narcisista, tal vez, del artista. Que ojo, uno también puede ir y decir, bueno, esto fue lo que yo hice y me propuse hacer y me siento y bueno. Y tengo un empaquetadito, este es mi producto, en una cosa también como la dimensión más profesional, bueno, yo qué sé, no sé, me imagino, porque yo nunca viví eso, entonces también es como todo me imagino, ponele, tenés giras, tocas todos los días sin parar, bueno, hay un, vas y haces tu performance, todo listo, después te vas a acostar, yo qué sé, ¿no? Está, también es necesario ahí, imagino, que no, esa permeabilidad con el público se sella un poquito más,
1: Claro.
0: porque si no quedas como,
1: Súper afectado,
0: me
1: digamos, sí.
0: imagino, claro, a mí me encanta, como yo no trabajo 100% de la música y digo, y tampoco es que toco sin parar, yo cuando toco, para mí es como un exorcismo, me encanta que sea así. Porque para mí es mi terapia, yo
1: Claro.
0: aprovecho ahí, listo, y genero acuerdos con el público muy en el orden, bueno, estamos acá, vinimos acá todos, vamos a vivir esta experiencia juntos, y esto tiene que ayudarnos a purificar nuestra alma.
1: Es liberador.
0: Sí, yo soy en eso, soy re brasilera, re terreiro, está, música que limpie, a veces. Por ejemplo, mi hermano me dice, ay, Mari, a mí, cuando empezás a hacer eso, unas cosas que hacía antes, ahora ya no las hago más, porque me bajaba como una cosa en medio mind de santo, pero era algo entre juego, pero también lo hacía porque a mí me daba algo que me ayudaba
1: Claro.
0: a movilizar algunas emociones. Entonces mi hermano me dice, qué raro, como que no se entiende, ¿viste? Yo creo que bien cosa de hermano, ¿no? Era un
1: Totalmente.
0: poco de vergüenza, ¿viste? Como que
1: Claro.
0: venías re bien, Mari, como ta, ta, ta. que yo...
1: Si querés que te siga viendo y que te vean conmigo, por favor, María.
0: Exacto, ¿viste? Y yo, es divertido eso, porque yo he tenido como reflexiones al respecto. De repente vengo bien en la escena, ¿no? Vengo como muy prolija, muy... toco la canción, no digo nada. Y de pronto, y ahora, con esto de la revolución hormonal perimenopáusica, esto está empeorando. Tengo como unos momentos de descarriles que se ve que el super yo se me va al joraca.
1: Te mete catarsis ahí.
0: Que es parte del cope también. Y entonces ahí yo ahora, que estoy como en este momento de la vida, ¿qué me importa? ¿Esto tiene que servirme? ¿Sirve para nada?
1: Sirve para mucho.
0: Para mucho. Por todo lo que implica también. Porque es una patriada también ser artista. Y bueno, está. Es hermoso, pero digo... Da mucho trabajo y es... imagínate todo lo que uno hace para tocar una noche.
1: Sí, claro. Todo el trabajo que hay. Ahora estábamos hablando recién con Vira acá de prensa y contigo que faltó un mes y sin embargo, bueno, es ese trabajo de hormiga, de ir a los medios, de mover, de poner en las redes, de recordar.
0: Eso.
1: Para que después todos acompañen ahí en la Camacuá. Y que ya, ahora mientras están escuchando, entran en celular, van a Red Tickets, van comprando la entrada, ¿no?
0: Eso,
1: y van adelantando.
0: Y van adelantando este trámite, porque además hay mucha cosa, sí. Y mucha cosa muy buena también, porque está habiendo mucha oferta, o sea, algo que a mí me... Ahora justo Vir me decía, mira que mañana la Ciudad Vieja, bueno, hay que ver la lluvia, pero cada tres sábados,
1: claro,
0: hay unas
1: sábado
0: movidas,
1: también, sí.
0: Hay show por todas partes, o sea, hay mucha cosa y realmente tenés que elegir. Entonces, para el artista también hay una insistencia porque el público, bueno, es bastante acotado también en nuestra ciudad. Entonces, yo estoy re contenta.
1: Elijan eso, hacer la
0: tarde. Elíjame,
1: claro. Es que está buenísima la propuesta. Son dos conciertos en uno, además.
0: Son dos por uno, que es divino. Dos generaciones muy distintas, porque Mica tiene 30 años, va a cumplir... Hoy creo que se cumple de Mica. Ah, no, ella dijo, creo que es ahora nomás. Y bueno, yo ya...
1: Fíjate, llamala, porque si no, ¿qué vas a quedar
0: ahora?
1: Mal.
0: Voy a quedar mal con Mica, no, porque ella lo dijo en un WhatsApp donde estábamos, bueno, acá con el equipo, con Vir, que también quiero agradecer mucho, que es nuestra prensa, y Nacha, que es la productora, y estábamos hablando de eso, que era cumpleaños de Mica, y Mica se ríe de mí porque... Yo la trato como si tuviera 20 siempre, como fue mi alumna muchos años y la conocí cuando tenía 14. Cantaba muy bajito, era muy tímida y a mí siempre me gustó mucho ella, me llamaba mucho la atención porque tiene un timbre súper particular, no se parece a nadie. Entonces después cuando la vi de grande tocar y todo lo que desarrolló ese universo, tiene un universo muy particular. Y toca, es una mezcla de, no sé, yo decía el otro día en la nota, como un Mateo con Estela Mañone, una cosa como indie para adentro, que como si te estuviera cantando al oído,
1: sí.
0: ¿Viste? Muy chiquito, y es impresionante todo lo que toca, y los arreglos son unas exquisiteces, entonces ella se ríe y me dice, está Mari, pero yo ya tengo 30, no me trates con...
1: Mira, Mariana, dice acá, que puso Mica en sus redes. Mariana fue mi primera profe de canto. Fue Mayra Hugo que le sugirió a mi mamá que empezara clases con ella en Somos Sonido. Creo que en el 2010. Qué suerte, me quedé pila de tiempo. Un año fui con mi hermana, otro año con una amiga y después seguí sola. Se animó, ¿no? Ahí también estudié piano. Yo tenía 14 años. Esperanza en el mundo y mucha timidez. Según Mariana, mira lo acaba de decir, yo cantaba lindo pero muy bajito. De grande me vio en vivo y piró, como yo piré con ella la primera vez que la vi en un escenario, porque qué fuerte que es para un alumno ver a su, ¿no?, a su profe ya como artista en el escenario. Ya había pirado contigo en aquella época. Era un ángel directamente, dice, de ti. Siempre seguimos en contacto porque nos quedó un sentimiento de amor hacia la otra muy especial. Hace un poco me llamó para invitarme a tocar. Me desperté y supe que eras vos. En el formato que quieras, le dijiste. Su generosidad me recordó que la salida siempre es colectiva y que ella es lo más grande que hay. Así que eso, tocamos ella con su banda, yo con la mía, y el agradecimiento es total. Qué divino eso.
0: Eso es divino. Esas son las cosas divinas de la vida. Como yo le decía a mi hija, bueno, todavía toco, ¿con quién quiero tocar? Como me hago esa invitación, ¿no? Esto tiene que estar bueno, tiene que ser divertido, tiene alguien que admire. Y yo estoy muy sorprendida de las generaciones de chicas. Creo que gracias a todo lo que hemos, los feminismos también han abierto, cada vez hay más músicas, mujeres sí, tocando, componiendo, mostrando una sensibilidad particular respecto a la canción. Entonces yo celebro un montón porque yo soy como, creo yo, como una segunda generación después de esta primera barra, Mariana Ingol, sí, Estela, bueno, Mayra Hugo, que ella nombraba. Después hubo como otra camada, ¿no? Más Samantha Navarro, Malena Muyala, qué sé yo. Yo estoy medio ahí atrás, somos ahí como... Y después fue como ¡pa! Una explosión, ¿no? Floresa Núñez, Papina de Palma, como que fue una cosa... Y ahora es impresionante.
1: Y tantas identidades distintas, ¿no? Dentro de las mujeres es fabuloso. Que se hacen sentir también y que buscan abrir puertas.
0: Exacto,
1: y abrir sus lugares.
0: Y sus lugares y su ¿no? Y su cosmovisión y su... Y Mica tiene una sensibilidad, es muy divina ella, muy divina.
1: Y ahí se unen esos universos. ¿Cómo vivís esa parte de la docencia, ¿no? De después ver los frutos de haber pasado el conocimiento y todo lo que viene con ello, que un docente da, después cuando eso, te sorprenden las nuevas generaciones.
0: Y bueno, para mí es divino, porque yo tengo vocación docente desde siempre, y tengo vocación y formación docente, o sea, es algo que me interesa. Sí. Como disciplina, como ciencia, cómo es que uno aprende, me parece como increíble.
1: Eso del milagro de la comunicación.
0: Exacto, el milagro de la comunicación. Me parece como algo muy interesante para pensar. Y me gusta muchísimo ese contacto con el otro. Yo soy muy docente. Siempre lo fui. Mi madre decía, vos de chiquita, mi hijita, agarrabas a tus amigas.
1: Ya
0: soy medio
1: antes,
0: mandona,
1: claro.
0: También estoy mejor y las tenía, viste, o sea, copiaba a la maestra,
1: claro.
0: Viste que hay unas niñas que son ahí, más
1: sí.
0: Así
1: sí, claro.
0: Bueno, yo era de esas que copiaba. Y después algo que también hacía, que últimamente he estado como medio despotricando por toda la parte más burocrática administrativa que requiere trabajo docente,
1: sí.
0: Pero mi madre me hace acordar que a mí me gustaba, me decía, vos agarrabas unos cartonecitos y hacías unos carnés y escribías.
1: Venía con boletín y todo.
0: Todo, y era todo como de escribir en el orden como del secretariado, decía. Y repartía.
1: Qué bueno, porque esa parte generalmente es tediosa para
0: exacto,
1: todos.
0: Exacto, y pedía los datos. O sea que yo, hay algo mío que vino con ese chip.
1: No eras buen rendimiento y seguías, ¿no? Escribías.
0: No, había que documentar, había que tener evidencias, resultados, evidenciables. Se ve que está, era así y tal cual, soy re así.
1: Bueno, y esa Mariana chiquita, la Mariana que empezó a escribir, que empezó a cantar, ¿qué esencia queda ahora?
0: Y bueno, este disco es un disco muy en homenaje para mí a esa doble identidad entre Brasil y Uruguay. Siempre fue algo que estuvo en
1: sí.
0: Mí. Yo siento que cuando tengo un chispazo creativo, que después obviamente requiere trabajo, porque la creatividad no es te bajó un rayo de inspiración, ¿no? La creatividad se desarrolla. Requiere sí un pensamiento divergente, que en mi caso vine con él. Después hay que converger, ¿no? Si lo querés como poder materializar y manifestar, y ahí uno empieza a ver que es un proceso que tiene muchas fases y que requiere compromiso también. Y yo siento que hay un núcleo central ahí que es mi niña. Hay algo que yo voy ahí.
1: Vuelve a la niña, claro.
0: Que creo que tiene que ver con algo lúdico, despojado de pretensiones. No podría, porque tengo colegas músicos y los recontra admiro, porque siempre lo digo. Yo no podría decir, bueno, voy a hacer un disco con esta y esta característica y quiero que suene así y que me parece súper válido también. Lo mío es como mucho más salvaje, ¿no? Yo no tengo idea de lo que va a pasar. Después que empieza a emerger como ese primer gesto creativo, olfateo qué es lo que me está, por dónde va.
1: Por dónde viene, claro, el
0: pero
1: impulso.
0: Pero es posterior, digamos. ¿Viste? Es como el primer gesto es mucho más, ni idea, es algo que empieza a suceder, que me conmueve, que digo, pa, ¿qué es esto? O de repente me conmueve y es impresionante todo lo que me, ¿no? Ponerle una melodía, yo soy muy a partir de melodías random, ¿viste? Estoy tomando mate, el amanecer y empiezo a cantar algo, soy muy como de cantar. Y a veces, o sueño melodías, y a veces es re emocionante, me
1: eso,
0: pasa de todo, ¿sí?
1: Te despertás y como que querés documentarla, guardarla,
0: eso,
1: o te
0: ahí
1: queda,
0: lo grabás. Antes las grababa así como una reliquia, como las agarraba. Ahora me río porque no importa tanto.
1: Bien.
0: Tengo como una confianza que igual está en algún lado. Pero, por ejemplo, a veces son una cagada, en realidad. No están tan buenas.
1: Puede pasar.
0: Re puede pasar. Y a veces están buenísimas. Y a veces son una cagada y después se van convirtiendo en algo interesante. O sea, es muy lindo eso de que es como la vida misma. A veces hay temas, por ejemplo, este que nada, eso no, que escuchamos.
1: Sí.
0: Eso es muy DJ Mauboro, que es como un tipo de los 80, que fue uno de los precursores del funky carioca, que empezó a grabar en las favelas, cuando eran favelas y no comunidades, sí. O sea que todavía, en esa época donde el desprestigio y el estigma era mucho más pesado que ahora, o por lo menos en términos de discurso,
1: sí.
0: ¿No? Y yo me acuerdo que es
1: donde
0: un...
1: no se iba con drones a...
0: Exacto. Y yo me acuerdo que era esa sonoridad que tiene esa canción. Es una sonoridad muy de cuando yo era chica, que iba en el auto y que de pronto poníamos la radio y empezaba a aparecer ese tipo de cosas. O sea, no hace parte de mi vida más en mi casa.
1: Sí.
0: Pero sí del paisaje
1: pero
0: sonoro.
1: Pero quedó ahí, claro.
0: Entonces, para mí contactar con eso fue una fiesta, ¿viste? Yo dije, ¡pa! Y hablábamos con Nico, el batero, cuando estábamos pensando en cómo lo íbamos a grabar. Porque, bueno, ahí empiezan todas las decisiones más estéticas y de arreglos cuando estás empezando a pensar ya en estudio. Y yo le decía, pa, Nico, quiero que suene como DJ Mauboro. Entonces le mandaba las grabaciones.
1: Y
0: él se cagaba de la risa, me dice, pa, suena re latoso, ¿viste? Como suena todo mal. Y le digo, tiene que ser así. O sea, y para mí es, el ánima de
1: claro.
0: Esto es esto.
1: En mi recuerdo esa latosa es divina.
0: Es divino,
1: claro.
0: O sea, es como yo lo vivenciaba. Y después cuando lo fuimos a grabar, el operador, el técnico operador, que también es músico, es un tipo con una sensibilidad increíble, él me decía, Marita, lo que yo veo es que vos estás sufriendo de algo que es muy común, que es el síndrome de la maquetitis. Estás muy enamorada de la maqueta.
1: De la maqueta.
0: Y no la estás pudiendo largar. Y el disco tiene que tener, o sea, hay que viste, más desde el lado del sonido, lo tenemos que llevar un poquito a una sonoridad que la gente hoy día, bueno, esté un poco más habituada, tenga un poco, ¿no? Como, porque si no, claro. Queda muy encriptado también.
1: Tenían que ir contigo en el auto para sentir lo mismo que vos cuando eras niña.
0: Ay, ya, no vas a ver. Y a mí me costó un montón soltar, porque yo venía muy acostumbrada a escuchar el disco, la maqueta en el auto, literal, y sentir que, tipo, era mi disco, o sea, fue un
1: fabuloso.
0: Disco para mí.
1: Bien.
0: Y bueno, está. Y ahí después me fui animando a dejar que Nano, Fernando Caetano se llama, es un divino total, fuera metiendo mano. Y es cierto, yo ahora lo escucho y digo, estuve bien, dije. Porque nadie quiere ser un rarito, no escuchado tampoco. Bueno, capaz que alguien sí.
1: Bueno, pero lo que pasa es que el artista pone mucho de sí y cuando haces eso es porque te encantó, ¿no? Cerrar esa canción. Después viene un productor y te dice, bueno, y si le ponemos esto y le sacamos aquello y no sé
0: claro.
1: Qué, no sé cuánto, y ya no es la misma receta.
0: Ya no es la misma receta, pero es un poco en el orden de lo que vos decías, ¿no? ¿Cuánto vos querés contactar con el público? Entonces ahí hay decisiones estéticas que pueden hacer que sea más cerrado la obra o que dialogue con cosas que la gente, bueno, ¿viste? Porque a veces uno, o yo, uno no, yo... También hay algo de no sé, como medio del autoplacer, ¿viste? Medio yo conmigo y
1: bueno,
0: esa
1: cosa. Bueno, es el ego del artista también,
0: es el ego,
1: ¿no?
0: Del artista, sí, sin duda. Pero también hay algo como cuando te escondes... Porque en definitiva Nano me decía, no, o sea, no es que va a cambiar tanto, ¿viste? Pero a veces te pones fundamentalista por puro...
1: Sale la mandona aquella que ponía las amigas ahí y no querés que cambien.
0: Y por, exacto, y aparte tampoco es que te... O sea, a ver, ¿no? Lo que ya sabemos, te voy a escuchar un par más, tampoco es que... Pero bueno, en esas idas y vueltas, cuando uno está en un proceso creativo, claro. Te entretiene, es la parte entretenida. No, quiero hacer esto, no, lo otro no. Y sos vos con vos misma.
1: Y cuando estuvieron esos 22 minutos del disco y lo escuchaste completo, terminadito así.
0: Me encantó y no lo volví a escuchar porque ¿no? Yo escucho... Después que termino un disco es muy raro que lo vuelva a escuchar. Como me deja de interesar. Igualmente, cuando lo vuelvo a escuchar, me re gusta. Nunca me pasó de volver a escuchar. Me pasaba al principio, cuando empecé a grabar, que creo que es bastante común, que decía, ay, qué rara mi voz, no soy yo, porque uno se escucha muy distinto, ¿no? Pero ahora sí, o sea, soy muy buena onda conmigo.
1: Me voy para adelante, me gusta.
0: Voy para adelante, digo, bueno, no me salió. De repente a veces desafino un poco, pero por ejemplo, a mí me pasa con alumnas y alumnos que de repente veo que recontra sufren, ¿viste? Adorados. Si desafinan o se equivocan. Y yo ahí, ¿viste? Cada tanto digo, ahí está, pero... Qué bien, porque esto es un don que tengo yo, que claro. Dentro de todo, soy como buena onda, ¿no? No me autocastigo tanto por. Yo creo que es porque desde muy chica yo era muy atrevida y pasé como una época así que de que me criticaban muchísimo, porque yo empecé a tocar con Gustavo Montemurro, Nicolás Ibarburu, Martín Ibarburu, Martín Buscale en el Polonio.
1: Mal acompañada,
0: o sea, eran todos
1: unos
0: bestias. Y yo ahí, re careta, ¿verdad? Porque tampoco te creías que era la gran cantante. Lo que era una atrevida bárbara. Y para mí yo era una más. Claro, después en perspectiva, la redundancia, yo decía, claro, estos eran unos monstruos. O sea, yo aprendí a tocar con estos tigres en veranos eternos, qué tocando lindo. De onda. Ellos se pasaban todo el día estudiando, igual tocando. Yo me pasaba todo el día fumando porro y yendo a la playa.
1: Pero de eso ellos habrán aprendido también, María.
0: Obvio.
1: Ellos se llevaron de ti
0: ellos
1: también.
0: Aprendieron mucho de mí. No era que fumara tanto porro. Pero digo, yo estaba en otro viaje. O sea, la verdad que no estaba... Porque los músicos estos... Requiere mucha disciplina, ¿no? Sí. De repente sí, me pasaba todo el día colgada, leyendo, escribiendo, pensando en la quinta pata de la mesa. Y divagando, sí. Que de repente es bueno, que creo que tal vez sea esa especificidad más del cantautor.
1: Claro.
0: Pero yo me acuerdo con eso. Pero me acuerdo que... Me acuerdo de esa época cuando sos gurisa, ¿viste? Que había como pila de pica. Pero esta es una pillada. Lo que pasa es que es la novia de no sé quién. ¿Por qué la ponen a...? ¿Viste? Yo desafinaba como un... Pero bueno, yo metía mi bocado. Y me acuerdo de atravesar eso Y mi vieja siempre me empoderó un montón, ¿no? Mijita, usted no se queda acompañándolo solamente.
1: No, claro.
0: ¿Usted quiere ser artista? Usted, mi madre es una mujer de campo, muy pragmática, con una resiliencia brutal. Y ella me decía, lo peor que puede pasar es que vos los acompañes a todos lados. Pues yo era novia, ¿no? Entonces, vos... Ah, no, tenés que cantar. Ahí yo metí
1: frente.
0: El peso.
1: Nada de grupi ni
0: nada. Yo quiero cantar.
1: Me encanta.
0: Y, por ejemplo, Martín Buscaglia, que es amigo íntimo... Martín, por ejemplo, para mí fue como un ángel en ese sentido, porque él siempre me dio re para adelante, porque él celebraba mucho esa actitud muy desfachatada, que en esa época llamaba un poco la atención, porque medio como que hacías coritos y estabas más ahí, ¿viste? O de repente, bueno, cantabas, pero en una cosa más femme fatal. Y yo tengo fotos, yo estaba de empata, o sea... Era uno más, era un, ¿viste? Pero yo convencida de lo que yo quería decir.
1: Sí.
0: Yo estaba muy convencida de que yo tenía algo para decirle a la gente.
1: Qué divina esa convicción que ha llegado a esta gran cantautora divina que va a acompañar en el escenario. Bueno, no lo van a acompañar, van a compartir el escenario, porque cada una tiene su concierto. Y disfrutarán, me imagino, te sentarás a escuchar a Mica y Mica se sentará a escucharte a vos en la Camacuá este 15 de agosto. Qué lindo haberlo vivido para poderlo contar, María.
0: Ay, sí, ay, si querés venir...
1: Cómo no, un gusto. Y si ustedes quieren ir, ¿cómo hacen? Entran en Red Tickets y compran sus entradas porque vuelan. Es el sábado 15 de agosto, 20 y 30 horas, en la Camacuá, que es divina. Aparte tienen la terminal ahí para donde quieran irse después, se pueden ir y a disfrutar ese sábado estos dos conciertos que van a estar también cada una con su banda. Que estará Freddy por ahí escuchando también.
0: Freddy, mi papá.
1: El papá de Mariana, que es muy escucha en perspectiva, de que le mando un beso grande. Capaz que nos vemos, Freddy.
0: Hola, Gaby, él es tu fan y escucha perspectiva todas las mañanas de su vida.
1: Así que le mandamos un abrazo grande a él. Y bueno, y ustedes vamos a escuchar, les voy a regalar, yo no, Mariana, esta canción y la invitación para el 15 de agosto. Un gustazo.
0: Gracias, Gaby, muchas gracias.

0: ¡Qué divino! Este aplauso. Me encanta, me encanta. Hagamos la nada esa que es maravillosa. Andar en patas, dormir en la hamaca, gritar así desaforadamente. Todo eso. No en patas, pero con vayan calzados mejor.
1: Calzados que hace frío.
0: Que hace frío el 15 de agosto. Pero sí, disfruten. Disfruten de este disco. Escúchenlo. Y ya después lo canta con Mariana el 15 de agosto.
1: Divino.
0: Bueno, divino recibirte.
1: Gracias, Gaby.
0: Y queda la invitación hecha.
1: Muchas gracias.
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7: Este sábado, además de celebrar como cada año la Jura de la Constitución, existe otro hecho histórico muy importante para nuestra cultura que suele pasar desapercibido. El 18 de julio de 1896, en el Salón Rouge, ubicado en la calle 25 de Mayo, se realizó la primera proyección con el cinematógrafo de los hermanos Lumière, apenas unos meses después de su presentación en París. Para conmemorar esa fecha, esos 130 años, ACAU, la Agencia de Cine y el Audiovisual del Uruguay, junto a otras instituciones de nuestro país dedicadas al arte y al audiovisual, organizó una jornada especial que busca justamente recrear aquella experiencia fundacional con proyecciones de cine, música en vivo, exposiciones y actividades para todo público. ¿Cómo fue aquella primera función? ¿Qué importancia tiene preservar el patrimonio audiovisual? ¿Y por qué es relevante volver sobre este momento que marcó el nacimiento del cine en nuestro país? Vamos a profundizar al respecto. Saludo por un lado a Liz Gainza Peñagaricano, que es encargada de preservación y archivo audiovisual de ACAU, la Agencia de Cine y Audiovisual. Liz, ¿qué tal? Buen día, bienvenida.
8: Buen día, ¿cómo estás? Muchas gracias.
7: Y también saludo a quien tenemos en línea por otro lado, Georgina Torello, que es doctora en letras por la Universidad de Pensilvania e investigadora especializada justamente en cine silente uruguayo. Georgina, un gusto, bienvenida también. ¿Todo bien?
8: Bien, bien, perfecto. Muchas gracias por tenernos.
7: Bueno, cuéntenos, a ver, ¿qué se sabe de aquella jornada del 18 de julio de 1896? ¿Qué podemos contar? Ambientémonos un poco en lo que fue aquel acontecimiento con los orígenes del cine en nuestro país.
8: Bueno, fue una jornada, en realidad fue la primera proyección, fue privada, entonces, bueno, tuvo poquita gente, pero tuvo mucha repercusión a nivel de la prensa, por ejemplo. Y rápidamente se volvió, se abrió al público. Y lo que sabemos, bueno, es que en realidad el público montevideano y uruguayo en general estaba acostumbrado a ver ciertos espectáculos. Por ejemplo, Imagen en Movimiento lo había visto con el kinetoscopio de Edison. Pero eran individuales, un poco como, bueno, como ahora tenemos el Instagram, que miramos escenas cortitas y solos, bueno, igual, en realidad estamos en una época edinsoniana más que lumieriana. Pero bueno, lo que pasó acá en el Salón Rouge fue el espectáculo público, ¿no? Y lo que decimos, bueno, el convivio, la gente junta mirando en una sala películas, las primeras películas muy cortitas. Y bueno, y eso fue pensado como recibido como una gran maravilla, la última maravilla, digamos, del siglo, lo que podía dar el siglo XIX.
7: Es interesante eso que señalas, o sea que no fue de alguna forma... Era todo un hito, pero el público no salió corriendo despavorido. Ya tenía alguna experiencia previa que hiciera que, bueno, lo que estaba viendo le resultara una novedad, pero no tal como para salir corriendo de la sala, ¿no?
8: No, bueno, tal cual. En realidad es muy bueno que digas eso, que pongas el ejemplo, porque nadie nunca salió corriendo de un cine porque llegara el tren de la ciudad. En realidad nos gusta quizá desde ahora pensarlo así, ¿no? Pensar en un público desprovisto, que no sabía nada, ¿no? Que recibía, pero no fue así. No. Era, y aparte era un público que estaba muy acostumbrado a muchos otros inventos, ¿no? Estaba al tanto de todo, digamos.
7: Claro, tenía esa particularidad, ¿no? Vos lo decías, era la primera vez que veían algo juntos, veían algo siendo más de uno, ¿no?
8: Que veían imágenes en movimiento, sí, porque después estaba la linterna mágica, pero sí, imágenes en movimiento y bueno, sí, era la primera, es hito, muy hito esto.
7: ¿Qué particularidad tenía aquel cinematógrafo?
8: Bueno, en realidad, como máquina, era una máquina muy completa, porque filmaba, proyectaba, hacía todo en realidad. Era muy, como muy económica en ese sentido, muy, muy ecológica también.
1: Y transportable.
8: Y muy transportable, claro.
7: Claro, ahí lo dijeron al pasar, ¿no? Pero por las dudas, hacía todo.
8: Hacía todo, y lo hacía bien, en realidad, esa. Y fue muy eficaz desde sus comienzos, digamos. Y después fueron cambiando los modelos, ¿no? Hay muchos modelos, porque, bueno, la carrera tecnológica hizo que después salieran, incluso los Lumière fueron unos, ¿no? Son los primeros, pero después se volvieron uno de los tantos productores.
7: Ahí también hay una cosa interesante para pensar, que es, esto se dio... A pocos meses de lo que había sido la primera exhibición de los hermanos Lumière en París, ¿no? En un mundo que no estaba globalizado como está hoy en día. ¿De eso se sabe algo? ¿De por qué se vio tan rápido?
8: En realidad se vio rápido en toda América. Si tenemos si miramos las fechas, bueno, en Argentina se dio el mismo día, el 18 de julio. O sea, para ellos no tiene la carga que tiene para nosotros, porque es fecha patria y fecha del cine, ¿no? Entonces eso lo convierte en una fecha más emblemática, digamos. Pero también en Brasil, en Chile, en Paraguay, o sea, se dio realmente a nivel, por lo menos de Latinoamérica, muy, muy, muy temprano. ¿Por qué? Bueno, porque los Lumière tenían una serie de empresarios que trabajaban para ellos que los mandaban. Los mandaban no solo a proyectar, sino también a captar imágenes. O sea, se filmó. Acá se filmó en Argentina, o sea, el interés era doble, mostrar y captar esas imágenes que luego formarían parte de el viaje, ¿no? Esos viajes que se hacían desde la butaca, era uno de los eslogans, ¿no? Viajar sentado y eso.
7: Es interesante eso. Y después, claro, uno tiene que pensar que el cine como tal, también tenía, ese cine tenía sus particularidades, ¿no? No estaba pensado, o por lo menos no tenía las mismas características que las salas de cine actualmente, ¿no? Es más, estaba asociado como a otros entretenimientos, ¿puede ser?
8: Sí, bueno, en realidad ese 18 de julio se presentó solo, pero luego entraría a formar parte de los espectáculos de variedades, de los circos, de las zarzuelas. Tenemos varios ejemplos acá en Montevideo y también en el interior de lugares en los que se cuela el cine, ¿no? Eso va a ser por bastante tiempo la manera de funcionar. Claro. Porque, bueno, no era un espectáculo... como lo pensamos hoy, y no estaba legitimado, ¿no? Después la zarzuela sí, entonces la zarzuela lo que hacía era, bueno, hacer un espectáculo y después poner 10 vistas de los Lumière. Sí, entonces, y bueno, y eso en realidad, si vemos los diarios, eso llega hasta los años 20, hay todavía un poquito de eso, ¿no? Hay algunos espectáculos se incluyen, pero ya no en un espacio institucionalizado, en el que el cine tiene sus propias salas, sus propios críticos, sus propios pensadores y, bueno, y productores también, ¿no?
7: Claro. Cuéntanos de a propósito de la primera exhibición concretamente, de ese 18 de julio de 1896, lo decían al comienzo, bueno, fue una exhibición, una función privada, ¿no? Que se dio allí en la planta baja de la residencia de Matilde Regalía. Es todo un personaje, la propia Matilde, ¿no? ¿O fue una de las impulsoras de este nuevo arte?
8: Sí, sí, en realidad ella lo que hace, o sea, ella hacía beneficencia y en el marco de esa beneficencia planea una de las películas que, bueno, finalmente no se hace, pero que se hubiera sido la primera ficción uruguaya, que era sobre la vida de Artigas. Y eso es fundamental porque en realidad ella, junto con un grupo de mujeres, son las primeras, pero no las únicas, que plantea producción cinematográfica, que entienden el valor de el cine como varias cosas, ¿no? Para exhibirse, es una de las componentes, pero también a nivel didáctico. Cuando se habla de ese proyecto Artigas, una de las cosas que se dice es, bueno, los niños van a aprender mucho más rápido mirando imágenes en movimiento que leyendo en libros, ¿no? Entonces, las mujeres, y no son las únicas, en el resto de Latinoamérica hay muchos casos de mujeres que directoras, digamos, o productoras, pero las nuestras entienden eso rápidamente, lo implementan y logran producir. Producen dos películas, ¿no? En el 20, la primera, lo que va a ser finalmente la primera ficción, que se llama Pervanche, que se perdió, y lloramos todos por eso. Y en el 29 producen Del Pingo al Volante, que es una de las películas que vamos a pasar, que los fragmentos que vamos a pasar acá.
7: ¿Cuál es el nombre? Repetilo para tenerlo presente.
8: Del Pingo al Volante.
7: Es una película Pingo al Volante, del 29. Sí. Perfecto, porque ahí podemos ver capaz algunas imágenes a propósito de lo que se va a pasar, entonces de lo que se va a exhibir. Dijimos, esta primera función se realizó entonces en el Salón Rouge, ahí en la Casa Montero, en donde hoy funciona el Museo Romántico, y en ese mismo lugar es que se va a llevar a cabo la jornada de mañana, ¿no? Aprovechando esta celebración. ¿Qué significa poder recrear todo en el mismo lugar?
1: Bueno, para nosotros es un placer increíble, por lo pronto, que exista esta área de musicología dentro de la Casa Montero, que es el Salón Rouge, justamente donde se hizo la primera exhibición. Eso ya es imponente, porque así como decía Georgina, que hay cosas que se perdieron en el tiempo, esto sigue existiendo, y además el equipo del Museo Histórico, con quien producimos y produjimos todo el evento que es mañana, lo acomodaron, lo están poniendo bonito, está todo el mundo trabajando. En este momento estamos adentro del Museo Romántico y hay tremenda movida. Además vamos a tomar toda la casa porque de un lado vamos a hacer la proyección de los 8 cortos y fragmentos de cine recuperado uruguayo Silente, musicalizados por Carmen Pi, pero también hay otras actividades y exposiciones. Está Fotoviaje, que es una obra de teatro del Centro de Fotografía de la Intendencia de Montevideo, que hizo un guión especial para mañana, que va desde su archivo fotográfico montevideano hasta la llegada del cine en Uruguay el 18 de julio de 1896, y después detector de imágenes del Museo Histórico Nacional, hicieron también una exposición de linternas mágicas y de antiguos proyectores y cámaras para también estar mostrándole al público en general.
7: Buenísimo, buenísimo. Decían, hay varias actividades entonces previsto, va a ser todo una jornada con mucha cosa, ¿no? Con mucha cosa interesante para ver, pero me quedé pensando en esto, ¿no? Lo que decían, uno de los ejes centrales obviamente es la exhibición de las películas recuperadas y preservadas por distintas instituciones uruguayas, ¿no? Que tuvieron que ver en esa recuperación, en esa preservación. Ahora, cuéntenos un poco más de qué tipo de materiales va a poder ver el público. Ahí ya veíamos uno, entonces, esa primera película del 29, que es una de las que mencionaban. Ahora estoy viendo, por ejemplo, Una que donde hay mujeres en la playa haciendo una ronda, es lo que estamos viendo en la transmisión de video nuestra.
8: Sí, son niños. En realidad la primera película, el primer corto que vamos a mostrar es de 1904, que tiene un nombre larguísimo, pero bueno, es un general que llega, se llama el jefe de la vanguardia del Ejército del Sur, coronel Basilicio Sarabia, su estado mayor y su escolta, que son, bueno, son militares del ejército que llegan en el medio del campo, y es esa la cámara, está registrando eso, pero algo muy antiguo, ¿no? 1904, y después lo más actual que vamos a mostrar mañana es de 1938, que es el eclipse solar. Y hablando de archivos, justamente el eclipse solar está conservado dentro del Archivo Nacional de la Imagen y la Palabra, ANIP del SODRE, y después el jefe mayor y todas las otras, algunos lo tiene el archivo de la Universidad Católica del Uruguay, Archivo Dina Pinto se llama, pero también el Laboratorio de Preservación Audiovisual de la Facultad de Información y Comunicación de UDELAR y Cinemateca. O sea, todos los archivos estuvieron cooperando para ceder estas imágenes, incluso cedieron las imágenes para que desde la Agencia de Cine tuviéramos en nuestro canal de YouTube, ACAU Uruguay, el mismo reel que vamos a ver mañana, pero sin música, porque es todo silente. Claro. Gracia de la experiencia de mañana es que es colectivo y con música en vivo.
7: Ahora te pregunto eso, pero quiero repasar esto que estamos viendo nosotros, ¿no? En la transmisión que ustedes nos facilitaron. Estamos viendo imágenes de la inauguración del Estadio Centenario, ¿no? Es de 1930. Este archivo, por ejemplo, fue fácil
8: es justamente de inauguración. Sí, o sea, es cuando se inaugura el Estadio Centenario, que es justamente por el Mundial. Claro. Es un fragmento, nada más. Sí.
7: Es un fragmento. ¿Tienen presente de dónde lo rescataron o quién estuvo detrás de ese trabajo de preservación?
8: En realidad está resguardado en el archivo de Cinemateca.
7: Bien, bien.
8: Ellos nos cedieron las imágenes digitalizadas, las digitalizaron en la Cinemateca de México, si no me equivoco.
7: Claro, porque a lo largo de este tiempo muchas de estas películas obviamente estuvieron durante décadas también en soportes que el paso del tiempo los ha vuelto no solo obsoletos, sino que además muy frágiles, ¿no? Imagino que tienen hoy un montón de desafíos desde ese punto de vista.
8: Sí, claro, justamente cuando hablamos de preservación estamos hablando de recuperar el material analógico, fílmico, de poderlo restaurar en algunos casos y después conservarlo, guardarlo en las óptimas condiciones de humedad y de luz y de temperatura, y después digitalizarlo, porque digitalizarlo es otro formato de conservarlo y la puesta a disposición que hoy en día es el consumo que tenemos, ¿no? Claro. De exhibición me refiero.
7: ¿Se sabe cuánto del cine uruguayo histórico así se logró preservar y cuánto se perdió? ¿Hay alguna estimación al respecto?
8: Bueno, sabemos de las películas, de las ficciones, sí, sabemos que se perdieron. En realidad, respecto al cine en general silente en el mundo, que se perdió un 80%, para nuestras ficciones se perdió, bueno, la primera que te decía, el de Pervanche, y se perdió la segunda, del 24, Una niña parisiense, pero después se conservaron. Sí, entonces, la parte documental se perdió muchísima. Uh-huh. Y todavía queda muchísimo para digitalizar, para rescatar. Eso creo que es una de las cosas.
0: Para rescatar, sí, y recuperar, porque también hay que saber dónde están.
8: Bueno, sí, claro. Sí. O sea, nos queda, por ejemplo, recuperar las primeras películas del cine uruguayo, que son las de Félix Oliver.
0: Que justo cumplió 170 años de nacido el 14 de julio.
8: Sí. Es un buen año para recuperarlas y, sí, ¿no? Y hacer otro festejo.
7: A ver, como amantes de esta temática, ¿por qué dirían que es importante que un país preserve así sus imágenes?
8: Bueno, básicamente porque hace parte de nuestra identidad. O sea, rescatar el cine es igual que rescatar otras memorias, hace parte de nuestra historia, de nuestra identidad y...
9: Sí, y para seguir también continuidades, porque algunas de las cuestiones, como por ejemplo mostrar los espacios, mostrar el país, siguieron como obsesión del cine por todo el periodo silente, y si uno ve algunas películas hoy también, ¿no? Entonces, ese verse en la pantalla, que por muchos años, por muchas décadas, no fue tan común, ¿no? Ahora tenemos cine uruguayo, y nos vemos reflejados. Pero por muchas décadas nos veíamos en las películas, ¿no? Veíamos películas norteamericanas, europeas, y el Uruguay no aparecía. Nosotros tenemos una memoria que va desde los orígenes del cine, y tenemos que vernos y continuar viéndonos, ¿no?
7: Es interesante eso que señalan, porque sí, creo que como sociedad, ¿no? Muchas veces pensamos el patrimonio, claro, más lo arquitectónico, lo tangible desde el punto de vista material, sí, que vemos en la ciudad, pero es como que todavía falta conciencia de tomar en cuenta y de tener presente el valor patrimonial desde este otro lado, ¿no? En lo que es un material audiovisual.
9: Sí, bueno, ahí me gustaría acotar una cosita, porque estás hablando de lo urbano, lo arquitectónico, y estaría bueno contar que a fin de año estamos preparando una muestra junto al Centro de Fotografía con Georgina, justamente, que es una de las curadoras, además de Mariana Mieva. Es una fotogalería en el Parque Rodó que va a relatar el acontecer de las salas de cine, justamente, empezando por el Salón Rú hasta el 2026, y que justamente toca esto de qué pasó urbanísticamente, qué pasó con esas salas. O sea, estamos mañana conmemorando 130 años de la primer sala colectiva de cine, y hoy en día vemos que hay como un retroceso en esos ámbitos institucionales tan grandes, ¿no? Como aquel Cine Plaza, el Cine Trocadero, que eran estructuras enormes y se fueron transformando, algunas tapiadas, algunas iglesias, algunas incendiadas. Y un poco la fotogalería va a traer todo este otro aspecto, que no es solamente el relato del cine uruguayo, sino que es cómo nosotros vivimos el cine a nivel de infraestructura y cotidianamente.
7: Bien interesante eso. Eso se viene para fin de año, decían.
9: Sí, vamos a inaugurar el 31 de octubre, que además coincide con Ventana Sur, que es el evento que hace la Agencia de Cine y Audiovisual Uruguay junto al Marseille Film del Festival de Cannes y el Instituto de Cine de Argentina. Entonces hay un año que va a Argentina, a Buenos Aires, otro para Montevideo. Este año es en Montevideo y la fotogalería va a estar inaugurada en ese marco.
7: Buenísimo. Un apunte más, porque lo comentaban al pasar. La proyección de mañana, obviamente, claro, lo que se va a ver, las películas que se van a ver, los archivos audiovisuales que hay, son de cine mudo o cine silente, ¿no? Como se lo conoce más específicamente. Y ustedes decían, van a estar acompañadas de música en vivo en este caso. ¿Por qué entendieron que era importante justamente sumarle esto de la música a lo que es el cine mudo?
9: Y bueno, en realidad era una oportunidad, porque ya te digo, el Salón Rouge está dentro del área de musicología de la Casa Montero, está lleno de pianos, y justamente lo que hicimos fue poner a tiro y en buenas condiciones un Steinway que tiene el acervo aquí, y invitamos a Carmen Pi como pianista y como autora a intervenir y musicalizar estas obras. Entonces ella hace semanas que está componiendo música desde el piano para
7: a la vivir especialmente para la experiencia.
9: Exactamente, para ser parte de experiencia, con esta connotación también de que es una mujer artista, que a diferencia de otras épocas, me parece, ayer hablábamos de Felisberto Hernández, que tuvo como trabajo ser pianista en los cines. Bueno, esta vez vamos a tener a Carmen Pi, nada más, nada menos.
7: ¿Qué?
9: Que en realidad eso tiene que ver, o sea, que haya una pianista tiene que ver con la manera en la que se vio el cine. O sea, nunca fue silente, digamos, lo llamamos así porque no sabemos bien cómo llamarlo, pero siempre tuvo música, a veces tenía efectos especiales, tenía orquestas o un pianista. Entonces eso es forma parte de la experiencia. La gente no lo veía.
7: Claro, no lo veía mudo.
9: No lo veía mudo, y tampoco lo veía mudo porque se hablaba mucho en el cine. Entonces,
7: tampoco estaban callados. Eso es un dato interesante, ¿no? Claro, lo imaginamos de una forma como lo consumimos hoy en día, y claro, y se vivía de otra, ¿no? Se vivía de otra.
9: Totalmente, sí.
7: Bueno, un detalle más, nomás. Ya mencionaban varias de las actividades entonces que se van a dar mañana, pero a ver, para los oyentes, aquellos que quieran ir, que quieran participar de lo que va a ser la conmemoración de mañana, ¿qué les recomendarían? ¿Se tienen que anotar en algún lado? ¿Van directamente allí al Museo Romántico? ¿Cómo es? ¿Cómo va a funcionar desde ese punto de vista?
9: Bueno, en realidad estamos convocando desde hace 2 semanas y a los 2 días ya se habían agotado todos los cupos, pero solamente para las funciones de cine. A las 11, a las 12 y a las 13 horas es que se arma el circuito cultural, le pusimos, que empieza con la exhibición de las películas. Después hay un paseo por la hemeroteca, que es cruzando el patio de este Museo Romántico, donde va a haber unos recortes de prensa, de revistas y diarios de esa época, de cuando se presenta el cinematógrafo de Lumière. Después de ahí se sube a la función de fotoviaje por escalera, primer piso. Este también dura 20 minutos, igual que las películas, y está la muestra de linternas mágicas y proyectores. ¿Qué quiero decir con esto? Es que no hay más lugar a priori, no sabemos.

0: a las dos, por participar entonces y por contarnos a propósito de lo que fue este hito hace 130 años para la cultura de nuestro país y por permitirnos recrearlo entonces y recrear un poquito de lo que va a ser la experiencia mañana cuando vean estos films. Gracias a las dos.
1: Muchas gracias, En Perspectiva.
2: También gracias a ti,
3: a ustedes.
2: Y ahora seguimos con el ensayo porque Carmen ya llegó.
0: Ah, muy bien. Vayan a eso. Las liberamos entonces. Gracias.
1: Buena jornada. Gracias.
0: Igualmente.
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0: sientes.
1: Urbano, ¿hace un bache antes de empezar?
2: ¿Cómo?
1: Que hagas un bache antes de empezar, así tengo lugar donde cortar después.
2: Claro, oíme. Vos haces una prueba, así yo oigo, ¿no?
1: Sí, estoy grabando liso. Puede servir, cualquier cosa que hagas puede servir.
2: Está fenómeno.

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Ir para adentro para salir distinta. No hay otra. Es como una olla que en un momento explota. No sé si diría esto rapeando o hablando. La línea igual es delgada, no importa definirlo ahora. Felisberto reposa en mi pie derecho con el motor prendido. Qué alivio volver a escribir. Casi como un ejercicio de escritura automática. Volver a la raíz en varios sentidos y después ver qué pasa. Pero darle tiempo. La sensación de estar rellenando el papel me hace muy bien. Aunque después no sé qué haga, si valga, si quede, si me decida que sea parte de mis obras escogidas de mierda. Memorias, reflexiones, notas, sin tanta importancia hacerlo y punto. Supongo que el problema está en querer hacer grandes cosas, tener ideas geniales. Mira cómo me fue todos estos meses por querer jugar al cuarto oscuro. No, por ahí no era. No sé si le guste a alguien eso, o tiene que ver con la necesidad de buscarse, de meterse entre la mierda y asumir que sí, que podemos ser eso, aunque sea horrible. Eso y mucho más. Total, es humano. Está escrito en las obras más grandes de la historia. La verdad no las leí, pero imagino que es así. Esperé a tener este espacio para encerrarme por fin, a probar, levantarme, pensar, o no pensar y sacar para afuera nomás, y la verdad es que no pasó. Contar con el privilegio de mis horas a mi disposición y no lograr hacer absolutamente nada, ni siquiera intentarlo. Muy triste. Culpa también, esa que tenemos metida en la sangre. Limpieza. Limpieza de vínculos que no tienen base en la libertad. Ay, sí, qué lindo volví. Esa pereza creo que era mucho más que eso. Desconfianza, miedo, indecisión y seguramente también pereza, pero sabía que no era solamente eso. Voy a tener que cortar todo esto en dos partes para no embolarla. Pero lo voy a dejar así, como un vómito sin pretensiones. Solo porque me hace bien y cualquier cosa pasas al track siguiente. Eso de que cada disco nuevo tiene que superar al anterior es una estupidez, eso paraliza. Un disco va a ser según el momento que estés viviendo, los vínculos, las rupturas, el dolor, la gente, la calle. Pero del momento, ¿qué es eso de que sea mejor? ¿En qué sentido? Si la práctica hacía el maestro, supongo que ya estaría avanzando de por sí. No sé, pero no quiero pensarlo demasiado porque si no, no lo hago. Porque en esto sí me veo, sí me quiero, en esto sí. Eli, el mí, ¿qué es esto? Hacerme bien a mí y ojalá que alguien más. Pero primero a mí. Animarme a mostrar mi inseguridad. Si no, ¿cómo se puede ser empática? Está, ahí, justito.

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2: Muy buenas tardes amigos, bienvenidos al 1170M de vuestro dial. Bienvenidos, otra vez nos volvemos a encontrar aquí en el estudio Radio Mundo, en la tarde Radio Mundo, en el Paralelo 35, analizando este nuevo desorden mundial. Hoy, intentando interpretar las entrelíneas de lo que está sucediendo, estamos siempre disparándole, ustedes lo saben, a la mirada, muchas veces periodística, muchas veces buscando la noticia, estamos siempre intentando ver o hablar aquello de lo que los demás no hablan. En ese sentido, vamos a tener una serie de programas de ahora en más, durante casi un mes, que van a ser programas muy conceptuales, muy basados en desafiar doctrinas, en tratar de ver por qué el mundo funciona como funciona y si lo hemos estado interpretando bien, que eso es algo que muchos de los que están analizando el hoy también se están preguntando. En nuestro caso, recibimos a Nicolás Pose, investigador y docente, Facultad de Ciencias Sociales, y un montón de títulos que no me los tengo acá, pero es muy largo lo tuyo. Bienvenido, ¿cómo estás?
3: ¿Cómo andás, Gustavo?
2: Bien. Desafiándote hoy con una serie de preguntas para ver cómo te revolves. Por supuesto, Oscar Romero y Felipe Penades, les agradecemos muchísimo el soporte en audio y en video. Que son quienes hacen posible que esto salga al aire. Y Nico, vamos a hablar hoy de aquella frasecita famosa, el laissez-faire, que dio tanto que hablar y tanto se menciona, aunque muchos de los que incluso lo estudian no tienen muy claro qué quiso ser. Pero sí es cierto que en esta nueva reorganización global todo está cambiando. Aunque si afinamos un poquito la lupa, capaz que muchas cosas siguen igual. Pero a la vista, todo está cambiando. Está cambiando, las sociedades están cambiando. Muchas veces se utilizó la frase de batalla cultural en el sentido de que era una especie de excusa electoral para algunos. Pero realmente hay una batalla cultural. Obviamente no la voy a catalogar ni valorizar porque no estoy capacitado para eso. Es cierto que debido a la gran crisis de poder que ha habido, el poder ha hecho reconfigurar las instituciones globales. Las Naciones Unidas es la gran víctima de estos años. Hay el gran ejemplo. Pero también es cierto, y tú desde la economía política, tú me enseñaste a decir que no era política económica, que era economía política, siempre me has señalado que también hay una economía que tiene una política o una forma de responder a la realidad muchas veces y a veces hasta de prever la realidad. Durante dos siglos, la economía mundial osciló como un péndulo entre dos extremos. El mercado librado a sí mismo, los nombres de los autores ustedes ya los conocen, pero los vamos a mencionar igual, y el Estado que interviene para protegernos de él. Del laissez-faire del siglo XIX, ahora sí, laissez-faire, al estado de bienestar de la posguerra y de ahí a la revolución neoliberal de Thatcher y Reagan. Cada giro nació de una crisis. También eso nos hace pensar un poco. Hoy, tras el crack del 2008 y con aranceles que en los Estados Unidos volvieron a niveles no vistos desde, yo diría, desde el 29, desde la Gran Depresión, el péndulo regresa una vez más hacia el Estado. ¿No? Capaz que no a caballo de una doctrina, de mucha teoría, pero o ideológicamente, pero sí regresa hacia el Estado. Sostenemos que no que el Estado reaparece, pero no es aquel que repartía bienestar, sino uno que ahora compite y se blinda en nombre de la seguridad nacional. La securitización apareció en el menú. Vamos a tratar de recorrer un poquito esa historia, pero la voy a hacer corta porque no quiero que sea un programa de historia. Creo que de alguna manera entendamos, le pido a Felipe la primera imagen, entendamos, por lo menos en un primer bloque, que hemos estado dando vueltas, ¿no? Ahí tenemos, digamos, hacia arriba el más Estado, hacia abajo menos Estado. Tenemos, déjeme tener yo también la imagen para que si tengo lo mismo que ven ustedes, una especie de laissez-faire entre 1815 y 1914, ese crack del 29, del que recién hablamos. También allí tenemos lo que se llamó el Estado keynesiano, es decir, la gran figura de Keynes aparece como, no como solución, porque siempre ahí hay un tema cronológico que está un poco en disputa, ¿no? O sea, Keynes publicó su libro en 1936, Estados Unidos no se enfrentó al 29 teniendo el libro de Keynes bajo el brazo. No fue tan así. Pero es cierto que las ideas de Keynes de alguna manera reflejan un estado de ver las cosas que fue adoptado por el gobierno de Estados Unidos. Y luego tenemos otra crisis. ¿Cuál es la siguiente crisis? Bueno, la del 1970-75. Es decir, volvemos a tener una crisis que genera un cambio. La crisis que muchos llaman de la estanflación. El tratamiento que hizo Keynes de la ecuación que refleja el PIB no se comportaba como Keynes decía que se comportaba. Por lo tanto, hubo un descreimiento de esa intervención del Estado, de ese impulso del consumo por parte del Estado. Se quiso explicar que Keynes no explicaba todo o no preveía todo, y volvimos a un lugar donde el Estado vuelve a segundo plano. Surge el neoliberalismo, quizás un poquito después, pero surge el neoliberalismo. La gran, como decía yo recién afuera del aire, la gran munición vino de Milton Friedman y de la Escuela de Chicago, digamos, aquí por lo menos en algunos lugares de Latinoamérica. Surge hay una guerra de las ideas que se empieza a hacer patente y mediática. Antes existía, pero no era mediática. Y ese neoliberalismo también encontró su pared. Encontró una crisis que sirvió de excusa para cambiar de vuelta, que fue la del 2008. Creo que básicamente eso refleja, Nico, la situación por la cual o la razón por la cual los que no somos, los que no tenemos tu formación económica, no tenemos claro qué está pasando. No tenemos claro por qué los cambios son esos y hacia dónde apuntan. Pero vamos a primero tratar de entender si vos entendés lo mismo que nosotros. Primera pregunta. ¿Ves un retorno al Estado? Segunda pregunta, si eso fuera así, ¿ese péndulo existió o fue algo o simplemente una percepción? Solo algo muy livianito para entrar en tema.
3: Bueno, sí, efectivamente uno puede encontrar en la literatura dedicada a caracterizar el funcionamiento del orden económico internacional contemporáneo trabajos que apuntan en la dirección de la emergencia de un nuevo orden económico internacional. Algunos plantean que este orden se caracterizaría por el retorno de la geoeconomía, hablan de un orden geoeconómico, donde las consideraciones de seguridad, las consideraciones geopolíticas adquieren mayor peso a la hora de la toma de decisiones de las grandes potencias, que son las que ordenan un poco, son las que dictan un poco el funcionamiento de ese orden, por contraposición a un orden previo, liberal, neoliberal, como quiera llamarlo, en donde la lógica del mercado era la predominante, la asignación de recursos vía el mercado era la vía predominante, y las consideraciones de seguridad existían, pero justificaban más bien excepciones, y la norma, la regla era que la vía del mercado era el mecanismo predominante para la asignación de recursos. Entonces, efectivamente, uno podría trazar cierto paralelismo con el auge y la caída de la primera globalización, que en alguna medida tú señalabas en ese gráfico, ¿no? Entre 1870 y 1914 hay claramente una expansión de los mercados a nivel global, sus distintas dimensiones. Y tras la Primera Guerra y durante los años 20, los años 30...
2: Ahí se acerca ideológicamente mucho a ese ideal de mercado, ¿no? Algo, ese mercado ideal que se rige por sus reglas, que parece corresponder a los libros de texto, aunque no fuera real, digo, pero por lo menos parece que es así. Hay una apuesta a ese mercado y se lo deja correr.
3: Yo lo que te decía es que podemos trazar un paralelismo entre ese auge y declive de sí. la primera globalización, 1914, Primera Guerra como punto, hasta pero... ahí, pero digamos, sí. Y una segunda globalización que emerge en los 70, en los 80, con la revolución neoclásica, Reagan, Thatcher, el cuestionamiento del paradigma económico keynesiano, y que encuentra de vuelta su límite económico en la crisis de 2008 y su expresión política o la canalización política de esa crisis, que son las distintas manifestaciones políticas del año 2016.
2: Claro.
3: La elección de Donald Trump en Estados Unidos, el retiro del Reino Unido de la Unión Europea, uh-huh. y otras expresiones, estas dos capaz que son como las más icónicas, sí. que nos marcan que de vuelta hay auge y caída. Frente a eso, bueno, la pregunta es, entonces, en línea con lo que vos mencionabas, ¿cuáles son los factores que podrían explicar ese auge y esa caída claro. tras un periodo de auge?
2: Sí hay factores, ¿no? Porque alguien podría decir, capaz que justamente tú no lo vas a decir,

0: mundo de la economía política internacional en particular. Una entrada más sistémica y otra entrada más desde abajo, desde la economía política doméstica, claro, de la política económica exterior. Desde una primera aproximación sistémica, ¿cuál es el paralelismo que uno podría trazar con la primera, el primer ciclo de auge y caída de la globalización? Bueno, hay algunos autores que han trabajado este concepto de la teoría de la estabilidad hegemónica. Esta idea de que mercados abiertos a nivel mundial necesitan de un poder hegemónico que brinde los bienes públicos internacionales necesarios para el sostenimiento de ese orden, y que en ausencia de eso, bueno, la cooperación internacional se vuelve más difícil. Entonces tenés el periodo de auge y caída del Reino Unido,
1: dependiendo de eso justamente,
0: y el desarme de la primera globalización con la crisis del Reino Unido, y un segundo periodo actual que uno podría decir, bueno, hay un periodo de 7, 8 décadas de auge, de sostenimiento de esa globalización liderado por Estados Unidos, y hoy un desafío a esa preeminencia estadounidense desde Asia, desde China. Entonces eso sería una explicación sistémica. Otra explicación es doméstica, tiene que ver con los efectos distributivos de la inserción de las economías nacionales en los mercados globales.
1: Sí.
0: La primera globalización para algunos se terminó porque los países europeos se democratizaron. Y el costo doméstico de ajustar la economía a los ciclos internacionales, el costo distributivo sobre los trabajadores era muy elevado, mientras no votaban, no había una forma de canalizar políticamente ese descontento. Una vez que pasan a votar, ese régimen se vuelve insostenible. ¿Qué se vuelve insostenible? Por ejemplo, mantener a la libra esterlina sobrevaluada.
1: Claro.
0: ¿Qué pasa hoy? Bueno, algunos plantean que hay cierto paralelismo de vuelta. Tuvimos durante 40 años un ciclo de acumulación en el cual el capital deslocalizó los segmentos mano de obra intensivos de la cadena. Las fábricas se trasladaron hacia China, hacia Vietnam, hacia economías donde el costo de la mano de obra era menor. A nivel del resultado agregado, eso puede haber sido no beneficioso para las economías que transitaron por ese proceso, pero lo que sí no parece que haya mucho debate es que en términos distributivos domésticos, la mano de obra del país donde ese capital salió a buscar retornos a partir de contratar a trabajadores por un costo menor, el costo distributivo estuvo en los trabajadores de ese país que exportaba capital. Entonces hay un estancamiento en los ingresos de los trabajadores, los sectores medios de las economías avanzadas. Estados Unidos, Europa Occidental. Contrapuesto
1: con la toma de mano de obra en esos países periféricos, digámoslo así.
0: Exactamente, hay una sustitución de trabajo doméstico por trabajo que se consigue en el exterior a un costo menor, vía las cadenas internacionales de suministro, vía las empresas multinacionales estableciendo sus fábricas en el exterior.
1: Muy rentable electoralmente para Trump.
0: Entonces, ¿qué hay? Hay una crisis, que tú bien señalabas, la crisis global de 2008. Hay una primera respuesta de los estados de tratar de hacer programas de salvataje de sus sistemas financieros, porque el costo de la caída de todo ese sistema se percibía como mucho mayor, pero luego viene todo un periodo de reacomodo de las cuentas fiscales y de austeridad, en términos de las políticas de bienestar que en alguna medida sostenían o compensaban a esos perdedores distributivos, que se empiezan a desarmar. A distinto ritmo, cada país es una historia en sí misma, pero hay una tendencia.
1: En particular en Europa, son los primeros dolores del estado de bienestar.
0: No son los primeros, pero sí son los dolores muy, muy pronunciados.
1: Con los de hoy, que hoy son mucho más pronunciados.
0: Entonces, ¿qué aparece ahí? Bueno, ahí aparece un espacio para que emprendedores políticos politicen esa disconformidad, ese descontento.
1: Claro.
0: Donald Trump es una expresión de eso, pero no es la única. Tenemos distintos ejemplos.
1: Yo tomo a Trump como una consecuencia.
0: Es el ejemplo, claro, si se quiere, más claro. Está perfecto. Pero puede ser el ejemplo de Bernie Sanders desde la izquierda del Partido Demócrata.
1: También.
0: Es un contexto general de descontento,
1: Nigel
0: de amplios segmentos,
1: Farage
0: en Reino Unido, y de emprendedores políticos que intentan capitalizar ese descontento y que le plantean que, bueno, que este orden no sirvió a un conjunto amplio de la población de estos países y que de alguna forma hay que reformularlo. Luego hay todo un capítulo sobre qué es esa reformulación.
1: Ahora vamos a empezar a eso.
0: Pero, para sintetizar, dos grandes conjuntos de causas. Por un lado, a nivel sistémico, cierta erosión del otrora poder hegemónico, mayor competencia entre grandes potencias, ausencia de bienes públicos internacionales y incapacidad de sostener una organización de los mercados a nivel global. Segunda corriente, que no es rival, pero sí

0: El foco en otro lado es consecuencias distributivas de la era de la globalización, descontentos domésticos en las sociedades de los países que marcan ese orden y, por lo tanto, políticos que plantean una retracción capitalizando ese descontento.
1: Lo dijiste al pasar y no te quisiste meter en eso, pero viendo el bosque y no solamente el canterito donde están los tres grandes árboles hoy, viendo todo el bosque, la globalización fue, en mi concepto, desde un punto de vista histórico, la gran transferencia de tecnología y recursos de países centrales a periféricos desde el punto de vista productivo. Es decir, siempre pongo el ejemplo de que Nigeria pasó de tener canchas de fútbol a fábricas de tablets. Y por supuesto dos generaciones enteras que, en lugar de pastar ovejas, hoy arman tablets. Ayer justamente recibimos en casa gente de Patagonia que me dice lo mismo con referencia a Argentina. Visto desde el llano, esa globalización fue un gran derrame de tecnología en países periféricos. Pero por lo que estás diciendo, tampoco significó un gran avance desde el punto de vista de generación de estados de bienestar en países pequeños.
0: Yo no me metí directamente en esa dimensión. Yo estaba pensando...
1: Sí, pero ¿tenés alguna opinión sobre eso?
0: Pero antes, solo para clarificar el punto anterior.
1: Sí.
0: Yo me estaba refiriendo a las bases político-sociales de sostenimiento de las políticas que delinean el orden en las potencias que tienen capacidad de delinear ese
1: orden. Okay, te entendí.
0: Ese era el punto anterior.
1: No, está bien.
0: El otro punto que vos planteás, que viene interesante porque tiene dos dimensiones de vuelta. La globalización de la producción, ¿no?
1: Sí.
0: Desde la perspectiva de los impulsores, tenía una lógica, que era la lógica de deslocalizar el segmento mano de obra intensivo de esa cadena.
1: Porque los números eran mejores.
0: Claro, porque por una consideración de costo-eficiencia.
1: Ahí está.
0: Claramente, porque el costo de la mano de obra en el resto del mundo era menor, pero mantener el predominio tecnológico en el país
1: central,
0: que exporta capital. Sí. En el país
1: Vamos a llamarle central.
0: Perfecto.
1: Siguiendo a Wallerstein.
0: Entonces ahí se generan dos discusiones en paralelo, pero que tienen algún punto de confluencia. Desde el punto de vista del trabajo, lo que te decía hoy, descontento del trabajador que antes tenía la fábrica en su pueblo y que ahora esa fábrica se fue a producir a Indonesia porque el costo de mano de obra es más barato. Entonces tenés una dimensión ahí distributiva, de economía política doméstica.
1: Que fue lo que más vimos.
0: Pero también tenés otra dimensión, que es que no todos los países que recibieron esos flujos de capital para ser un eslabón de la cadena se quedaron quietos, sino que intentaron hacer lo que vos decís, intentaron absorber esa tecnología, sí, emularla y generar capacidades endógenas.
1: Algunos lo hicieron.
0: De innovación. Uh-huh. El ejemplo típico de eso es China.
1: Obvio.
0: Antes fue Corea, antes fue Japón.
1: Japón mismo, sí.
0: Pero hoy el ejemplo...
1: Malasia, Singapur, es decir...
0: Hoy el ejemplo paradigmático es China. Uh-huh. Y China tiene una característica que no tenían los anteriores. Tiene dos características que no tenían los anteriores. Primero, China es más grande que los anteriores. O sea que la repercusión sistémica de su ascenso no es la misma que la de sus antecesores.
1: Sí.
0: Y segundo, China, a diferencia de Japón, a diferencia de Corea, a diferencia de otros casos, no forma parte del paraguas de seguridad de la potencia que exporta ese capital. No forma parte del paraguas de seguridad ni del marco que hace al funcionamiento del orden, ya no económico, sino un orden internacional más general liderado por los Estados Unidos. Entonces hoy, la preocupación no solamente del trabajador estadounidense, del Rust Belt, que se quedó sin trabajo. Hoy la preocupación es del tipo que está pensando en la seguridad internacional en Estados Unidos y que dice, hoy hay otra potencia con capacidad endógena,
1: sí,
0: de generar tecnología de punta, de frontera.
1: Y no pertenece a mi club.
0: No pertenece a mi club. Y esa tecnología tiene uso dual. Me compite por el liderazgo económico a nivel mundial y también me compite por el liderazgo militar. Entonces ahí hay otro círculo que está presionando por cambios. No solamente el trabajador organizado o desorganizado que vota a un político que le viene a prometer soluciones frente a ese orden que no le funcionó, sino que son los propios círculos de seguridad nacional, de política exterior de estos países, que están diciendo, estamos perdiendo la carrera por el liderazgo.
1: Claro.
0: De ahí la necesidad de reformular. De ahí la necesidad, o de ahí, por lo menos en su visión, el planteo de que las consideraciones de seguridad que antes jugaban un rol secundario en la asignación de recursos a nivel mundial, hoy tienen que pasar al centro.
1: Antes de ir a la pausa, primero te agradezco esa otra mirada que no es la que tú habías planteado al principio. Digo que discúlpame si la metí sobre la mesa, pero ¿sabes lo que pasa, Nico? Es que nadie dice eso. Entonces yo quiero ver esa otra mirada desde los países que recibieron inversiones. No hay análisis tan profundos y tan sobre la mesa y tan mediático sobre eso. Siempre está el hecho de que Estados Unidos se dio un tiro en el pie o no globalizando esa discusión y queda ahí. Ah, y yo quiero ver la otra punta de la madeja, ¿tá? Que tenemos que verlo también. Apuntando a esto que acabas de decir, leí declaraciones de Jensen Huang, que es el CEO de NVIDIA, porque tiene los chips H200, que son los de más alta generación, digamos, que se supone que son los que ambiciona China y que no tiene todavía. Y él fue muy claro antes de ayer en una declaración diciendo, mira qué interesante cómo deja discusiones fuera de la mesa y dice, China no está interesada en mis chips. Entonces, todos quedamos un poco sorprendidos lo que veíamos eso, dice, porque tanto China como Estados Unidos no van a apostar el desarrollo de su tecnología de defensa en base a una tecnología extranjera. China va a demorar más, pero va a desarrollar su propio chip. O sea, cambió totalmente la discusión que se estaba dando mediáticamente. Y apunta a eso que tú decís, la securitización hace que en los círculos de poder, los anillos de poder de esas grandes potencias, empiece a armarse una especie de... Lo que pasa es que cuando decimos desacople, pensamos en desarmar lo que hizo la globalización. No, en realidad se está construyendo algo nuevo, sí, en un concepto burbuja, pero no es que estemos desacoplando tanto. Son infraestructuras nuevas. Y hay un poco eso que tú acabas de describir también. Muchísimas gracias. Ya volvemos en dos minutitos, amigos. Estamos aquí en el 1170 AM de vuestro día.
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1: Seguimos, amigos, muy buenas tardes en este martes 14 de julio, fecha patria francesa. Durante 20 años también fue fecha patria acá en Uruguay, ¿sabían eso? En el siglo XX. Durante casi 20 años fue considerada una fecha patria acá en Uruguay, 1930 y pico, creo, donde, bueno, festejando aquella revolución que generó la Declaración de Derechos del Hombre, en Uruguay durante 18, 19 años se consideró una fecha patria. 14 de julio, fecha de la Bastilla, quizás de la caída de Francia hoy en Estados Unidos, vamos a ver qué es lo que pasa, o quizás no. Y bueno, declaraciones de Rajoy que no vamos a comentar, que le dan un poco de sal a este tema. Nico, volvemos a este concepto de una forma u otra de manejar el papel del Estado, que en definitiva, le pido la segunda imagen a Felipe, en definitiva... encontró sus francotiradores doctrinales, encontró un camino ideológico, una batalla cultural, una batalla, no cultural, pero una batalla, digamos, de doctrina, ¿no? Un Keynes que venía, en su teoría general de 36, un mercado sin frenos y donde solo dice el Estado debe gastar y sostener. Y aparece Hayek, Camino a la Servidumbre, 1944. Hoy son el Estado planificador con buenas intenciones, conduce a la tiranía. Hayek, la gran fuente, digamos, de ideas de lo que después se llamó un neoliberalismo, liberalismo. El liberalismo también, digamos, tomó mucho de eso. Bueno, eso vos sabés más que yo. No me quiero meter en eso porque estoy metiendo la pata de repente. Pero lo cierto es que todo esto deriva en batalla de ideas en pos de tratar de imaginar un Estado posible o un Estado que encontrara su rol. Conocemos los efectos de la Escuela de Chicago y Milton Friedman en Latinoamérica. Hubo gobiernos que siguieron esa línea, una línea de un Estado más prescindente, digámoslo así, un mercado empoderado en cuanto a su libertad de hacer. Incluso hay un país en Latinoamérica que sigue manejando doctrinariamente la economía de esa manera, que incluso tiene una constitución que lo explicita, y es un debate que se sigue dando. Ahora, ese Estado sí o Estado no ya dejó de ser un tema de izquierda o derecha, porque en definitiva, desde el punto de vista práctico, hay una economía de mercado casi homogénea en todo el planeta. Y hay matices de intervención del Estado. Pero los matices de intervención del Estado no son matices que quebren una línea ideológica de los años 20 o 30, por ejemplo. ¿Ah? No sé si coincidís conmigo, pero se mantiene en ese estado de convivencia, vamos a llamarle así. Tú acabas de describir un ir y venir del viento en base a geopolítica. Aquella pregunta de hace un año o dos que yo te hice es, ¿la geopolítica le ganó a la economía? ¿Ah? Cuando la guerra de Ucrania. Pero no en base a discusiones doctrinales. La economía está empezando a ser funcional al poder y punto. O la economía sigue teniendo sus propias discusiones internas en cuanto hacia dónde se debería ir. Sigue habiendo una especie de debate que siempre es bueno, de sobre cuál es el ideal, o si ese ideal en realidad es una utopía y es inalcanzable. Ese Estado que todo lo hacía parece hoy inalcanzable, pero también en algún momento de la historia ese mercado que todo lo hacía también fue inalcanzable, de hecho lo fue. ¿Cómo ves hoy el posicionamiento de la doctrina económica o de las escuelas frente a este viento que sigue el rumbo que le marca el poder, sin demasiado carga doctrinal atrás?
0: Bueno, las épocas de crisis o los contextos de crisis, elevada incertidumbre, son siempre contextos bastante propicios para el debate, la batalla de ideas.
1: Algo hay que hacer.
0: Exacto, son momentos habilitantes, digamos, para que las ideas tengan un rol causal independiente mayor. Eso uno de vuelta lo puede ver en distintos momentos históricos, ¿no? Todo lo que vos hablabas del keynesianismo, toda la confianza en el Estado sobre todo a partir de los éxitos de la planificación en contexto de la economía de guerra,
1: claro.
0: El contexto de la edad de oro del capitalismo en las economías avanzadas de noroccidente, luego la crisis de la estanflación, de vuelta el cuestionamiento al paradigma económico keynesiano.
1: Sí, esa estanflación trajo hasta una duda cartesiana en la economía, ¿no?
0: El resurgimiento de las
1: ideas. ¿Dónde estamos parados? ¿A dónde vamos?
0: Liberales. Y la crisis o la contestación de las ideas liberales tras todo lo que hemos hablado, ¿no? La crisis de 2008, las expresiones políticas de contestación a ese orden de los últimos 40 años. Hoy lo que uno visualiza es que hay ciertos debates asociados, creo que de vuelta asociados sobre todo a esta dimensión del liderazgo o de la búsqueda por el liderazgo en la economía mundial, en donde, por ejemplo, hay una relegitimación, hay una vuelta al centro del debate económico, del rol de la política industrial que en los últimos 40 años había desaparecido o había quedado muy...
1: Le pido a Felipe la tercera imagen porque tiene que ver con esto que estás diciendo.
0: Había quedado muy subsumido, incluso se hablaba, para no hablar de política industrial, los gobiernos hablaban o de políticas productivas o de políticas... un oxímoron, ¿no? La política industrial horizontal, que cuando la política industrial, por definición, claro, elige sectores o actividades. Y eso creo que en parte tiene que ver con el éxito de la economía china en los últimos 20 y pico de años. Hoy los círculos intelectuales de América del Norte, Europa, se están planteando que, bueno, que hay ciertas actividades que generan externalidades, sean económicas o de seguridad, las cuales de alguna forma hay que priorizar. Entonces todo lo que tiene que ver en Estados Unidos con la promoción de la industria de semiconductores, de tecnologías limpias, en Europa la necesidad de mantener o de no perder esa carrera por el liderazgo en la electromovilidad, en distintos sectores, bueno, ni que hablar en todo lo que tiene que ver con la informática, las telecomunicaciones. Son distintos segmentos en donde los países visualizan que dejar al mercado la asignación de recursos hoy no parece ser la mejor opción. Sea por motivos de liderazgo. Y yo creo que
1: va por ahí, ¿no?
0: La canalización del debate ha ido más por este segundo lado incluso. Sí.
1: Puse esta gráfica porque hay un debate paralelo que es el tema de mercado abierto, mercado cerrado, proteccionista o no. Tú quisiera que me ayudaras a aclarar algo a los oyentes, porque hay una especie de lectura un poco miope de la historia, ¿no? Es decir, hay gente que se escandaliza porque, bueno, Estados Unidos está llegando a promedios de aranceles similares a los 1930. Ta. Y hay gente que dice, bueno, ¿cómo el paladín del libre mercado ahora se vuelve proteccionista? Vamos a ser sinceros porque hay que ver el bosque, es decir, Estados Unidos siempre fue proteccionista. ¿Ah? Estados Unidos heredó la matriz inglesa de proteger al extremo su mercado, lo cual incluso desniveló la balanza de su propia guerra civil. Es decir, el norte industrial le ganó al sur agropecuario, digamos, que además era liberal desde el punto de vista de los mercados. Y siempre, desde Hamilton hasta acá, hubo en Estados Unidos una línea de aranceles extremadamente alta. Luego de la Segunda Guerra Mundial, cuando el mundo estaba a sus pies, corregime si estoy haciendo mal la lectura, ya era muy conveniente vender los mercados abiertos y el libre comercio, cuando obviamente la balanza o las ventajas, no voy a decir ventajas comparativas porque es otro tema, las ventajas en cuanto a negociación comercial estaban del lado de Estados Unidos, ¿no? Sobre todo con un sistema de patentes que también lo protegía. Me estoy acordando de un libro de un coreano del cual no me acuerdo el nombre, pero me acuerdo el título, que es Pateando la Escalera, que explica cómo las potencias se convierten en potencias, generan sus infraestructuras de patentes y después ¡pum!, patean la escalera y nadie puede llegar a ese nivel. Eso trasladado a lo que quieras en el área económica. Entonces, estamos con esta muralla arancelaria nueva, que es la que estamos viendo allí, y como forma de proteger mercados, volvemos a la lógica en realidad que siempre tuvo Estados Unidos y que en algún momento tuvo Inglaterra, y que, perdón, tuvieron los reyes franceses sobre el final del antiguo régimen. Es decir, tenemos que leer también la historia como que no siempre fue camino de rosas. Y el libre comercio tiene linda, buena prensa, pero no tiene una gran presencia en la historia, ¿es así?
0: Yo creo que la pregunta interesante ahí es por qué Estados Unidos está intentando desarmar el orden que construyó.
1: Exacto.
0: Creo que esa es...
1: Y bueno, es aquello de patear la escalera, quizás. Ese orden ya no le es conveniente.
0: Sí, pero ahí de vuelta.
1: Me gusta desafiarte porque a vos te pareció muy simple mi respuesta.
0: Vuelvo al primer bloque. ¿Cuáles son los factores que están generando que en las élites estadounidenses crezca la percepción de que ese orden que construyó hoy ya no le es conveniente? Y ahí, de vuelta, están estas dos aproximaciones que se pueden complementar, pero que tienen cada una su propia lógica, que tienen que ver con que, por un lado, tal vez ya no hay apetito doméstico para que el Estados Unidos sostenga un orden de esta naturaleza, o puede tener que ver también con que el liderazgo económico de Estados Unidos está siendo desafiado en distintas dimensiones, en particular por China. Entonces, ahí aparecen distintos instrumentos. Los aranceles son como el más visible, si querés, son hasta el más tosco también, sobre todo esta última administración
1: China
0: Trump.
1: China no es un paladín del libre comercio
0: por
1: tampoco,
0: eso,
1: ¿no?
0: Esta última administración Trump
1: son una realidad.
0: Utiliza un poco los aranceles para todo, y cuando lo utiliza es una herramienta para todo, también poco no sirve para nada. Trump un día se levanta, se pelea con un gobierno y lo amenaza con poner aranceles por motivos muy distintos, pero sí hay una tendencia más general en Estados Unidos, incluso compartida con el gobierno demócrata previo, de reintervenir en la economía para intentar sostener o para recuperar liderazgo económico en distintos planos. Yo creo que podemos poner el foco, por ejemplo, en el gobierno previo de Estados Unidos y las dos grandes leyes, la ley que se llamó la ley de reducción de la inflación, pero en realidad era un paquete de estímulo de tecnologías verdes, un paquete de política industrial de tecnologías verdes, o el paquete de estímulos al sector tecnológico, semiconductores, que muestran que, bueno, que vamos para ahí, que vamos para el lado de Estados interviniendo vía subsidios, vía restricciones al ingreso de capitales. Europa, por ejemplo, países europeos, está restableciendo mecanismos de screening a la inversión china que ingresa a Europa.
1: Claro.
0: Entonces vemos que sí, que hoy hay una puja por el liderazgo, se ha abierto una puja por el liderazgo económico mundial que hace 20 años no existía. ¿Por qué? Porque hay un líder claro.
1: Y vos ves que todos están haciendo lo mismo.
0: No sé si lo mismo, hay variaciones en los instrumentos, pero sí hay como cierta coincidencia en la dirección general. La dirección es una dirección de
1: de protección, de industrialización, primero, o cuidar el concepto de industrialización. Estoy pensando en Alemania, ¿no? Que de hecho casi se desindustrializó peligrosamente y ahora está tratando de rescatar lo que puede para volver a una especie de industria. Son sus intenciones, no sé si lo va a lograr, pero
0: quiero decir que vemos debates de la necesidad
1: de
0: que
1: los gobernantes, ese es un tema.
0: Sea vía a través de la política comercial, sea a través de la política hacia la inversión extranjera directa, sea a través de políticas de subsidios a la producción, distintas herramientas que nos indican que sí, que estamos yendo, por lo menos en algunos segmentos de la economía, hacia gobiernos que tienden a intervenir más, sobre todo en el mundo noroccidental, porque perciben que están perdiendo la carrera por el liderazgo económico, en particular con China, de vuelta. Una China que, como vos decías a su vez, por un lado se abrió al mundo para recibir capitales, para insertarse en los circuitos de comercio mundial, pero siempre lo hizo de una forma muy estratégica. En esta tensión que vos proponés, que me parece bien interesante, entre Estado y mercado. Si bien China pasó de tener una economía centralizada, dominada al 100% por el Estado, eso no significó que se fuera al otro extremo de este péndulo.
1: No se fue del todo.
0: La apertura china fue una apertura muy estratégica, muy parcial y muy conducida por el Estado.
1: Sí, eso es cierto.
0: El Estado ha retenido una participación a través de distintas herramientas en la economía china, y hoy en los círculos de decisión noroccidentales se están preguntando si con las propias características de sus países, de sus sistemas políticos y de sus economías, no tienen que ir a algo similar, porque están perdiendo esa carrera.
1: Ahora, desde el punto de vista de la teoría económica, de la doctrina, el neoliberalismo domó inflaciones en su momento. Es cierto que sacó a millones de la pobreza, eso es cierto. Pero también disparó la desigualdad. Hoy, no digo que haya pasado el momento el neoliberalismo, porque las características de los países son distintos y además están en momentos de evolución diferentes. Algunos están pasando por etapas que otros pasaron hace 20 años. Entonces hay como una especie de matriz de desarrollo o de no desarrollo de los países. Pero hoy puedes catalogarlo eso como un fracaso, o se pasó de rosca, o cambió de época, o cambió la época. O sea, estamos de acuerdo que el neoliberalismo hoy no es la doctrina hegemónica, que está cuestionado, está defendido por muchos, pero más bien de un punto de vista político, ¿no?
0: Y bueno, vos hoy me hablabas en el corte de Polanyi.
1: Traemos a Polanyi.
0: Y de la contestación al liberalismo en sus formatos extremos.
1: Polanyi es precioso. Vamos a hacer un programa.
0: Y hay algo de eso, hay algo de que a través del mercado la asignación de recursos se puede volver eficiente, pero la distribución, las ganancias a la interna de los países de ese funcionamiento, no, salvo que haya esquemas de compensación a los perdedores potentes, estado de bienestar, y bueno, en algún punto se vuelve políticamente insostenible. Eso, claro. Eso es parte de la historia. La otra parte es esta otra parte por el liderazgo económico, tecnológico mundial, que tiene más que ver con otros debates, que no tiene que ver con el debate distributivo, sino que tiene que ver con el debate de no todos los sectores tienen, no todas las actividades económicas tienen el mismo valor. Había una frase allá por inicios de los 2000, de, creo que era de un secretario de comercio estadounidense, que decía: chips are chips. No importa si te dedicas a producir papas chips o semiconductores, mientras que seas eficiente en producirlo. Claro. Y hoy esas ideas han perdido terreno frente a las ideas de que dicen, bueno, dominar ciertos segmentos de la economía mundial te genera externalidades positivas para el resto de tu economía o para tu liderazgo político a nivel mundial. Entonces son dos discusiones. La discusión distributiva y las bases, el sostenimiento sociopolítico de un modelo de mercado sin compensación para los perdedores, sin estado de bienestar. Claro. Y de hecho hay estudios que muestran que en aquellos países donde el estado de bienestar es más potente, el rechazo al modelo en general liberal es menor. O sea que hay cierta correlación ahí entre esquemas de mercados abiertos con compensación vía políticas públicas que lo vuelven más sostenibles.
1: Más interventor, digámoslo así, porque hay un estado de bienestar fuerte.
0: Ahí pasa que cuando
1: hay
0: hablamos
1: una percepción de que...
0: Cuando hablamos de intervencionismo, Gustavo, tenemos la intervención económica puede darse en distintos planos. Puede darse en el plano de la asignación de recursos para la producción,
1: sí.
0: Qué sectores priorizás, si es que priorizás, o puede darse por la vía de
1: una
0: la política
1: red
0: social.
1: De contención social.
0: Exacto, son como dos discusiones distintas que muchas veces tenemos a confundirlas.
1: Correcto.
0: Lo que yo te decía es que en los países donde el Estado parece retirarse o no parece tener un rol preponderante en la asignación de recursos productivos, sí. Pero compensa a los perdedores vía política social, de claro. Los resultados distributivos de ese modelo.
1: En realidad es una red invisible esa.
0: El apoyo, bueno, visible o menos visible.
1: De la discusión económica parece regida por la ideología económica.
0: Bueno, no, sí, porque hay todo un tema impositivo también asociado a cómo sostener esa red de contención o de protección social. Pero en esos lugares donde esa red se ha disminuido menos, el rechazo al modelo en general es menor. En aquellos países o regiones donde esa red se ha desmembrado más, el espacio político para la contestación del modelo en general es mayor. Entonces, esas son, digamos, la dimensión sociopolítica del asunto, del sostenimiento del modelo de mercado. Después tenés la otra discusión, que es cómo sostenés que tu economía sea una economía líder a nivel mundial, si es por la vía de dejar que el mercado asigne recursos por su propia cuenta,
1: sí. O
0: si hay algunos sectores que vos precisás mantener en casa, porque esos sectores son más importantes que el resto.
1: Otro corte, amigos, y ya volvemos para el último bloque de La Hora Global.
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1: Seguimos, amigos, con Nicolás Pose aquí en estudios, analizando esta vuelta al Estado desde el punto de vista económico, una economía que perdió la batalla frente a la geopolítica. Esa es una pregunta mía que a Nico no sé si le gustó mucho o no, pero vende bien la pregunta. Y hablamos de Keynes, hablamos de Hayek, que ya libraron su duelo. Hoy hay una nueva guerra de ideas. Yo tengo anotado aquí, que se lo doy a Nico, a Mariana Mazzucato, justamente estaba hablando con él de esto, que escribió El Estado Emprendedor allá por el 2013, que sostiene que el Estado no debe limitarse a corregir fallas del mercado, sino a darle forma y dirección, a orientar la innovación con misiones, determinados elementos puntuales. Recuerda que, por ejemplo, el Internet, GPS, incluso el iPhone, hay que decirlo, aunque nadie lo dice, nacieron gracias a inversión pública. En otro lado está Roderick, Danny Roderick, gran crítico de la globalización en su momento. Habla de la paradoja de la globalización, Roderick, pero sobre este tema en particular habla de un nuevo productivismo, reclama un Estado que cree buenos empleos. Y estamos hoy en una especie de discusión de ese estilo. Ante esto hay una paradoja que no la mencionamos, pero está sobre la mesa, que aparece un anarcocapitalista tomando el poder en una economía importante en Latinoamérica, en base a motosierra y a otro tipo de cosas, manejando otro tipo de conceptos. Pero como está muy aislado, no lo voy a tomar como ejemplo, porque no tiene un detrás de sí, digamos, muchos países en esa idea. Sí le pido a Felipe la última imagen, donde vemos, teniendo en cuenta lo que nos dice Nico, hay una vuelta del Estado al rol central, pero no es el Estado del 45, no es el Estado que solo repartía, generaba bienestar, hablaba permanentemente de justicia social. El Estado de hoy parecería ser, y te pido que me corrijas esto, Nico, traer un Estado que compite, donde la seguridad es importante, donde la nación sigue siendo un marco de competencia, digamos, y la autonomía estratégica es buscada, a veces conseguida, a veces no. Es un Estado que en ese sentido está metiendo la securitización sobre la mesa, y quizás lo está tomando eso como excusa para intervenir o no, pero las dos cosas van un poco de la mano. O sea, ¿estás de acuerdo que no vuelve el Estado del 45, no vuelve a Keynes a estar siendo nuestro faro principal, sino que es otro Estado el que está ahora, ahora sí, poniéndose los pantalones largos, digámoslo así?
9: Sí, a ver,
1: la pregunta de fondo es, ¿hacia dónde ves que vamos?
9: Está perfecta la pregunta y la caracterización, y hay que hacer una aclaración que ha estado implícita a lo largo del programa, pero que es que estamos hablando de una porción del mundo. Estamos hablando de los debates que están sucediendo en Estados Unidos, en Europa Occidental. Ese ha sido como el foco de nuestra charla, que no es casual. Son, junto con China, los ordenadores de la economía mundial. Entonces, es pertinente que nos centremos ahí para tener...
1: No, está bien, se me ocurre un pequeño paréntesis. ¿El sudeste asiático lo ves como un rol o es una consecuencia de otras decisiones?
9: Tendríamos que
1: no, pero
9: hacer otro programa.
1: Una frase.
9: Quiero ir a tu caracterización.
1: Sí, porque creo que está a la imagen, Felipe, otra vez, por favor.
9: Creo que está bien vinculada con lo que yo te venía relatando hasta ese momento. Yo te decía, hay como dos grandes fuentes de descontento con el orden previo que se retroalimentan y que impulsan o justifican esta reaparición del Estado. Una vía más sociopolítica, distributiva, y otra vía más de competencia por el liderazgo económico mundial. Y si vos mirás el Estado que vos caracterizás de 45, busca dar respuesta a un problema. Busca dar respuesta al problema distributivo.
1: Sí, claro.
9: ¿Por qué? Porque el problema de seguridad en el 45 no estaba planteado en estos términos.
1: Sí, claro, ya estábamos...
9: Estábamos en un momento de auge, por lo menos en el mundo occidental de la Guerra Fría, estábamos en un mundo de auge del predominio de Estados Unidos, una Europa Occidental que se reconstruía siguiendo esa misma línea bajo un liderazgo estadounidense a nivel político.
1: No había mucho que discutir.
9: Exacto, entonces el Estado da respuesta a un punto, digamos, de estos dos, que es el punto distributivo de... la necesidad de ir hacia un nuevo funcionamiento donde los mercados jugaran cierto rol, pero que hubiera apoyo sociopolítico para eso, y entonces esta idea del liberalismo incrustado, de John Ray.
1: Sí.
9: Esta idea del liberalismo, pero no un liberalismo al estilo Friedman o Hayek. Un liberalismo con intervención estatal, con políticas sociales, con política de estímulo para la búsqueda del pleno empleo.
1: Ya pasó, ¿no? O sea, todo eso ya pasó.
9: Claro, pero digo para ubicar el ¿a qué respuesta está dando? ¿Qué tipo de respuestas? ¿A qué contexto está dando ese Estado?
1: Claro.
9: Este Estado hoy está compitiendo por el liderazgo económico mundial, que está perdiendo. Está perdiendo frente a China, está perdiendo frente a Asia. Se está viendo amenazado la preeminencia económica de estos Estados. Entonces ahí es que la justificación de la intervención económica va en línea con lo que vos planteás, va en línea con precisamos mantener este liderazgo, precisamos en ciertas esferas importantes para la seguridad cierto desacople, precisamos mantener cierta preeminencia en algunos segmentos. Es decir, es una respuesta al contexto en el cual hoy el liderazgo económico para Estados Unidos y Europa Occidental no está asegurado, está siendo desafiado. Entonces creo que cierra bien tu caracterización con esta segunda explicación que yo te daba, o esta tercera explicación que yo te daba del retorno del Estado. Es una explicación que en la cual las élites políticas y económicas de estos países están percibiendo que, bueno, que hay una carrera que antes no tenían que jugar porque la estaban ganando con comodidad y que hoy está en disputa.
1: El partido es más parejo. Algo más que decir, Nico, se nos acabó el tiempo. Muchísimas gracias por estar acá como otras veces. Ya tomo nota de algunas cosas que me dijiste que valen la pena otro programa, así que ya va a ser una excusa perfecta para tenerte aquí de vuelta. Amigos, nos vamos, nos vemos. Chau, chau.
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1: La noche antes.
2: Al otro día llegará el día en que se abrirá el cielo. Para subir a la gloria o para caer en el negro vacío. No hay medianía. Es como una pelea en el Coliseo Romano. Solo uno quedará vivo. Para llegar allí hubo también otras batallas de victoria o muerte. El torneo te va endureciendo la piel, fortaleciendo la esperanza en base a derrotar la angustia del último minuto, del gol en contra, de la injusticia del árbitro, de la larga interminable o de la tanda de penales, esa que siempre humilla a más de uno. Llega la final del Mundial, al otro día, y los jugadores saben para lo que se prepararon: acertar más, errar menos y no claudicar jamás. La noche antes, todo el séquito que rodea a los protagonistas intenta mantenerlos relajados, alejados de la duda, de que no inventen jugadas magistrales en sus cabezas, de esas que no bajarán nunca a la cancha. Que haya tranquilidad y, sobre todo, confianza en sus propias virtudes y en la fuerza que consolida la unión del equipo. El entrenador es quien mantiene laboriosamente la tensión y la firmeza de esa telaraña. Por eso debe ser el primero en cultivar el equilibrio. Luis Felipe Scolari, el director técnico de Brasil en la final del Mundial del 2002, recuerda esos momentos claves en los que su firmeza empezaba a claudicar. Aquella noche yo estaba muy inquieto, nervioso, tenía miedo de que las cosas no salieran bien. Me di una vuelta por donde estaban reunidos los jugadores, pasando el tiempo antes de irse a dormir. Hablé con ellos, intenté alguna broma, los vi tan tranquilos y confiados. Vi en sus rostros la alegría. Entonces, con eso, me fui a acostar en calma. Así que cuando llega el día en que todo el estrés de cada detalle controlado, del que acarrea la designación del equipo, de los últimos ajustes técnicos y motivacionales, la magia del escapista se inicia en el instante en que el árbitro hace sonar el silbato. La pelota rueda y empieza el partido que va en serio, el que cambia o el que confirma lo de la noche anterior. Jugadores y técnicos saben que vale la pena arriesgar porque vale una copa, la de la gloria que está reservada para uno solo, que se levantará triunfante sobre una montaña de hermosas banderas derrotadas.
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10: 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Son más de las 11. 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
11: ¿Hacia dónde va la ganadería del futuro? Ese es el tema que tenemos para En Perspectiva Interior hoy, Carlos, ¿verdad? Pero capaz que podemos hacer un raconto ahí de todo lo que hemos hablado sobre esta temática, sí, últimamente.
12: Sí, Romina, hicimos una serie de programas del campo al plato, en el cual si llegamos a demostrar a la gente que ese churrasco que está hoy en la mesa de cualquier uruguayo o en el mejor restaurante de Europa, atrás tiene mucha tecnología, mucha cabeza, mucho insumo, mucha mano de obra, mucha cátedra, muchos productores trabajando para producir esa carne de buena calidad. Bueno, fue misión cumplida. En el último programa, la doctora Graciela Quintano se explicó todo lo que se hizo en el país con la cría ganado. Recordemos que hicimos programas sobre cría, recría y engorde. La cría es tener las vacas con los toros, que sacamos los terneros, y tenemos como un corte del siglo XX y el siglo XXI. En el siglo XX, cuando empecé a trabajar, la cría tenía 40-50% de preñez. Hoy tenemos 82, como demostró la doctora Quintal. Las vaquillonas se preñaban a los 3-4 años, hoy se preñan hasta los 15 meses. Otro ejemplo podría ser la selección genética, la década del 60, del 70, los primeros casos de inseminación artificial en forma artesanal, hecho por Durán del Campo, arrancó en esa época, y hoy estamos a nivel mundial compitiendo y teniendo los mejores, los campeones del mundo en diferentes razas. Los novillos antiguamente se faenaban a los 4 o 5 años, hoy estamos hablando de 18, 20, hasta 24 meses. La verdad que todo eso es un avance tecnológico, y atrás de eso hay mucha gente trabajando. Entre ellos, el invitado de hoy, que ya estuvo varias veces en Perspectiva Interior, que es el ingeniero agrónomo Santiago Dacunda, es ingeniero agrónomo, Master of Science de la Pontificia Universidad de Chile, y es director de una consultora de Salto, Sistemas de Producción Animal. Le damos la bienvenida desde Salto a Santiago Dacunda.
11: Santiago, ¿qué tal? Bienvenido, ¿cómo estás? Gracias por aceptar la invitación nuevamente.
13: Pero buen día, muchísimas gracias. Gracias a ustedes por la invitación y un gusto, como siempre, poder estar con ustedes.
11: ¿Cómo está Salto?
13: Salto también está nublado. ¿Sí? Bueno, está muy lindo, como ciudad viene linda, se viene acomodando, pero el día en particular, un día así nublado, de eso que parecen tristes porque nos gusta el sol y el oxígeno, pero bueno, es el que tocó hoy, pero es un día nublado.
11: Bien. Santiago, a ver, viste que Carlos hacía estas comparaciones, ¿no? Para notar, cuánto se ha avanzado en la ganadería en el último tiempo. ¿Qué agregarías vos o dónde querés poner el foco en ese punto de cuánto se ha avanzado, cuánto se ha crecido?
13: Mirá, de acuerdo totalmente con lo que ha comentado Carlos ahí. Pero además creo que ha habido un avance importante en el comportamiento de las personas, o sea, en cómo usar los recursos, cómo usar la ganadería, que hoy hay una intencionalidad mucho más fuerte, bueno, que provocó eso que Carlos comentaba, esos incrementos de datos físicos, etcétera, pero una intencionalidad de crecer, de crecer dentro de la ganadería con sus recursos, viste que antes éramos un país más quedado, con menos motivaciones, bueno, y había unas características de mercado, etcétera, que no permitían embalarse demasiado tampoco. Hoy sí, y en particular los jóvenes, Y por eso aparecen tantas cosas novedosas, tecnológicas, y algunas que pueden hacer hasta de moda o no, hay que ser cuidadosos en eso también. Pero creo que lo importante a destacar es la intencionalidad de crecer, la motivación de hacer cosas nuevas. Después el mercado, el clima, todas estas cosas que sabemos que interfieren en todos los negocios y en este particular, sobre todo el clima, irán diciendo la velocidad con la cual se puede ir. Bueno, y creciendo en esto, ¿no? Que el objetivo final del crecimiento es mejorar conjuntamente con una mejora de la imagen del país y que crean cada vez más el mercado nosotros y podamos vender al máximo precio valor del producto para que eso retorne a nuestro país como beneficio y ahí se distribuirá entre los productores, la sociedad, etcétera.
12: Santiago, uno de los objetivos es el aumento de los terneros, eso en el taller de Durazno quedó clarísimo, llegamos a 82% de preñez, lo cual en esas 300 y pico mil vacas que se muestrearon está bueno. El tema es que hay una pérdida de terneros desde la preñez hasta el destete de un 10 a un 12%, que en 4 millones de vacas que se preñan por año, estamos hablando de 400.000 terneros, que son muchos terneros. Es tan grande el número de pérdidas entre el diagnóstico de gestación al destete, hasta que el ternero toma una vida autónoma, que es tan grande como la exportación de ganado en pie, tan discutida y tan, a veces hasta decir, ¿por qué no se quedan esos terneros y se pueden faenar? Le daría más mano de obra a los uruguayos. Y por otro lado, estamos perdiendo esa cantidad de terneros. ¿Cuáles son los métodos que deberíamos ajustar para bajar esa pérdida, que es importante? Y después, ¿cómo hacemos para aumentar el número de terneros con una vieja discusión también entre agrónomos, productores, que si aumentamos el número de terneros, tenemos la desconfianza de que pueda presionar la venta de terneros y bajar el precio? Ahí tenemos dos preguntas. Una es, tenemos que aumentar el número de terneros, no me cabe duda, o sea, te estoy contestando la segunda pregunta, pero tenemos una pérdida que hay que bajarla. Ese es uno de los proyectos y que hay que caminar hacia ese lado.
13: Bien, vamos tomo el número inicial de pérdidas del 10-11%, que son esos 400.000 terneros. Hay un 4% que generalmente es como un costo fijo, es decir, que, o sea, los mejores establecimientos tienen pérdidas de un 4%. Si pudiéramos estar ahí sería un lujo, pero eso es una pérdida. Después tenemos el otro, y tomando el concepto general, diríamos que ahí hay pérdida. Hasta el día del parto, que son más bien pérdidas embrionarias, que segura la mayoría son por enfermedades reproductivas, que acá en el norte o establecimientos complejos con garrapata hay reproductivas y hay pérdidas por garrapata, por tipos de tratamientos, llamémosles baños, que es un efecto físico sobre el feto, o de productos que pueden provocar a veces abortos mismos o debilidades sobre la vaca que hace que aborte. Dejando afuera igual esas pérdidas por garrapata y si vamos a lo reproductivo, creo que bueno, habrá que poner, ahí son los veterinarios, yo no soy veterinario, pero más énfasis aún en eso. Y después tenemos las pérdidas, que eso creo que se podría bajar 2, 3, 4 puntos en general. Y después estarían las pérdidas post nacimiento o durante el parto, las perinatales durante el parto, que generalmente ahí para disminuir eso, lo que se precisan son más recorridas diarias, vivir arriba de la vaca. La cría es una actividad compleja, que tiene mucho riesgo, y ahí se concentra mucho riesgo. Entonces, pero está, el salvar animales que pueden eventualmente morirse durante el momento del parto, ya sea en un ternero que es muy grande y hay que desatracar la vaca y sacarlo, o en un ternero que es normal, pero de repente la vaca no está bien preparada. Entonces ahí partimos de decir, bueno, debemos de llegar al parto con vacas bien preparadas, que quiere decir fuertes y sanas como para tener toda su capacidad física en condiciones para expulsar de una forma normal el ternero. O sea, es un tratamiento nutricional de la vaca preparto y eso implica además llegar bien con estado corporal a la entrada del invierno, hacer un destete temprano, después cuidarla durante el invierno, y ahí, bueno, está, es lo que podemos hacer, ¿no? O sea, hay una etapa, y después están las muertes post-parto, que ahí son relativamente menores, ¿no? Esos son de 2 puntos como máximo, pero entonces tendremos, si tomamos en un resumen total y generalizamos, diríamos que de 10 puntos de pérdida, para mí hay unos 4 o 6 puntos que son relativos a enfermedades reproductivas, de 2 a 4 puntos en periparto y de 1 a 2 puntos post-nacimiento. Y acá, vuelvo, si bien hay que tener un buen plan de alimentación y nutrición para que la vaca llegue en buenas condiciones, también el cuidado que lleva la cría es muchísimo más alto, es muy alto, lleva mucha atención, más aún cuando lo comparamos con las recrías o los engordes. Entonces creo que tenemos las condiciones y los conocimientos para hacerlo, pero sobre todo lo que lleva mucho es, lo que dicen afuera, es andar atrás de la vaca.
12: Y ahí agregaría, Santiago, la bichera, ¿no? En pleno verano, la vaca parida, con la bichera trabajando, y hay algunas pérdidas de terneros a causa de la bichera, que es un tema que se habló mucho en el periodo pasado y ahora todos hablan de garrapata y se dejó de hablar de la bichera y la campaña contra la bichera, que creo que habría que retomarlo. Pero es otra de las fuentes de pérdida que va muy correlacionado con las recorridas que tú mencionabas.
13: Sí. Sí, la bichera es todo un tema, por eso esas estarían como muertas postparto, y hoy hay, productos que gente los está probando, terneritos chiquitos, y que con un inyectable temprano al nacimiento, esa bichera pasa, o el riesgo pasa casi a cero, ¿no? Pero sí, es parte del control postparto, pero ahí por lo menos, el ternero ya está nacido, o sea, es una infamia que ese ternero se muera ahí.
11: Santiago, ahí cuando mencionaban con Carlos la tasa, ¿no? de preñez, más allá de este desglose después de dónde se muere el ternero y bueno, y dónde están las complicaciones. Pero claro, estamos hablando de niveles de 80-85% de preñez, obviamente niveles muy altos, donde se mejoró mucho. Ahora, imagino que no en todos los casos, no todos los productores pueden llegar a tener estos niveles de preñez, ¿no? Mi pregunta es, si queremos esto como, digamos, como política de Estado o como país que apueste a esto, justamente, ¿cómo hay que hacer para llegarle a ese otro porcentaje capaz de productores que, ¿qué es lo que pasa? ¿No conocen la tecnología o la tienen clara, pero por cuestiones económicas directamente no pueden aplicarla?
13: Ah, linda pregunta y difícil respuesta, ¿no? Pero mirá, correcto lo que tú decís, este 82 sale de un volumen bien representativo.

0: así, ¿tá? No es como un recreador invernador que lleva otra velocidad, otro crecimiento, está más decidido a gastar insumos. Y a su vez le toca a este criador la actividad más difícil, que es la cría. Y a veces conoce o sabe lo que hay que hacer, pero o no le interesa al final, o no puede, o no quiere. Da. Entonces, ¿cómo llegarle? Ahí lo que empieza a pesar, yo creo que igual, en la medida que el valor del producto se mantenga como está ahora, que es lo que manda siempre a todas las características, o sea, vamos a suponer un buen valor del ternero, despacio, creo que esto, el incremento, va a haber un incremento natural de esa misma gente a ir aumentando el porcentaje de preñez 1 punto, 2 puntos por año. ¿Tá? Pero es una particularidad muy elevada, ¿viste? Me parece, de criador y la zona, que los lleva a ejecutar algo que, si bien le va a encontrar un beneficio real, que lo termine haciendo. No es muy concreta, capaz, mi respuesta, pero es un tema más de comportamiento de la persona que de las tecnologías disponibles, ¿viste?
1: Está
0: Sabe que existe
1: está
0: eso,
1: interesante, sí.
0: pero no lo hace. Porque se pila de gente, o sea, gente acá en el norte. Porque son así, con eso está satisfecho y bueno, la persona tiene que ser libre de elegir, ¿no? Si bien él saca menos terneros, el valor de su ternero es el mismo que el que hace muy bien las cosas. Y hay todo un tema de escala, familia, de cómo interactuar. El hijo que está, cómo lo maneja, una cantidad de cositas que hace que eso se haga muy difícil. Incrementar esos porcentajes, y porque es una actividad muy compleja la cría. Es mucho más fácil crecer y hacer cosas en recría o engorde que en la cría. Entonces, yo creo que dentro del todo, Uruguay destete un 64, 65% o 67%, no es tan malo tomando todo eso, ¿entendés? Porque para destetar el 67% tenías que el 77%. ¿Tá? No lo estoy justificando, pero lo veo para los próximos 5 años o 6, lo veo bastante como que va a crecer, pero que va a ser lento. No me lo imagino como algo. Sí. Mientras todo esté como está, en la mano de la gente que está y debe seguir así nomás. Entonces se hace, creo que van a ir apareciendo mejores empresas que produzcan mejor, pero no, el impacto tal vez no sea tan grande a nivel nacional, ¿no?
2: Tenemos los productores por un lado, Santiago, tenemos los técnicos por otro, los técnicos que pueden venir de la cátedra o pueden venir de los centros de investigación, y después tenemos los técnicos que hacen el nexo entre lo que es la investigación o la cátedra, lo que generan las facultades de agronomía, porque ahora son tres, más lo que genera la investigación a través del Instituto Nacional de Investigación, y el que hace de nexo es el extensionista, que es una especialidad, ¿no? Que cada vez cuesta más formar a los gurises en el tema extensión. Creo que ahí es todo un tema para desarrollar, pero hay un trabajo muy lindo para el futuro, para los futuros agrónomos, veterinarios, técnicos agropecuarios, que es de extensión, de llevar los conocimientos generados a los productores. ¿Qué opinas de eso? Y hay otro punto que también, que es el sistema educativo de los mismos productores, ¿no? Si están capacitados o hay que capacitarlos para poder acceder a este tipo de tecnologías nuevas.
0: Carlos, totalmente de acuerdo. O sea, yo creo que las capacidades en Uruguay para hacer un desarrollo con una cría generalizada del 80% o 75-80% en todo el Uruguay, creo que existen, sí, sin problema. El tema es esa ar articulación final, ¿no? Desde el productor hasta la venta de su ternero y hasta la operativa, y la operativa, que es una cosa muy importante. Lograr hacer lo que uno cree que va a salir en un papel, ¿tá? Pero de articular eso, las capacidades sobran. Las capacidades técnicas, tecnológicas, hay retorno en el negocio, ¿tá? si uno sí soñara.

0: con un desarrollo de este tipo y que ya el productor tiene relativamente asegurado la venta de su ternero, tiene ciertos estímulos económicos previos necesarios como para generar las condiciones que esas vacas anden bien. Eso puede desarrollarse muy rápido, ¿no? Creo que este intento de procría, por lo menos como concepto, es bueno, ¿tá? Ya se inicia una conversación, un método, se verá su resultado, pero es un inicio, ¿tá? Después se podrán hacer también con entre instituciones, llamarle línea, plan, no sé, la que sea. Lo importante, creo que todos tenemos el mismo objetivo, sacarle el mejor jugo al pasto, en la cría significa más terneros del mismo pasto, y para el Uruguay, más terneros en general, para faena o extracción, ¿no? Pero creo que sí, tenemos que a veces no ponernos tan, tal vez con mi respuesta que te diga, pa, me parece difícil, porque creo que la realidad es esa hoy, pero tampoco dejar de motivar, al contrario, motivarnos para ver que tiene que ser el desafío de cómo la desarrollamos igual. Si los técnicos existen, las capacidades existen, nos falta a nosotros nomás actuar y de forma efectiva.
1: Y hay un tema que es no es económico, porque hoy el precio de los terneros, los números cierran. Es un tema financiero que hay que ayudar, hay que colaborar, hay que enseñarle capaz a los productores cómo pueden financiar ese paquete, porque ese paquete significa ecógrafo, significa inseminación, y significa semen, la compra de semen, significa suplementación de los terneros si hay que hacer destete precoz, la compra de las tablillas, toda esa montaña de herramientas que tienen los productores hoy es plata también. Y es alambre eléctrico, es para mejorar el estado corporal de las vacas, capaz una suplementación en invierno, la recría de las terneras también suplementándolas. Bueno, todo es plata y creo que los números cierran, sin duda, más con el precio de la carne hoy. Lo que no tienen a veces es el tema financiero, que es el gran problema que va a tener el programa Procría, que va en este sentido, sin duda. Pero hay que juntarle un tema para darle oxígeno para poder salir, después ellos pueden
2: Sí,
1: caminar.
2: porque recordemos, el programa Procría va sobre todo para llevarle conocimiento, ¿no?, a ese productor más
1: Exactamente.
2: chico y asesoramiento, claramente, de técnicos. Vos decís, le falta la otra pata,
1: No.
2: que es, bueno,
1: Está muy lindo todo lo que tú me decís, pero ¿cómo hago para comprarlo?
2: claro.
1: Si tengo que mandar los gurises al liceo, tengo que pagar los impuestos, tengo que pagar los insumos, todo lo que se utiliza día a día, fertilizantes, semillas, gasoil, a los precios de hoy, que están también se dispararon. Entonces,
2: Sí, necesito hacer un salto de
1: no es
2: calidad
1: un
2: en la
1: tema,
2: inversión y no es fácil.
1: no es un tema económico, no es un tema, es un tema financiero.
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2: Seguimos en Perspectiva de Interior, hablando de hacia dónde va la ganadería del futuro, qué queda por hacer. Estamos en conversación con el ingeniero agrónomo Santiago Dacunda, que es director del Sistemas de Producción Animal, esta consultora que se dedica justamente a este rubro. Carlos, quiero retomar lo que vos decías recién, ¿no? Por ejemplo, mencionabas, bueno, decíamos, ¿qué es lo que falta, ¿no? Para todavía dar ese salto a los productores que no lo han dado en incorporar determinada tecnología y demás. Decíamos, bueno, el programa Procría es un paso en ese sentido, con técnicos, pero vos decías, hace falta financiamiento para también a veces adoptar esa tecnología y hacer esas inversiones que le permitan al productor hacer el salto. Santiago, ¿vos tenías algo para agregar en esa materia?
0: Muy breve nomás, simplemente, por decir, ¿viste? Claro, son esas caracterizaciones que existen a veces, de tecnología que existen, el productor está, pero a veces o no le interesa, o no quiere, o no puede. Y esto sería un caso, ¿viste? Donde tiene el conocimiento, pero no puede económicamente financiar. Entonces ahí sí es donde es necesario o importante ver cómo se le financia a esa persona que tiene la intencionalidad de hacerlo y la capacidad de trabajo, acompañarlo a su vez técnicamente y volcarle ese capital que necesita, porque el retorno sobre el capital es varias veces más que cualquier tasa bancaria, ¿tá? O sea, si sale bien, el productor lo paga, pero fácilmente, y tiene un retorno incremental muy fuerte. Pero para que salga bien, está el productor, está el capital, y es importante que sea acompañado por la mejor capacidad técnica de orientación para que sirva al país, le sirva al productor.
1: Para que la audiencia lo entienda, capaz con un ejemplo, la venta de un toro, el productor que va al Procría, son grupos familiares por lo general, grupos, establecimientos chicos, de mediano a chicos. Entonces el técnico va, revisa los toros y hay que descartar los toros. ¿Cómo hace el productor para comprar de una? Si tiene que poner tres toros, son 9.000, $10.000, es mucha plata para él, son muchos terneros que le implican. Pero un sistema que existe hoy en el mercado es, te doy el toro y tú con los hijos de ese toro, el día que los destetes, me devolvés siete terneros por toro, por ejemplo, seis o cinco, depende de la negociación. Lo cual a él no le implica un desembolso y sin duda le va a hacer un avance genético muy importante y soluciona el problema y embarca a los tres toros, que le va a sacar $3,000-4,000 en frigorífico, y eso le sirve para hacer un sistema de inseminación. Hay forma de salir adelante. Lo que hay que meter mucha cabeza y mucho laburo, por supuesto, de los técnicos que están al frente del Procría, pero es un camino que recién se comienza, que hace años el Ministerio ayuda con diferentes programas, los pequeños productores familiares, esto no es nuevo, esto hace muchos años que se realiza, bueno, pero hay que hoy se junta el precio del ganado, el precio de los terneros, en una buena coyuntura para poder meter pata y mejorar la producción, que es lo que le interesa al país.
2: Tengo varios mensajes de los oyentes, hay alguno que hace algún comentario, por ejemplo, Fernanda habla de su abuelo que era veterinario docente extensionista, Justino Martínez, y a propósito de la importancia que vos decías de la extensión, dice ella, bueno, y esa es algo muy vocacional la extensión, era una pasión en el caso de él, no es algo que se pueda imponer.
1: Exactamente, es perfecto el oyente porque es así, se tiene que sentir la extensión, es algo hasta de psicólogo, porque tienen que saber bien qué es lo que quiere y qué es lo que piensa. Tengo mil anécdotas, pero de una inversión que se hizo grande del Estado en un establecimiento para poder que la familia tenga absolutamente todas las salas de ordeñe, las pasturas, los eléctricos, la comida, todo. Y cuando llegaron, que era para festejar, se pusieron a llorar porque no le habían comprado colchones para los hijos. 10 hijos tenían. No le habían comprado colchones, que ellos pensaban que con todas las inversiones venían colchones nuevos. Entonces, a veces, tanta producción, nos olvidamos del ser humano. Uh-huh. Esa es la función del extensionista. Es pensar y ponerse en lugar del otro.
2: Mira, qué interesante esa anécdota que contás. Después, porque permite entender muchísimo más, ¿no? Pablo dice, también está la rentabilidad y el peso del Estado. Si la actividad es secundaria y los hijos e hijas no ven futuro en la ganadería, los padres se conforman con rentabilidad media. Por eso que decía Santiago, ¿no? De bueno, hay cierta idiosincrasia de algunos productores donde está bien, capaz que sí tienen los recursos, pero está, pero con eso se conforman, no están para dar el salto. Dice, para ellos les alcanza. Si es algo con futuro para todos, van a sacarle punta a todos. Y Santiago un poco mencionaba esto de las nuevas generaciones también en el comienzo, ¿no? Cuando señalaba, bueno, los cambios que se pueden dar a veces en la generación que toma la posta. Ahora te pido algún comentario de eso, pero leo el último. Dice Rodrigo, me quedé perplejo con la respuesta a la pregunta de Romina. Pensé que en 500 años de cría de ganado en el territorio había más profesionalismo, dice. Me dan ganas de ponerme a criar yo con un ayudante de inteligencia artificial.
1: Después de todos los programas de Perspectiva Interior, en el cual hemos demostrado con creces todo el profesionalismo que hay atrás de técnicos, de veterinarios, de agrónomos, de técnicos agropecuarios, hablamos de los centros de estudio, hablamos de la SUTU, hablamos de la URTECA, hablamos de línea, lo que el aporte de línea, la investigación de las diferentes facultades, no, está muy profesionalizado. Lo que hay que entender,
2: no se soluciona con IA,
1: que hay que entender que, claro, el IA no le va a comprar los colchones a los productores.
2: Claro.
1: Entonces ahí está la función del agrónomo extensionista. Lo que hay que entender que hay a grandes brochazos, hay como dos sectores. Hay un sector de productores agropecuarios que son productores de primera línea, con buenas extensiones de campo adecuadas, con buena mano de obra calificada, y los cuales es un negocio, invierten y le sacan rentabilidad y eso vuelven a invertir, y están en este 82% de preñeces que hablaba la doctora Quintal. Después hay un grupo de productores muy grande, de pequeños productores, que esos están complicados por el tamaño o por la tenencia, igual que la discusión de la CIDE del año 60, que se hablaba de tamaño y tenencia. Hoy seguimos en un sector, por suerte, mucho más chico, en el cual también hay que buscarle herramientas para poder salir. En el sector lechero, que siempre son indicadores de mejoramiento y de marcan el rumbo, están los campos de recría. Capaz hay que hacer campos de recría de vacuno y que los productores más chicos se dediquen a hacer corrales, que se precisan muy poquitas hectáreas para hacer un corral. Bueno, son cosas que se viene para adelante.
2: A ver, Santiago.
0: Sí.
2: Te tiramos mucha cosa ahí, que no sé para dónde, por dónde querés agregar.
0: Nos quedó pendiente, creo, la respuesta a los 3 millones de terneros y cómo nos podían incidir en el mercado. No sé cómo.
2: Sí, eso que había preguntado Carlos al principio, ¿no? Eso quedamos por descontado, o el incentivo a tener mayor cantidad de terneros, pero a su vez esa idea de que eso puede tirar a la baja el precio también, ¿no? Esa era la pregunta que hacía hoy más temprano Carlos.
0: Mira, vamos a lo general y enseguida me voy a hacer lo específico, pero te diría, me parece que debemos aumentar en productividad, debemos aumentar en productividad, pero con una armonía en la gente, que trabaje a gusto y con ganas, y primero que nada con un recurso, respetando los recursos naturales, o sea que un exceso de producción, ya sea ganadero en este caso, no nos lleve a un desgaste del campo natural. Entonces, primero que nada, recurso natural, segundo la gente, después la productividad. Pero, claro, esto es un negocio y el país también necesita exportar, por lo tanto, vamos a producir lo máximo posible. Yo no le tendría miedo, o sea, a tener 2.800.000, 3.000.000, 3.200.000, 3.500.000 de terneros. Y creo que ahí, claro, como regla lógica, cuanto más oferta hay de un producto, en general tiende a bajar su precio. Pero ahí va a depender también de la creatividad de nosotros mismos como país y como desarrollo, de hacer políticas, así como estamos hablando de esto de la cría, hacer políticas de exportación y de extracción que nos dé relativa seguridad de crecimiento. O sea, no existe nada 100% seguro en este negocio ni en los mercados, porque esto depende del comportamiento del mundo. Pero tener 3.200.000 de terneros, un poco más, ahí no nos afectaría en forma relevante el mercado con una mirada de largo plazo. ¿Ah? Entonces, no dejaría de apostar a ese crecimiento por cierto miedo en el valor del producto. Creo que no va a existir. Además, por las características hoy del mundo, la demanda actual del mundo y las cabezas que caminan en el mundo, en el top, vamos a tener por lo menos 5 o 6 años donde físicamente, la ganadería no tiene la capacidad de atender a los kilos demandados de carne bovina en el mundo, ¿tá? Físicamente. ¿Cuáles van a ser los valores? No sé. Se supone que podrían ser iguales o mejores, que va a ser un buen negocio, pero físicamente. Por lo tanto, eso también te quita parte del miedo, entre comillas, de que si creciéramos en terneros.
2: Bien.
1: Te la jugaste, Santiago, cosa que nadie hace, de una predicción a 5 o 6 años, pero estoy totalmente de acuerdo contigo, que con los datos que tenemos hoy en día, lo que tú decís es correcto. Para ir cerrando, me gustaría que enumerara los grandes desafíos que tenemos para adelante en el país, ¿no? Para seguir creciendo, para seguir teniendo una agropecuaria amable con el medio ambiente, amable con la familia, que se pueda seguir creciendo, seguir asentando la familia en el medio rural, que no se vengan para Montevideo, para la zona urbana. ¿Qué hace falta, Santiago?
0: Mirá, qué linda pregunta. ¿Qué hace falta? Primero que nada, cuidar nuestra imagen de país, porque esa imagen de país es la que nos va a generar nuestra confianza, ¿tá?, hacia afuera, y termina mejorando nuestra competitividad de venta de los productos. Vamos a hablar de la carne. Si nosotros somos un país 100% confiable y tenemos un buen producto, nos va a ser relativamente más sencillo o encontrar las mejores condiciones para vender la carne y obtener el máximo valor. Por lo tanto, primero la confianza. Después volvemos a nuestra casita, al Uruguay, acá adentro, que es lo que precisamos. Y yo creo que primero que nada, hacer sanitariamente, mejorar bastante todo este tema de la garrapata, ha sido un problema inmenso y que nos generó los residuos y es lo que nos está quitando confianza en el exterior. Por lo tanto, la sanidad, fundamental, clave. Segundo punto es sería, voy a ir a lo natural, esto, al cuidado de los recursos naturales, ¿no? Ser muy cuidadoso en ir mejorando año a año la calidad de ellos, y tenemos una amenaza muy importante que es el capina noni, que viene creciendo en mucho silencio, pero ojo que en algún momento nos puede llegar a ocupar el 10 o el 20 o el 30% del área del Uruguay si nos descuidamos. Y donde hay capina noni es suelo improductivo. Entonces, por hoy, como el daño no está en grande, lo estamos hablando, pero creo que se está actuando menos de lo necesario.
1: Para los que no están muy muy al tanto, es una maleza que viene de origen africano, viene desde Brasil, invadiendo desde la frontera y comiéndose el campo natural. O sea,
2: le dedicamos en perspectiva interior, ahí pueden profundizar, porque realmente esto que vale dice Santiago pena. Es importante, ¿no?
1: Exactamente.
0: Sí. Y tercer punto, ¿no? Número hoy, pero no es que porque no sea menos importante, sino al final termina siendo el más importante, es la gente, ¿no? Porque todo esto va a ser ejecutado por personas. ¿Tá? Entonces, porque si hay, tiene que haber un estímulo económico del producto, que sería cómo entra, cuidamos los recursos, no tenemos la gente para ejecutar todo esto. Y esto imaginemos, ¿no? Yo me animo a imaginarme, y creo que nos falta también trabajar nomás, que es que la gente, sobre todo los jóvenes, tengan todos los servicios mínimos necesarios para estar afuera, llamémosle conexión, caminería, todo lo mínimo necesario para una persona desarrollarse tanto en la ciudad como en el campo, bueno, que lo tenga ahí, y el estímulo de sentirse orgulloso de vivir en un país que vende alimentos en forma confiable y que puede crecer. ¿Tá? Además, hoy los jóvenes han cambiado, por suerte, con respecto a nosotros. Yo ya tengo 59 años. Pero sus expectativas económicas son menores o son relativas. Tienen otra manera de ver las cosas. Entonces, buscan más el disfrute de la vida y pasar bien que el retorno mismo. O sea, hoy hay muchos jóvenes que se están yendo afuera a vivir porque entienden que ahí encuentran otros valores, otra cosa más linda de la vida. Pero si cuidamos y estimulamos, y eso también, o sea, estamos partiendo de un supuesto de que existen muchos jóvenes para eso, para irse, me parece que estamos en condiciones inmejorables del Uruguay para hacer un desarrollo en este conjunto donde el joven sea el gran protagonista de verdad, ¿no? Protagonista de verdad, y que lo va a ser de una forma u otra en todos los sectores, pero en el campo es donde estamos nosotros. Entonces, busquemos eso. Creo que nunca tuvimos en Uruguay tantos jóvenes con el bichito de la naturaleza en la cabeza. Nunca vimos tantos jóvenes con una bombacha y o una boina y o un cinto o que le guste el caballo. O sea, es impresionante la cantidad de jóvenes que hay relacionados al agro, ganadería, en distintas formas. Serán algunos por moda, otros por no, pero nunca tuvimos tanto. Por lo tanto, aprovechemos ese bichito y démosles al Uruguay esa posibilidad de crecer para tener una mejor sociedad, ¿no? O sea, a ver también qué es mejor. Yo porque estoy capaz con el sesgo de que la persona vinculada a la naturaleza desarrolla valores humanos mejores para la sociedad toda. No quiere decir que la gente que vive en la ciudad y tenga valores humanos sea, sea mala. No. Pero nosotros como Uruguay, que nacimos en la ganadería, que tenemos un relacionamiento fuerte con la naturaleza, independientes de estas cosas que a veces se hablan de la distancia entre la capital y la gente rural, no hay que entrar en eso. Crezcamos juntos, respetemos las diferencias, ¿tá? Porque todos dependemos de todos, pero todos dependemos de la naturaleza, eso sí, ¿tá? La naturaleza sin nosotros vive, pero nosotros sin la naturaleza no vivimos. Pero vamos a desarrollar, creo que podemos desarrollar. Yo quiero un país que nos sentamos orgullosos, vivir en un país que viva en paz, en armonía, con rural, y que existe un área urbana que también vive en armonía, y en esta altura de la vida, y como está todo el mundo, nos parece que eso es lo mejor, ¿no? Pero claro, eso es un parecer particular a veces. Pero bueno, yo pelearía por esa.
1: Qué linda frase para terminar, Santiago, lo de la naturaleza, que podría vivir sin nosotros, y nosotros sin la naturaleza no podemos vivir. La verdad que es linda forma de cerrar.
2: Buenísimo. Ingeniero agrónomo Santiago Dacunda, director de la consultora Sistemas de Producción Animal, allí desde Salto en este momento. Santiago, un gran abrazo, gracias por aceptar la invitación nuevamente aquí en Perspectiva Interior, y volvemos a conversar en cualquier momento.
0: Pero, muchísimas gracias a ustedes, se pasa muy lindo, ojalá uno resulte útil para algo, esa es la idea, y muchas gracias a ustedes, al contrario, y las órdenes para cuando quieran. Un fuerte abrazo a la audiencia.
2: Un abrazo grande.
1: Chao, chao.
2: Carlos, chau. Contigo nos reencontramos en unos días.
1: El ¿sí? lunes que viene Sherman Carter y o Martín Lanfranco, uno de los dos.
2: Ahí pasa la posta, entonces.
1: Ahí paso, sí.
2: Muy bien. Nos reencontramos entonces dentro de 15 días contigo. Sí, no. Chau, un abrazo. Chau.
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13: La economía mundial entre los vientos cruzados de la guerra y la tecnología. Ese es el título de la actualización del informe de perspectivas de la economía mundial que publicó la semana pasada el Fondo Monetario Internacional. La divulgación se dio en un contexto muy particular. Apenas se conoció el informe, se produjo una nueva escalada bélica en Medio Oriente, con Estados Unidos retomando los ataques contra Irán tras dar por terminado el acuerdo de alto al fuego, y con nuevos incidentes en el estrecho de Hormuz, que, como hemos venido comentando en el programa, llevaron el precio del petróleo de niveles cercanos a $70 a valores en torno a $85 por barril. Con ese telón de fondo, conviene dedicar el análisis económico de hoy a revisar qué dijo el fondo sobre el impacto de la guerra en la actividad mundial, qué se espera para las principales economías y para nuestra región, y cuánto sesgo le puede agregar a esas proyecciones esta escalada bélica de los últimos días. ¿Con quién estamos? Con el economista Alejandro Valcorba, de Exante.
14: Alejandro, ¿qué tal? Buen día, ¿cómo estás?
15: Buen día, muy bien, ¿y ustedes?
14: Muy bien. Alejandro, arranquemos, si te parece, por la actividad económica. A ver, la guerra ya lleva más de 4 meses. Ahora, ¿cómo viene siendo el impacto de la guerra en Medio Oriente sobre la actividad económica mundial?
15: Bueno, ahora ahí en ese sentido el informe destaca que el crecimiento del cierre del año pasado y del primer trimestre de este año fueron mayor a lo que se estimaba previamente. Por un lado, hay que tener en cuenta que el conflicto en Medio Oriente comenzó a fines de febrero, por lo que no impactó plenamente, digamos, en el primer trimestre. Pero de todas formas, los indicadores adelantados de actividad más recientes tampoco muestran una señal clara de deterioro de la economía mundial. Más allá de ese impacto limitado de la guerra, el fondo le atribuye buena parte de esa resiliencia de la actividad al empuje de la inversión en inteligencia artificial, y en particular destaca el desempeño de aquellos países que son exportadores netos de servicios tecnológicos o que actúan como proveedores de hardware para las empresas tecnológicas estadounidenses, como es el caso de Corea, Taiwán, Tailandia o Malasia. A su vez, ese mejor desempeño asociado a inversión en tecnología también se puede ver reflejado en otros indicadores, como fueron las abultadas ganancias de las empresas estadounidenses en el primer trimestre, lideradas justamente por los sectores de tecnología y comunicaciones. En definitiva, todo esto contribuyó a atenuar el impacto del conflicto sobre el nivel de actividad, y por eso es que, si bien el conflicto se extendió algo más de lo que el FMI preveía en su informe anterior de abril, los ajustes que introdujo en esta actualización de sus proyecciones fueron, en términos generales, muy acotados.
14: Vayamos entonces, si te parece, a esas proyecciones actualizadas. A ver, ¿cómo quedaron para este año y para el próximo?
15: El escenario base del FMI es de un crecimiento mundial de 3% en 2026 y de 3,4% en 2027, una décima menos que lo proyectado para abril este año y dos décimas más para el 2027, un escenario entonces que no es muy distinto al que teníamos en el informe previo. Ahora, esa proyección descansa en un supuesto clave, y es que el organismo incorpora como escenario base una resolución pronta del conflicto y un levantamiento de las restricciones sobre el flujo del petróleo desde Medio Oriente. Uh-huh. Y ahí hay un punto importante a tener en cuenta, porque estas proyecciones se elaboraron previo a la nueva escalada que mencionaba Emiliano al principio y a la reciente suba del precio del petróleo. Entonces, en la medida que el conflicto se extienda, el escenario base del fondo puede tener cierto sesgo a la baja.
14: ¿De qué magnitud podría ser ese sesgo?
15: Y ahí el fondo, esta vez no presentó escenarios alternativos como sí lo había hecho en su informe anterior. En esa edición anterior de abril, el fondo había planteado dos escenarios adversos, uno con el petróleo en torno a $100 por barril durante todo el año, que lleva el crecimiento mundial en torno de 2,5%, y otro más severo aún, con daños permanentes en infraestructura energética y el crudo, el precio del petróleo en $120 por barril, que lo bajaba a 2% el crecimiento mundial. De todas formas, y pese a la rescalada de en estos últimos días, semanas, ninguno de esos dos escenarios parece ser hoy el más probable. Las proyecciones de los principales bancos de inversión u otros organismos internacionales no lo contemplan hoy como escenario base. A nivel de mercado tampoco parece estar descontado ese escenario de precios de petróleo subiendo y de un menor crecimiento a nivel mundial, en la medida que la corrección que vimos en las bolsas internacionales estos últimos días de rescalada fue relativamente chica, las bolsas cayeron algo pero enseguida recuperaron los niveles previos, uh-huh, y tampoco vimos subas relevantes en los rendimientos de los bonos del Tesoro estadounidense. Entonces, me parece que al menos por ahora no están descontados estos escenarios más adversos, pero justamente por eso el resurgimiento del conflicto sigue siendo, como marca el propio fondo en su informe, el principal riesgo para su proyección. Y ahí la incertidumbre pasa por cuánto dure esta nueva rescalada y si termina afectando la infraestructura energética de forma más permanente o no, y ahí el sesgo que pueda llegar a agregarla a la proyección.
14: Bien, a ver, Alejandro, vayamos, si te parece, ya a las proyecciones para los grandes bloques. ¿Cómo quedaron las perspectivas para las economías desarrolladas, para las economías emergentes?
15: En el bloque de economías desarrolladas, el fondo prevé que el crecimiento se ubique en torno a 1,7% para este año y 1,8% para el año que viene, mientras que en los mercados emergentes y en desarrollo sería de 3,8% en 2026 y 4,5% en 2027. Estas estimaciones agregadas, digamos, en bloque, tampoco suponen grandes cambios respecto al informe previo, pero adentro de cada bloque sí hay algo más de heterogeneidad según la exposición de cada país a la guerra por la dependencia energética y su lugar en la cadena de valor de tecnología. Dentro de las economías desarrolladas, Estados Unidos prácticamente no tuvo cambios en sus perspectivas y va a ser de los países que más crezca dentro de este bloque. Se espera un crecimiento de 2,3% este año y 2,2% el año que viene. En cambio, el crecimiento de la zona euro sí fue revisado a la baja, 0,9% para el promedio de 2026, dos décimas menos que en abril, y 1,2% para 2027. Detrás de esta revisión de la zona euro, además de que es importadora neta de energía y la prolongación del conflicto los afecta más, ya venía con un impulso débil a comienzos del año que se terminó extendiendo algo más, entonces eso también juega. Del lado emergente, China crecería 4,6% en 2026 y 4,1% en 2027, que si bien supone un ajuste al alza respecto a lo que estimaba el fondo en su reporte anterior, es un ritmo de expansión inferior al observado en el promedio de los últimos 20, 30 años para este país asiático, ¿no? Uh-huh. Y por otro lado, Corea fue de los países que más se revisaron al alza, justamente impulsado por el boom de exportaciones de semiconductores, que más que compensó su dependencia de la energía importada.
14: Y en el caso de América Latina, ¿cómo quedó ese panorama? ¿Cómo quedó el panorama trazado por el fondo?
15: Y en el agregado, América Latina y el Caribe crecería 2,4% este año y 2,7% en 2027, una décima más de lo proyectado en abril. Dentro de nuestra región más cercana, digamos, Brasil fue revisado al alza a 2,4% este año y 2,2% para el año que viene. Uh-huh. Y Argentina se prevé que crezca 3,5% y 4% en 2026 y 2027 respectivamente. Y acabo de aclarar que en este informe el fondo no presentó una actualización de las proyecciones para Uruguay porque es solo de unos pocos países.
14: Claro. Bueno, justamente te iba a preguntar eso, ¿no? Para cerrar, ¿cómo valoran ustedes en Exante, cómo ven este nuevo set de proyecciones, digamos, pensando, por ejemplo, en posibles implicancias que pueda tener para nuestro país?
15: Bien, a ver, hay por un lado, algo que no es nuevo de esta revisión, pero me parece que es importante marcar, es que no estamos en un escenario de un mundo particularmente pujante, de un crecimiento elevado a nivel mundial, que impulse o le dé un viento de cola fuerte a la economía uruguaya. Pero dicho eso, tampoco es un escenario tan adverso como podríamos habernos imaginado hace unos meses, con una economía mundial que venía golpeada por los aranceles en 2025 y el estallido de la guerra a comienzos de este año, ¿no? O sea, para la magnitud de esos dos eventos, el mundo va a terminar creciendo a un ritmo relativamente en línea con el de los últimos años. Es cierto que esa tasa de 3% es menor a la que registró la economía mundial en los últimos 50 años, en el promedio de los últimos 50 años, pero el problema, digamos, de fondo es del menor crecimiento, es más estructural y coyuntural por la guerra o por eventos puntuales. El mundo difícilmente vuelve a crecer a esas tasas más altas en la medida que la desaceleración de China es más bien un fenómeno estructural, no de ahora, salvo que la inteligencia artificial termine trayendo un cambio de magnitud realmente importante en la productividad global que impulse el crecimiento. Dicho todo esto, me parece importante que marcar que hay que tener presente que este escenario actual que comentábamos descansa en el supuesto de que el petróleo no siga subiendo de forma sostenida. Uh-huh. Y que no aparezcan efectos de segunda vuelta sobre la inflación que obliguen a los bancos centrales a aplicar una política monetaria más contractiva de lo que hoy descuentan los mercados. En definitiva, si bien ese no es el escenario base hoy, me parece que por ahí van los temas a seguir de cerca en las próximas semanas.
14: Alejandro, gracias. Gracias por este análisis a partir de esta actualización del informe del Fondo Monetario Internacional y estas nuevas perspectivas que quedan trazadas en medio de esta nueva escalada bélica en Medio Oriente. Volvemos a conversar con ustedes seguramente ya la semana que viene. Un abrazo.
15: Perfecto, un abrazo. Que tengan buena jornada.
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14: La Policía Nacional anunció el despliegue de drones en la zona metropolitana y la frontera con Brasil. El director del Centro de Comando Unificado, Víctor Torres, declaró ayer al portal de Presidencia de la República que los drones son utilizados actualmente para apoyar los operativos policiales en emergencias y en incendios. Pero además, estas aeronaves, tanto de operación manual como autónoma, serán utilizadas próximamente para reforzar lo que es la vigilancia en la zona rural. Vamos a profundizar entonces en qué implica esta novedad, esta utilización de drones por parte de la policía. Estamos recibiendo aquí en estudios justamente al comisario general Víctor Torres, director del Centro de Comando Unificado del Ministerio del Interior, licenciado en Seguridad. ¿Cómo le va, comisario Torres? Un gusto.
29: Un gusto.
14: Empecemos por situar un poco a la audiencia en el tema. ¿Desde cuánto hace que la policía cuenta con drones como recurso?
1: Bueno, le agradezco mucho la pregunta. La policía tiene drones desde el año 2010. Pensó incipientemente a implementar esta tecnología y luego fue avanzando. Tenemos muchas lecciones aprendidas, tenemos una trayectoria reconocida a nivel regional en la utilización de drones y recientemente hicimos un relevamiento el año próximo pasado y vimos que había tecnología subutilizada y una dispersión de tecnología y lo que se decidió por parte del director de la Policía Nacional fue que el Centro de Comando Unificado pasara a tener la superintendencia técnica de los drones a nivel nacional.
14: O sea, no era que no los estuviéramos usando, se están usando. ¿En qué? No, no me va a decir el número, ¿no?
1: El número no se puede decir por una razón operativa, pero tenemos los drones suficientes para dar una respuesta operativa y una respuesta en primera instancia a la emergencia, una vez que los ciudadanos llaman al 911, y también para las operaciones y también para la investigación.
14: A ver, empecemos, si le parece, a profundizar en cada uno de esos campos, ¿no? Donde hoy en día ya se usa y después hablaremos de qué novedad se va a implementar. En el caso de los incendios, recién me contaba fuera de micrófono, por ejemplo, en el incendio más reciente de Minas, ¿no? Tuvo un rol importante el dron.
1: Sí, absolutamente. En conjunto con la Dirección Nacional de Bomberos, nosotros tenemos un despliegue en todo el país y apoyamos en los incendios. En el incendio de Minas particularmente y en otros incendios de magnitud que hubo en el verano pasado, actuamos con los drones del Centro de Comando Unificado, utilizando drones de un gran porte, en la cual hacían relevamientos y salvaguardando más que nada la integridad de los funcionarios que intervienen. Trabajamos en conjunto con el SINAE, con la Fuerza Aérea, con la Armada Nacional y con la aviación policial.
14: Y, por ejemplo, ahí está claro, en el caso de los incendios, me explicaba, el dron daba directivas a los helicópteros que estaban abajo.
1: Exactamente.
14: Abajo del dron, ¿no?
1: Exactamente.
14: Volaban a menor distancia, más cerca del suelo.
1: Sí, para tener una referencia, las aeronaves tripuladas iban apagando el incendio y el dron desde arriba, nosotros supervisábamos y coordinábamos con oficiales de la Fuerza Aérea, que eran quienes daban las directivas para mayor seguridad. Y muy importante para los funcionarios que estaban en el terreno, el dron iba viendo qué es lo que estaba sucediendo y los alertaba. Sumado a ello, a su vez, con la tecnología que se incorpora y es absolutamente disruptiva, podíamos medir la temperatura del terreno tratando de evitar nuevos focos ígneos.
14: Eso es interesante, ¿no? Y en este caso en particular, para un incendio, eso es bien importante.
1: Sí, absolutamente, es de capital
14: importancia. Eso se hace con la cámara térmica, tienen cámara térmica.
1: Tiene cámara térmica y unas cámaras que dan un acercamiento fabuloso y en la que es el combate incendio en la actualidad es muy importante la utilización de drones.
14: Bien, ahí está claro entonces en los incendios. En situaciones de emergencia, por ejemplo.
1: En situaciones de emergencia, nosotros en lo que tiene que ver con inundaciones, uh-huh, catástrofes naturales y demás, recientemente no ha habido de magnitud, pero sí siempre estamos apoyando y dando respuesta cuando nos convoca el SINAE. Por otra parte, sumado a ello, en lo que tiene que ver con la emergencia policial, nosotros damos respuesta a las emergencias, como ha visto la ciudadanía. Cuando se llama el 911, mandamos drones tácticos. Y próximamente vamos a implementar drones autónomos.
14: Ahí está. Ahora profundicemos en eso. Pero estoy pensando, ¿en qué tipo de operativos hoy en día ya se llevan a cabo? Pienso, en espectáculos de gran magnitud. Ahí el dron se ve.
1: Exactamente. Podemos decir que en todos los operativos que realiza la policía utilizamos drones, porque siempre es importante tener una perspectiva aérea. Uh-huh. En lo que tiene que ver con espectáculos de concurrencia masiva, los drones que incorporamos este año en particular tienen inteligencia artificial. ¿Eso qué es, para que entienda la ciudadanía? Desde el mando, nosotros podemos marcar un objetivo, sea un móvil o sea un vehículo particular o sea una persona, y el dron lo puede seguir. Sumado a ello, el dron solo, cuando se activa la inteligencia artificial, está contando la cantidad de vehículos, la cantidad de personas que hay y muchas prestaciones más.
14: O sea, eso desde el punto de vista de, para manejar un operativo es
1: fantástico.
14: Sí, ¿no?
1: Absolutamente, sí, sí. Como comentaba fuera del aire, para nosotros que llevamos varias décadas en esta profesión, ver todas estas tecnologías nos ayudan, nos dan profesionalismo y nos hacen crecer porque diariamente estamos viendo nuevas prestaciones. Sumado a ello, nos incrementa la seguridad del personal en el terreno y lo más importante es que nos da trazabilidad de nuestras acciones y transparencia.
14: Uh-huh. Eso porque todo queda registrado, o sea, a partir de ahí todo lo que y en el caso del dron, sin duda, pero también obviamente mucho de lo que hace el funcionario policial abajo, el policía abajo en tierra, ¿no?
1: Exactamente, le agradezco la pregunta porque eso es de capital importancia para tranquilidad de la ciudadanía. Nosotros, siguiendo directivas de la autoridad, lo que hacemos es que sumamos al dron como una cámara más y eso queda registrado y queda registrado en los servidores del ministerio, por lo que se produce prueba para la fiscalía.
14: Como la cámara GoPro que lleva el funcionario
1: exactamente.
14: En el uniforme.
1: Y no se puede modificar, lo que implica transparencia, responsabilidad de los funcionarios y rendición de cuentas hacia nuestra ciudadanía.
14: Ahí en un operativo de seguridad también parece bastante claro. Ahora, por ejemplo, en un allanamiento, ¿lo están utilizando?
1: Sí, absolutamente. En un allanamiento lo utilizamos en horas nocturnas para controlar los accesos a la vivienda y también en lo que tiene que ver para incrementar la seguridad del personal interviniente y además para evitar que se den a la fuga, por ejemplo, por los fondos de una casa. Para eso utilizamos también los drones.
14: Ahí, claro, también, de vuelta. Para usted que lleva y tiene años de carrera, para el policía que está ahí en ese procedimiento, ¿cuánto mejora la situación? O muéstrenos un ejemplo, plantéenos un ejemplo que permita dimensionar el cambio.
1: Y cambia el paradigma del policiamiento y en lo que tiene que ver con los allanamientos, lo que es la seguridad. Porque anteriormente nosotros cuando íbamos a ir a un allanamiento íbamos en vehículos terrestres y si alguien daba vuelta a la esquina no lo veíamos. Hoy en día estamos trabajando con la Unidad de Operaciones Especiales, con la DIGOE recientemente creada, en drones de incursión. Entonces vamos a tener tres niveles. Vamos a operar con un dron panorámico que va a estar mirando todo, un dron más táctico, digamos, en los exteriores de la casa, viendo todas las avenidas de aproximación y brindando seguridad a los funcionarios, y drones de intervención que van a incursionar en la finca, evitando exponer a los policías y dando mayor seguridad a quienes están dentro.
14: ¿Cómo es eso? ¿Qué grado de intervención tienen?
1: Y el policía tiene unos lentes, se llama FPV, porque quiere decir First Person View, o sea, el policía se pone unos lentes y el dron lo que hace es manejarlo y entrar, podemos entrar por una ventana. Si hay una abertura, podemos ingresar en cualquier lugar.
14: ¿En la vivienda mismo? Y ahí monitorear, entonces, ¿puede tomar registro de la vivienda?
1: Exactamente, sí, en el caso de que haya un peligro, podemos primero mandar el dron para interactuar con la persona y tratar de que ponga su actitud. Sumado a ello,
14: por ejemplo, hasta en un secuestro estoy pensando en ese caso.
1: Y estamos viendo, sin duda que sí, estamos viendo de que las situaciones que se van dando y primeramente se valora por parte de personal especializado, en este caso personal de la DIGOE, que tiene negociadores y demás, cuál es la herramienta pertinente para ingresar y bueno, y si entienden que el dron es lo primero, vamos a ingresar con el dron. Sumado a ello, en un incendio también, en vez de exponer para ver si hay gente adentro aún, en vez de exponer a un funcionario de la Dirección Nacional de Bomberos, mandamos el dron que sumado a ello tiene miras térmicas y va a ser mucho más fácil sin arriesgar.

0: por ejemplo, para un allanamiento?
1: Y en el momento, para un allanamiento, lo más importante es la seguridad de los funcionarios. Entonces, mayormente no cambia, lo que sí nos brinda una vigilancia aumentada, porque al ver desde arriba, vemos todo lo que está sucediendo alrededor.
0: Bien. ¿En qué otro tipo de operativo ya se está usando y veamos cómo va a cambiar entonces?
1: Y más que nada lo estamos utilizando en lo que es eventos de concurrencia masiva para brindar seguridad a los funcionarios y también en la vigilancia. Próximamente.
0: En la vigilancia, cuando dice la vigilancia, ¿en qué sentido? ¿Como si fuera un patrullaje, por ejemplo?
1: Podemos decir que sí, hacemos patrullajes con drones.
0: ¿Con
1: exactamente,
0: drones?
1: Sí. Y próximamente lo que vamos a hacer es implementar una experiencia que al momento ha dado mucho resultado. Ahora en este próximo semestre, en este semestre que acabamos de comenzar, vamos a implementar en la zona metropolitana drones autónomos. Estos drones van a estar arriba de las comisarías y van a salir una vez que el ciudadano llama al 911.
0: Es interesantísimo eso y quiero poner el foco ahí, pero antes, ¿por qué la distinción? A ver, hoy en día, aclaremos, ¿cómo funcionan los drones que están operativos en este momento, los que estaban utilizando hasta ahora?
1: Y los que estamos utilizando hasta ahora son drones operados por un operario. Entonces, esa demanda, si en un barrio determinado sucede algo, mandamos en un vehículo el operario y el dron hasta el lugar y desde allí levanta el dron. Ahora los
0: drones... Lo tiene que hacer desde allí, desde el lugar.
1: Exacto. Ahora
0: ¿y
1: los
0: ahora
1: drones,
0: con la autonomía?
1: Van a estar sobre las comisarías. Ya hemos probado en el primer semestre...
0: ¿Y los pueden manejar ustedes desde el Centro de Comando Unificado?
1: Exactamente, los manejamos del Centro de Comando Unificado. Este primer semestre ya los hemos probado, tenemos muy buena experiencia y lo vamos a multiplicar ahora y vamos a cubrir el 60% de la zona urbana de Montevideo.
0: ¿60% de la zona urbana va a quedar cubierta con drones?
1: Va a quedar cubierta por drones. Entonces, cuando la persona llama al 911, si el operador se amerita que se mande un dron, ahí vamos a mandar el dron y vamos a tener en primera instancia qué es lo que está sucediendo y le va a permitir a los policías que van a intervenir mayor seguridad y a las autoridades policiales tomar decisiones informadas al respecto.
0: ¿Cada comisaría entonces va a tener esa tecnología disponible?
1: Sí, podemos decir que muchas comisarías van a tener esa tecnología, exactamente.
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0: Si nos ubicamos en esa situación del vecino que llama a la comisaría, ¿en qué casos, por ejemplo, puede ser útil el dron?
1: El dron es útil en muchos casos. A mí me gustaría y aprovechar comentarle a la ciudadanía que nosotros en la implementación de tecnología seguimos una directiva clara de nuestro ministro del Interior, que es que debe cumplirse con tres cosas la tecnología. Debe ser de implementación en un corto plazo, debe a su vez mitigar la percepción compartida del riesgo de la ciudadanía, es decir, bajar la sensación de inseguridad, y debe tener una baja erogación para el Estado. Entendemos que la utilización de este tipo de tecnologías en particular lo que hace es un muy buen recurso de los de lo que es la economía del Estado y la optimización de recursos. Entonces, esto va a permitir que, por ejemplo, cuando la persona llama al 911 por algo absolutamente importante, ya va a tener, por ejemplo, un vecino que le roban la casa y que lastimaron a alguien, ahí va a ir el dron y va a estar viendo lo que sucede y dando una mejor respuesta. ¿Por qué? Porque los policías intervinientes van a estar más seguros y además van a tomar decisiones informadas en el terreno.
0: Por ejemplo, ahí el dron va a poder entrar en la casa si se utiliza esa tecnología específica dentro de los tres tipos de drones que mencionó.
1: Exactamente, eso es una pregunta muy importante y le agradezco mucho porque nosotros debemos respetar la seguridad de los ciudadanos, el orden jurídico y la privacidad de los mismos. Por lo que el dron no puede entrar a la casa si no está autorizado o si no hay orden de allanamiento.
0: Ah, ok. Igual, en una emergencia ahí no va a poder ir.

0: ingresar.
1: No puede ingresar a la casa. Hay excepciones, como es, hay distinto que está contemplado en el orden jurídico, pero bueno, la excepción no es la regla, entonces no vamos a poder ingresar a la casa.
0: ¿El dron va a poder comunicarse con ese vecino, por ejemplo, desde afuera, ¿no? ¿Tienen esa posibilidad también?
1: Sí, tenemos drones tácticos que lo que permiten es, para eventos de concurrencia masiva o cuando hay un evento donde concurre la policía, ahí le incorporamos un parlante y podemos interactuar de dos vías, entonces escuchar lo que dicen y nosotros también podemos hablarle a la persona a través de estas tecnologías.
0: Enseguida continuamos conversando con el comisario general Víctor Torres, director del Centro de Comando Unificado del Ministerio del Interior, a propósito de esto, las novedades que se vienen con distintas utilizaciones y empleos de drones por parte de la policía.
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0: Hoy en el espacio de Disrupción, Tecnología e Innovación estamos profundizando y conversando con el comisario general Víctor Torres, director del Centro de Comando Unificado del Ministerio del Interior, a propósito del despliegue de drones en la zona metropolitana y en la frontera con Brasil. Comisario Torres, a ver, ¿alguna pregunta que quedó todavía por hacerle? ¿En todos los casos los drones pueden funcionar de día y de noche?
1: Sí, absolutamente. Los drones van a funcionar 24/7, los drones autónomos, y asimismo los otros drones que son operados por un policía, estos drones también pueden operar de noche. Es más, de noche tenemos una ventaja agregada, que tienen tecnologías como miras térmicas e iluminadores que nos permiten ver de noche con total claridad.
0: ¿Qué autonomía tienen los drones?
1: Los drones que implementamos este año, los drones de alto rendimiento, tienen 50 minutos de autonomía, lo que es un montón, porque es una tecnología que la batería es el talón de Aquiles de esta tecnología. Pero tiene 50 minutos. Sumado a ello, cuando baja el dron, nosotros le cambiamos la batería de inmediato y vuelve a subir. O sea que en 2 minutos ya está arriba nuevamente. Exactamente, sí. Es más, trajimos lo último en tecnología, recibimos la visita regional distribuidor regional de una de las empresas más importantes, y nos indicó que tenemos la última tecnología a nivel mundial. Entonces, decirle nuevamente a los ciudadanos que estamos cuidando los recursos del Estado y que estamos implementando tecnologías disruptivas que van a redundar en una mayor seguridad y en una mejor economía de recursos.
0: Veíamos ahora lo que es la novedad la utilización en el área metropolitana, ¿no? Usted decía 60% del área metropolitana va a quedar cubierta por estos drones de última tecnología, donde en buena parte de las comisarías de esta zona entonces contarán con uno en su techo, para que desde el centro de comando unificado entonces se maneje desde allí, ¿no? En estas distintas situaciones, incluso hasta cuando el vecino llama al 911 y hay una situación que amerita ese riesgo. Ahora, también anunciaron, y ayer quedó consignado allí en la página de presidencia, la utilización en la zona de frontera. Allí, concretamente, ¿cuál es la idea? ¿En qué están pensando?
1: Exactamente. Estamos pensando en la creación de un centro integrado de comando y control para la frontera, en lo cual vamos a participar en conjunto con las Fuerzas Armadas, y vamos a, y desde este centro de comando integrado de comando y control, vamos a supervisar en conjunto y operar coordinado, creando un ambiente colaborativo para la seguridad de frontera. Esto es absolutamente disruptivo.
0: Claro, porque recordemos que ahí las Fuerzas Armadas tienen la autorización para operar. Exacto. Para hacer el control de fronteras, es su responsabilidad, pero usted lo que dice ahí, ahora este centro de comando unificado de alguna manera borraría esas fronteras y operarían juntos.
1: Exactamente, operaríamos en conjunto y en forma coordinada, cada uno en sus respectivas áreas, y lo que se haría desde allí es optimizar los recursos y magnificar la vigilancia en la frontera, creando un escudo digital de fronteras que le denominamos, en el cual es un ecosistema integrado y colaborativo, en el cual la tecnología viene a sumar, por ejemplo, con controles biométricos, con lo que tiene que ver también en el lanzamiento del reciente DNI, con nuevas tecnologías incorporadas, con lo que tiene que ver con la utilización de drones, pórticos de control vehicular, y un montón de tecnologías más que vienen a sumar e incrementar la seguridad en la frontera.
0: Ya se están utilizando por parte de las fuerzas aéreas, drones que operados por ellos,
1: sí,
0: en la frontera.
1: Absolutamente, la Fuerza Aérea tiene sus drones, y nosotros en este ambiente colaborativo no formamos en la Fuerza Aérea. Agradecerle a la unidad de sensores remotos de la Fuerza Aérea que nos brinda capacitación y más que nada nos implementa y nos incorpora el marco de seguridad aérea.
0: Ahí ya hay capacitación, digo, porque estos días se ha hablado mucho con el tema de los blindados y la capacitación del ejército a la policía. Acá también hay otra cooperación entonces, y ahí, por lo que dice, va a generar menos debate político o público.
1: Sí, absolutamente. Lo que le puedo comentar es que estamos en conjunto trabajando en la Fuerza Aérea y que hasta el momento ha dado muy buenos resultados.
0: En la zona de frontera, allí es con Brasil particularmente donde se pone el foco.
1: Sí,
0: ¿y qué tipo de tareas va a hacer el dron? ¿Qué es lo que va a medir, a vigilar?
1: El dron va a trabajar en la zona urbana, vamos a poner distintos drones autónomos en la zona urbana, para ello se capacitó personal en la Fuerza Aérea y en el Centro de Comando Unificado, funcionarios de la Jefatura de Rivera, y recientemente terminamos con la capacitación y están pronto para operar desde Rivera mismo y desde allí controlar la frontera. Sumado a ello, nosotros desde el Centro de Comando Unificado también los podemos operar esos drones. ¿Qué quiere decir, para que lo entienda el ciudadano? Sí. Que nosotros podemos, apretando un botón, levantar un dron desde Montevideo que está en Rivera y próximamente va a estar desplegado en toda la frontera con Brasil.
0: Toda la frontera con Brasil, y eso que implica, o sea, una cobertura total, por eso dice, mencionaba la palabra escudo, un escudo digital.
1: Claro, va a ser un escudo digital que los drones vienen a incorporarse a ese sistema. Hay otras tecnologías que ya estaban, como mencioné anteriormente, uh-huh, como son los pórticos de control vehicular, los pasajes, las cámaras de videovigilancia, el control biométrico y demás. Sumado a ello, el análisis criminal, que es absolutamente importante, porque la interoperabilidad, sumado a la tecnología, el ambiente colaborativo y el análisis de datos, producen que se cree un ecosistema tecnológico en el cual coadyuva e incrementa la vigilancia en la frontera.
0: Y después, otro de los anuncios tiene que ver con el área rural, ¿no? Usted adelantaba ayer que próximamente se va a reforzar la vigilancia en zona rural también con los drones.
1: Sí, actualmente la Dirección Nacional de Seguridad Rural ya utiliza drones y vamos a incrementar las capacitaciones y a trabajar en otros procedimientos y incorporar más drones. Entienda la ciudadanía que es muy importante el factor humano en todo esto. Para utilizar una nueva tecnología tiene que haber mucha capacitación para hacer un uso extensivo, como decimos, de la tecnología, porque para traerlo a tierra no tenemos miedo de usar la tecnología. A veces las cosas quedaban en la caja porque no se permitían usar, porque eran nuevas. Y siempre quedaban nuevas hasta volverse obsoletas. Es como guardar un celular durante 2 años. A los 2 años... ya no sirve de mucho. Bueno, en este caso nosotros hacemos un uso extensivo de la tecnología y estamos catalogados a nivel internacional como uno de los países más disruptivos en la región. Recientemente nos hemos posicionado como un referente en el uso de nuevas tecnologías. Esto del dron como primera respuesta, uh-huh, es absolutamente disruptivo en la región y en el mundo. El DFR, que es Drone as First Responder, es disruptivo a nivel internacional. La integración con el sistema acústico de detección de disparos, con ShotSpotter, también es absolutamente disruptivo.
0: ¿También se puede vincular con el ShotSpotter?
1: Sí, absolutamente. Cuando haya un disparo, lo primero que va a hacer, se va a detectar dónde es, uh-huh, ese disparo, y de ahí automáticamente, sin que no intervenga ningún operador humano, va a llegar el dron al lugar y nos va a indicar qué es lo que está sucediendo. Esto es absolutamente disruptivo y hemos recibido visitas y consultas de la región y inclusive de Europa y desde Estados Unidos para saber cómo estamos haciendo todo esto.
0: En cualquier caso, cualquier disparo que detecte, entonces el sistema que ya ahora lo tenemos, ¿no? Ya incorporado, digamos, sí, la ciudadanía. Enseguida entonces automáticamente saldrá el dron.
1: Lo estamos parametrizando. ¿Y eso qué quiere decir? Que le vamos a dar el parámetro en el que nosotros preferimos que opere el dron, acorde a la demanda y a lo que vaya sucediendo. Pero sí, cuando sucede un disparo, va a llegar el dron sin que nadie apriete ningún botón.
0: Esto implica, obviamente, lo estaba señalando, ¿no? Un salto importante en materia de formación policial.
1: Sí, absolutamente.
0: Capacitación específica.
1: Es una alta especialidad a nivel de la policía, en la cual nosotros agradecemos y aprovecho la oportunidad para dirigirme hacia el público interno, hacia nuestros funcionarios policiales, que le ponen una dedicación tremenda a todo esto, muchas veces fuera horario, muchas veces con gana y con empuje, y la verdad que hacen crecer a la institución, hace crecer al Estado, y como dije, somos referencia a nivel internacional en la utilización de tecnologías disruptivas. Y más allá de lo que hacemos basado en evidencia, que es una de las premisas del trabajo en la Policía Nacional, el realizar trabajo y proyectos basados en evidencia, sumado a ello también estamos innovando. Y ahora no hay nadie que nos guíe, lo estamos haciendo nosotros. O sea que otros se van a basar en la evidencia en la región y esa evidencia va a ser generada en Uruguay.
0: Usted dice, por ejemplo, en Brasil, en Argentina, no se está usando algo de este tipo.
1: Absolutamente, no se está usando porque vienen a ver cómo lo estamos utilizando nosotros y en algunos lugares que lo han intentado no han tenido éxito.
0: Uh-huh. Eso que depende, ¿tenemos alguna característica especial por el tamaño, por las dimensiones del país?
1: Es muy interesante esa pregunta y la característica es el factor humano. Como todos los uruguayos somos referentes a nivel internacional. En la seguridad pública también tenemos profesionales destacados que han sido destacados en el exterior, tanto en ámbitos académicos como operativos. El policía uruguayo está operando en las regiones más hostiles, llevando la paz, representando a la bandera uruguaya.
0: Allí, hoy en día, esa formación, ¿cuánto lleva la formación para tener un efectivo que pueda manejar esta tecnología, porque pueda operar los drones?
1: Para operar los drones concretamente preferimos que tenga alguna experiencia previa, porque mucha gente tiene experiencia previa, pero si no tiene experiencia previa, entre la familiarización, un curso de 2 meses que lo estamos haciendo en la Fuerza Aérea, más un curso de 7 semanas que hacemos en el Centro de Comando Unificado, lleva una cantidad uh-huh. importante de tiempo para operar esto. Previamente tiene que tener manejo de computadora y un montón de requisitos, pero bueno, lleva aproximadamente entre 3 y 4 meses la formación de un piloto de drones.
0: Y después, algunas preguntas importantes. Usted hacía referencia a la privacidad, ¿no? ¿Qué garantías, porque esa va a ser una pregunta, supongo que se va a empezar a dar a medida que veamos más la utilización de los drones, es ¿qué garantías, qué resguardos tiene el ciudadano respecto a que efectivamente se va a cuidar su privacidad, que las imágenes que toma el dron van a tener un archivo adecuado o una administración y un seguimiento adecuado?
1: La privacidad para nosotros es de capital importancia y debemos mantenernos dentro del orden jurídico porque así nos mandata la ley. Sumado a ello, desde el punto de vista técnico, las imágenes que sean tomadas van a ser registradas en servidores del Ministerio del Interior y van a permitir que esas imágenes sean chequeadas y se vea de que una vez que se produce prueba para la Fiscalía, además de ello hay toda una cadena de custodia, que le decimos nosotros, en la cual queda el registro de todos los funcionarios intervinientes.
0: ¿Es algo similar en ese sentido al tipo de resguardo que hay con las cámaras de videovigilancia?
1: Exacto, es exactamente así, es como una cámara que vuela, exactamente, es lo mismo que las cámaras de videovigilancia, tienen la garantía absoluta del Estado de que vamos a respetar su privacidad y sumado a ello la integridad de los funcionarios policiales y el profesionalismo de mis colegas.
0: Y por último, para cerrar, esta incorporación de esta tecnología, de los drones en particular, y más con esta última generación que usted señala, y teniendo en cuenta esto, ¿no?, que mencionaba recientemente, de que podemos ser como referentes en la región en este desarrollo o en esta utilización, va a cambiar notoriamente la función policial, el trabajo de la policía en el territorio? ¿Cómo lo ve o hacia qué policía vamos teniendo en cuenta este uso de la tecnología?
1: ¿Hacia qué policía vamos? Nos preguntamos también nosotros por qué. Porque es una profesión que va creciendo. Con más de 3 décadas en esta profesión le puedo comentar que vamos aprendiendo día a día. Antes la curva del aprendizaje nos podíamos permitir que llevara un poquito más, pero ahora, y más que nada en un área de alta especialidad como es la implementación de tecnología, debemos ser muy profesionales y lleva bastante tiempo. Pero estamos, las referencias que tenemos son a nivel regional, que estamos muy bien vistos a nivel internacional, inclusive nos consultan desde varios lugares a nivel mundial, y la Organización de Estados Americanos en el ámbito de la seguridad nos ha tomado como referentes para la utilización del análisis criminal y el dron como primera respuesta. Sumado a ello, le puedo dar una premisa que próximamente vamos a incorporar drones de ala fija que tienen una alta autonomía y esperamos traerlos en los próximos 60 días que estén operativos.
0: Que ya estén operativos, o sea, llegan y además está el personal capacitado ya para operarlos.
1: Le puedo comentar que estoy chequeando a ver qué información puedo dar, que el personal se está capacitando en este momento. Y que es una prestigiosa capacitación y que lleva bastante tiempo, es altamente técnica y que, bueno, sumado a ello tenemos que incrementar y lo que tiene que ver con la seguridad aérea y demás, porque es una aeronave. Así que, bueno, pero es un proyecto muy ambicioso y absolutamente disruptivo para la región.
0: Ahora que mencionó esto de la seguridad, está claro, sí, eso es todo un tema, ¿no? Que hace años lo hemos visto con los, incluso con los drones de uso doméstico, ¿no? Y todo lo que implicó para la Fuerza Aérea con la regulación al respecto. Pero, ¿son fáciles de derribar estos drones que está utilizando la policía y que va, sobre todo los que están pensando en implementar, en los que se vienen?
1: La posibilidad existe, le puedo decir. Yo mi carrera la hice en la Guardia Republicana, soy instructor de tiro y de unidades especiales. Y le puedo comentar que muy poco probable que sería como al azar que le disparen y que caiga un dron. Lo que sí es muy probable es que haya tecnologías que interfieran en la comunicación del dron y nosotros ya estamos tratando de tomar medidas al respecto para evitar esas contramedidas que pueden llegar a utilizar hacia las aeronaves policiales no tripuladas.
0: Lo último, cuando pensaba en esto de qué policía se viene, ¿no? O cómo esto va a cambiar el trabajo de la policía, ¿tendremos cada vez más inversión en tecnología y capaz que menos funcionarios, que a veces es una necesidad? Desde siempre se habla de la necesidad de incrementar los funcionarios policiales, pero hoy en día esto aparece como una gran ayuda, ¿no?
1: Absolutamente, es una gran ayuda. Tenemos a nivel latinoamericano uno de los países que tiene más policías cada 1,000 habitantes, así que esto es una opinión profesional y personal. Entiendo que tenemos policías suficientes, lo que necesitamos es incrementar la tecnología y la capacitación. Eso es lo que estamos haciendo, ya tenemos directivas al respecto y estamos actuando en consecuencia, capacitando a nuestros funcionarios de la Policía Nacional en distintas áreas e implementando muchas tecnologías, como muchas de las que se han nombrado. Recientemente hemos implementado los dispositivos Taser también, que lo comento al pasar, que es una tecnología que, más allá de que ya estaba en varios países, en Uruguay es muy reciente, no había experiencias previas y hasta el momento es una muy buena experiencia.
0: ¿En qué consiste? ¿Para qué se utiliza?
1: A ver. El dispositivo Taser es un dispositivo electrónico de inmovilización momentánea. Ajá. Es una pistola que dispara dardos e impide a la persona que agreda a sí, a terceros o a los funcionarios policiales intervinientes. Ya tenemos, es una experiencia que nos ha dado muchos resultados y próximamente vamos a incrementar el uso en la zona metropolitana.
0: Comisario General Víctor Torres, director del Centro de Comando Unificado del Ministerio del Interior, muchas gracias por estos minutos esta mañana aquí en Perspectiva.
1: Muchas gracias por la oportunidad.
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25: Buenos días, cielo cubierto con precipitaciones y tormentas, mejoras temporarias. Indica esta mañana el INUMET para Montevideo con una temperatura de 16 grados. Los vientos soplan del este sureste a 7 kilómetros en la hora. La presión a nivel del mar es de 999.1 hectopascales. La humedad 96%. La visibilidad 2 kilómetros. Para la tarde-noche se pronostica continuación del cielo cubierto con probables precipitaciones, neblinas y bancos de niebla. Para mañana domingo, el cielo permanecerá cubierto con precipitaciones y probables tormentas, con una mínima de 11 grados y una máxima de 15. La Intendencia Municipal de Montevideo retendrá durante 90 días los vehículos involucrados en picadas. La Intendencia endureció las medidas para combatir las picadas ilegales. La Junta Departamental aprobó por unanimidad un decreto que establece la incautación de los vehículos utilizados en este tipo de competencias por un periodo de 90 días en depósitos municipales. La nueva normativa también modifica las condiciones para recuperar los vehículos. A diferencia del régimen actual, los propietarios deberán cancelar todas las deudas que mantengan con el gobierno departamental antes de poder retirarlos en caso de que existan. Hasta ahora, quienes sufrían la incautación de un vehículo por participar en picadas podían recuperarlo luego de 3 días. Si mantenían deudas, tenían la posibilidad de firmar un convenio de pago, abonar la primera cuota y retirar la unidad. Con el nuevo decreto, los propietarios deberán presentar la cédula de identidad y el documento de identificación del vehículo a su nombre. Además, será obligatorio contar con el seguro obligatorio de automóviles vigente y con el permiso único nacional de conducir habilitante. Los suicidios disminuyeron en Uruguay durante 2025, pero aumentaron los intentos. Uruguay registró una leve reducción en la cantidad de suicidios consumados durante el año pasado en comparación con el 2024. Sin embargo, los intentos de autoeliminación mostraron un incremento según datos del Ministerio de Salud Pública. De acuerdo con la información a la que accedió el diario El País y que el Ministerio difundirá en el marco del Día Nacional de Prevención del Suicidio, durante 2025 se contabilizaron 668 suicidios consumados por debajo de los 764 casos registrados en 2024. Del total de personas fallecidas por esta causa, el 79% fueron hombres y el 21% mujeres. Los grupos etarios con mayor incidencia corresponden a las personas de 80 años o más y a quienes tienen entre 30 y 34 años. Para esta mañana estaba previsto la partida desde la base aérea número 1 del segundo avión Hércules con ayuda humanitaria para Venezuela, país que fue azotado, como se sabe, por un doble terremoto el miércoles 24. Tal como ocurrió en el último vuelo de Hércules hacia el país caribeño que tuvo lugar el pasado sábado 4, serán trasladados insumos médicos, medicinas, artículos de higiene personal, leche en polvo, suplementos, así como carpas y colchones que habían sido acopiados en la Embajada de Venezuela en Uruguay. En el panorama económico, la canasta básica sigue siendo 55% más cara en la frontera uruguaya que en la brasileña, según el Observatorio Económico de la Universidad Católica del Uruguay, Campus Salto. La diferencia de los precios continúa siendo significativa, aunque se redujo en comparación con el año pasado. Así lo revela el indicador de precios relativos fronterizos Artigas Cuaraí, que indica que en junio adquirir una misma canasta de productos en Artigas costaba en promedio más de la mitad que en la ciudad brasileña de Cuaraí. En comparación con la medición de junio del 25, la diferencia se redujo de forma considerable al pasar del 67% al 55%. Otras noticias. Un hombre de 35 años fue hallado sin vida en la mañana del viernes en el penal de Libertad en el departamento de San José. El hecho fue descubierto sobre las 7 de la mañana por funcionarios del establecimiento durante una recorrida de rutina. De acuerdo con la información difundida por Subrayado, la víctima se encontraba alojada en el primer piso del sector B de la unidad número 3. Fuentes del Ministerio del Interior indicaron que el compañero de celda confesó haber mantenido un episodio de violencia que terminó con la muerte del interno. Noticias del Mundial. Francia e Inglaterra buscan cerrar el Mundial con un lugar en el podio. Ambas selecciones se enfrentarán este sábado en partido por el tercer puesto en el Hard Rock Stadium de Miami desde las 18 horas. El venezolano Jesús Valenzuela será el árbitro principal, mientras que el uruguayo Leodán González estará a cargo del VAR. Uno de los atractivos del partido será la actuación de Kylian Mbappé, quien todavía pelea por quedarse con el botín de oro al máximo goleador del certamen, lo mismo le pasa a Harry Kane. En las noticias internacionales, Kimi K3, un nuevo programa de inteligencia artificial de la startup china Moonshot AA, dejó atónita a la industria tecnológica estadounidense el viernes y desató un nuevo debate sobre la rivalidad entre ambas potencias por dominar este campo. El programa se lanzó y en cuestión de horas alcanzó el primer puesto en una clasificación de herramientas de programación con inteligencia artificial llamada Arena, siendo la primera vez que un modelo chino alcanzaba el número uno en la lista. Inversionistas de Silicon Valley y Wall Street, así como funcionarios de la Casa Blanca, temen que si China desarrolla una inteligencia artificial tan buena como las de Estados Unidos, entonces empresas estadounidenses como OpenAI y Anthropic tendrían dificultades para seguir cobrando precios altos por sus productos. Como la mayoría de los modelos chinos, Kimi K3 cuesta menos y utiliza un código fuente que los programadores pueden personalizar. Volvemos en aproximadamente...
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3: La Asociación Civil Patrimonio Activo presentó un proyecto para restaurar el esplendor original de la Plaza Independencia, que se financiaría con el presupuesto participativo de la Intendencia de Montevideo. Este grupo, compuesto por arquitectos, estudiantes de arquitectura y artistas, entre otros interesados en conservar el patrimonio de la ciudad, dio a conocer su iniciativa con un video que difundió en los últimos días en redes sociales.
4: Donde hoy caminamos, antes estuvo la antigua ciudadela de Montevideo. Tras su demolición, en 1877, nació este gran espacio público. Y en 1905, el paisajista francés Carlos Thaïs le dio su actual diseño monumental con parterres y fuentes. Pero hoy, parte de esa historia está apagada. Farolas originales que desaparecieron y otras que están incompletas. Pavimentos deteriorados y oscurecidos por décadas de suciedad. La olvidada escalinata de mármol nacional que daba acceso a los antiguos baños subterráneos que hoy están clausurados. Las 4 fuentes de fundición francesa casi no se ven de noche. Y así también las cúpulas y elementos destacados de su entorno que se pierden en la oscuridad. Y los 2 kioscos parisinos que buscan una nueva oportunidad para brillar. No queremos inventar una plaza nueva. Queremos devolverle la belleza que ya tiene, pero que está opacada.
3: ¿Cómo es este proyecto? ¿Por qué se centra específicamente en recuperar la Plaza Independencia? En los próximos minutos vamos a conversar con 2 integrantes de Patrimonio Activo. Están con nosotros Eric Schaffner. ¿Qué tal? Buen día, Eric.
5: ¿Qué tal? Buen día.
3: Y, por otro lado, Augusto Alcalde.
6: Exacto. Buen día.
3: ¿Cómo te va, Augusto?
6: Buen día.
3: Eric es presidente de Patrimonio
6: Exacto,
3: Activo.
6: Presidente y secretario.
3: Y Augusto, que es arquitecto, es secretario, ¿no? Ya que mencioné los cargos de ustedes, puedo empezar preguntándoles qué es Patrimonio Activo. No viene mal recordarlo, pese a que ya hemos tenido entrevistas con ustedes.
6: Bien.
3: ¿Definición rápida?
6: Capaz que les cuento yo. Patrimonio Activo es una organización civil que obtuvo su personería jurídica ante el MEC en el año 2021. Nosotros venimos trabajando los temas referentes a patrimonio y a ciudad mucho antes que eso. Y hablábamos un poco antes de la entrevista respecto al nombre. Patrimonio Activo surge en su génesis como una propuesta positiva para plantear alternativas en lo que hace al patrimonio y a la ciudad. O sea, esto de alguna manera es una migración de lo que era en un momento Basta de Molar Montevideo, que tenía un nombre bastante ríspido.
3: Sí, a ver, una precisión en ese sentido. Quizás la actuación pública reciente, más conocida de Patrimonio Activo, fue cuando ustedes se opusieron a la demolición de 2 casas ubicadas en la calle Herrera y Reisig, en la zona del Parque Rodó, Punta Carretas, ¿no?
6: Sí, esa fue la última vez que vinimos y la última nota que hicimos aquí. Y nada, fue un proceso que quizá merita una entrevista puntual respecto de eso, una conversación puntual, porque arrojó muchísimas cosas buenas, otras muy malas, como la propia demolición de la casa de Eloy Tejera. Pero bueno, de alguna manera marcaron el rumbo para la asociación también.
3: Bueno, pero mencionaba ese ejemplo porque ahí ustedes estaban oponiendo, estaban tratando de frenar una demolición, una obra en ese caso. En otras instancias ustedes han ido a plantear directamente arreglos. Ustedes se han arremangado y han ido a cambiar una fachada, por ejemplo, ¿no?
6: Sí, justamente el año de la fundación de Patrimonio Activo nosotros hicimos una jornada de limpieza del basamento de un edificio muy importante que tiene el 18 de julio, que es el Jockey Club. Y bueno, de alguna manera vemos hoy con buenos ojos que otras organizaciones civiles también lo están replicando, como Montevideo Más Linda. Nosotros no la integramos formalmente, pero sí participamos de cada una de las instancias de ellos. Así que de alguna manera sentimos con cierto orgullo que generamos ahí un germen de la participación ciudadana.
3: Uh-huh. Así que entonces, por un lado denunciar, por otro lado proponer y hasta hacer, directamente hacer.
6: Sí, con respecto a la propuesta es algo que nosotros le ponemos mucho énfasis, porque justamente al denunciar uno tiene acceso a una cantidad de información y puede quedarse en la queja, pero también tiene la oportunidad de proponer una medida alternativa, ¿no? Esto, simplemente un comentario respecto a la demolición de la casa. Uno de las cosas que más aprendimos es una falencia respecto a la necesidad de comunicar a la ciudadanía y a la ciudad de lo que hace un promotor, un particular en su padrón. Entonces, eso, que es un concepto abstracto, si se quiere, se puede materializar en la norma. De hecho, bueno, hay una cantidad de instrumentos de participación pública en proyectos grandes, pero cuando uno tiene un entorno de vida más o menos definido y se construye en el lindero y uno no tiene información y no puede transitar un canal administrativo, se siente muy indefenso.
3: Sí, es interesante esa observación. El desarrollador de un edificio, por ejemplo, no tiene obligaciones en cuanto a comunicación con el entorno.
6: Exacto.
3: Ni con el vecino de un lado, ni con el vecino del otro, ni con el barrio, ni con otros que habitan ese mismo espacio, esa zona de la ciudad, ¿no?
6: Exacto.
3: ¿Ustedes están pensando en proponer que se establezca esa obligación?
6: Exacto. Nosotros tenemos una línea de razonamiento, incluso plasmado en un texto, que refiere justamente a la necesidad de comunicación a los linderos y a los padrones que están relacionados tanto en las manzanas siguientes, incluso también un estudio de asoleamiento de lo que produce ese edificio a construirse en la manzana. Entonces
3: el impacto que tiene en el asoleamiento, en la iluminación, la iluminación natural, digamos.
6: Las condiciones de habitabilidad básica. A mí me toca participar como profesional independiente, en general vinculado a temas de patrimonio, y he visto cómo algunos de mis clientes eligen, por un extraño motivo, la Ciudad Vieja o el centro, en general el centro, y sufren cambios en las condiciones de habitabilidad dramáticos que los obligan a emigrar y a perder parte de su inversión. Me tocó, por ejemplo, en el Palacio de Santa Lucía, San José y Santiago de Chile, que es un edificio maravilloso del arquitecto Villamajó, una pareja joven que había hecho una inversión importante para instalarse allí. Y bueno, la vivienda lindera, durante la cautela patrimonial, se demolió y se construyó un edificio. Entonces, esa tensión entre la necesidad del desarrollista, el lucro, digo, nadie lo va a negar, frente a esa necesidad que es más ciudadana, de alguna manera atenta con el fin que es la consolidación de determinados lugares como vivienda.
3: Ajá. Queda ese tema para ampliarlo, para ponerle foco con más tiempo otro de estos días. Creo que es una iniciativa que va a dar que hablar si ustedes la formulan, la plantean ya con más contundencia. Seguimos, estamos con Eric Schaffner, presidente de Patrimonio Activo, y Augusto Alcalde, secretario de esa asociación civil, a quienes hemos invitado por el proyecto para la Plaza Independencia. ¿Por qué? ¿Por qué dieron este paso? Ahora que ya conocemos o refrescamos qué es Patrimonio Activo, cuéntenos de este nuevo emprendimiento.
5: Bueno, hay situaciones que a muchos nos resultan bastante evidentes. Por ejemplo, el estado actual, material, de la Plaza Independencia, que nosotros utilizamos la palabra esplendor, que es una palabra que ya no se usa mucho hoy en día, se asocia al pasado, pero justamente también queremos hacer un poco eco a esa época, que bueno, estamos en un contexto histórico, se está de alguna forma cumpliendo un ciclo del proceso de los 300 años del proceso fundacional de Montevideo, también estamos de cara al 2030, que se va, bueno, Montevideo va a ser sede en parte del Mundial, también la primera constitución cumple sus 200 años. Entonces, tenemos la Plaza Independencia como el principal espacio cívico y simbólico del país. Si uno ve las fotos de 1930, hace casi 100 años, estaba en todo su esplendor, e incluso con iluminación nocturna en aquella época, sí, iluminando edificios,
3: monumentos. Preciosas puentes. Esas imágenes y muy desconcertantes en comparación con lo que es la Plaza Independencia en los últimos años.
5: Y uno dice, ¿qué país era este? Es el mismo país. Y bueno, justamente queremos basarnos en esa imagen de la plaza para recuperarla como justamente el principal espacio cívico que tenemos y de alguna forma sentirnos orgullosos nuevamente de la ciudad que tenemos, que es una ciudad hermosa, todos lo sabemos. Pero bueno, está bastante empolvada, descuidada en algunos aspectos.
3: Claro, está muy descuidada, ese es un tema, ¿no? Algo ha pasado en los últimos años que la Plaza Independencia quedó abandonada. Lo hemos comentado más de una vez con los oyentes, porque trabajamos acá, conocemos el lugar muy de cerca porque lo observamos todos los días, y no entendemos por qué se produjo una acumulación de desidia, ¿no? Que llevó, por ejemplo, a que no se repusieran los globos de las luminarias antiguas, bueno, a que las fuentes estuvieran sucias o no funcionaran, a que el césped de los canteros luciera espantosamente mal en las épocas en las que faltan lluvias, porque no hay riego, no solamente no hay un riego automático, no hay un riego manual tampoco que mantenga el césped en buenas condiciones, ¿no? Eso estaba pasando.
5: O la pérdida incluso de 6 de las 33 palmeras que tenía la Plaza Independencia, que se perdieron en los últimos 2 años, a pesar de estar, bueno, bajo tratamiento de picudo rojo, se perdieron 6 ejemplares que apuntamos a que se restituyan. Obviamente, exceden en el presupuesto participativo a lo que presentamos, pero bueno, es parte del objetivo.
3: Ustedes dicen, no queremos inventar una plaza nueva, queremos devolverle la belleza que ya tiene, pero que está opacada.
5: Sí, y bueno, justamente en línea con lo que decías, nos pasa un poco que nos vamos acostumbrando a ver las cosas mal. Hay un experimento de la rana hervida, que la ponen en agua fría y le van subiendo la temperatura de a poco, y cuando se quiere acordar, la rana sonó, porque está hervida. Y nos, como ciudadanos, como montevideanos, nos pasa un poco eso. Vemos que se descuida esto, se va una palmera, se rompió el pavimento, pero vamos perdiendo conciencia de la degradación global a la que llegamos. Incluso pasa lo mismo con la pérdida de edificios patrimoniales, ¿no? Siempre que recorremos la ciudad vemos alguna obra, vemos algún cartel, algún vallado, pero si sumamos en conjunto todo lo que está sucediendo, incluso en el lapso de un año solamente, estamos hablando de decenas de demoliciones de inmuebles patrimoniales que van cambiando la fisionomía de la ciudad y vamos perdiendo historia y un recurso que es el patrimonio.
3: A ver, aclaremos entonces. El diseño que hoy vemos de la plaza es fruto de una acumulación de varias capas, ¿no? Tú estabas recordando cómo lucía la Plaza Independencia hace un siglo. Pero no es aquel aspecto el que tenemos a la vista últimamente. La última reforma de la plaza es de la época de la dictadura, ¿no? Año 1975, cuando se construyó el mausoleo Artigas junto al monumento que ya existía.
5: Sí.
7: El monumento está colocado de antes.
5: El monumento está presente desde 1923.
3: Exactamente.
5: En el 75 se inaugura el mausoleo.
3: Exacto, sí, sí. Al monumento que ya existía se le agrega el mausoleo con las escalinatas, con la parte subterránea, etcétera, y con el pavimento actual que vemos, claro, de la plaza.
5: El pavimento,
3: ¿no?,
5: actual, pero respetando la diagramación original de 1905 de Carlos Thaís.
7: Exacto, exacto.
5: Y haciendo rememoración histórica muy brevemente, la plaza esta surge en 1878, tras la demolición de la ciudadela de Montevideo. Entre el 78 y 1905, que el paisajista francés Carlos Thaïs hace el proyecto actual que vemos, tenemos una versión más rudimentaria de la plaza, más un descampado que una plaza.
6: Claro. Sí, un poco lo que hablábamos al principio, la propuesta de no hacer una plaza nueva. No sé si ustedes recuerdan, pero en un momento, hace pocos años, la plaza fue objeto de algunos experimentos. Una fue la colocación de una especie como de terminal que estuvo puesta, y después apareció un cartel que fue para mí muy gráfico, que decía: se precisa un urbanista urgente, de alguien que la escribió. Eso salió rápidamente.
3: Una terminal de intercambio de pasajeros en el transporte departamental. ¿Te acordás? ¿No? Sí, una terminal que se puso acá, en la cuadra que va de Ciudadela a Juncal, ¿no?
6: Exacto. Después hubo un concurso que participaron muchos estudios, y fue muy rimbombante, para un rediseño de la plaza.
3: Eso fue 2009-2010. Exacto. Convocó el Ministerio de Transporte y Obras Públicas, concurso público nacional de anteproyectos de arquitectura para la reformulación de la Plaza Independencia.
6: Exacto. Bueno, nosotros nos despegamos un poco de eso.
3: Hubo un ganador de aquel concurso, pero después no se siguió, el proceso no se siguió, ¿no?
6: Exacto. Sí, bueno, es la historia con varios hitos que tiene Montevideo, de los concursos y después de cosas que no se concretan. Pasó con el dique Mauá, pasó con AFE, pasa y pasará. A lo que vamos con el alcance de un presupuesto participativo y un poco de la estrategia de patrimonio activo es tareas que son prácticamente de mantenimiento. Y eso vemos hoy que incluso ya está dando frutos. Los kioscos parisinos se están empezando a pintar, los globos se están empezando a colocar. Entonces, lo que proponemos ahora, que nosotros ya planteamos el presupuesto, es tener una instancia con las autoridades para ajustar, y esas cosas que originalmente nosotros pensamos que no entraban porque el presupuesto no alcanzaba, ahora sí incorporarlas, ¿no?
3: Les propongo que enseguida, después de la pausa, recorramos cuáles son los puntos principales que ustedes incluyen en el proyecto y cómo el proyecto, en caso de ser aprobado en el presupuesto participativo, puede dialogar, puede coordinarse con algunas obras que la Intendencia ha comenzado a hacer ahora muy recientemente.
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1: La Asociación Civil Patrimonio Activo propone devolverle su esplendor original a la Plaza Independencia. Por eso, para el presupuesto participativo 2026 de la Intendencia, hizo un proyecto, Patrimonio Activo preparó un proyecto que busca restaurar pisos, luminarias, mármoles, fuentes y parterre, aquellos que fueron diseñados por el paisajista Carlos Thaís en el año 1905. ¿En qué consiste esta iniciativa? Estamos conversando con Eric Schaffner, presidente de Patrimonio Activo, y Augusto Alcalde, secretario. Hagamos, si les parece, una recorrida rápida de los puntos principales que ustedes incluyen en este proyecto, que, insisten, no es hacer la plaza de nuevo, es básicamente mantenimiento, ¿no?
2: Cultura de mantenimiento.
1: Cultura de mantenimiento. Es increíble que haya que proponer un proyecto a esos efectos. Pero bueno, por un lado, recuperar los pavimentos de monolítico. A ver, ¿cuál es la situación? ¿Qué es lo que se haría?
2: Bueno, los pavimentos sobre los que caminamos hoy en Plaza Independencia datan de la década del 70. Fueron bien concebidos, están realizados en monolítico lavado.
1: Capaz que podemos poner la cámara, que en este momento sí, acá está tomando la plaza, para que los oyentes visualicen cómo se ven en este momento esos pavimentos.
2: Que tienen, ¿no?, 50 años, como decía, pero que, bueno, ya requieren de un mantenimiento en lo que hace a, por un lado, la superficie de los mismos se encuentra empercudida, sucia, con décadas de hollín acumulado, que eso es algo que se soluciona muy fácilmente con una hidrolavadora, como las que muchos pueden tener en su casa. Pero bueno, hay que hacer esas cositas también, y es una superficie obviamente grande, la plaza entera. Asimismo, hay fisuras, desniveles en el pavimento que no requieren de levantar la plaza entera y hacerla de vuelta, sino de contratar a las empresas que se dedican a realizar monolíticos lavados profesionalmente y hacer reparaciones puntuales.
1: Hay partes en las que se sustituyó el tipo de pavimento. Hubo que hacer una reparación, un arreglo, y hay un paño que no tiene nada que ver.
2: Hay parches.
1: Sí, hay parches.
2: Son arreglos, como decimos coloquialmente, al tuntún.
1: Sí, sí.
2: Pero esas cosas se pueden hacer bien y se puede prolongar la vida útil de estos pavimentos de forma digna a su imagen original, haciendo las operaciones con la asistencia técnica adecuada, proyecto, etcétera.
1: Así que un rubro es el pavimento, una gran lavada de cara con reparaciones menores que también habría que hacer. Después, pasemos a los bancos. Ustedes proponen restaurar los bancos, herrería, pintura, recomposición selectiva, concretamente.
2: Los bancos estos, como decía, datan de 1905. Fueron proyectados fueron concebidos dentro del proyecto de paisajismo de Carlos Thaís. Entonces, hoy tenemos bancos que, de vuelta, tienen más de 100 años. Se puede prolongar la vida y uso de los mismos, pero requieren de un mantenimiento adecuado. Están conformados por estructura de hierro y asientos de tablilla de madera. Las estructuras de hierro, a ver, no solamente es pintar. Hay que eventualmente eliminar la corrosión, arenar, hay que reemplazar tablillas de madera que están rotas. Queremos hacer una distinción porque, de vuelta, restaurar no es pintar. O sea, pintar es una parte de la restauración. Pero cuando vamos a hacer operaciones en las que se pretende prolongar la vida de ciertos elementos que son de materialidades nobles, hay que hacerlos de manera adecuada.
1: Luminarias. En cuanto a las luminarias antiguas, una aclaración, la situación ha cambiado después de que ustedes elaboraron el proyecto y grabaron el video. Ya lo hemos mencionado al aire, hace pocos días se colocaron todos los globos blancos que estaban rotos o que faltaban. Ahí estamos viendo fotos del día en que se hizo la reparación. ¿Esto es lo que ustedes proponían?
2: Eso es en parte lo que nosotros propusimos en mayo. Bueno, estas acciones obviamente tienen lugar posterior a la presentación que hicimos en el presupuesto participativo con este proyecto. Las luminarias, las farolas estas históricas, entre comillas, francesas también, que tenemos hoy en Plaza Independencia.

0: sea, no son las originales.
1: Ese es un buen detalle a remarcar. Estas, con ser antiguas, no son las originales de la plaza.
0: No, originalmente la plaza tenía 16 farolas de mayor porte, también de fundición, de estilo francés, que se perdieron en 1975 cuando se hizo la reforma del mausoleo. Se levantaron y se sustituyeron por estas otras, que estas otras que vemos hoy son muy lindas, son de menor porte, no son necesariamente de la jerarquía que merece para la Plaza Independencia, son las que estaban en 18 de julio y en Avenida Uruguay y también en algunas otras plazas de menor escala de Montevideo.
1: Es bueno saberlo. De todos modos, ustedes dicen, dejémoslas. No.
0: Y más vale malo conocido que bueno por conocer.
1: Si se pudiera recuperar aquellas, las originales, sería mejor. Pero
0: no sabemos dónde están. Acá faltaba, teníamos farolas desmembradas que le faltaban los componentes lumínicos y faltaban farolas en su integralidad, que no estaban. Estaba solamente la base de hormigón y habían desaparecido. Hoy esa octava farola reapareció, se reinstaló. Nosotros presumíamos que se encontraba en un depósito municipal, estimamos que sí, porque la intendencia la volvió a traer y la está recomponiendo.
1: Entonces, ¿este ítem ya está cubierto? ¿Esto que ustedes preveían en el proyecto ya está cubierto o no?
0: Bueno, como decía, originalmente eran 16 farolas, hoy tenemos 8. Apostamos a, idealmente, que se restituyan las originales, que no sabemos si están en depósito original, depósito municipal o no. Pero bueno, como paso intermedio, la readecuación y mejora de estas 8 farolas, sí, obviamente, es uno de los objetivos que nos planteamos.
1: Otro punto en el proyecto, los kioscos parisinos. Esos que están ubicados, uno sobre el Palacio Salvo, otro sobre la Puerta de la Ciudadela. Casualmente, esta semana, la Intendencia comenzó el repintado y recuperación de los distintos kioscos de ese estilo que hay en el centro de Montevideo. Entonces,
2: sí, es así. Bueno, algo que tiene que ver con esto que hablamos de las farolas. Estas modificaciones o tareas de mantenimiento nosotros las saludamos, las felicitamos. De hecho, cuando veníamos para acá, que transitamos por 18 de julio, esto no tienen, no se circunscribe únicamente a los kioscos parisinos patrimoniales, sino que tiene que ver también con otras infraestructuras o equipamiento urbano que está presente en 18 de julio. Todos los kioscos de 18 de julio que están pintados de colores bastante estridentes fueron pintados en los últimos días de unos colores grises y estos están pintados de un tono más verdoso. Uh-huh. Entonces, como decía Eric, está bueno, está muy bien, no es una restauración integral de estos elementos. Quizá ahora que ese trabajo está hecho, y yo leía un comentario que hacía el presidente de la SAU, Alberto Leira, que es colega mío.
1: El presidente de la Sociedad de Arquitectos.
2: Exacto, es colega mío y siempre está como muy atento a estas cuestiones que hace la Intendencia, etcétera, que decía, bueno, esto no es materia de un presupuesto participativo. Nosotros entendemos que sí, de hecho, que la Intendencia haya tomado cartas en el asunto. No se lo atribuimos necesariamente a este video que preparamos, quizá tenga que ver con una contrapartida de la filmación que se hizo por parte de Netflix en los últimos meses, pero es algo que está generando cambios positivos. Entonces, si eso ya está hecho, quizá es la oportunidad de hablar de la restitución total de los baños públicos que están previstos en uno de los extremos de la plaza.
1: Vamos a ese punto, que es otro que ustedes incluyen. Recuperar la escalinata que da a los baños subterráneos en la esquina de Juncal y Buenos Aires. Capaz que podemos ver la foto que ustedes han puesto en el proyecto. Es una escalinata de mármoles nacionales de gran valor, ¿no?
2: Exacto.
0: Sí, es una escalinata que está realizada integralmente en mármol Sirius, de canteras de La Valleja, que hoy están extintas. Eso quiere decir que ya no queda mármol para explotar. Y también data de la década del 30, ha perdido algunos elementos ornamentales, como vemos allí en las imágenes.
1: Sí, ahí estamos viendo el estado actual.
0: El estado actual.
1: Deplorable, ¿no? Absolutamente, sí. Venida menos.
0: De vuelta, principal espacio cívico de la ciudad, simbólico, estacionamiento de los buses turísticos cruzando la calle.
1: Así podría quedar. Ustedes colocan allí la imagen de cómo quedaría esa escalinata restaurada, ¿no?
0: Tenemos baños públicos en la Plaza Cagancha, en la Plaza Matriz, en la Plaza Zavala. En la principal plaza no tenemos baños públicos, ni siquiera una cabina. Entonces, no somos solamente nosotros quienes vivimos acá en la ciudad, sino también quienes vienen a visitarnos, quienes generan turismo, que no tienen acceso a un baño público.
1: Ustedes en el proyecto solamente proponían restaurar
2: el acceso.
1: El acceso, o sea, la escalinata de mármol, poner a punto la parte material de acceso, pero no decían nada con respecto a los baños. Capaz que si ahora algunos de los puntos incluidos en el proyecto de ustedes ya fueron realizados, se puede destinar fondos para que los baños vuelvan a funcionar, sí, efectivamente.
2: Es un poco la idea. De hecho, el presupuesto participativo tiene un tope máximo, que son 4,5 millones de pesos. Entonces, si nosotros pensamos que la reposición de las palmeras, que más o menos, en términos comerciales, ronda los $15,000, agotaríamos rápidamente el presupuesto. Entonces, hablamos de un proceso de definición de inversiones, algunas de ellas hechas con presupuesto participativo y otras quizá con presupuesto departamental o otros mecanismos de financiamiento. Con respecto al baño público, que era lo que estamos hablando, nos resulta una necesidad básica, humana y de la ciudad. Como decía Eric, es un lugar que incluso no es transitado únicamente por los montevideanos. Entonces, si Montevideo tiene previsto ese espacio prácticamente del momento de fundación de la plaza, con esa calidad arquitectónica y material, parece un poco tonto apelar a otras soluciones cuando tenemos eso disponible.
1: Sí, si se produce esta restauración, hay un desafío después, ¿no? Que es
2: el mantenimiento.
1: Mantenimiento de ese lugar, porque perfectamente puede terminar siendo ocupado por personas que viven en situación de calle, ¿no?
2: Si no podemos, con el mantenimiento de ese elemento enfrente a Presidencia y a 10 cuadras del Palacio Municipal, cerrá y vamos.
1: Vamos a ir completando lo que incluye el proyecto de la organización Patrimonio Activo para la Plaza Independencia. Se detiene también en las fuentes y los parterres. Aclaremos qué es eso para los oyentes. El término parterre no es muy usado últimamente.
0: Bueno, está castellanizado, ¿no? Está en la RAE. Así que bueno, en español podemos decir parterre, que está bien. Se trata de los canteros, que son 4, que tiene la plaza, cada uno en su esquina. En su centro están rematados por fuentes, espejos de agua, con fuentes de fundición francesa, con motivo de ángeles, querubines.
1: Acá podemos poner de nuevo la cámara que muestra la plaza, porque aquí, sobre el lado izquierdo, se ve uno de estos canteros panter, sí. Y se ve la fuente correspondiente, ¿no?
0: Claro, claro. Ahí vemos también, como mencionabas, toda la superficie de césped, que bueno, también tiene algunas deficiencias en su mantenimiento, falta parte de la mayor parte de la vegetación original con la que fue proyectado estos parterres. También en el perímetro, la Plaza Independencia originalmente contaba con árboles, no pretendemos que se restituyan en esta etapa, pero bueno, a largo plazo sí también puede ser un elemento a considerar. Entonces,
1: estas detengámonos fuentes son, en la fuente,
0: como vemos,
1: las fuentes.
0: Algunas fuentes sin agua, algunas están sin agua, fuentes que están apagadas, o sea, no, deja de ser una fuente y pasa a ser un elemento estático, ornamental, que da esa imagen de abandonado que tenemos en varios aspectos de la plaza.
1: Entonces, ¿qué es lo que proponen ustedes?
0: En este caso estamos hablando del mantenimiento de las fuentes que vuelvan a funcionar, que como decía son de hierro, están hechas por una fundición muy famosa de París, que fabricaba estos elementos ornamentales para ciudades, monumentos, etcétera. Y la principal acción que llevaríamos adelante sería la iluminación de las mismas.
1: Agregan una iluminación específica para las fuentes.
0: De noche uno pasa, esas fuentes no existen.
1: Hoy no existen, sí.
0: Se desvanecen en la penumbra.
1: Ahí está una imagen de cómo podría lucir una de estas fuentes iluminada, ¿no?
0: Con el proyecto lumínico complementario, que bueno, estamos hablando de un proyecto de iluminación integral de toda la plaza y su entorno.
1: Ajá. Sí, porque aparte de iluminar cada una de las fuentes, ustedes aclaran, sería una instalación de iluminación no invasiva, ¿no? Porque iluminarían desde lejos esas fuentes.
0: Exacto. A ver, tenemos que distinguir entre iluminar y también lo que es generar escenas nocturnas que nos permitan leer la ciudad de forma diferente, que permita destacar elementos de valor patrimonial. ¿Qué nos da la noche? La oportunidad de destacar lo que queremos que la gente vea y dejar en segundo plano lo que no es tan bello, lo que no tiene valor patrimonial. Es como un telón negro, un escenario que con esos focos nos permite, por ejemplo, destacar las fuentes, destacar las cúpulas de los edificios perimetrales.
1: Este es otro punto que conviene explicar. Ustedes también colocan iluminación que destaca cúpulas, dos cúpulas en particular de algunos edificios que están del otro lado de la calle.
0: En línea, como se viene haciendo, con un plan de iluminación que años atrás se llevó adelante en 18 de julio, en el cual se iluminó, por ejemplo, la cúpula de Rex, la cúpula del Palacio Montero en Plaza Cagancha. Se utilizan columnas del alumbrado público existente, se implementan reflectores especiales de haz cerrado que iluminan puntualmente esos elementos a destacar. Si hablamos y pongamos en contraste también la iluminación que tenemos en 18 de julio, en el tramo que va de Ejido hasta el Obelisco, tenemos iluminación general. Grandes mástiles con focos que iluminan uniformemente la vía pública, los edificios, que inundan de luz y que si uno los mira, lo deslumbran, o sea, lo dejan enceguecido, como cuando un auto te apunta con los focos. Eso es iluminación general. Lo que nosotros planteamos es iluminación escénica que promueva una lectura patrimonial histórica del entorno.
1: Concretamente, ustedes se detienen, por ejemplo, en la cúpula de este edificio que está aquí al lado del nuestro, entre comillas, al lado del Victoria Plaza, en la esquina de la Plaza Independencia con Ciudadela, ¿no?
0: Sí.
1: Arriba tiene una preciosa cúpula, dos preciosas cúpulas, que serían las que recibirían esa iluminación desde la plaza, digamos.
2: Exacto.
1: Ahí se ve la imagen de cómo luciría esa esquina en el caso de que se llevara adelante esa instalación, ¿no?
2: Sí, de alguna manera esto que estamos hablando de la iluminación tiene que ver con la concepción original de la plaza, o sea, es la plaza y su entorno. De hecho, Montevideo tiene una normativa específica en lo que tiene que ver con las pasivas, que son estos pasillos que se
0: generan,
2: las galerías perimetrales, que tienen que ver que no es la plaza disgregada del contexto, sino que el contexto hace la plaza. Entonces, para nosotros, los elementos arquitectónicos que son privados, obviamente, tienen que ver con una necesidad del Estado, del gobierno departamental, de poner en valor también.
1: Bueno, a eso iba. En el texto de la presentación también aparecen fotos, entre comillas, del Palacio Salvo y el Palacio Esteves con una iluminación renovada, con luces LED colocadas al pie de las columnas. Capaz que podemos ponerlas en pantalla. Esa es la del Palacio Salvo.
0: De vuelta.
1: Y después hay otra similar para el Palacio Esteves. Pero ustedes no incluyen esas obras o esas instalaciones como parte del proyecto.
0: No, a ver, nosotros hacemos la propuesta, delineamos cuál sería el tipo de iluminación conceptualmente, pero realizar un proyecto lumínico que abarque todos estos elementos, estamos hablando ya de un proceso en el que hay que incorporar a técnicos en iluminación, hacer un proyecto que, a ver, reúne una serie de componentes que escapan a lo que son los requisitos del presupuesto participativo. El presupuesto participativo se supone que cualquier ciudadano, cualquier asociación, no necesariamente cometida en el asunto, pueda proponer algo que considere de valor para la ciudad.
1: Pero es impactante observar esos ensayos que ustedes han hecho.
0: Tuvimos la asistencia, sí, de un técnico diseñador en iluminación, el arquitecto Juan Carlos Areoso, que nos guió en este proceso. Justamente con él trabajamos el concepto de la luz rasante, de iluminar elementos que haya que destacar, como los capiteles de las columnas, los fustes, los frontones, las cúpulas. Pero como digo, hay es un sistema a crear.
1: Sí, pero es notable cómo cambiaría la plaza, el espacio Plaza Independencia, si además los trabajos incluyeron iluminación del otro lado de la calle, del otro lado en edificios que están en el entorno.
0: Es que, ¿no?, como decía Augusto, cuando se proyecta esta plaza en 1837 con el proyecto de Zucchi, italiano, la intervención principal de la creación de este espacio sucede en el perímetro, con la creación de estas pasivas, de estas galerías, claro, techadas, claro, que dan a la plaza, que daban a ese, originalmente después de la demolición de la muralla, descampado.
1: Bueno, y acá agrego una pregunta más. Estas referencias que ustedes incluyen a inmuebles del entorno de la plaza, de algún modo aluden a algo que es evidente. La recuperación de la Plaza Independencia también depende de lo que pase a su alrededor. Una iluminación como la que estábamos comentando, una iluminación que resaltara las columnas, ayudaría mucho. Pero además, sería necesario, supongo, refaccionar varias fachadas que se encuentran especialmente descuidadas o abandonadas. Pienso en particular en la cuadra que va de Ciudadela a Juncal. Justo la única de las cuadras que no tiene pasiva. Es la única cuadra en la que no hay columnas y circulación por debajo de un espacio atechado, digamos, ¿no? Sí. Ahora, más allá de eso, allí en esa cuadra hay cantidad de inmuebles en muy mal estado, ¿no? Sí. Algunos están bien, pero varios de ellos están o abandonados o muy descuidados. Una propuesta como la de ustedes, supongo que incluiría también el diálogo con los propietarios, ¿no? Para que también se pusieran las pilas, ¿no?
0: Estamos en contacto con propietarios, también con inversores, tanto digo nacionales como extranjeros, que están viendo la oportunidad de generar desarrollos en algunos de estos inmuebles, en particular uno de ellos que mencionabas en esa cuadra, lo fuimos a ver recientemente. Se trata de un inmueble que está cerrado hace ya casi 15 años y que obviamente tiene deficiencias de mantenimiento.
2: No, lo que quería decir es que a mí también como profesional me toca intervenir en restauraciones y este tipo de intervenciones, no en estos inmuebles en particular, pero detectamos una intención que es muy buena. La Intendencia tiene una línea de crédito para restauración de fachadas, pero muchas veces en algunos de estos inmuebles no aplica, porque tiene topes y está pensada en general a vivienda, ¿no? Esos topes se establecen que creo que 260 mil pesos para cada uno de los condóminos y realmente resulta muy poco. Eso sumado a que la Intendencia tiene un decreto de exoneración de tasas para el otorgamiento de permisos, pero estas no incluyen, por ejemplo, el vallado de obra. Entonces, cuando uno tiene que intervenir en este tipo de edificios y contratar un vallado que seguramente se extienda un año o quizá más, y tiene que pagar 1.000 pesos el metro lineal de vallado, se hace cuesta arriba, y tan cuesta arriba que es más barata la multa que la exoneración, porque en definitiva la multa es impuesto de edificación inapropiada, que es el doble de la contribución. Entonces ahí hay un enredo a solucionar normativo que nosotros estamos como hincándole el diente, poniéndole el ojo a ver si podemos hacer una propuesta.
1: Una propuesta para que se facilite la refacción y la restauración, por ejemplo, de algunos de estos edificios que están alrededor de la plaza.
0: Exacto. Sí, sí. Ni que hablar del edificio Ciudadela, ¿no? Tema aparte, un universo.
1: Es otro ícono de la plaza, de otra época, ¿no? Década de 1960, pero que también necesita su lifting.
0: Amado y odiado, sí.
1: Enseguida venimos con dos o tres preguntas finales para presidente y secretario de la Organización Patrimonio Activo.
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1: Eric Schaffner, presidente de Patrimonio Activo, trabaja desde el año 2016 en el desarrollo de proyectos de rehabilitación edilicia, con énfasis justamente en patrimonio. Augusto Alcalde, que es el secretario de la asociación, es arquitecto, especialista en rehabilitación arquitectónica y restauración de inmuebles patrimoniales. Fue además director de Cadastro en el periodo pasado. Para completar la entrevista, veamos lo que viene. Ustedes estimaron que estas distintas obras que fuimos recorriendo en la entrevista costarían unos $95,000 por debajo del tope que incluye el presupuesto participativo para proyectos, que es de $4,500,000, ¿no? O sea, ustedes están estimando $95,000 o $100,000. ¿Efectivamente se puede hacer todo eso con $100,000?
0: Lo estamos planteando desde el ángulo del mantenimiento, no de la obra. Tú al principio comentabas los proyectos que se habían hecho hace 15 años, que se había hecho un concurso para Plaza Independencia, para reformularla completamente. Nosotros acá lo que planteamos es trabajar sobre lo que ya hay. Y únicamente incorporar elementos nuevos desde lo lumínico.
1: Bien. ¿Qué va a pasar ahora? ¿Cuál es el trámite que le toca recorrer al proyecto de ustedes?
0: Y bueno, justamente esto está en estudio por parte de la Intendencia para definir si es viable o no desde el punto de vista técnico. Se supone que una vez que pase ese estudio, en noviembre se vote. Esperemos que quede.
2: Claro. Pero más allá de eso, a nosotros nos gustaría que en la instancia de que estén estudiando el proyecto, tener un intercambio con quien lo esté estudiando y hablar de esto como lo estamos hablando contigo, para ver si el proyecto no naufraga desde el punto de vista administrativo y se le puede buscar una vuelta.
1: Sí, sí, ustedes lo que están proponiendo es charlemos, hablemos. Exacto. Nosotros, entre comillas, hemos preparado este proyecto, pero El proyecto es modificable, puede haber intercambio, podemos llegar a mejores conclusiones.
2: Que creo que es lo que pasa en los presupuestos participativos en general. O sea, quien los presenta no necesariamente tiene formación en hacer un proyecto ejecutivo, ¿no? Entonces, nada, creemos que es un tema que a la ciudadanía le interesa. Ahora está de moda a ver quién saca el tema con el interés más social que el otro. Estamos hablando del valor simbólico de la principal plaza que tiene la capital y el Uruguay entero. Entonces, no parece un tema menor, no parece un tema superficial, a pesar de que hay evidentemente necesidades quizás más básicas por resolver, pero de alguna manera todos tenemos el derecho de sentir orgullo de vivir y pertenecer a Montevideo y al Uruguay.
1: Sí, sí, sí, es un punto neurálgico de la ciudad, tanto desde el punto de vista simbólico como desde el punto de vista económico, ¿no? Por acá pasa el turismo, buena parte del turismo que llega a Montevideo. Por ejemplo, los turistas que vienen en los cruceros sistemáticamente son traídos acá al rato en los ómnibus, ¿no?
0: Sí. Montevideo, principal destino turístico del país, que a veces nos olvidamos, ¿no? Porque pensamos en la costa, en Colonia del Sacramento, no en Montevideo.
1: Sí, sí, sí. La Plaza Independencia tendría que ser un hito reluciente, ¿no?
2: Exacto.
1: Es nuestra presentación, de algún modo, nuestra carta de identidad, ¿no?
2: Sí. Hay algo que está haciendo la actual administración, que está para mí siendo muy bueno, es el proyecto de Sábado Ciudad Vieja. Quien recorra, muchos trabajamos aquí, también vivimos, pero quien recorra la Ciudad Vieja un sábado a las 11 del mediodía, a las 10 de la mañana, se dará cuenta de una realidad quizás más doméstica que yo la defino como mágica. Uh-huh. Entonces me parece que la Intendencia va por buen camino en ese sentido, estamos para colaborar.
1: ¿Y cómo viene el diálogo? ¿Han tenido instancias, han podido gestionar o ver la posibilidad de estas reuniones?
0: Bueno, fue recién ayer que presentamos esta propuesta ante la Junta Departamental, ante la Comisión de Planeamiento de la Junta. No hemos sido aún recibidos por la Intendencia, pero esperemos que esa instancia suceda, sin duda.
2: Sí, me quedo por ahí. No, el relacionamiento con la Intendencia, no es que sea ríspido o amable. Nosotros, evidentemente, cuando tenemos que salir a defender algo que entendemos que está mal, que es un atropello, tenemos que desplegar una serie de acciones, ¿no? Entonces, a mí me tocó ser gobierno y sé que uno tiene que tener la espalda ancha para recibir incluso críticas de cosas que entiende que no tienen, que tienen razón. Entonces, esa asimetría de ser, estar en el poder, en el escritorio departamental, y elegir a ver con qué sociedad civil me junto, es un poco peligrosa. De hecho, nosotros conseguimos para un instrumento legislativo firmas de 1.500 personas y lo conseguimos en un fin de semana. Entonces, no es un tema de Eric Schaffner y Augusto Alcalde, es un tema que preocupa a la sociedad civil que representa a la ciudadanía.
1: ¿Te quedaste con algo, Eric?
0: No. A ver, simplemente en esto que estamos planteando de la plaza, se trata de alguna forma restaurar no solamente la plaza en sí materialmente, sino también de recuperar las dos culturas que teníamos. Por un lado, la de mantenimiento, de cuidar las cosas, de mantenerlas. Y por otro lado, de hacer las cosas bien. Porque cuando se hacen las cosas bien, con materialidades nobles, sí, puede ser más caro. Puede ser más caro al principio, pero no a largo plazo. Porque es mucho más caro hacer las cosas más o menos con materialidades no tan buenas, pero que cada 5 o 10 años hay que irlas cambiando. Uh-huh. Como hoy tenemos la pavimentación de 18 de julio, que está en un estado bastante calamitoso. En 18 de julio, hasta los años 90, hasta casi fines de los 90, tuvimos pavimento de granito rosado nacional. Ese pavimento se levantó por una decisión que desconocemos, cuál fue el argumento técnico no sabemos, pero ese mismo granito que compone la Rambla Sur. La Rambla Sur, por la que caminamos, uh-huh, está perfectamente plana, está hecha con los setones de granito rosado nacional, que van a cumplir 100 años.
1: Estamos hablando siempre de las veredas, ¿no?
0: Entonces, estamos diciendo que sí fue un proyecto colosal, que la ciudad se regaló a sí misma, que hoy es un recurso que tenemos, que es turismo, que es calidad de vida de sus ciudadanos, pero que se hizo bien y se hizo pensando a futuro. Uh-huh. Y eso cuando se hacen las cosas bien, a veces ni siquiera hay que mantenerlas, como es el pavimento de la misma Rambla.
1: Eric Schaffner, Augusto Alcalde, Presidente, Secretario de Patrimonio Activo, gracias por acompañarnos
0: gracias
1: esta mañana.
0: Gracias a ustedes.
1: Después nos cuentan cómo sigue este proceso. ¿Cómo
3: no? 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
26: El tiempo se presenta cubierto con precipitaciones y tormentas, con mejoras temporarias, con el viento del sureste al este entre 10 y 30 kilómetros en la hora, con probables rachas fuertes asociadas a tormentas, una mínima que ya se alcanzó y la máxima de 19 grados previsto por el INUMET, que justamente emitió un aviso especial por tormentas fuertes y lluvias abundantes que prácticamente abarca todo el territorio, con la excepción de Colonia y San José, con alerta naranja para el norte y noreste y amarilla para el sur y sureste. El Instituto Uruguayo de Meteorología señaló que las probabilidades en ambos casos superan al 75%. Señala que una perturbación atmosférica asociada a una masa de aire húmeda e inestable generará tormentas, algunas puntualmente fuertes. En el aviso se destaca que en la zona de las tormentas se podrá registrar alta actividad eléctrica, con lluvias especialmente abundantes, ocasional caída de granizo y rachas de viento fuerte. Según informó el organismo, desde hoy hasta la tarde-noche del domingo se prevén tormentas de intensidad fuerte acompañadas por importantes acumulados de lluvia. De acuerdo con el pronóstico, las precipitaciones podrían alcanzar entre 20 y 40 milímetros en apenas 3 horas. Además, los acumulados más significativos se ubicarían entre los 60 y los 80 milímetros durante el episodio, con registros que en algunos puntos podrían ser superiores. Para el lunes, si bien las condiciones continuarán inestables en el norte del territorio, el organismo indicó que no se esperan fenómenos meteorológicos de relevancia. De hecho, para la zona metropolitana, pronostica para mañana domingo cielo cubierto con precipitaciones y probables tormentas, en la noche nuboso y cubierto, también con precipitaciones y tormentas e inclusive ventoso, y para el lunes en la mañana con una temperatura mínima de 10 grados, cielo cubierto, precipitaciones escasas y aisladas. En otras noticias, el intendente de Montevideo, Mario Vergara, adelantó que según los resultados preliminares de un estudio, es poco probable que la intendencia implemente estacionamiento tarifado en Pocitos, Punta Carretas y Carrasco. En una conversación con el Observador Streaming, explicó que los beneficios se concentrarían principalmente en las zonas cercanas a los shoppings, pero que la medida trasladaría el problema de estacionamiento a las áreas aledañas. El año pasado, Vergara había planteado que la iniciativa podía evaluarse si contribuía a mejorar la circulación. Por otra parte, en una entrevista con La Diaria, el intendente se volvió a referir al sistema de transporte y circulación por la avenida 18 de Julio y reiteró que el corredor de transporte proyectado no incluirá cruces con soterramiento, ya que los ómnibus circularán a nivel de calle por el centro de la calzada. Aseguró que el diseño prevé mantener carriles para el tránsito vehicular y un espacio destinado a la ciclovía. Ante las consultas sobre la posibilidad de que este esquema genere dificultades en los cruces transversales, sostuvo que los estudios de flujo realizados indican que la infraestructura prevista será suficiente para garantizar una circulación normal tanto de vehículos como de peatones. La Administración Nacional de Educación Pública, ANEP, tiene como objetivo para este año aumentar el número de jóvenes que se revinculan al sistema educativo. En la estrategia participan diversos organismos públicos con el objetivo de lograr que niños, niñas y adolescentes que se encuentran fuera del sistema educativo retomen sus estudios. En otras noticias, delincuentes armados llegaron este viernes al mediodía a la policlínica de Malinas en Jardines del Hipódromo y realizaron amenazas armadas en la puerta mientras era asistido un joven de 24 años que había resultado herido de un balazo. En las noticias internacionales, el presidente de Estados Unidos, Donald Trump, amenazó con aumentar los aranceles a Canadá para cubrir el costo de la contaminación causada por el humo de los incendios forestales que se extendió hasta Nueva Jersey, donde el domingo, o sea mañana, se disputará la final del Mundial de Fútbol. Una de las zonas más afectadas por los incendios en Canadá ha generado una inmensa nube de humo que ensombreció los cielos de las ciudades vecinas de Nueva York y Nueva Jersey, que será, como decíamos, la sede del partido de mañana entre España y Argentina. Hasta aquí las noticias.
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5: El caso del residencial de La Unión, donde el viernes de noche fueron rescatados más de 20 adultos mayores que vivían en condiciones incompatibles con la dignidad humana, según la Institución Nacional de Derechos Humanos, nos conmovió a todos. La justicia imputó este domingo a la propietaria y a la encargada del residencial por reiterados delitos de privación de libertad, abandono de personas incapaces, estafa y omisión de asistencia. Según la fiscal, el residencial formal funcionaba como pantalla. El lugar donde realmente fueron encontrados los ancianos en condiciones insalubres era otro. En la audiencia, algunos familiares relataron que debían avisar con tiempo, por ejemplo, antes de cada visita, y siempre eran recibidos en el residencial en el que sus familiares habían sido ingresados. Desconocían por completo la existencia de este otro espacio. Pero esta situación, residenciales que funcionan en condiciones inapropiadas, es más habitual de lo que parece. Y como sociedad que envejece a un ritmo cada vez más marcado, el tema debería estar cada vez más en la agenda pública. ¿En qué condiciones queremos que envejezca la población uruguaya? ¿En quién debe recaer el cuidado de los adultos mayores? ¿Tiene que depender tanto de las jubilaciones o de las familias? ¿Qué pasa con quienes no tienen hijos? Un caso que será cada vez más frecuente. De hecho, en el diálogo social se discutió la posibilidad de crear una fuente de financiamiento para el cuidado de los adultos mayores a futuro. ¿En qué quedó esa idea? ¿Qué otras alternativas hay para poner sobre la mesa? Bueno, hoy aquí en Perspectiva armamos esta mesa para abordar este tema con tres visiones bien diferentes. Vamos a saludar al doctor Gustavo Díaz, presidente de ADERAMA, la Asociación de Residenciales del Adulto Mayor. Gustavo, ¿qué tal? Bienvenido.
6: Muchas gracias.
5: Está también con nosotros Margarita Perkovich, integrante de la red Procuidados, que participó en el diálogo social por esta organización. Margarita, ex senadora de la República, que estuvo además hace poco aquí en Perspectiva hablando de justamente un tema que se tocaba con esto. ¿Cómo estás, Margarita? Bienvenida.
7: Muy bien, muchas gracias por la invitación.
5: Y está con nosotros también la doctora Carla Dicandia, que es justamente, tiene un posgrado en medicina familiar, es gerontóloga y directora técnica de varios centros de larga estadía. Carla, ¿qué tal? Bienvenida.
8: Muchas gracias por la invitación.
5: Bueno, en primer lugar, dada esta coyuntura y el tema que hizo que tomáramos esta y que conformáramos esta mesa, les pregunto, a ver, este tema, la situación de este hogar en la Unión nos conmovió a todos. Hay elementos para pensar, bueno, esta situación capaz que no con esta gravedad, pero puede darse en otros centros también, en otros lugares del país. En primer lugar, quiero saber, ¿a ustedes les sorprendió, no les sorprendió? ¿Qué reflexión les generó en primer lugar? ¿Quién rompe el hielo? Carla,
8: rompo el hielo. A ver, a mí en un principio la situación en sí misma sí me pareció muy dolorosa y me sorprendió. No la veo tan ajena a algunas situaciones puntuales que a veces uno tiene como médico cuando va a residenciales. No tanto en este extremo, ¿no?, de la situación en la que estaban esos residentes, pero nos queda un camino para allanar grande todavía en cuanto a la salud integral de cada uno de los residentes que viven en todos los LPM del país, que son un montón. Y creo que en el interior aún más. Uh-huh. Hay que mejorar mucha cosa todavía, sí.
6: Bueno, desde mi perspectiva, lo primero que tengo que decir es que como propietario de residenciales y presidente de la Asociación de Propietarios, quisiera despegarme totalmente de esta gente. Porque una cosa es un dueño de residencial que tiene una vocación por el cuidado, tiene una vocación por el, le gusta a los adultos mayores, trabaja con los adultos mayores, y otra cosa es esta gente que en realidad son delincuentes, ¿sí? O sea, no tiene nada que ver. Lo que se hizo es, yo nunca lo había visto esta modalidad, lo he conversado con alguno más y me dijeron que sí, yo nunca jamás había visto de que hubiera una casa y una casa clandestina, claro. Vendría a ser, o sea, pero sería lo mismo que fuese un bar y tuviera adultos mayores guardados en un lado, es lo mismo, o sea, básicamente.
8: Exactamente.
6: ¿Está? Esa es la primera reflexión que me genera. Lo otro que me genera es la sensación de una degradación social en cuanto al valor de los adultos mayores en este país, ¿está? Y le ha pasado en los últimos años. Hace dos semanas hubo un asalto en un residencial. Yo nunca había visto un asalto en un residencial. Sí. Esta semana aparece estos delincuentes con esta fachada de residencial. Digo, algo está pasando en nuestra sociedad vinculado al respeto al adulto mayor, ¿sí? O sea, y se ve en la calle que asaltan a un adulto mayor caminando. Yo tengo adultos mayores de mis residenciales que salen solos y les ha pasado que viene un jovencito en una moto y los asalta. O sea, ni el respeto a las canas, uh-huh. Se diría, ¿verdad? O sea, eso es la reflexión principal que tengo. O sea, hay que despegar los residenciales que trabajan efectivamente por el cuidado de esta gente que es otra cosa.
5: Ahí haces una puntualización, entiendo, además de la situación de regularidad, ¿o no? Sabemos que hay todo un proceso burocrático para cumplir con la normativa actual. Intuyo que esto, por lo pronto, por las declaraciones públicas incluso que se habían hecho por parte del Ministerio de Salud Pública, la fachada, o sea, la parte formal, la que la familia efectivamente conocía, Eso estaba en proceso de habilitación o de cumplir una serie de trámites, tenía su director técnico, su directora técnica. Acá por eso haces la distinción de que esto es otra cosa, es justamente un delito por el que se porque sabemos, hay muchas casas, muchos centros de larga estadía que no están, efectivamente no culminaron el trámite, eso se da, exacto, es común, pero otra cosa es este extremo, claramente.
6: Claro. A ver, el tema principal de la ley de la ley 17.066 y el decreto que la regula, que es el 356 del año 2016, es que tiene una cantidad de parámetros. Algunos son muy buenos, por ejemplo, el ratio de cuidador-cuidado, uh-huh, ¿sí? La existencia del director técnico, la existencia del referente social. El problema principal que tiene es el mecanismo de habilitación, que está atado, o sea, está atado. La habilitación del Ministerio de Salud Pública está atada a lo que diga el MIDES y está atada principalmente, este es el problema principal para los residenciales que atienden a la población más vulnerable, la regulación de bomberos. Uh-huh. Yo básicamente diría, habría que buscar otra cosa. La idea de ADERAMA como propuesta en cuanto a este punto específico es, debería haber un registro nacional de residenciales, que fuese, a ver, en la web. Existió en realidad cuando la pandemia se hizo, pero no prosperó. Y eran tres hojas en una página web que decía, uh-huh, el nombre del residencial, quién era el dueño, dónde estaba el residencial, la empresa que lo regenteaba, el RUT, la BPS, todos los datos. Después una hoja decía los funcionarios y otra hoja decía los residentes que tenía o los lugares que tenía para ocupar. Tenía eso. Eso debería ser el registro. Una base básica, una base de datos gigante de los alrededor de 1.500 a 1.800 residenciales que hay. A partir de ese conocimiento, de saber dónde están, quiénes son los dueños, cuál es la empresa que lo está trabajando, bueno, que el cuerpo inspectivo del Ministerio comience lentamente a dirigirlos hacia la habilitación y que saque el estigma ese de que estos están habilitados y estos no. No, yo conozco un montón de residenciales no habilitados que tienen condiciones de excelencia, que tienen talleres, que brindan atención, que tienen sus residentes, tienen las historias clínicas perfectamente bien. Digo, lo vemos con los que trabajamos en las ambulancias, totalmente, con Carla coincidimos, llegás al residencial, que capaz que no está habilitado, pero tiene todo perfecto.
5: Y ahí la traba está siendo la habilitación de bomberos.
6: Por supuesto.
8: Claro,
6: por supuesto.
8: Y que estén habilitados no es directamente proporcional tampoco a que se trabaje bien. O sea, en realidad hay grises en el medio, sin duda.
6: Y la otra cosa es que el cuerpo inspectivo muchas veces va a residenciales, pesca en la pecera, va a los residenciales que están habilitados, están registrados, y van y le dicen, como le dijeron a un colega, creo que de los que trabajás vos, le dijeron que el menú tenía la letra muy chica. O sea, esa fue la observación del inspector.
8: Sí, las observaciones a veces también, ¿tá?, es eso, como que no...
6: Esta ventana que los adultos mayores miraban hacia afuera tenía que ser de blindex, por las dudas, que se apoyara a alguien y se rompiera. Entonces el dueño le dijo, entonces pongo colchones en el piso por si se caen o se lastimen. Digo, son cosas ridículas. O sea, no están. Antes, y yo lo digo porque tengo muchos años de residencia, cuando estaba solo en el Ministerio de Salud Pública, las inspectoras, son las cosas que te decían, te preguntaban a vos como director técnico médico, decir, ¿cuál de ellos está cognitivamente bien? Y vos decías, Carlita, Pedrito, fulanito. Y ellos iban y les preguntaban, ¿y cómo come? ¿Y cuántas veces come? ¿Y bien tienen alguien? Y había como una... Ahora no, ahora los inspectores van a mirar papeles. ¿Están los papeles bien? ¿Está tal cosa? Y la rampa esta no tiene 44 grados, tiene 47, entonces no sirve. Estamos en esa uh-huh, cosa.
8: Yo estoy totalmente de acuerdo porque te indigna, a mí me pasa como directora técnica, te indignan las observaciones que te ponen en lugares que tendrían que observar otras cosas. O sea, realmente lo que se observa no es la realidad del día a día del viejo ahí.
6: Uh-huh. Y atención, que con este tema va a pasar algo. Van a salir todos a perseguir a todos los residenciales que no están habilitados. Digo, en realidad la habilitación debería ser una cosa final y un trámite secundario. Lo importante es que las autoridades sepan quiénes están y dónde están. ¿Cuál es el otro tema que hay? Esta regulación, el decreto 356, entrampa al Estado. ¿Por qué? Porque cuando encuentra un residencial como este, no tiene a dónde mandarlos y solo vende 320. Y los 320 generalmente cobran
5: hecho,
6: mucho más.
5: Quedan todavía varias personas aún allí, ¿no? A cargo de una cooperativa de cuidados, pero sí, porque evidentemente no se les encontró una alternativa mejor, ¿no? No pudieron volver con su familia o no había lugar en otros residenciales para realojarlos.
6: Hace dos años, en 33, hubo un incendio lamentable, uh-huh, en el cual fallecieron 10 adultos mayores. Fue un accidente, No sé las condiciones del residencial. Tengo por colega que trabaja en una móvil en 33, me dijo, mirá, era el mejorcito que había. ¿Tá? Bueno, el MIDE llegó, sacó a los adultos mayores, lo llevó a su casa. ¿Por qué hizo eso? Lo mandó a la familia. Porque no había en todo el departamento de 33 ningún residencial. No que fuera habilitado, ni registrado. ¿Tá? Ni siquiera había un residencial que tuviera el certificado de social del MIDES. ¿Qué pasó después? Una semana después, esas familias que ya sabían que no podían sostener a los adultos mayores, lo pusieron en otros residenciales que, por supuesto, no estaban habilitados, no tenían. Digo, hay que sacar el estigma de que la habilitación es lo que garantiza nada. La habilitación no garantiza nada. Es burocracia y papeles, kiosquitos en cada parte. Hablando de lo de bomberos, es ridículo que en una empresa que tiene un cambio bastante, esto Carla lo sabe bien, una rotación muy importante de personal, el trámite de bomberos dependa de que ese personal vaya, paguemos los dueños una unidad reajustable cada uno y esté capacitado. Y la habilitación de bomberos, usted es 30 días para hacerla, presentar todos los papeles 30 días. Si uno funcionario, porque ese día se le enfermó el hijo, consideremos que las principales empleadas nuestras son madres, jefas de hogar, ¿tá? Se enferma y no puede ir al... Te cae la habilitación porque ese funcionario no cumplió. No podés hacer que una empresa dependa de una cosa que tiene que hacer un empleado fuera de horario. Uh-huh. O sea, es absolutamente... Y acá tengo un papelito que solicitó un colega nuestro de la Asociación de Información a la Población por parte del Estado y le pregunta cuáles son los edificios públicos habilitados por bomberos. Uh-huh. El Ministerio de lo Público no está habilitado. El edificio del MIDES no está habilitado, la Intendencia Municipal de Montevideo no está habilitada. Más de la mitad de los hospitales dependientes de ACE no están habilitados por bomberos. Entonces, estamos pidiendo sombreros para cabezas que somos muchos más de las que tenemos. O sea, es una cosa ridícula. Eso hay que eliminarlo, ¿está?
5: Margarita, en el caso de ustedes de la Red Procuidades, también se expresó ahora, me mostrabas recién un comunicado que emitieron a partir de esta situación que se detectó.
0: Sí, nosotros, como yo ya lo expresé alguna otra vez en tu programa, responsabilizamos, porque Díaz habló de tres cosas. Y yo voy a hablar de la primera, que dijo, ¿qué valor tienen para la sociedad uruguaya las personas mayores? Y eso es una responsabilidad del Estado, porque se supone que tiene que tener políticas hasta el final de la vida de las personas, en la trayectoria en la que se desarrollan desde que nacen. Para nosotros como Red Procuidados, nos parece que hay que poblaciones que se cuidan desde que aparecen, desde que nacen, hasta que llegan a la muerte. Entonces, eso es una responsabilidad. El Estado suscribió, como suscribe siempre, aprueba en el Parlamento una convención de los derechos de las personas mayores que tiene una cantidad de obligaciones para el Estado. Y el Estado, no decimos que de un día para otro tenga que cumplir con todos esos derechos humanos, porque es de acuerdo a las posibilidades que tenga económicas dentro de sus las medidas, dentro de su Producto Bruto Interno, etcétera, pero tiene que irlas cumpliendo y hacer un plan de trabajo que las cumpla. El problema es que...
5: Pero no está en la agenda pública, ¿no? El tema del adulto mayor. Pienso, por ejemplo, en contraste, porque siempre se hace y está mal verlo así. El sistema político está poniendo el foco en... la infancia, ¿no?
0: Pero
5: en la infancia
0: no,
5: absolutamente.
0: No son contrapuestas.
5: No, por eso digo, ahí está, pensando que no son contrapuestas, pero tampoco se ve al sistema político hablando de la situación los adultos mayores cómo se llega a ese momento final de la vida, donde el Estado también tiene que garantizarle determinados derechos.
0: Es una gran crítica desde la Red Procuidados, que trabajamos por justamente las distintas poblaciones que tienen que ver con el Sistema Nacional Integrado de Cuidados, que también es una definición de gobierno, y que justamente, más allá de que estamos absolutamente de acuerdo con la definición de atacar al principio para que el desarrollo del país incluya nuevas generaciones que estén en condiciones de incluirse en el desarrollo, no podemos olvidarnos de que somos un país con una demografía que no puede ser ignorada. Entonces, nosotros...
1: Lo que pasa es que a veces cuando se miran las cifras globales, ¿no? Se va a eso. Se mira, por ejemplo, no hay adultos mayores pobres por el nivel de ingreso porque la jubilación mínima alcanza y sí, cubre ese
0: tope. Eso no es así.
1: Pero
0: ¿no?
1: Solo miramos por el lado del ingreso, ¿no?
0: Sí, y por las medias.
1: Claro.
0: Por también. Los promedios, porque la verdad la que la mayoría...
6: Enanos. Las medias ahogan los enanos.
1: Claro, porque ese adulto mayor está financiando y bancando a parte de la familia con su jubilación, que es la que le cobra de repente
0: esos
1: la jubilación.
0: Son temas que hay que empezar a contabilizar dentro del Producto Bruto Interno del país. ¿Cuánto aportan en horas de cuidado, que son horas de tiempo de las personas, que ya cuidaron a sus hijos y ahora seguramente cuidan a sus nietos, etcétera, que se tienen que desplazar?

0: evidencia, que son, porque estas personas eran un anexo, digamos, en donde hay que cagarle a los que estaban así registrados, porque era una estrategia de, digamos, separar un gueto de aquellos que seguramente estaban en peores condiciones económicas o mentales, etcétera. Pero hay estrategias de sobrevivencia soterradas también de muchas personas que para tener ingresos ofrecen su casa para dar para cobijo a gente que no puede pagar y que por lo tanto paga ese mínimo que cobra. Entonces tengamos en cuenta la complejidad del tema. Por eso nosotros decimos que no nos sorprendió, porque sabemos que eso es una estrategia de muchas personas mayores, que muchas veces son mujeres, que complementan esa pensión que tienen para ofreciendo esa casa. ¿Y quién controla eso? Bueno, solamente que los vecinos sepan que existe eso y que reciban alguna crítica de sus familiares.
1: Eso era lo que yo te contaba, Margarita, hablamos recién hace unos minutos antes de entrar al programa. La ley 17.066 del año 1999 establecía una cosa que llamaban los servicios de inserción familiar. Exacto. En el cual una familia podía tener a tres adultos mayores autoválidos, la ley era muy clara en cuanto a eso, y bueno, y de alguna forma tenía un ingreso extra por estos adultos mayores. Esto después fue degenerando, tengo tres, tengo cuatro, un cuartito, tengo siete, y se convirtieron en residenciales. Algunos se reconvirtieron a residenciales de buena calidad y otros quedaron así. Esto es así, es lo que pasa.
2: Voy a poner un ejemplo por lo que dice Margarita. Ayer hablábamos con Sabino Montenegro de Integra Residenciales, ¿no? La asociación de Integra Residenciales. Y él decía, bueno, según los costos más o menos que tenemos nosotros, por el cuidado que hay que recibir, que tiene que recibir un adulto mayor, aproximadamente eso debería salir unos 50.000 pesos aproximadamente, ¿no? Esto, y después íbamos a lo que habían declarado las familias, por ejemplo, en este caso, en el de la Unión. Y decían, bueno, pagamos con la jubilación, ¿no? Que de repente son 21.000, 22.000 pesos y algo más lo que podemos, pero estaba lejísimo de eso. Y esa situación se ve también a veces en el interior del país. Entonces decíamos, bueno, hay situaciones económicas
3: que no llegan. Hay muchas situaciones que no llegan. Esos costos.
1: Ese número que se manejó ayer en realidad surge de un estudio que hace Aderama en el 2024 con los economistas de la Cámara de Comercio. ¿Ah? Hizo una cuenta y dijo, bueno, para un residencial de 15 personas que cumpla todos los requerimientos, no estoy hablando de la habilitación, de los requerimientos que tenía la ley, tenía que cobrar aproximadamente en 2024 alrededor de 46.000 pesos. Con inflación más o menos quedó en 250.000 pesos. El número surge de ahí. Hay que sospechar, hay también en parte una parte de información a la población, hay que sospechar de una residencia que, por ejemplo, te dice que tenés que tener determinadas horas para visita. Eso existió en nuestra época, porque en la época de la pandemia. Era lógico en ese momento, pero todos los residenciales que tuvimos medidas, porque esas medidas inclusive las sugería el Ministerio de Salud Pública, las cancelamos cuando terminó la pandemia. ¿Sí? Eso es una cosa. Y la otra también, si hay un adulto mayor que me cobran 25.000 pesos, yo les hago una cuenta muy sencilla. Tiene que haber un cuidador cada 5 adultos mayores dependientes. Un cuidador cobra alrededor de 30.000 pesos nominales, pero en realidad para la empresa la carga laboral son como 40, porque bueno, se debe contar los aguinaldos, las vacaciones, el reemplazo. Entonces, un residencial que cobra 25 necesita dos pacientes para cubrir un cuidador. ¿Y con qué les da de comer? ¿Y con qué paga el alquiler? ¿Y con qué paga el médico? ¿Con qué paga el centro social? ¿Con qué paga la luz, el agua? El tema es, sí, los residenciales entonces son muy caros, quedan lejos de la población que cobra jubilaciones mínimas. ¿Ah? Es verdad, pero lo que predomina son las jubilaciones medias. ¿Cuál sería la primera solución? Más allá del registro. Los residenciales pagan, a ustedes no lo sepan, 22% de IVA, lo cual es una cosa ridícula, porque la salud paga el 10% y la hotelería paga el 10%. Eso bajaría sustancialmente el costo de los 46, me los baja básicamente alrededor de 38. Alrededor de 30, 40 y algo. Pagamos luz comercial. O sea, UTE le cobra a los residenciales como le cobra a la fábrica que tiene 200 empleados. O como le cobra a un bar, o como le cobra a cualquier empresa. Los residenciales tenemos una función social, deberías estar contemplado. Lo mismo pasa con OCE, ¿verdad? Y bueno, eso es el,

0: el gran tema que hay. Yo creo que si hubiera una política pública real de baja de impuestos, de baja de requerimientos, el precio de las esenciales bajaría y en ese momento el Estado tendría, con menos recursos, la capacidad de realojar gente en lugares adecuados.
1: Eso es un tema interesante. Acá me notan algunos otros costos. Por ejemplo, los costos de los pañales, a veces cuando el residente precisa a cargo de quién,
2: de la familia.
0: Por eso la canasta, o sea, básica por de fuera los adultos mayores de, no cuenta la medicación y los pañales.
1: Todos los medicamentos y todo.
2: Todo va por parte de la familia.
1: Ahora, Carla, ¿qué debería tener en cuenta, por ejemplo, un familiar a la hora de, Gustavo decía, bueno, esto de sospechen si tienen limitaciones? ¿En qué otra cosa tiene que fijarse uno para saber y tener cuidado o saber qué tipo de trato está recibiendo su papá, su mamá, su tío, ¿no?
2: Bueno, a mí me pasa que es una de las consultas que recibo, te diré que semanalmente, bueno, ¿qué te parece, Carla? ¿Dónde puedo llevar a mi familiar? Obviamente, lo primero que siempre les pregunto es en qué condiciones está su familiar, ¿no? A nivel funcional, cognitivo y demás, porque no todos los lugares son iguales y no en todos los lugares se atiende de la misma manera. Hay momentos en que pienso en que estaría bueno poder separar categorizar un poco más los residenciales, en residenciales de más autovalía, residenciales de mayor deterioro cognitivo. Entonces, me parece que eso en España se hace y se hace muy bien, se trabaja muy bien en eso. Hay residenciales que son específicos para recuperaciones posoperatorias traumatológicas y, bueno, ahí tienen pasajes cortos y después, bueno, algunos quedan. Hay mucho para pensar en este tema, muchísimo para pensar. Y a mí me pasa que al momento de recomendar, yo lo primero que les digo, primero, es que puedan ir a visitar, esto que hablamos de las visitas, que las visitas sean en cualquier momento del día. Yo trabajaba antiguamente para un residencial que tenía horario de visita y me hacía ruido. No solo tenía horario de visita para las familias, también para mí. Yo no podía como médica ir en cualquier momento a atender a los residentes. Y a mí como médica me gusta caer en cualquier momento. Me gusta ir de mañana, me gusta ir al mediodía, me gusta ir de noche. Porque yo quiero ver cómo los están cuidando, quiero ver cómo los acuestan. Entonces, es parte de mi trabajo eso como director técnico. O sea, mi trabajo como director técnico no es ir a tomarles la presión. Es ir a ver que las condiciones sanitarias y la atención sea integral y esté favoreciendo un envejecimiento digno. Ese es mi trabajo como directora técnica a grandes rasgos. Entonces, primero eso, que tengan horarios de visita flexibles, que la familia sea parte en algunas cosas, pueda proponer, sea parte del funcionamiento del residencial, no que te esté exigiendo, pero bueno, que sepa. Les digo que pregunten el ratio, siempre les digo que pregunten el ratio, cuántas personas hay de noche, cuántas hay personas hay por día, que vayan y visiten, que vean cómo lo están los residentes, que vayan en el horario del almuerzo, que no se queden con una sola visión. En general, mis consejos son eso, que pregunten quién es el director técnico, para tener una idea del médico que está detrás. Eso no siempre te garantiza todo, estamos de acuerdo.
1: Tips, porque por ejemplo, es real. Algo tan básico como que a el adulto lo llamen por el nombre.
2: Claro. Exacto. Bueno, pasa que ahí estamos hilando un poco más fino, ¿no? Porque todavía al decirles abuelitos y cosas se hace, no, está muy mal.
1: Aprendimos en la clase anterior.
2: Está muy mal, está muy, no, sin duda, pero falta que todavía, claro, la población lo normalice.
1: Es cierto que no se hace a veces con mala intención, exacto, sino simplemente, claro, bueno, por desconocimiento.
2: Y si me pongo muy exquisita, que vos sabés que es mi tema de pasión, ¿sí?, que no hayan contenciones físicas. Ese es mi tema, es un tema que para mí es fundamental a poner arriba de la mesa. Yo trabajo, no voy a decir el nombre, pero trabajo en un residencial con 100 adultos mayores y no tengo contenciones físicas. Y no, en los últimos años lo he calculado y no tengo aumento de caídas. Entonces, hay algo ahí, en España se hace, en España hay también, bueno, en Argentina también hay una red. Hay una red muy grande del desatar, se llama. O sea, se está trabajando en muchos lugares. Nosotros en Uruguay en el año 2015 firmamos el decreto de los derechos humanos y esto está en ese decreto, el tema de las sujeciones. Entonces, ahí también, y ahí les digo, bueno, miren cómo están sentados, dónde, qué hacen. Y bueno, yo si entro en un residencial y tienen, ¿qué pasa? En el living, 8 atados al sillón, y bueno, no, yo ahí no voy a llevar.
3: La autonomía ahí no existe. ¿Eh? La autonomía, que es el objetivo.
2: Es, claro, y la dignidad,
3: realmente,
2: sobre todo,
3: que
2: ¿no?
3: Tiene, de la calidad de la atención, ¿no? Ver, porque ese fue el objetivo, digamos, de la creación de la convención.
2: Es un tema complejo porque hay mucho, en realidad hay mucho para aprender al respecto.
3: Pero exactamente.
2: Y mucho para aprender sobre todo de los médicos, que somos los principales en indicar esto.
3: Formación.
0: Los únicos que podemos indicar, en realidad. Los únicos que podemos indicar.
3: Bueno, pero eso es un tema de formación, lo hablamos con Día, que el propio ministerio, la propia Facultad de Medicina tiene que incorporar estas cosas. Entonces, yo dije que había dos o tres niveles de lo que había planteado Díaz, que me parece que son centrales. Uno es el tema de los controles, que también esto requiere formación de la gente que va a controlar, porque como decíamos, la habilitación de bomberos es tan complicada que la mitad de los edificios públicos, no, donde están los niños, donde están los adolescentes, donde están las personas viejas, todas están están sin habilitar. Entonces ahí tenemos un nudo bien importante que no puede ser una barrera para la habilitación. De algo que tenemos que ser conscientes, que es que en el Uruguay, insisto, porque esta es una obsesión que tenemos del sistema de cuidados, nunca se atendió a las personas mayores con la jerarquización con la que... al revés, hay una invisibilización de las personas mayores. Entonces, esto es un problema que el sistema político no prioriza, no lo priorizó nunca. Ahora que se ve el índice demográfico que tenemos, realmente yo tengo que señalar,
1: cuando se dan estos casos terribles,
3: una excepción, digamos, de una persona pública que siempre se preocupó, que es el contador Iglesias. Siempre se preocupó por el tema y fue siempre una voz aislada con relación al tema. Entonces, ese para nosotros es un tema central. En el país hay un instituto de personas mayores, como otros institutos que son responsables de las políticas de determinadas poblaciones, que tiene la responsabilidad de llamarle la atención al gobierno sobre qué tiene que cumplir. En este momento nosotros formamos parte de su consejo consultivo. Me consta que están han convocado durante este año y medio a todas las organizaciones de personas mayores que existen en el país, que son muchísimas, y de con distintos intereses, para señalar cuáles son los problemas y ponerlo en un plan que es obligación del Estado después cumplir, aunque sea el deber ser, pero ir marcando para que nosotros podamos hacer desde las organizaciones sociales el seguimiento de su cumplimiento. Y hay otro tema que señaló Díaz, que yo discrepo, que es muy importante que los costos tengan que ver con la calidad. Y por lo tanto, nosotros tenemos que pensar como país, y nosotros lo peleamos como Red Procuidados en el diálogo social, que quedara instituido en blanco y negro en las conclusiones del diálogo social, que el país tiene que asumir que todos vamos a necesitar en la trayectoria de vida ser cuidados al final de nuestra vida.
1: Margarita, te propongo, hacemos una pausa y ponemos el foco en eso, en lo que se nos viene, porque más allá de esta situación particular que desató este debate, tenemos que pensar en eso. Tenemos una sociedad que va envejeciendo a paso acelerado, con cambios en las composiciones de las familias, en los lugares donde vivimos, y cada vez hay que pensar más en esto.
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1: El caso del residencial de La Unión, donde el viernes de noche fueron rescatados más de 20 adultos mayores que vivían en condiciones incompatibles con la dignidad humana, según la Institución Nacional de Derechos Humanos, nos conmovió a todos. A raíz de esta noticia es que esta mañana aquí en Perspectiva estamos en esta mesa redonda con tres visiones diferentes abordando, bueno, ¿en qué condiciones queremos que envejezca la población uruguaya? ¿En quién debe recaer el cuidado de los adultos mayores? ¿Tiene que depender tanto de las jubilaciones o de las familias? ¿Qué pasa con quienes no tienen hijo, por ejemplo, un caso que cada vez será más frecuente en la sociedad uruguaya? Estamos conversando con el doctor Gustavo Díaz, el presidente de ADERAMA, la Asociación de Residenciales del Adulto Mayor. Estamos con Margarita Perkovich, integrante de la red Procuidados, que participó en el diálogo social por esta organización. Y estamos con la doctora Carla Dicandia, gerontóloga, que justamente es directora técnica en varios centros de larga estadía y tiene además un posgrado en medicina familiar. Vayamos ahora a este otro tema, porque ya hablamos mucho en el primer bloque de esta situación en particular, a partir de todo lo que despertó. Pero pensemos ahora a futuro, ¿no? Como decía Margarita, bueno, tenemos un desafío como sociedad, que es empezar a pensar en que esto, por suerte también, vamos a vivir cada vez más cantidad de años, vamos a tender a envejecer mejor, o deberíamos tender a envejecer mejor. Ahora, ¿de qué forma vamos a, por ejemplo, financiar ese envejecimiento? Margarita, pongamos el foco ahí. A ver, tú señalabas, bueno, en el diálogo social ustedes apostaron a que quedara por escrito esto de buscar una fuente alternativa de financiamiento, que es algo así como un FONASA, ¿no?, para el momento en que se financian los cuidados en como adultos mayores.
3: Exactamente. Explícanos un poco más. Eso es lo que nosotros propusimos, porque es lo que hemos ido definiendo en todos estos años desde la Red Procuidados como integrantes de el Consejo Consultivo que hace el seguimiento de la aplicación del sistema de cuidados, que nos parece que es lo más justo ir hacia un modelo como el del FONASA, que implica que aquellos que tienen mayores ingresos terminan financiando a aquellos que no lo pueden financiar aportar para eso, para ser cuidados en el final de su vida. Nos parece que es lo más justo y que el Uruguay ya ha desarrollado esa forma, que es una inversión que hace toda la sociedad en su conjunto para cubrir, para que no quede nadie afuera, ¿no? Entonces, pero bueno, es una decisión política que hay que tomar.
1: Eso estuvo en el diálogo, se debatió.
3: Sí.
1: No, finalmente no quedó.
3: Se debatió, claro. Una de las cosas que nosotros criticamos del diálogo social es que el tema este de los cuidados hacia el final de la vida no estuvo presente. Uh-huh. No estuvo presente para pensar justamente, bueno, cuando definimos un presupuesto, ¿cuánto de ese presupuesto empieza a pensarse para esa impresionante cantidad de personas que hoy estamos en absoluta deuda? Porque incluso lo que se creó a nivel del sistema de cuidados, que fue la creación del programa de personas cuidadoras, las asistentes personales, sí, etcétera, y se creaba un binomio que la gente recurría y se subsidiaba. Eso fue la experiencia que se hizo en la primera implementación del sistema de cuidados. Bueno, evidentemente tampoco quedó, es decir, quedó coartado. Esto, el 28 se acaban los subsidios que hay, por lo tanto los binomios que están pendientes no se pudieron completar. Y esa es una deuda muy importante que también la tenemos que tener en cuenta, como hemos tenido en cuenta la deuda que teníamos con la niñez y la infancia. Porque forma parte de una generación que aportó, porque no solamente aportó trabajando y a la seguridad social, sino también aportó cuidando, que es lo que nosotros decimos. Uh-huh. Cuidó para que el trabajador fuera a trabajar alimentado, cuidado, limpio, higienizado, y los niños fueran a la escuela, etcétera. Es decir, la parte de cuidados no puede desjerarquizarse, que es lo que decía Díaz, la desjerarquización de la persona mayor forma parte de la desjerarquización de una sociedad del cuidado, que es de la que habla ahí, siempre el contador Díaz, el contador Enrique Iglesias.
1: Me quedé pensando, tú señalabas lo de esta especie de FONASA, ¿no?, para financiar eso y que bueno, después el Estado cubra de acuerdo a las posibilidades de las personas. Hay otros países que han optado directamente por retenerle un porcentaje al trabajador durante su vida activa, que ahí está, funciona como un seguro directamente, donde cada uno va financiando de alguna forma lo que va a ser después ¿no?
0: Dos cosas quiero decir. Una es lo que habló Margarita de la medicina en general con los adultos mayores. Yo tengo una sobrina geriatra y cuando era estudiante me decía, pero tío, yo no sé nada de adultos mayores, nunca tuve en la facultad clases sobre esto, o sea, voy a empezar geriatría y nunca supe cómo se manejaba un adulto mayor, cómo se testeaba, qué era la BGI, la evaluación geriátrica integral. Digo, eso es una cosa que también tenemos que repensar de la educación, porque tenemos un país de adultos mayores, bueno, la facultad tiene que centrarse en esta parte de población que tiene. Eso es una cosa de las... Lo segundo es cosas que dijo Margarita que no estoy de acuerdo. Yo en principio con este tema del FONASA de residencia no estoy de acuerdo para nada. Primero que nada porque Uruguay es un país que tiene muchísimos impuestos para funcionar. Los trabajadores tienen muchos impuestos. El FONASA sí mismo es un dinero que se le grita al trabajador para el tema de la salud. Agregar cosas, yo no sé si es bueno. Si me dijeras, bueno, mira, esto es un seguro, es obligación que todos paguen un seguro privado. ¿Por qué? Porque si lo hace el BPS o lo hace el Mides, vamos a ver qué va a pasar como siempre. Va a entrar una bolsa general y después el dinero disponible para los adultos mayores va a ser paupérrimo, como son las jubilaciones. O sea, los sistemas individuales, hoy hablábamos recién, fuera de la tanda hablamos con Carla de Estados Unidos, que los adultos mayores iban a lugares de coliving, no sé qué. Se lo puede hacer, porque hay un sistema de seguro individual, que el individuo tiene 65 años, se jubila y recibe dinero que puede hacer estas cosas. O sea, en realidad, yo no quiero ponerle más cosas al Estado, ni pedirle más cosas al Estado. Yo creo que tienen que haber soluciones que con una baja impositiva, con una focalización en bajas impositivas sobre los que nos dedicamos al cuidado de adultos mayores, va a haber una mejoría general, ¿tá?, de la situación de todos.
2: Sí, garantizar esa mejoría. Yo creo que el tema de bajar los costos, que hablabas hoy en la primera tanda, es crucial porque este pago de 50 mil pesos por mes que decíamos también no es real, digo, hay muchos residenciales que no llegan a cobrar eso, o sea, que salen muchísimo más caros, y hay familias que se desloman para llegar a pagar un cuidado más o menos digno de su familiar. Entonces, también tomando lo que hablábamos en la tanda hoy, yo creo que más allá de los residenciales, que son una necesidad, hay que abrirle las puertas a otros dispositivos de envejecimiento, según la etapa de la vida en la que estamos. Yo muchas veces digo, bueno, el residencial para mí está bien, o sea, yo trabajo de eso también, o sea, que no puedo nunca estar en contra de lo cual trabajo. Está bien que las personas y los padres se institucionalicen en determinado momento de su vida, cuando tienen determinadas necesidades. Después yo apoyo la vida en comunidad, lo más autónoma posible, pudiendo ir, como decíamos hoy, a un centro diurno, que igual hay pocos, pero bueno, es algo que tiene que crecer, que también se vea qué costos tienen esos centros diurnos. Poder acceder a otro tipo de lo que hablamos hoy del cohousing, de viviendas tuteladas. Las viviendas tuteladas en Uruguay no se usan mucho. En otros lugares son súper comunes, en realidad.
1: ¿Qué implicaría, explicarlo, la vivienda tutelada?
2: Son justamente viviendas, o sea, casitas, apartamentos, donde vive una familia o donde viven unas amigas, unos amigos, X cantidad de personas, nunca son muchas en general, que tienen cuidados en común con otras, ¿no? O sea, tienen un enfermero en común, un médico en común, o sea, imagínate como una especie de barrio, ¿no? Claro. Por decirlo de alguna manera.
0: O las y después está de la...
2: Bueno, por ejemplo... y después está, hay aparte de las viviendas tuteladas, hay, que en España se usa mucho, son las unidades convivenciales, que también son pequeños lugares, son lugares pequeñitos, de 8 a 10 personas, con otros costos, con otra redistribución también de los servicios. O sea, entonces es tan amplia el abanico de dispositivos que se pueden llegar a generar, pero primero precisan ponerse arriba de la mesa, hay que conocerlos, sin duda, y después ver justamente los modos de financiamiento, porque si empezás a tener, sí, centros diurnos, todo esto, pero también son todos altísimos de costo, también volvemos a dejar por fuera del acceso a las personas que estamos dejando por fuera de los residenciales. Uh-huh. Y después otra cosa que no hablamos hoy fue del cupo cama de BPS, que creo que eso es importante, claro, que no se habló hoy. Claro. Que eso sí existe hace un tiempo, que por lo menos para mí como médica me pareció que ha sido una solución, sí, digo, para decir cosas positivas también. Totalmente. que ha sido el cuando hay una persona que tiene determinados ingresos pero que no llega a, tiene que tener determinados ingresos, sí, tiene que tener una jubilación, ¿tá? O sea, que también te deja por fuera a cierta población, pero no llega a pagarse un residencial, o bueno, y no tiene familia a cargo, tiene que tener determinadas características, BPS le asigna uno de los residenciales habilitados, que ahí volvemos a lo mismo, o sea, que puede asignar solo estos 300 que hay. El número lo dijiste vos, yo lo repito, porque no sé cuántos son los habilitados en Montevideo.
0: 300, ¿no? Bueno, no llegan a 300.
2: Son 300. O sea, que solo puede designar de estos 300 habilitados un cupo cama. Cupo cama se llama eso, tenés un lugar en una cama dentro de un residencial. Y ahí el BPS aporta...
1: Paga la diferencia.
2: El dinero, claro. No, sí. Sí, pagan casi, en realidad pagan casi la totalidad.
0: Casi la totalidad, después, que son...
2: Y eso sí, eso funciona.
1: Pero digo, la diferencia entre la jubilación del adulto mayor y lo que sale efectivamente en el residencial.
2: Y eso funciona, pero
1: está funcionando.
3: Funciona y se está tomando muy en cuenta en este momento con el Banco de Previsión Social. La directora Jimena Pardo participó del diálogo social y oyó todo lo que le planteaban en sus recorridas por todo el país y en todo ese proceso que se hizo, estas demandas, y ella está en el tema de las soluciones habitacionales que tiene el Banco de Previsión Social. Muchas de estas cosas que tú planteas están considerándose justamente para todo eso que el Estado ya tiene invertido. Exacto. Y que se puede lograr. Fíjate que las soluciones habitacionales que tiene el Banco de Previsión Social que hay que adecuarlas porque vive una cantidad de gente sola, muchas mujeres solas, que ni abren la puerta para no perder ese techo que tienen, por lo menos, podrían, porque tienen su lugar para reunirse, para poder hacer eso, crear un centro de día, que se compartan los trabajadores sociales que van a apoyar, o
1: claro, que compartan, sí, más actividades, que tengan más interacción.
3: Exactamente, que no estén aislados. Pero esas son cosas que hay que pensarlas y que hay que impulsarlas, y que existan recursos para eso, porque es imprescindible, que es una
2: punto,
3: de las cosas que nosotros reclamamos, que exista en la cabeza de la decisión de a dónde van los recursos en un presupuesto, también se tenga en cuenta esto, que es una población en la que tenemos deudas, digamos. Y hay una cosa que también me parece que es importante que se tenga en cuenta. En el proceso de transición, en que hay muchas posibilidades de estrategias con los recursos que ya el Estado tiene invertido en, que hay que formar, por ejemplo, al funcionariado de los organismos que tienen responsabilidades sobre estas poblaciones, para que no pase lo que estábamos diciendo, no están formados, bueno, pero hay gente que tendría que estar formada en estas cosas. A nosotros nos parece que en el proceso de transición, esto que ustedes decían de bajar los costos, bueno, hay un balance que hay que hacer. Fue el mercado privado el que en primer lugar dio respuesta a las familias. Por lo tanto, es con lo único que hoy se cuenta prácticamente de atención para esas personas. El Estado está discutiendo, nosotros hemos discutido con distintos actores, como en este modelo, en el que el Estado igual tiene la responsabilidad de hacer reformas en la creación de sus propios institutos, como lo ha hecho, por ejemplo, con el Piñeiro del Campo, que tiene todo un ala que reformó bien, bueno, y que están bien atendidos allí, y dejar de aquello espantoso, costo, que tenía. Bueno, pero es una responsabilidad del Estado.
0: Sí, sí,
3: pero no solamente, pero yo creo que el balance no puede ser solamente darle la plata a quienes tuvieron la iniciativa de crear esos servicios, que son los privados. También hay una responsabilidad del Estado. Yo creo que está muy bien que se haga ahora, se contemple cuáles son los costos o las negociaciones que hay que hacer, por ejemplo, con Aderama, por ejemplo, con la otra...
1: Con Integra.
3: Ahí está, que están regularizados y que hacen el esfuerzo por estar regularizados o dar bien la atención, cómo se absorbe también algunos de los costos de esa regularización. Yo creo que está bien, pero el Estado no puede dejar de atender las responsabilidades que tiene con relación a las personas mayores que están en peor situación, que son muchísimas, muchísimas.
1: A ver, quiero poner, porque tenemos que ir cerrando, pero pensando en los temas que tenemos por discutir y lo que señalaban, ¿no? Hay dos realidades que también están marcando los cambios demográficos, que es, vamos a tener adultos que van a envejecer sin, por ejemplo, hijos, ¿no? Que puedan ir a visitarlos, que puedan controlar que efectivamente en el residencial estén bien atendidos, o que se hagan cargo, si es necesario, de pagar parte de lo que hay que cubrir. Y por otro lado, hasta pensaba en las... ayer lo discutíamos en la producción, o sea, hasta la forma de en la que nos manejamos en los espacios cambió. Pensemos en la cantidad de monoambientes que hay hoy en día con respecto a aquellas casas grandes donde se podía llevar a los abuelos a que vivieran, ¿no? Entonces, son todo cosas que tenemos que empezar a tener en cuenta.
2: Sí, pensar en pensar en la vejez mucho antes, digo.
3: Exacto.
2: Muchísimo antes. Claro. Porque si no, llegaste cuando ya te estás ahogando. Y eso pasa con las realidades que recibimos nosotros como médicos día a día.
0: A mí, una cosa que dijo Margarita que quería destacar, quería hacer una salvedad. Yo no creo nunca en las actividades, en las responsabilidades y en los gastos que insume el Estado, porque el Estado no tiene ingresos propios más que los que nosotros mismos pagamos como impuestos. El tema es que lo gasta mal. Y el piñero del campo es el ejemplo más grande de que los paga mal. Leonardo Cipriani, que fue presidente de ACE, dijo, ¿tá?, cada residente de los 220 que hay en el piñero del campo gastan 180 mil pesos por mes. Con ese dinero podés estar en un residencial de primer nivel. Vos sabés los precios porque trabajás en residenciales de Adrama, sabés bien cómo es, Carla. Podés estar en un residencial de primer nivel. De primer nivel. Entonces, estamos gastando un montón de dinero. Yo siempre pensé internamente que el Piñero del Campo debe ser un lugar de transición. Justamente, uh-huh, personas que tienen dificultades para pagar residenciales, los ponemos acá, los preparamos, buscamos el servicio social que nos va a cubrir y pasarlo inmediatamente al residencial. Que sea una transitoriedad, porque si no, como es un hospital de crónicos, quedan eternamente ahí 220 personas. Digo, hay que buscarle la vuelta a esto. Digo, y hay, o sea, hay tantas cosas para arreglar, que a veces también hay miles de soluciones.
2: Sí, abro una cosa nomás, sí, antes. Yo creo que sigue faltando a nivel formativo la figura del cuidador, pero sí, formativo en serio.
3: En profesional. Serio.
2: Sí. Profesionalizar cuidador. El cuidado, o el facilitador, como me gusta decir a mí, hay que profesionalizarlo. Hay mucho más.
0: Adrama tiene una propuesta sobre eso. El gran problema que tenía es que el decreto establecía un curso para los cuidadores que era largo y engorroso, supongo gente que la mayoría de las cuidadoras son jefas de hogar, que están solas, que no pueden tener
2: encargada. No podían ir.
0: Entonces, no podían ir al curso que se planteó originalmente. Entonces, Adrama dijo, bueno, vamos a hacer una cosa. Vamos a hacer un curso de cuidadores de 10 módulos. ¿Tá? Y la gente, el residencial que recibe al cuidador, va y dice, bueno, ¿tenés algún módulo? No, tengo módulos. No, no hice nada. Bueno, te mando yo, privado, yo me encargo y te mando al módulo 1. Y ese trabajador, si mañana deja de trabajar en ese residencial, va y dice, yo tengo módulo 1. Entonces, el residencial que lo toma dice, bueno, te voy a mandar al módulo 2. Y así, y ahí vamos a tener lentamente profesionalizar a los cuidadores, ¿tá? Pero no desde un esfuerzo de 150 horas que alguien lo tiene que pagar, sino sobre un método en el cual sea compatible con estas mujeres que cuidan a sus hijos o que tienen responsabilidades inclusive con sus adultos mayores, ¿tá? Entonces hay que buscar una forma diferente. Por eso lo digo, el decreto 356 es muy lindo en teoría, pero cuando hay que bajarlo a tierra, uh-huh, es imposible.
1: Cerramos por hoy, pero lo dejamos abierto para continuar.
2: Nos
1: en cualquier
2: hablando.
1: Momento.
2: Sí.
3: Te agrego un desafío.
1: Dale, Margarita.
3: Que tiene que ver con nuestra central sindical. Nosotros entendemos que la carrera, la profesionalización de los cuidadores y las cuidadoras, que son la mayoría, tiene que ser un ramo, una rama de trabajo, del Ministerio de Trabajo, una rama. Eso es lo que le hemos propuesto al Ministerio de Trabajo, porque para que realmente se considere una carrera, uh-huh, que en la que se puede ir subiendo escalas y profesionalizándose, pero eso tiene que discutirlo el movimiento sindical.
1: Otro apunte más. Ya le dejamos deberes al sistema político y al movimiento sindical para empezar. Bueno, gracias, doctora Carla Di Candia, Margarita Perkovich, doctor Gustavo Díaz. Gracias a los tres. Un placer y retomamos la conversación próximamente. ¿Sí?
2: Gracias.
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1: La noche antes.
2: Al otro día llegará el día en que se abrirá el cielo. Para subir a la gloria o para caer en el negro vacío. No hay medianía. Es como una pelea en el Coliseo Romano. Solo uno quedará vivo. Para llegar allí hubo también otras batallas de victoria o muerte. El torneo te va endureciendo la piel, fortaleciendo la esperanza en base a derrotar la angustia del último minuto, del gol en contra, de la injusticia del árbitro, de la larga interminable o de la tanda de penales, esa que siempre humilla a más de uno. Llega la final del Mundial, al otro día, y los jugadores saben para lo que se prepararon: acertar más, errar menos y no claudicar jamás. La noche antes, todo el séquito que rodea a los protagonistas intenta mantenerlos relajados, alejados de la duda, de que no inventen jugadas magistrales en sus cabezas, de esas que no bajarán nunca a la cancha. Que haya tranquilidad y, sobre todo, confianza en sus propias virtudes y en la fuerza que consolida la unión del equipo. El entrenador es quien mantiene laboriosamente la tensión y la firmeza de esa telaraña. Por eso debe ser el primero en cultivar el equilibrio. Luis Felipe Scolari, el director técnico de Brasil en la final del Mundial del 2002, recuerda esos momentos claves en los que su firmeza empezaba a claudicar. Aquella noche yo estaba muy inquieto, nervioso, tenía miedo de que las cosas no salieran bien. Me di una vuelta por donde estaban reunidos los jugadores, pasando el tiempo antes de irse a dormir. Hablé con ellos, intenté alguna broma, los vi tan tranquilos y confiados. Vi en sus rostros la alegría. Entonces, con eso, me fui a acostar en calma. Así que cuando llega el día en que todo el estrés de cada detalle controlado, del que acarrea la designación del equipo, de los últimos ajustes técnicos y motivacionales, la magia del escapista se inicia en el instante en que el árbitro hace sonar el silbato. La pelota rueda y empieza el partido que va en serio, el que cambia o el que confirma lo de la noche anterior. Jugadores y técnicos saben que vale la pena arriesgar porque vale una copa, la de la gloria que está reservada para uno solo, que se levantará triunfante sobre una montaña de hermosas banderas derrotadas.
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0: Sábado 18 de julio de 2026, esto es Oír con los Ojos. Bienvenidos, ¿cómo les va? Saludos primero para los oyentes del lado de allá. Me gustaría mucho saber para qué están, para volver a jurar la Constitución. ¿Acaso el libro más importante de los uruguayos? ¿Por qué no? Para la manija de la final del mundo, España-Argentina, que es este domingo a las 4 de la tarde. Bueno, eso también. Para ver La Odisea de Christopher Nolan, que acaba de estrenarse en los cines del mundo. Bueno, y saludos después para los oyentes del lado de acá. Paula Fernández,
1: hola,
0: bienvenida.
1: Buen día.
0: ¿Cómo estás, Pau?
1: Bien, por suerte.
0: Sebastián Lluveras, bienvenido.
2: ¿Cómo estás, Fer? Buen día.
0: Bien, gracias por acompañarme. Gabriela Cabrera, lo mismo. Hola, Gaby.
3: Hola.
0: ¿Cómo? Gracias por venir, por acompañarme.
3: Para nosotros un placer.
0: Qué lindo es esto. Los tres oyentes, los conocí así, los conocemos así en el programa. En el caso de Seba, ¿no? Que no viene. ¿Cuántas veces viniste, Seba?
2: Una.
0: No puede ser.
2: Sí. Una vez.
0: Sí, solo
2: seguro
0: una vez.
2: Que sí.
3: Le invitaste muchas más.
0: Claro, no pude. Exacto. No pude. Muchos plantones por parte de Seba. ¿Oyente hace cuánto? De oír con los ojos. Tantas temporadas que ni te acordás.
2: Sí. No 10, pero casi.
0: Claro, no es de los orígenes, pero.
2: Pero casi.
0: Pero casi. Pero muchísimo.
2: Sí, muchísimo.
0: Y no nos vamos a demorar mucho en esto, pero ya que son oyentes, ¿pasó algo en el programa que haya valido la pena en las últimas semanas? ¿En lo que va de la 2026?
3: Pasaron muchas cosas, pero la entrevista a Diomedes estuvo muy buena.
0: Jorge Artola.
3: Estuvo muy buena.
0: También conocido como Diomedes, claro.
3: Muy buena estuvo.
0: Ah, gracias, Gaby. A mí me gustó mucho. Claro, muy muy entrañable para mí, Jorge, como que fue mi primer jefe.
3: Porque habló de muchos temas, y fundamentalmente del cariño por los libros.
0: Sí.
3: Pero habló de varios temas, porque, bueno, desde todas sus mudanzas,
0: sí.
3: Que ya son su interés por el rubro, su postura frente a uno de los temas que capaz que hablamos, porque venimos hablando, que es el tema de la posible ley.
0: Sí, dijo unas cuantas cosas.
3: Sí.
0: Y siempre desde su lugar de guardián, que al final lo acepta bastante.
3: ¿Y sabés qué me gustó también? Cuando hablaste con María José Santarcreu.
0: Eso fue el sábado pasado.
3: También
0: cuando llegaron los rollos de la Odisea.
3: Cuando llegaron los rollos de la Odisea y me contagió del interés romántico de los rollos de la Odisea.
0: Sí, la linterna.
3: Bueno, en ese mismo momento decidimos en casa ir a verla. Ya lo teníamos pautado y nos dimos cuenta que teníamos que comprar la entrada.
0: Tomo nota para la selección final. Artola, bueno, con María José tendríamos que hablar más rato otro día.
2: Lo de Artola fue interesante cuando mostró su forma de emprender. ¿No? Como librero,
0: me
2: llamó mucho la atención sus formas y su historia, que yo no tenía
0: bueno,
2: ni idea.
0: Exacto, yo quería que contara eso.
2: Absoluta,
0: los orígenes remotos allá en la Feria de Villa Aguiar.
2: Sí.
0: En los años de la Restitución Democrática, la primera librería de Jorge, de la que muy pocos se acuerdan, Octaedro, que era cerquita ahí de Bellas Artes por la calle Martí. Sí.
3: ¿Cómo fue tomando decisiones?
2: Totalmente, y una forma de emprender que me pareció muy humana. Como él lo expresaba, al menos.
0: Sí.
2: O sea, manteniendo la humanidad dentro del emprender.
0: Sí.
2: Como se diga.
3: Durísimo.
2: Se diga. Pero manteniendo absolutamente la idea, la humanidad y el interés básico que es el libro y
0: Jorge tiene esa cosa de que se encuentra un tesoro en una caja comprando una biblioteca particular, un libro que se puede vender por cientos o por miles de dólares y no sale a esos negocios. Incluso se lo ha regalado ese libro que suele aparecer
2: alguien que
0: a
2: conoce
0: instituciones, que... al propio autor, si siente que va a ser valioso para él recuperarlo. Bueno, tiene esas cosas que, por supuesto, son desastrosas desde el punto
2: totalmente,
0: de vista de la economía. No pasó nada en el programa. Interesante, Paula, por algo te has mantenido muy...
3: No,
0: me queda claro tu mensaje.
3: A mí me gustó mucho la escuché, la de Artola, pero también me gustó mucho la entrevista a Valeria Luiselli, que no la pude ir a ver en Feltrinelli, porque no estaba en...
0: Presentó principio medio.
3: Y también los especiales me vienen gustando. Me parece como interesante este hilo que conductor y cómo participan los oyentes en la elección de los diferentes o les haces creer que participan a los oyentes
0: en la elección
2: de los clásicos.
0: Exactamente, vinculante la opinión de los oyentes. Vieron que la bestia pop empieza cantando mi héroe es
1: la gran bestia pop.
0: Claro, salvo que este fin de semana, bueno, tenemos tres héroes bien diferenciados que no son la bestia pop, todos muy muy bien postulados. Juan Antonio Lavalleja, no sé si alguien lo va a elegir, capitán general del Estado, el primero que juró la Constitución en 1830, el 18 de julio. Cuentan que la primera constitución, bueno, no estuvo muy difundida, no se imprimieron al parecer muchos ejemplares, no fue demasiado leída. Bueno, cuentan que esto nos lo contó, por ejemplo, el profesor Carlos de Masia Luna, otra vez que 18 de julio cayó sábado, que a lo largo del siglo XIX fue muy ignorada, y que el presidente Rivera, tiempo después, la llamaba ese librito, molesto por tener que obedecerla de vez en cuando. Y bueno, yo no sé si nosotros, por otro lado, que estamos alfabetizados, los cuatro, ¿no? Sí, los cuatro sí. Leemos, pero vivimos de nuestros trabajos, somos asalariados. Uh-huh. Seríamos considerados ciudadanos en aquella primera constitución. Tiendo a pensar que no, pero bueno, igual.
3: Nosotras, por lo pronto, dos somos mujeres, así que creo que ahí ya salimos perdiendo.
0: Bueno, no votaron.
3: Por lo menos.
1: Sí, votamos tiempo después.
0: Después tenemos, bueno, era un poco católica, por decirlo menos, aquella primera constitución con estado confesional. Pero, por ejemplo, ya descartaba, es de las cosas que se conserva, la posibilidad de reelegir al presidente. Así que algo tiene aquel librito, el original.
3: Algo quedó.
0: Sí, a casi 200 años de la primera jura. Así que feliz día de la Constitución.
2: Gracias.
0: Del libro de los uruguayos.
3: Gracias, pero si hay una cosa que no...
0: Habiendo tantos libros en tu casa, Gaby, no hay una constitución.
1: Seguramente debe haber alguna, porque me acuerdo que la tenía.
0: Se distribuye cuando vas al
1: había una edición chiquitita de tapa blanca, ¿se acuerdan?
3: O amarillita.
1: Yo no sé si la tengo.
0: Fue celeste también.
1: Una blanca con letras celestes, creo.
0: Y después
1: pero cierro los ojos y no la veo. Lo que pasa es que la biblioteca de casa ha sufrido purgas.
0: La última, ¿no? Ya con la última reforma.
3: 2004,
1: sí, claro,
0: 2007 y después... Y después
1: había seguramente, pero debe haber terminado en alguna biblioteca popular, que es donde suelo llevar libros.
0: Qué mal, ¿eh? Bueno, yo creo que es el libro de los uruguayos.
3: Está disponible en el
1: Limpo. Sí, ahora está digital.
0: No, y si la querés comprar porque te la piden en la escuela, por ejemplo, Pau, creo que cuesta 80 pesos, una cosa así.
3: Sí, ya te digo,
1: pero no deberían cobrarla.
3: En el Palacio Legislativo creo que te la dan gratis.
0: Distribución gratuita. Sí. Luego, futbolísticamente no sé, pero culturalmente está suficientemente discutida la final de mañana entre nuestros hermanos y una de nuestras madres.
2: Bueno, yo acá rememorando con Paula que la última vez que estuve en la radio fue en el 2022.
0: Mirá.
2: Y el día previo a la final de Qatar.
0: Increíble.
2: Así
0: increíble,
2: que ya sabemos que mañana va a ganar la Argentina.
0: Porque la historia se repite.
2: Sí,
0: vos.
2: Absolutamente. Sí, sí. Tenemos sensaciones encontradas acá en la mesa.
0: O
2: pero
0: sea, aquella vez que vos, ¿sí?, decís que fue una sola, no te creemos, pero
2: una sola
0: fue el sábado previo a la final entre Argentina y Francia en Qatar.
2: 100% seguro.
0: Fua. Y ahora te toca azarosamente el sábado previo a la final entre Argentina y España, esta vez en Estados Unidos. Bueno, yo no sé quién está primero en nuestra fidelidad, en nuestras afinidades culturales.
1: Voy a aclarar que me abstengo totalmente porque no miré un minuto de partido.
0: Ah, pero eso es totalmente secundario.
3: Uno puede opinar y uno puede
2: hay que ver, claro, para opinar.
1: Está bien, no, acá ejercemos el hablemos sin saber, por supuesto, pero de fútbol no voy a hablar.
0: Pero aparte
1: se los dejo a ustedes.
0: No, aparte yo estoy preguntando otra cosa, digo, sí, culturalmente sí. Agradecemos cosas grandes y felices a los dos pueblos, ¿no? Borges y Cervantes, pero es interesante la final que quedó desde ese punto de vista.
2: Sí, de hecho, hasta futbolísticamente es interesante. O sea, un estilo de juego. No, no sé si nos ponemos a hablar de fútbol acá, sí, pero no, un estilo de juego muy sí, técnico sí. De España y un estilo de juego épico de Argentina.
3: Sí.
2: Así que es un buen contraste.
3: No, y con un técnico. Messi que hizo la mayor parte de su carrera en España.
0: Sí, esa novela no es muy divertida, ¿no? La de la Masía, no. El Barcelona. Capaz que para los catalanes sí es muy emocionante, pero no es tan emocionante como la del Napoli, la Camorra.
3: Ah, bueno.
1: ¿Saben una cosa? Sí. Creo que fuera de España y Argentina, al país que más le afecta o que más lo involucra es Uruguay.
0: Sí, sí, sí.
1: Por
0: sí,
1: el no. vínculo con Argentina, claro. pero a su vez con el vínculo con España, porque a Portugal no le pasa eso, a Brasil tampoco, a Chile tampoco, que estoy hablando de los
3: Chile
1: más
3: Chile ni siquiera fue. ¿Tá? Así que,
1: no, o sea que somos nosotros tema. Como en ese
0: gente
1: plan.
0: Gente acusando de envidiosos a los que
2: bueno,
0: quieren que ganen.
2: Yo tengo ahí una hipótesis, es que yo siento envidia cuando los veo jugar a Argentina, pero envidia
3: yo no
2: sincera,
3: quiero que tengan cuatro
2: absoluta,
3: estrellas.
2: Pero porque
1: genuina.
2: Genuina, o sea. Quiero que Uruguay tenga esa
0: aceptar
2: garra.
0: La acusación.
2: Absoluta, joder. No, absoluta. Sí, sí. Igual, pero me cambió. En el Mundial al principio decía, no, que Argentina no siga porque me cuesta verlos. Pero ahora realmente quiero que ganen, o sea, me cuesta igual escucharlos y verlos, pero es la rioplatense, la garra rioplatense. Realmente los ves que tienen todos los vicios para jugar al fútbol, ganan, sí. No con técnica. Realmente, yo me siento como un espejo. Magnificado, obviamente, ¿no?
3: Decir,
2: pero es un espejo magnificado.
0: Va a pasar lo que va a pasar con total independencia de nuestros deseos mañana, y bueno, y habrá festejos de todos modos por acá cerca, porque también tenemos una comunidad española.
3: Ya el otro día hubo caravana en
1: la Rambla, ¿verdad?
3: Hubo caravana por Argentina. O sea, yo salí de trabajar, lo estábamos ¿sí? viendo. Sí. Salí de trabajar.
0: No, se va a sentir masiva en Argentina.
3: Y en el centro hubo gente tocando bocina mucho rato.
0: Bueno.
3: Asumo que era una caravana.
0: Así que La Valleja, no sé, Messi o Lamine Yamal todavía no tiene ese perfil de héroe.
3: No.
0: Y bueno, y después Odiseo, por supuesto, Ulises. No vimos la película todavía, ninguno de los cuatro, ¿no?
3: No.
0: Pero,
3: ¿Messi o Scaloni?
0: No, es Messi. Si hay un, digamos,
1: debería ser Scaloni.
2: Un héroe.
0: Claro,
1: que es el líder.
0: Si se
1: estoy
0: está escribiendo una epopeya, no sé, eligen distintos momentos, ¿no? La Copa América que Argentina le gana a Brasil en una final y que revierte un poco una mala imagen que venía teniendo la selección argentina,
2: sí, sí.
0: Y a partir de la cual empieza a ganar todo. Si se está escribiendo una epopeya, el héroe de esa epopeya es Lionel.
2: Y es muy épica esa epopeya, realmente.
0: ¿Sí,
2: sí, porque los últimos partidos estaban perdidos. Los últimos
3: remontaron
2: tres partidos,
3: como cinco partidos.
2: Es muy épica.
0: Que le saca un poco.

0: No, claro,
1: sí.
0: eso es indisputable. Bueno, y después tenemos a Ulises, ¿sí? Porque, bueno, hoy en nuestro programa La Odisea, el poema del regreso de Ulises a Ítaca, a los brazos de su amada Penélope, no sin antes, bueno, contar los hechos de la guerra de Troya. Bueno, va a ocupar el centro de nuestra atención. ¿Hay Odiseas en vuestras bibliotecas, chiquilines?
2: En la mía sí, y acá la traje, pero no porque yo lo haya leído.
0: Pero no, yo pregunté si estaba en su casa.
2: Estaba en casa mi esposo,
0: ¿sí?
2: Que no la había leído, pero había leído la Ilíada y otros.
0: La primera parte, digamos.
2: Decidió comprarla, compró la de Gredos, que es un bodoque.
0: Sí.
2: Un socotroco. Totalmente.
0: Miren,
2: hasta escasos márgenes tiene.
0: Imagínense.
2: En verso.
0: Un traductor frente al documento filológico de consenso. Y transcribiendo más o menos literalmente, hay que decirlo así, lo que se puede sacar como significado de lo que está dicho en griego homérico, sin mayor cuidado que ese, ¿no? Bueno, lo que significa cada palabra. Entonces, así está armada la traducción de griego. Claro, filológicamente debe ser la más fiel y entonces la más prometedora. Luego la lectura es igual de rocosa y de accidentada que la propia navegación.
2: Fuimos a la librería de confianza y pidió la más fiel, la más representativa.
0: No, hay lectores que son así.
2: Claro. Se llevó esto a casa hace unos meses, lo leyó y ahora el miércoles vamos a ver la Odisea. Por supuesto que con expectativas diferentes. Excelente. Porque yo no lo leí.
0: No hay que leer. Mejor dicho, hay que leerlo.
2: Yo sé que acá en la mesa está el de Blackie Books, que es el que seguramente en algún momento le entre.
0: Este es el extremo opuesto.
3: Muy bueno.
0: Blackie convierte a la Odisea en una novela.
4: Yo tengo la misma. Es una traducción del inglés, ¿no?
0: Claro, a su vez no es directa del griego, es una traducción del inglés, es una traducción al español de una traducción inglesa del siglo XIX, o sea, ahí es esa otra distancia, y sobre todo hay un espíritu muy buscado que es el de dejar atrás esa cosa extrañísima, antigua, del verso que alguna vez fue oral, para convertirla en la prosa de la novela del siglo XIX, esa a la que la gente estaba acostumbrada.
4: Sí, yo creo que las dos son válidas y depende de esto, de lo que uno quiera, si algo más fiel o algo un poco más accesible en la lectura.
2: Sí, entretenido sobre todo, ¿no? Que no se te haga algo sumamente pesado, porque ya invito a la audiencia a abrir una opción, una de las la versión esta de Gredos, y te das cuenta que...
4: Y la de Blackie Books es linda, es linda de
3: como objeto.
4: Como objeto, porque además tiene algunas ilustraciones.
0: El mapita, el clásico
4: tiene mapita.
0: Que es parte de toda otra aventura de reconstrucción histórica, el mapita. Tratar de hacer el dibujito del viaje de Ulises, que es muy vueltero.
2: El mapita circula desde hace unos días, especialmente desde ayer,
0: ¿sí?
2: en redes.
3: El mapa de Blackie.
2: Sí, el mapita del viaje para entender parte de la película.
4: Sí.
0: Porque él no va derecho de Troya a Ítaca, ni mucho menos.
2: Bueno, si no, ¿cómo se entretuvo 10 años?
3: Con Calipso, se entretuvo muchos años con Calipso, tampoco hay que juzgarlo.
0: Ni siquiera es un trayecto más o menos hacia el destino, ¿no? Se equivoca muchas veces. Bueno, por supuesto que tenemos el clásico entre Poseidón y Atenea, el clásico para la navegación de Ulises, que sí que no... Que lo hace errar muchísimo por los mares, ¿no?
4: Pero tiene además en los márgenes algunas como explicaciones o quién era cada personaje, y eso creo que hace a un público que no sea un gran conocedor, como en mi caso, hace mucho más fácil la lectura.
2: Y tiene otras exégesis, ¿no? Porque, bueno, además de las ilustraciones, una versión de Penélope de Margaret Atwood.
0: Eso es parte de una famosa novela de la que hemos leído algún fragmento acá, que es Penélope y las 12 criadas, que es divertidísima. Atwood la hace hablar a Penélope y hay de todo. A mí me encanta, ya lo he leído acá incluso al aire, Penélope hablando de su prima, de Elena, porque la odia. Y es parte también, sí, de lo extra que trae.
3: Claro, y trae la letra de un tema de Nick Cave que se llama More News from Nowhere, que es una reversión moderna de la Odisea.
0: La escuché, Seba.
3: ¿La escuchaste ahí?
0: Son como 9 minutos.
3: No, hay una edición radial que ¿sí? dura 4, pero es muy monótona el tema, porque sí. Yo entiendo lo que trató de hacer Nick Cave, que es como un coro griego.

0: de fondo y una letra muy extensa, que es una letra que obviamente uno la lee y se está visualizando a Odiseo, pero Odiseo es él. Ah, y es el viaje de él de salir de la en rehabilitación, las mujeres, y llegar a su amada actual, que es, ahí la nombra como Betty X, que es Susie Cave actualmente. Pero es muy buena la letra.
1: No,
0: muy
1: lindo
0: buena.
1: Testimonio, linda confirmación de cómo la Odisea sigue matrizando totalmente casi toda la narrativa universal.
2: Después de haber hablado también de Blacky Books, ¿quién trae Blacky Books a Uruguay? Porque merecemos
1: Blacky Books, sigue siendo
2: muchos libros.
1: Un proyecto editorial independiente asociado a Penguin, ¿no? Para su distribución. Sí. Solo para su distribución.
2: Es quien auspicia Grandes Infelices.
1: Sí,
2: el podcast Grandes Infelices.
1: Y de hecho,
2: quien
1: publicó el libro de Javier Peña.
2: Exactamente.
1: Sí, sí, para,
2: bueno, nos gusta Blacky Books.
1: Y son buenos ejemplos de los dos extremos que tenemos de propuestas editoriales para leer la Odisea, ¿no? Gredos para los más exquisitos filológicamente, y Blacky a lo mejor para quienes quieren una lectura lo más parecida posible a nuestras lecturas contemporáneas, novelizadas, ¿no? Y bueno, y otras tantas. Como esta que vamos a interrogar dentro de un ratito, miren, se los voy a pasar, no me saquen los marcadores, pero quiero que vean esto, porque esto es muy, muy, muy extraordinario. Vamos a interrogar esta Odisea de Abada, una cierta mega producción editorial de Madrid al mundo y que acaba de llegar al Uruguay esta misma semana, conteniendo, bueno, una introducción, ¿no?, realizada por el editor y traductor de la obra, que es un catedrático madrileño llamado Javier Pérez, desde luego una traducción de los 24 cantos de la Odisea a nuestro idioma.
2: ¿La vas a leer en griego?
1: Bueno, a eso voy, Pauta,
2: adelantaste. Muy cómoda para leer en la cama.
3: Yo creo que es un libro de bolsillo.
1: Bueno, sí. Comentario.
0: Es hermoso.
1: Vierte el famoso hexámetro dactílico original griego homérico a verso libre castellano, sin rima, pero con ritmo. Es muy distinto de lo que tenés en griego y es muy distinto de lo que tenés en black, que es poesía. En español, cuidada como tal, manteniendo además...
3: O sea, qué linda para leer en voz alta, podríamos pensar.
1: Bueno, tal vez lo pongamos a prueba eso. Mantiene los 12.000 versos de la Odisea, un gran cuerpo de notas, un índice muy valioso, porque ahí están las personas, los lugares que son mencionados en el poema. Y finalmente, y esto es lo más extravagante de todos, al menos para nosotros, el viaje de todos los viajes, que es una fijación del texto original en ese griego poético homérico, que ha sido datado alrededor del siglo VIII a.C. y que es el resultado de una incalculable aventura que ha consistido a lo largo de por lo menos los últimos dos siglos en considerar y contrastar infinitos pedacitos de copias antiguas, grecolatinas, egipcias, medievales, placas, papiros, tablillas, manuscritos, bueno, todo para, solo tentativamente, por supuesto, no es que haya tampoco una certeza total de que entonces aquel era Homero, solo tentativamente llegar al texto que calculamos que habría sido el primer texto. Me van a decir, ¿para qué si no lo podemos leer?
0: Bueno, pero hay gente que sí lo puede leer, me imagino,
1: Fer. Bueno, hay un fragmento de diálogo con la profe Agustina Rodríguez del primer especial sobre la Ilíada, en el que ella explica un poco esa aventura, que es muy, muy, muy trabajosa.
2: Sí.
1: Pero si alguien la quiere vivir, y ella leyó un pedacito y tratamos de extraer el significado.
0: Es muy gustan. Diferente, perdón.
3: Sí, dale.
0: No, dale,
3: vamos. Dejamos hablar al muchacho.
1: No es lo mismo que a lo mejor alguno fue a Grecia, y el templo de Apolo.
0: Es muy diferente al griego.
1: Lo puedes tocar. Esto es otra cosa.
0: Otra cosa, total.
1: Otro tipo de...
0: Es muy linda la versión, la verdad que yo la estoy viendo por primera vez, y me a distancia me hace acordar a las traducciones bilingües de la comedia, que es hermoso tenerlo, a pesar que uno pero no lea italiano.
1: Bueno, claro, pero la comedia, mal o bien, un poco la vas descifrando,
0: sí,
1: más allá de que no es el italiano contemporáneo, es claro. El tosca, pero están ahí algunas palabras más o menos reconocidas. Esto es enteramente extraño para nosotros.
3: A mí me gustan las ediciones bilingües, más allá de no entender el idioma de origen. Me parece algo interesante.
2: Pero es que no la compras solamente por si lo entendés, la compras por el objeto que es, por lo que representa.
1: Y
2: si
1: ahí es no una también obra... algo del niño que pregunta por qué.
2: También.
1: El niño no va a entender, ni siquiera después de que le respondan, pero él pregunta. Y entonces el texto griego frente a nuestros ojos tiene algo de inocencia infantil, con alguna clase de promesa entrañada allí.
2: De contemplación, en el sentido de que si es una obra que a vos te gusta mucho y ese es en la lengua original en la que está escrito, solo contemplarlo te produce placer. Nosotros compramos libros no solo por lo que el libro dice, sino por el libro objeto, por lo que representa como libro, por abrirlo, tocarlo. Me produce placer tocar los libros. Gaby, los compro y no los leo.
3: Los acaricio.
0: Yo tengo la versión de Blackie Books del libro del Tao, que está en bilingüe, está en chino antiguo y en español. Y es muy hermosa, obviamente. Es muy fácil de leer la parte español porque son poemas muy cortitos.
3: No, así la de chino.
0: No, la de chino no tenés nada. Son unas imágenes que ves, es otro alfabeto, obviamente.
1: Igual falta algo, hay que dar un paso más.
0: Sí.
1: ¿Vieron cómo son las ediciones bilingües, no? En general, hay algunas que tienen el texto original en la parte final del volumen.
0: Claro, podés ir descifrando alguna cuestión.
1: Claro, leer un
2: al
1: verso...
2: Al menos visualmente viendo la mancha de gris.
1: Sí.
2: ¿Cómo...? Esa forma que
1: pero
2: adopta.
1: Mirá si reconoces algo.
2: Imagínate.
1: Porque hay una
2: un nombre, por ejemplo.
1: Exacto.
2: Un nombre.
1: Ahí empiezas a guardarte algo.
0: Sí. Bueno, tenemos a Borges que aprendió italiano leyendo la comedia, ¿no? Sí. Según él, trayecto del ómnibus, en el tranvío que iba al trabajo.
3: Fuente Ariel 12.
2: Hablando de argentinos y grandilocuencia.
1: Lo que dice Borges
2: toda la reverencia por Borges.
1: Leía una página y una página, después entero, y cuando quise acordar podía leer en italiano sin apoyar en la traducción.
2: La fuente de los deseos, como dice Paula. Pero bueno.
1: Bueno, lo cierto es que interrogamos la Odisea de Abada. En diálogo con el director de esta editorial, Fernando Guerrero, entre la filología entonces y la poesía contemporánea. Hablaremos, bueno, del sentido profundo de imprimir esta clase de libros, ¿no? ¿A quiénes están dirigidos estos libros?
2: A un público muy reducido, pero que obviamente...
1: ¿Qué tan reducido? ¿Tan reducido como solo doctores en filología?
2: No creo. No, ¿verdad? No.
0: Cualquiera que tenga interés en los clásicos, yo creo que es interesante tener algo con...
1: Sí. Das el salto
0: del original.
1: Sí.
3: No hablamos del precio.
1: Bueno, es parte de la pregunta. ¿A quienes lo pueden comprar? Sí. Claro. ¿Cuánto trabajo demanda el lanzamiento de un libro de estas características? Averiguaremos eso también. ¿Y por qué específicamente vale la pena incluir el texto en griego homérico? Siendo que este libro no circula solo en los ámbitos académicos, sino que llega a las librerías
3: para mí es parte de eso, como de compartir el conocimiento, más allá de que uno no lo termine de comprender, es que el texto homérico esté disponible y no esté solo para académicos, por ejemplo.
2: Por otra parte, celebramos que las editoriales no solamente produzcan libros para vender, ¿verdad? Masivamente celebramos eso, queremos que siga siendo así, no queremos que las editoriales, perdón por ser tan elocuente y hablar en plural, pero creo que los que estamos sentados en esta mesa y quienes escuchan el programa, vos siempre estás afuera. De todos modos,
1: igual
2: yo te traigo.
1: No sé lo que vas a
2: decir. No, que
3: Fernando Suizo.
2: En este sentido, queremos que las editoriales no solamente produzcan bestsellers.
1: Sí.
2: Queremos que las editoriales abran el abanico y produzcan.
3: O que la Odisea sea un bestseller.
2: Bueno,
1: claro,
2: pero justamente esta versión no lo va a hacer.
1: Escucharon en su día a Sandra Bollo, directora de Acantilado, que nos visitó, otra editorial que también juega mucho a contracorriente, ¿no? En ese sentido. No se reúnen a decir, bueno, ¿cuál es el tema caliente? Hagamos un libro sobre eso, que es el que se va a vender. Lo que hacen. Lo hacen, pensando de otra manera su catálogo, pero en última instancia también confiando en que se pueden llegar a vender esos libros, ¿no?
2: Es que no digo que no se van a vender, pero no van a ser subsistencia de la...
1: Otra lógica.
2: Sino que se abre el abanico, se producen libros que de repente son los que generan ingresos para sostener el modelo de negocios, y hay otros que tienen que ver con el fondo, ¿tá? Con los intereses, con una... enriquecer cierta exégesis, creo yo. O sea, ese es el mundo editorial en el que me gustaría vivir.
3: Bueno. Sí, también es un... Para las editoriales independientes también es como muy... O sea, entiendo lo que decís, pero también es como muy costoso esto de, bueno, de estar publicando, porque lleva mucho, mucho trabajo por detrás, y que sea esto, que tengas que ganar un fondo, o sea, que sea como... tan arduo el proceso.
1: Lo que pasa es que hay las dos cosas, ¿no? Hay eso que vos describís, no sé, vamos a suponer que lo tenemos representado por Forastera. Van a elegir libros muy remotos que no están traducidos al español, y muy, muy laboriosa, muy, muy esmeradamente los traen a nuestro idioma, además en bellísimas ediciones. Ese es
3: y traducciones.
1: Un muy buen ejemplo de una editorial que sigue otra lógica. Después está esto otro que alguien puede decir, bueno, es muy aristocrático esto, ¿no? Lo de Acantilado, lo de Abada.
3: No, pero que a lo que voy es que
1: se mueve en unos
3: entiendo que Forastera
1: círculos.
3: No, o sea, las personas que están detrás de Forastera entiendo que no subsisten
1: por
3: la editorial. O sea, tienen otros empleos.
1: Distintos proyectos, distintos volúmenes resultantes de esos proyectos y bueno, y nuestras preguntas. ¿Cuántas odiseas sobre la mesa entonces? Gaby trajo la de Gredos, tenemos la de Blacky.
3: Tenemos
1: de
3: tres.
1: Pavada. Y en las bibliotecas de ustedes, capaz que alguna otra, aunque ustedes dijeron que tienen la
3: de Blacky. Sí, sí. Que bueno, yo acá es donde hago el pedido de que nos empiecen a llegar los Blacky Books en tapadura. Que me enteré que en España están en tapadura todas estas
1: muy
3: ediciones hermosas.
1: Llamado, sí,
3: muy necesario, sobre todo.
1: ¿Nuestras bibliotecas valen menos?
3: Claro, ese es el tema.
1: ¿Por qué no llegan los de tapadura?
3: Exactamente.
1: Acá. Bueno, y dije que la Odisea va a estar en el centro también, porque hoy en nuestro programa, el audiolibro en vivo. ¿La escucharon a Candela leyendo Los Galgos de Sara Gallardo?
3: Libro que.
1: Hit.
3: Amé.
1: Claro, por el libro, por la lectura en voz alta que hizo Candela para Galgomundo, con Candela Stuart como invitada, pasajes de algunos de los cantos fundamentales del segundo de los grandes poemas de Homero, en la semana del estreno de la película de Nolan, y según la edición que Candela quiera, de las que hay sobre la mesa.
3: ¿Candela no leyó algo de la Ilíada cuando hicieron el
1: especial? Sí, es verdad, muy bien, Pau. Sí, leyó. Es lo primero que se oye en la serie de los especiales, la voz de Candela leyendo Canta, odiosa, la ira de Aquiles, etcétera. Bueno, hoy viene Candela a hacer en vivo el audiolibro de la Odisea, leeremos pasaje. Bueno, si Candela quiere, nos quedamos hasta la medianoche y leemos todo el poema, pero no le queremos robar.
3: Es que no sé si nos alcanza hasta la medianoche.
1: Sí, no, habría que calcular bien cuánto nos toma con pausas musicales y de hidratación.
3: Ahí podés poner a Nick Cave.
1: Claro,
4: mal.
1: Bueno, muchas
3: ya tenemos un programa, ya armamos un programa.
4: Es fuente de inspiración a muchas canciones.
1: Claro, yo calculo que van a sonar mientras lee Candela para que ella vaya descansando. Yo voy a leer un poquitito también, no quería anunciarlo para que la gente no se vaya, pero Penélope de Serrat, que ahí está esperando ella también.
3: Yo tengo un cuento que es muy familiar, pero lo voy a contar.
1: Sí, Pau.
3: ¿Vieron esos bolsitos, esas bolsitas donde van las bolsas? Sí. Los puyasacos.
1: Los bolseros. Sí.
3: Bueno,
4: toda casa.
3: En mi casa se llaman el Ulises. Y la razón por la que se llaman así es porque cuando mi abuela un día agarró y empezó a hacer uno, lo deshizo muchas veces. Entonces ella decía, bueno, yo soy Penélope. Y en mi casa está aceptado que ese aparatito, bicho, se llama el Ulises.
1: Y tiene el elástico todavía.
3: Tienen el elástico.
1: Funcional, porque en general lo que pasa con los bolseros es que, claro, se canta las bolsas.
3: Pero no es solo el que hizo mi abuela. Ahora cualquiera de esos, es para mi madre y para mí, son el Ulises.
1: Precioso. Bueno, ¿para qué están nuestros oyentes? Mi héroe es. Bueno, no podíamos no mencionar que hoy es 18 de julio y entonces nuestro héroe puede ser La Valleja o, bueno, los constitucionalistas de 1830 en general. Tenemos, por supuesto, a Messi muy en el centro de nuestra atención. O bueno, alguno a lo mejor dice Pedri, Nico Williams, no sé.
3: Porro.
1: Porro, que hizo un golazo contra Francia. Bueno, quienes ustedes quieran dentro de los protagonistas del superpartido de mañana. Hay un superpartido hoy también, ¿no?
4: También.
1: Que es Francia-Inglaterra por la medalla de bronce.
3: ¿Pero qué partido
1: tiene? Y bueno, y después
3: hay que hacer como en la Libertadores, que ya está, que sea...
4: Tercer
3: que
4: no, y cuarta,
1: no, a mí me gusta.
4: A mí también.
1: A mí me gusta. Y de hecho, la última vez que
3: Uruguay no fue bien, ahí va. Bueno, pero terminó
2: pero
3: cuarto.
2: Pero perdimos.
1: Sí, bueno, pero fue un lindo partido contra Alemania. Con un golazo más
3: de Tegana.
1: Sí. No, por supuesto que es un partido de declinación del ánimo, pero que merece cierto
3: respeto.
1: ¿Es
3: mejor salir tercero que salir segundo en ese sentido?
1: Está estudiado eso, ¿no?
4: A ver cómo es.
3: Claro, ¿qué es mejor ganar el partido por el tercer y cuarto puesto o perder la final?
4: Perder la final.
1: No sé cuál es la respuesta. no sé cuál es mi respuesta. Sí sé cuál es la respuesta del maestro Tavares.
4: ¿Cuál es?
3: El proceso es el camino a la recompensa.
1: El
3: proceso es el camino.
1: Para el maestro Tavares, el lugar óptimo es cuarto puesto.
4: ¿Ah, sí?
1: Claro, si salís campeón es un desastre, porque dejás de desear.
4: Deseas, claro,
1: salir
4: el deseo.
3: Llegaste a tu máxima aspiración.
1: La medalla de Paula, de plata, como dice Paula, es peor porque te quedas con la frustración de perder la final. Es un horror. Claro, el bronce es muy indigno. El bronce no tiene ni la distinción de la plata ni el honor del oro. Entonces, y es una victoria muy insuficiente. Lo mejor es cuarto puesto, y es, te quedaste hasta el último día del torneo, hasta el último fin de semana del torneo. No es mi opinión, es la opinión del maestro Tabar. Yo interpreté eso cuando él dijo el camino es la recompensa. No sé qué interpretaron ustedes. No tenés opinión.
4: Yo estoy en desacuerdo con el maestro.
1: El fútbol de selecciones nacionales, Paula, nosotros ya sabemos eso.
3: Sí. O sea, todo termina. Tengo un mensaje de mi amigo Juan explicando por qué quiere que gane Argentina y todo termina en Peñarol. Así que.
2: El mundo termina en Peñarol. El mundo de ustedes termina en Peñarol.
1: Chiquilines. Con River dentro de un rato.
3: También. Claro.
1: Campeón del siglo. Ahí está puesta la atención de algunos de nosotros. Sí, sobre todo después de lo que pasó anoche. Bueno, en fin.
2: ¿Qué pasó anoche? ¿Qué pasó anoche?
1: Explícale, Paula. No le expliques, sigamos.
4: Sigamos.
2: ¿Pero hubo partido?
1: Hubo fútbol. El que más nos importa a algunos de nosotros.
2: Ah.
1: Bueno, muchos libros nuevos sobre la mesa. Ahora les voy a proponer un poco de mesa de recepción. No sé si vieron las pilas que tenemos.
3: Yo ya dije que por ser feriado esto se paga doble.
2: No, triple.
3: Doble.
2: Ah, ella sabe de recursos humanos.
3: Porque es el día que venimos siempre.
1: Si te ibas a llevar uno,
3: doble,
1: te llevas dos y
3: exacto.
1: Así.
3: No, pero
1: perfecto.
2: Uno, dos, no, es muy poco. Ahí no,
1: por eso se duplica. Si se iba a llevar cinco, se lleva diez y en adelante. Mientras en Argentina tienen la misma discusión que nosotros, pero al revés, no sé si vieron eso. Acá las librerías independientes, le hemos dedicado un montón de conversaciones a esto, promueven una ley de precio único. Bueno, allá las librerías independientes le reclaman al ministro de Desregulación y Transformaciones del Estado de la Nación Argentina, Federico Sturzenegger, que hablando de héroes, es el héroe de los empresarios ricos del mundo del libro en este momento. Bueno, no derogar la ya existente ley de precio uniforme, que es igual a la que se impulsa acá, si, 18 meses, 10% de tolerancia. No es casual eso, por supuesto, la nuestra mira a la de allá, como a otras, la de España. Para legitimarse, la de acá por ahora sin novedades y la de allá a la espera de que no haya novedades. Libreros advierten sobre los riesgos de la desregulación, peligro para el sector editorial, la derogación de la ley que establece el precio de los libros amenaza la supervivencia de librerías y editores independientes. Todo esto nos suena muy familiar, ¿no? Y es el titular, por ejemplo, de Página 12 en estas últimas horas. Bueno, en ese contexto preapocalíptico, les voy a preguntar a ustedes, que son muy buenos lectores, un par de cosas. Hacemos mesa de recepción, se llevan lo que quieren, de lo que hay sobre la mesa, de lo que tenemos acá en la biblioteca del estudio, y avanzamos en este oír con los ojos de 18 de julio. Todo si está de acuerdo, Macarena Bittencourt, que es un poco el Ulises de este programa. Ella conduce nuestra navegación. Ya continuamos.
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0: De los saludos, de los aportes de los oyentes, me quedo con el de Jorge. Bueno, por lo especial que es, nos saluda. De todos los héroes que, bueno, se postulan a nuestra atención por estas horas, en este 18 de julio, antes de una final del mundo, horas después del estreno de una gran película inspirada por un gran clásico griego. Bueno, Jorge se queda con Odiseo, vamos arriba con la Odisea, grita. Pero eso no es lo más especial de todo. Nos escucha desde Borneo. Son pasadas las 10 de la noche allá y dice que nos escucha todos los sábados. Ah, no, no, no. Ahora, sí, está bien. En general lo hace desde Estados Unidos, pero bueno, ahora tuvo que viajar allá a Oceanía y no dejó de escuchar.
1: Me parece muy bien.
0: Aprendan. Sí, aprendan. Bueno, oyentes con los ojos, con Gaby. Gaby, bueno, comunicadora, editora. Paula es...
1: editora, sí. Editora. Integrante del equipo de edición de los libros de cocina del Instituto Crandon.
2: Sí, bueno, que dijiste, lo voy a decir yo si no lo dice ella, ¿no? Hoy dijiste, bueno, ¿cuál era el libro más importante de los uruguayos?
0: Sí.
2: Y no sé si el Crandon no le pelea a cabeza.
1: Es el libro más vendido.
0: Voy a contar algo. La Constitución versus el Crandon.
1: Voy a contar algo. Estamos... El año que viene el libro cumple 70 años. Y estamos armando una edición aniversario.
0: Qué lindo.
1: Yo participé de la edición aniversario de los 60 y ahora estamos en la edición de los 70 años.
2: Yo tengo con grandes, 35,
1: con grandes novedades.
0: Ese día tendrás que venir con tu otro sombrero, Gaby. Porque en este programa no se habla de libros de gastronomía que están muy, muy...
1: ¿Podemos hacer una excepción? En este programa...
0: Solo Rafael ha hablado alguna
1: vez. Iba a mencionar... Rafael está muy presente.
0: Rafael, que ya está en Montevideo, sí. Fue parte de la tertulia ayer, le mandamos un gran abrazo.
1: Y cuando hablemos de libros leídos, voy a hablar de Rafael. Rafael está en el libro, o en uno de los libros que voy a hablar hoy.
0: Rafael, del que esperamos de un momento a otro su nueva novela.
1: Rafael mencionó en este programa al libro de cocina de Crandon, en una de las tantas veces que ha hablado de libros de cocina. Así que yo pido hoy públicamente hablar sobre libros de cocina con Rafael.
0: Bueno, puede ser. Lo vamos a tener un poco más que de costumbre a Rafael por Montevideo en este 2026. Hay varias promesas, ya me meteré con eso. Tenemos a la psicóloga, Paula Fernández. Psicóloga sin pacientes, por lo que siempre aclara. Claro, fobia a los pacientes. Elige otro camino para su profesión. Y bueno, y en el caso de Seba es, bueno, médico.
3: Sí.
0: Médico del corazón.
3: Cardiólogo.
0: Médico del corazón. Pero además, no sé quiénes lo saben, quiénes no lo saben, Seba es músico.
2: Hay que hablar de la cantidad de médicos, músicos o cantantes que hay.
0: Ahí está el famoso de los buitres.
2: Drexler.
0: Está Jorge Drexler. O sea, Pelufo, Drexler. Sí, es verdad. Y bueno, y Seba. Que es... El guitarrista de La Foca, está bien presentado.
3: Sí, el guitarrista de La Foca.
0: Lo saben los oyentes de Galgo Mundo, bueno, porque ha sido debidamente presentado. Pero bueno, yo lo quiero celebrar esto, sobre todo porque estamos a horas de una presentación.
3: Sí, ahora el sábado 25 se presenta el disco que salió en mayo de este año.
0: Contanos los detalles de eso, ahí vas a estar con tu guitarra, con la banda, con Fede, con La Foca.
3: Sí, sí. El disco salió en mayo, el disco se llama Submarino, sí. Está en las redes, está teniendo buenas repercusiones y buenas críticas. Es un gusto que me estés dando ahora, porque yo hacía 15 años que no tocaba en una banda, y el Fede me llamó a fines de 24 para sumarme, porque se había ido el guitarrista histórico de la banda. Y al principio pensé que no me podía sumar porque era un poco alocado.
0: Pero no, si los Beatles cambiaron a Pete Best por Ringo, ¿por
3: sí,
0: qué no va a poder?
3: Pero Ringo estaba tocando. Yo hacía 15 años que no tocaba la guitarra en una banda.
0: Bueno, Jesús,
3: pero probamos y fluyó muy fácil. Y la verdad que es un...
1: Está muy lindo.
3: Ahora no lo cambio para nada.
1: Seba,
3: ¿no?
1: ¿Y cómo coordinás eso de una carrera que es profesional, que es muy demandante, y ensayar y después ir a presentaciones? Contanos un poquito
0: eso. Es un poco confuso.
3: Es confuso.
0: Seguramente.
3: Totalmente. Sí, sí. Pero bueno, en realidad el tiempo está.
0: Las partituras.
3: El tiempo está. No, el tiempo está. El tiempo está y hay
1: que disfrutarlo. Porque supongo que trabajarás en múltiples lugares, la mayoría de...
3: El poliempleo es lo principal, pero hay que organizarse y principalmente... En realidad es que yo lo entiendo y lo sé, que le saco tiempo a mi familia en la noche de los jueves.
0: Claro.
3: Porque estoy con mis
0: hijos y mi esposa. ¿No te pasa estar mirando un electro y tararear?
3: Por sí, claro. La música está y estuvo siempre.
1: ¿Escuchás música mientras
3: No, cuando hago cateterismos no, porque no me gusta. Pero si el paciente lo pide, sí. Charlo mucho con los pacientes, pero...
1: ¿Estás dispuesto a que te reconozcan en breve?
3: ¿Por la música?
1: Claro.
3: No suele pasar eso.
0: Sobre todo porque está expuesto a que pacientes se nieguen a ser tratados por un médico que toca rock and roll.
1: O al contrario, quieren el paciente, que les va a generar un ritmo cardíaco.
3: Capaz que no me quiero prolongar, pero cuando uno charla de estas cosas con los pacientes es mucho más lindo, mucho más rico. Claro. Como una persona está cursando una enfermedad grave. Yo hace poco traté a un paciente de 90 y pico de años que era la pistis, es un plástico muy conocido del Uruguay. Ajá. Que tiene una escultura, ponernos en el casmo, y estaba muy mal, y cuando fui a la sala y le empecé a charlar de arte, revivió absolutamente. O sea, entonces se gana con esto. No es, yo en un momento de mi vida obviamente
0: dije, no es un cliché que las conversaciones sobre arte son buenas para el corazón.
3: Totalmente, no, y además yo en un momento de mi vida
0: dije, lo es, pero además
3: diluir la concentración en muchas áreas, a veces decís, bueno, estoy siendo malo en todo y no bueno en algo, y no es así.
1: Sobre todo porque el arte además te enriquece en la vida cotidiana y en la vida profesional siempre. No,
3: absolutamente, sí, sin lugar a dudas.
1: Son esos mundos paralelos que permiten
3: elevarse. La lectura de la Odisea, no es que te vaya a ayudar para tratar un paciente, pero te va a dar otra riqueza interior que probablemente lo trate mejor al paciente.
2: Y establecer diálogos, o sea, tener temas de conversación, para mí eso es como muy... Yo no tengo pacientes, pero trabajo en recursos humanos, trabajo con gente, hablo mucho con gente todo el tiempo. Y es esto, ¿no? Como, bueno, tener como elementos para poder hablar con las personas de distintos temas, sí.
0: Celebramos, en cualquier caso, a Seba, guitarrista, a nuestro oyente músico. Primero, subrayando los detalles del show de presentación del disco de La Foca.
3: Es en una sala nueva, Fer, que se llama Sala Rondó, que abrió hace poquito, es en Rondó y Lima, el sábado 25 a las 9 de la noche. Perfecto. Las entradas se compran por Red Tickets y se están agotando, así que vayan, va a haber muchos invitados.
0: Ah, sí.
3: Amigos de la banda de toda la vida. Esta banda tiene 33 años, claro, no es nueva. Es muy independiente, muy chiquita, pero que tiene un público cautivo muy profundo y que...
2: Yara entiendo que...
3: Yara es seguidora histórica de la banda.
0: Seguro que va a estar ahí el 25.
3: Sí, sí. Así que bueno, el sábado 25 los esperamos ahí.
0: Bueno, eso por un lado. Y por otro lado... Vamos a escuchar a La Foca con Sebastián en la guitarra. Esto se llama Las Letras, Seba.
3: Sí, Las Letras es un tema de Fede González, el cantante, que es el que abre el disco y es el segundo tema que compusimos a fines del 2024 cuando yo me sumé. Y es hermoso,
0: realmente. Lo ha destacado mucho Yara, claro, muy adecuado acaso para este programa. Las Letras de La Foca.

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0: Paperback Writer, oyentes con los ojos, hablamos de libros con Paula, con Sebastián, con Gabriela, contexto preapocalíptico, no postapocalíptico, preapocalíptico, este, el de ahora.
1: Sí, sobre todo porque
0: con el apocalipsis, claro, sí. Y yo les pregunto a ustedes.
1: La plaza casi no se ve.
0: Bueno, claro.
1: El prócer está
0: no se blanco. Ve la ley de precio único, no se ve el monumento Artigas.
1: Las
0: librerías van a ser de propiedad cada vez de menos personas.
1: Las palmeras fueron atacadas por el picudo.
2: Acá claro. Bastante bien igual, acá no sé qué pasó, que vienen.
0: A nadie sí. Le va a interesar vender libros, o sí, pero solo a los efectos de financiar otros negocios, a la manera de Jeff Bezos. Y yo les pregunto a ustedes, entonces, porque lo que podemos ver venir en este escenario preapocalíptico es bastante claro, más allá de la niebla, que es la impresión a demanda. ¿Oyeron hablar de Bibliomanager?
2: Yo no lo había escuchado hasta que enviaste la información.
0: La superabundancia actual de libros podría desaparecer muy, muy rápidamente. Ahora hay muchos libros, pero se los destruye de un día para el otro y se acabó el problema. Entonces habrá libros, sí, pero solo decorativamente. Y el modelo podría ser el de Bibliomanager, una plataforma de gestión de contenidos editoriales. Vamos a dejar de hablar de libros también. ¿Qué es eso de libro? Hablemos de contenidos editoriales.
1: Cuando decimos contenidos editoriales y decimos vamos a dejar de hablar de libros, ¿a qué nos referimos?
0: A lo mismo. Libro, contenido editorial, pero libro va a ser una palabra arcaica.
1: Le vamos a cambiar el nombre para no decirle libro. Pero el contenido editorial es un
0: porque
1: libro.
0: Porque libro remite a este objeto que uno se lo encuentra, por ejemplo, en una mesa, en una librería. Y eso va a ser cosa del pasado. Acá lo que tenemos es una plataforma que conecta la oferta de libros con la demanda de un modo nuevo y revolucionario, que es primero vendo y después imprimo.
2: Yo creo que hay que buscar un punto medio.
0: Bueno, yo termino de presentar esto y vos me contestás, Paula, es un modelo de impresión, de distribución a demanda, impresión a demanda, bueno, compra de libros a demanda, que por supuesto permite un modo de salir a proponer nuevos libros, viejos libros, ¿no? Mucho más práctico, mucho más económico, ahorrándote costos de almacenamiento, grandes galpones llenos de libros inútiles, por supuesto toda una logística completamente al santo botón, llevando en camiones grandes tiradas de libros que después no se van a vender, van a estar ahí, la gente los va a ignorar y van a terminar destruyéndose. Hay que devolver después esos libros no vendidos para que le digan al autor, mirá, de la tirada de 500 ejemplares de tu libro, se vendieron 5, que seguramente los compró tu tía. Los otros, si vos los querés, te los vendemos, y si vos no los querés, los destruimos. ¿No? Eso pasa actualmente, ¿no? Y se va a terminar con todo eso. A lo mejor significa renunciar a perderse entre mesas, bibliotecas, anaqueles, como a lo mejor nos gusta hacer, pero no. Entonces ahora vos, con un clic, ves la tapa del libro que te interesa, cualquier libro existente, y le das comprar, lo pagás y ahí lo mandan a imprimir.
2: ¿Es la persona física la que lo demanda o la demanda es de
0: del robot que trabaja para vos? ¿A dónde vas con eso?
2: No, o sea, es uno a uno la demanda, o es, bueno, hay una demanda de 100 y ahí imprimimos, como lo de la preventa. Eso es lo que no me queda claro.
0: No, sí.
2: Es uno a uno.
0: Bueno, por lo menos la posibilidad más concreta y la que podría llegar a revolucionar el mercado es esto, a disposición de todo el mundo.
1: Entendí que las librerías pueden comprar, por ejemplo, 10 o 100, como dice Paula. Está bien. Las librerías también pueden.
0: Pero no va a valer la pena. Si, ¿para qué vas a comprar libros que no sabes si vas a vender?
1: Igual, a ver, acá estamos hablando de que lo que cambiaría, además del modelo de producción, es la forma de compra.
0: Exacto.
1: Estamos hablando de la compra, ya está, sin saber,
0: a un lugar lleno de libros, sino que a través de tu pantalla elegís el libro que todavía no existe.
1: ¿Cuán rápido cambian los hábitos de compra de las personas?
2: Ya están cambiando.
1: Está bien, pero ya están cambiando, están cambiando porque son cambios paulatinos.
0: Bueno, pero ¿nos gusta o no nos gusta esto de impresión a demanda?
3: De ninguna manera.
0: De ninguna manera, dice
1: Seba. A ver, Sebastián, ¿vos cómo compras libros?
3: No, voy a la librería, charlo con el librero. Habitualmente voy con una idea, pero muchas veces me he ido con otro libro que no fui a buscar.
1: Más de uno.
3: Sí, o uno. Cambié de idea del libro que iba a buscar. Y eso, No es romántico.
0: A lo mejor uno dice, sí, esto es romántico.
1: Pero también es romántico.
3: Sí, pero no lo tiene. Tal vez en el mal uso de la palabra, ¿no? No es una idea romántica o snob. Ir a la librería, ¿no?, a charlar con una persona y a definir tus gustos o a sacar conclusiones sobre algo, con algunos prejuicios, obviamente, pero. O mismo, entras a la librería y por el rabillo del ojo ves un libro que no tenías en el universo. Y te llevas ese.
0: A lo mejor la librería podría estar hecha toda de pantallas con tapas de libros y elegís de ahí.
3: No.
0: Y sí, elegís de ahí.
3: Pero no. Hay un tema humano que es la literatura que no. Yo mismo. Yo tengo el Kindle en casa, no lo uso. Pero lo tengo para tener almacenado algunos libros que no he conseguido, los tengo ahí, alguna vez los abro.
0: Paula sí, a Paula le gusta.
3: Pero no.
0: Impresiona demanda, no, tampoco.
2: No cuenten con Paula. Ahora quiero explicarlo de por qué digo que lo que hay que buscar es un punto medio. No creo que haya que ir a la impresión a demanda, así uno a uno, porque también estoy de acuerdo con Gaby y con Seba de que es lindo y peligroso entrar a una librería y encontrarte con un libro que capaz que no tenías pensado, o esto de hablar con algún librero o librera o alguien que te recomiende, porque lo hablaste con una amiga, no importa, o sea, las distintas maneras en las que uno llega. Sí me parece, y esto creo
0: también
2: que...
0: También llamadas, esas maneras, margen de error.
2: Sí, total.
0: Porque todos esos libros que vos no vas a comprar, bueno, algo hay que hacer con eso. Acá de lo que se trata es de reducir ese
2: margen. Ahí es donde está mi punto, que es... Bueno, creo que el sistema que está hoy, en el punto en el que están, no es... No hay como algo de sustentabilidad detrás, sí económica, pero digo, esto de producir papel, producir libros, para después destruirlos... Bueno, creo que es algo que tenemos que repensar. Y creo que es algo que como lectores no vemos. Solo vemos, sí, los libros que están en la librería, vemos eso que está bueno, pero no vemos todo eso que hay después de, bueno, ¿qué pasa con esos libros? Porque está bien, se pica el papel, se recicla. Bueno, pero todo ese proceso tiene un gasto de agua, de energía y demás, que también implica como un mal uso de esos recursos. Capaz que lo que hay que hacer es imprimir menos, no sé si a demanda, pero sí menos.
0: Pero esto es de lo que funciona mejor, no de lo que es más responsable para el planeta.
2: Bueno, pero se supone que hoy en día hay, o sea, en general las empresas están tendiendo un poco a buscar un punto medio, porque saben también que los clientes, usuarios o lo que tengan del otro lado también lo exigen. Entonces, si nosotros como lectores exigimos que no se impriman todas las semanas miles de libros en miles de números para que después se destruyan, bueno, por eso digo que hay, para mí lo que hay que buscar es un punto medio. O sea, no sé si es a demanda,
0: claro,
2: pero capaz que hay que producir un poquito menos de libros.
0: Nuestra causa no tiene por qué ser no a la impresión a demanda. Podría ser nuestra causa, paren un poco.
2: Exacto.
0: Fer, menos libros nuevos.
3: Una duda que me da es cómo es el trabajo editorial de eso. Porque yo no estoy tan metido adentro de los libros.
0: Pensalo así, ¿idéntico? Salvo sin dar el paso a imprimir.
3: Yo tengo dudas de que sea idéntico, porque uno cuando hace a cantidades o a tratar de hacerlo todo igual, se pierde una característica del objeto libro. O sea, que el editor elija la foto, eso igual, me parece algo fundamental.
2: Este modelo...
0: En el momento en que el libro está diagramado y listo para imprimirse, seguimos todo igual.
1: Este modelo no interviene en esa parte del proceso. Este modelo en particular no interviene.
3: Pues yo creo que termina
0: interviniendo. No, esto es una aplicación de intermediación.
1: Claro, esto es, vos tenés tu PDF listo, ¿tá? El proceso de generar el contenido es otra parte. Con esto no estoy defendiendo, porque me parece un modelo ya se vende de una forma, a mi modo de ver, equivocada, pero después lo hablamos, ¿tá? Porque creo que es equivocada. Acá tú tenés el PDF listo y en vez de mandarlo a imprenta está en este banco de originales. Cuando hay un comprador, Paula quiere comprar el libro de Seba, Paula hace clic y compra el libro
0: de impresión.
2: Eso para mí no debe ser una a una, porque no vas a mandar a imprimir.
1: Es una a una. Es una a una.
3: Yo considero que eso va a ser deleterio a la calidad del producto final, al cosmético, te digo, estético. Este libro es imposible. Me imagino que es imposible.
1: Este libro es el libro de Valeria Luiselli.
3: Este de Valeria Luiselli, principio, medio, fin, de Feltrinelli. Yo creo que es bastante
0: difícil
3: sacarlo.
0: Bueno, pero capaz que vos tenés tres opciones de impresión, la barata, la media y la cara, y si vos lo querés...
2: Como tiene Blacky Books.
0: Lo querés en papel arroz, te lo hacen en papel arroz.
1: Lo interesante de esta, de la nota que circula, que menciona que Uruguay es parte de ese conglomerado de países, y hay un correlato en Uruguay, hay una página web que se llama lad.ui, que es donde se hace la impresión. Y acá el producto existe. Creo que lo que tenemos que hacer, yo no tuve el tiempo suficiente, es quiero pedir un libro y quiero ver cómo me llega ese libro y qué libros tienen en el catálogo y cuánto tiempo me demora el libro. Porque eso yo lo intenté averiguarlo, ¿tá? Y por lo visto vos podés pedir el libro te puede llegar a una librería o el libro te puede llegar a tu casa, y el libro te puede llegar a tu casa en determinados días o en horas incluso, para achicar esa necesidad que como decían Seba y Paula, de los que vamos a la librería y queremos salir a la librería con el libro.
0: El libro está precocinado, es cuestión de prender el horno y sale.
1: De todos modos, creo que una de las cosas interesantes es que esto se vende como una, que a mí me resultó simpático, como el Airbnb de los libros.
0: Sí, sí, ¿está? Se la llama así.
1: Y me dio mucha gracia porque Airbnb es un modelo que ha fracasado. Sí. Entonces, y sí, Airbnb es un problema en el mundo en este momento.
2: No ha fracasado el modelo, es un problema, es distinto.
1: Claro. Bueno, pero no tiene... pero además, es un modelo que no es un modelo de éxito. Es un modelo que tiene muchísimos problemas.
0: Bueno, pero que entonces, se ha metido en la cultura, y es una economía gigante.
1: Pero que generó expectativas, como lo mismo pasa con Uber, generó expectativas, generó una posibilidad de cambio que no sea
0: resistida.
1: Claro, pero que además en los distintos países y en las distintas ciudades ha generado inconvenientes, no fue la solución a los distintos modelos de
0: negocio.
1: Y
0: a la vuelta de estas crisis, ¿qué va a pasar? ¿De dónde
2: entonces,
0: vamos a quedar?
2: Para mí pueden convivir los sistemas, no es pensarlo en uno o en otro.
0: Sí, lo que pasa es que si uno es mucho más eficiente que el otro, ya conocemos.
1: Sobre los muchos libros, se ha investigado mucho y se ha escrito mucho.
0: Claro, algo va a llevar el recalentamiento en la publicación de libros.
1: Porque además es cierto, en cada uno de nosotros en algún momento deslizó algo que tiene que ver con el trabajo editorial, ¿no?

0: que requiere un libro, después se traduce mayormente en un producto descartable.
1: No sabemos lo que va a pasar. Interesantes las miradas de ustedes, por supuesto. Antes de pasar a libros nuevos, para cerrar esta conversación con noticias para nuestros oyentes, que son buenos lectores y escuchan, bueno, ¿qué se puede decir en este momento en materia de lanzamientos, de autores, de títulos? En una frase, porque esta es la otra, este es el otro gran asunto en este escenario preapocalíptico. El fantasma ese de, está escrito con IA. ¿Ya empezó a rondar vuestras lecturas? Cuando están leyendo un libro nuevo, ¿se preguntan si algo está escrito con IA, sí o no?
2: Seba se mantiene alejado de eso leyendo dice libros, que no se lo libros antiguos.
3: No. Es el más, la única vez que lo veo es en la parte profesional, cuando corrijo monografías de residentes o cuando voy a congresos.
2: Hay sistemas para meterlo ahí.
3: Voy a congresos, miro y digo, esto es absolutamente de inteligencia artificial y el problema no es usarlo, sino es mal utilizarlo y no filtrarlo por la capacidad humana. O sea, uno se da cuenta de la...
1: Por ahora es un fantasma muy detectado.
3: Sí, o sea, mi posición, cuando es mal utilizado, obviamente, si uno lo utiliza bien y usa su filtro, si usa su trabajo humano sobre esa data de inteligencia
1: ahí
3: artificial,
1: no pasa nada
3: y lo apruebo y lo apoyo y me parece que es una herramienta más. Ya te digo, las monografías de residentes muchas veces le tengo que decir, chicos, corrijan cosas,
0: claro,
3: porque
0: apórtenle niveles.
3: La inteligencia artificial no es tan creativa todavía para algunas cosas y bueno, hay que ponerle el humano.
1: Pero me interesa si les está pasando eso cuando están leyendo un libro que acaba de publicar.
2: Pero me pasa que en general muchos de los libros que leo, capaz que son libros de esto, de editoriales independientes, que no es que estén exentas de eso, pero no me pasa. No me ha pasado. Sé que salió uno hace poquito, de un, no sé si un político uruguayo que se carteó con Artigas o algo de eso, y ahí entró la inteligencia artificial a jugar. Está blanqueado en el libro. Entonces,
1: no, por eso, es otra cosa. El fantasma es cuando...
0: El mix ese es un político uruguayo, Artigas, y la inteligencia artificial.
1: ¿De qué habla,
0: Paula?
1: No quise profundo.
0: Sí, ¿de qué estamos hablando?
2: No me enteré nada.
0: A mí el fantasma...
1: No, esto es como lo de Tokarczuk, ¿no? La premio Nobel de 2018, que ella dice en sus entrevistas habitualmente que se apoya para investigar, qué sé yo. Entonces puede pasar que los lectores empiecen a preguntar, pero este fragmento de prosa tan deslumbrante que yo estoy leyendo es enteramente...
2: Si es con IA no va a ser tan deslumbrante.
3: Bueno. Yo opino lo mismo, Paula, por ahora. Obviamente que eso va a mejorar.
0: El fantasma creo que está...
1: La duda, ¿no?
0: Sí, en todos los contenidos. En todos los contenidos de cualquier tipo que se consumen están. Lo que pasa es que, claro, miro mi pila de libros, saco La Odisea, que yo no lo leí, obviamente, y no vi inteligencia
2: artificial. Vos decís que Homero uso inteligencia artificial.
0: Saco, miro la pila de libros y en los libros que he leído últimamente es evidente que no hay inteligencia artificial. Por ejemplo,
1: ¿de tan malos que son?
0: No, al contrario. No. Estoy leyendo Máxima Pureza de Fernando Butazzoni.
1: Sí.
0: ¿Está? Que es la acaba de publicarse.
1: Sí. En este, o sea, libro, podría haber utilizado perfectamente por el momento en que lo escribió y lo publicó.
0: Fernando Butazzoni es un periodista que hace
2: la IA generativa, ya estaba.
1: Pero es como dice Paula, de Homero sabemos que no, porque no existía. De Butazzoni podemos dudar perfectamente.
0: Claro. Pero tiene que ver con...
1: No vamos a dudar.
0: No dudo, no hay margen de duda. No hay margen de
1: acuerdo.
0: Duda. Pero quizá...
1: Pero porque lo conocemos a Fernando.
0: Porque lo conocemos a Fernando.
1: Principalmente por eso.
0: Exactamente.
1: ¿En otros casos?
0: Pero en los otros libros también hay un algo de quién es el autor,
1: ¿tá? Sí.
0: Y en la producción que me ofrece. ¿Tá? Si en la producción, por ejemplo, acá tengo a una italiana que se llama Cristina Casares Caglia.
1: Seguro que usó.
0: No ve la policía.
1: ¿Seguro?
0: Si lo usó, súper bien usado. Son unos libros, unas novelas policiales al estilo Montalbano, increíblemente buenas.
1: Vos decís, yo juzgo si me gusta, si no me gusta, si me parece bueno, si no me parece.
0: Tengo evidencias. Cuando yo me encargo. Leo otros textos.
1: ¿Decís que no te pasan gato por liebre, Gaby? O sea,
0: sí, claro que me pueden pasar gato por liebre. Pero en definitiva, también hay un gran paraguas cuando es muy evidente, me doy cuenta. Hay inicios.
1: ¿Y cuándo nos vamos a dejar de dar cuenta? ¿Eso es, va a pasar muy pronto o ya está pasando?
0: No, y bueno, seguramente cuando esté mejor entrenada.
3: Desde mi punto de vista es, bueno, lo repetitivo y lo que poco creativo es así, ya está la inteligencia artificial para todo eso. Lo que realmente es valioso, yo todavía considero que está filtrado

0: 100% por un humano. O sea, no sale directo del clodo, del chat.
1: Por peculiar, GPT.
0: Sí,
1: por
0: absolutamente.
1: Por original.
0: Absolutamente. O sea, ni siquiera. Por personal. Ni siquiera dándole actualmente, en mi uso poco profesional, dándole las directivas muy claras.
1: Viva la inocencia.
0: Te genera algo muy creativo. O sea. Yo he hecho ejercicios de borgianos con la inteligencia artificial y es muy malo lo que te transmite, o sea, lo que te...
1: No sé.
0: No es tan creativo.
1: Sí, te entiendo.
2: Yo creo que debe haber muchas publicaciones. Con eso el tema es la calidad de esas publicaciones y es si eso a la gente le molesta, se da cuenta o no.
1: Vino Majo Borges hace unos cuantos sábados, le pregunté a ella y a Javier Alfonso que nos visitaron por algunas de las preocupaciones que tienen ellos de sus lugares como periodistas culturales. Majo dijo muy claramente, acá una cosa que seguro nos está empezando a preocupar cada vez más es no saber. Y en el caso de la producción de audiovisual, la pregunta pasa a ser si es real, si no es real.
2: En las imágenes, por ejemplo.
1: Si es literario, si no es literario, si es...
2: En las imágenes es
1: autor,
2: cada máquina. Vez es más difícil darte cuenta.
1: Y no va a ser difícil en un texto literario, entonces. Sí.
2: Pero todavía no tiene el nivel de creatividad para generar...
1: Y ahí, la inocencia.
2: Y ahí en realidad entra otro tema en juego, que es el idioma. Está mucho mejor entrenada en inglés que en cualquier otro idioma. Entonces ahí se...
1: Es cuestión de tiempo, ¿no?
2: Sí. No, es una cuestión de uso.
1: Peter Thiel ya vino acá a Argentina, ya debe estar haciendo una mejor que Borges.
2: Pero pasa un poco eso.
3: Y con la cantidad de consumidores, de gente que habla en español, y seguramente en breve...
2: Pero por ahora en inglés es...
3: De todos
1: además superior. Está haciendo esa preciosa de que se equivoca y espera que vos le digas, no, pero esto es equivocado. Fernando Butazzoni no es el autor de No robarás la bota a los muertos. Ah, tenés razón.
2: No, dice, lo peor es cuando te dice, ¿cuánto sabés de este tema?
1: Claro, y ahí,
0: es insufrible.
1: Y así va.
2: Cuando te dice, ay, pero de esto sabes. Y bueno, sí, de esto me dedico.
0: Sí, es.
1: Y así te va robando a vos lo que vos sabés y se lo queda a ellos.
2: Igual no aprende tan fácilmente.
1: Bueno, como cualquier niño. Es un niño.
2: No, aprende menos que los niños y las niñas. Porque aprendió y después hay vicios.
1: ¿Cuántos años tiene? Tiene 4 años, una cosa.
2: No, tiene más. La IA generativa públicamente son unos 3-4 años.
1: Por eso.
2: No, pero tiene mucho más. Tiene más, ¿no? Yapa está en primaria o casi en secundaria.
1: Extra
2: lo que
1: edad.
2: Pasa es que los productos que nosotros conocemos emergieron al público, pero a ver, chiquilines, tiene mucho más.
3: Tiene décadas,
2: pero
1: a nivel de público. Dice Paula.
2: No, tiene la edad de Homero, pero tiene.
1: Todavía, démosle tiempo. Mesa de libros nuevos con Paula, con Sebastián, con Gabriela, son tantos. Destaquen.
2: ¿Lo que trajimos o lo que nos robamos?
1: Todo, lo que quieran.
2: Bueno, ya mencioné a Butazzoni, máxima pureza.
1: Sí,
2: máxima pureza.
1: Que lo estás leyendo.
2: Lo estoy leyendo.
1: Perfecto,
2: sí,
1: así arrancamos.
2: Estoy en la mitad del libro. Acá Fernando le habla a Nacho. Nacho es el protagonista, pero Fernando también es el protagonista del libro.
1: Un libro muy diferente para los que venía escribiendo Butazzoni.
2: La historia de este libro es que parece que Fernando había pasado por un momento en el que no quería escribir más.
1: Sí, sí.
2: Y tuvo una cuestión cardíaca. Acá Seba podría explicar. Y esa cuestión cardíaca se cruza en un momento de su vida en el que Fernando, aparentemente, por lo que dice acá, decide abandonar una adicción, decía abandonar, o sea, se ve obligado a abandonar el alcoholismo, y se cruza con la historia de Nacho, que es otro adicto. Entonces acá es un libro sobre adicciones, la de Nacho, pero también la de Fernando. Después Fernando es Fernando y teoriza sobre el periodismo, sobre lo que es ficción, sobre lo que no es ficción, y se mete con muchas cosas.
1: Pero sigue siendo entonces el autor de La ceniza del cóndor y de Tierra Mínima, para mencionar.
2: Sí, sí, porque además toda la beta periodística de Fernando está puesta al servicio de esta historia.
1: Máxima pureza de Fernando Butazzoni.
2: Muy recomendable.
1: De salir. ¿Qué tenés vos, Paula?
2: Yo tengo Elástico de sombra, de Juan Cárdenas. Este libro es de Sexto Piso.
1: ¿Sí?
2: Y lo increíble es que en la tapa, en la portada, hay un Figari. Pero Juan Cárdenas es colombiano.
1: Qué lindo.
2: Sobre una cosa que se llama como un deporte, que es la esgrima de machete.
4: que se desarrolla en el Valle del Cauca. Estoy aprendiendo un montón con este libro y sobre todo un montón de palabras que no entiendo porque son propias no solo de Colombia, sino propias de la zona del Cauca. Voy por la mitad y es eso, son tres personas que están intentando que esta tradición muy vinculada a los esclavos, a la caña, por eso el machete, no se pierda. Y ahora estuve buscando un poquito en YouTube y hay ahora escuelas para, en vez de esgrima, con machete y con mucho más movimiento.
1: Qué buena ya.
4: Y la sombra tiene que ver con cómo se pega uno al otro, a un contrincante al otro, y cómo eso hace más peligroso la lucha. Muy muy interesante, la verdad, y un montón de palabras que...
1: Te veo que muy no claramente, Paula, viendo el Figari en tu pantallita, haciendo clic. Imprímanme este, por favor.
4: Imprímanme este. Sí, no, sí, fue sí. Le mandé un mensaje a Juan, mi amigo que vive en Colombia.
1: Juan
4: le dije
1: Cárdenas,
4: cuando
1: el autor del libro.
4: No. Juan Siganda, es JC también. Aquí le mando un beso que capaz que está escuchando. Y bueno, y cuando vino me lo trajo. Precioso. Pero nada, o sea, honestamente lo que me llamó la atención fue Sexto Piso... Y dije esto de ser un Figari y busqué efectivamente.
1: Elástico de sombra. Sexto Piso Editorial. Seba, ¿qué tenés abierto?
0: Estoy también leyendo el Sexto Piso de Ensayos. Mirá. Es de Luiselli, que estuvo por acá hace poco.
1: Claro,
0: hermoso libro de ensayos. Son 10 ensayos o relatos cortos o mismo viajes filosóficos muy interesantes. Tiene una prosa hermosa, como ella habla. Hay textos que son impresionantes y lo escribió cuando tenía 20 años. Esto hace... 15, 16, 17 años.
1: Sí, antes de Cierto Sonoro,
0: sí,
1: por supuesto,
0: totalmente. Antes de 2010, sí. Creo que eso, o antes del 2010. Y se reimprimió ahora. Y es realmente muy recomendable.
1: Tiene todo marcado con orejas de perro.
0: Sí, lo hice pelota, pero es muy... me lleva a la Batut, a pesar de estar en otro universo.
1: Benjamín.
0: Es muy inteligente y acá es que... Y a Borges, obviamente, es muy borgiana. Mapas, viajes.
1: Ah, claro.
0: El tema del lenguaje lo aborda de una manera impresionante. Yo quedé sin palabras realmente de la escritura. Y una cosa muy interesante que cuando uno lo lee, se da cuenta que esa persona es traductora, bilingüe o lo que fuere. Y con la Batut me pasó lo mismo.
4: Claro.
0: Sí. Y con Borges también, ¿no? Uno lo lee y dice, esta persona está encontrando la palabra perfecta. Y yo la escuché hablando a Luiselli hace poco acá. Y claramente tiene una conexión neuronal mucho más rápida que la media. O sea, es bien de traductores. O sea, la parte sensorial, o sea, y la parte motora está súper conectada, súper rápido. Y esto lo ves cuando lo lees. Realmente,
1: Bueno, viste que el último lo escribió en inglés y en español, bueno, en paralelo.
0: Es imposible hacer con la inteligencia artificial esto. Sí. Realmente esto es imposible. La batuta es imposible.
3: Y además, una parte de la historia se reflejaba en la otra y le iba cambiando, se daba cuenta.
1: Ya lo dijimos con Yara y con Emanuel, no se lo dijimos a ella porque era demasiado. Son dos libros diferentes. El que escribió en español y el que escribió en inglés no pueden ser el mismo. Se llaman igual, pero.
0: Es que no, claro. No, no
4: sería bueno leerlo en inglés, sí, como para comparar. De Cierto Sonoro, de hecho, lo escribió en inglés y después,
1: lo tradujo. Pero sí, lo hizo de un modo más pleno. O sea, lo
0: hizo
1: lo fue
0: cero,
1: escribiendo a la vez en los dos idiomas.
3: Pero además, cuando decide la voz. En la parte oral del libro, su hija, que como es hablante de inglés mayormente, es la que habla en la parte de inglés, no la elige para la parte de español. Hay todo un conjunto de decisiones que nada es al azar.
0: Totalmente.
3: Demuestra un nivel, un compromiso, una y una sensibilidad.
1: Y sobre todo es muy tentador como vistazo al mundo que se viene. Sí. ¿No?
0: Esta lectura, Fer, es mi primer libro que leo de Valeria Luiselli y es súper, súper recomendable. Yo me lo traje a Argentina, pero creo que se consigue acá en Uruguay.
1: Papeles falsos.
0: Papeles falsos.
1: Sí. Lo mismo que Los niños perdidos.
4: De cierto sonoro también tiene un gran manejo de ella. Es como que en el buen sentido hace lo que quiere con su libro, ¿no? Total. Y hay una parte que es en el desierto, que es de unos niños cruzando el desierto, niños mexicanos llegando a Estados Unidos solos, y hay una parte que creo que son 30 o 40 páginas sin un punto ni nada. Entonces, excelente. Es muy cansadora la lectura. Y bueno, y un poco entiendo que es lo que busca. Así
0: y
4: que...
0: es joven, ¿no? Es de nuestra generación, aproximadamente, 40 y pocos años.
1: Sí, sí, sí. No sé si decir que es joven, claro. Sí,
2: bueno, sí, bueno, yo soy un poquito mayor, pero bueno, está, me encanta, me gusta, gracias.
1: Uno más de cada uno, más breve, a nivel de libros nuevos. ¿Qué tiene tan marcado allí, Gabriela? Veamos.
2: Carolina Clavero White.
1: ¿Qué tal?
2: El libro se llama La fabricación política del hogar, economía doméstica en el Uruguay del 900. ¿Quién es Carolina Clavero White? Nació en Soriano, Cardona, en 1980, es profesora de filosofía del IPA y tiene una maestría en género en Flaxo. Ha tenido becas de investigación internacionales y nacionales, integra el Sistema Nacional de Investigación Docente, sí, además de investigadores, perdón, y es docente en la actualidad.
1: ¿Y ese libro?
2: Este libro surge de su maestría. ¿Tá? Fue editado en 2025. Dice el libro: esta obra fue editada y diseñada al cuidado de Santiago Shields. Santiago Shields es un editor de Colonia, de Colonia Valdense, y aseguro que el libro está diseñado y editado al cuidado. Basta ver la factura editorial
1: mucho,
2: del libro.
1: Lo aprecias mucho.
2: Sí, es algo que es un...
1: Así que ella es de Soriano, el editor es de Colonia.
2: Es de Colonia,
1: ¿y el
2: porque
1: libro?
2: El libro, ¿sí? Ella es de Soriano, pero cuando llega... Antes de todo eso... Quiero mencionar que Rafael Mandresi,
1: ¿sí?,
2: está mencionado en el libro, porque Rafael es uno de los tres tutores de esta investigación. Y esta investigación refiere a la economía doméstica, la administración para el hogar, que en el análisis de la historia de la educación del Uruguay y la historia de la educación de las mujeres tiene un papel preponderante, pero menor. ¿Tá? La economía doméstica, yo les digo economía doméstica y ustedes me van a decir, bueno, tu interés tiene que ver con el Instituto Crandon, el lugar donde trabajas. Es verdad, ¿tá? Porque en el Instituto Crandon se dicta la asignatura economía doméstica. Pero no solamente fue en el Instituto Crandon. ¿Recuerdan las escuelas del hogar? ¿Alguien le suena? Estoy segura que toda la gente que vive cerca de Colonia le suena, porque las escuelas para el hogar, iniciativa de la maestra Ana Hermann Won de Tron, conocida sobre todo en la zona, genera primero una y después hasta creo que fueron 12, 13 escuelas en las que se forman a las mujeres en las tareas vinculadas para el hogar, para darle profesionalización a las tareas que tienen que ver con la casa, la puericultura, la jardinería, por supuesto que la cocina y la administración para el hogar.
1: Así que tremenda investigación. ¿Ese libro te lo compraste acá en una librería en Montevideo?
2: No, porque es un libro difícil de conseguir. Bueno. Hay que contactar a Santiago Shields, o a Carolina, o a Flaxo, y te lo imprimen. No, ya están impresos. Yo, ¿cómo llegué a él? Porque a través, vieron que en esta red de consumos, me enteré de la presentación. No pude participar de la presentación, participó una compañera mía del colegio y me trajo el libro que cuesta 500 pesos.
1: Una cosa así.
2: Y me interesa el libro porque este libro es una manifestación de género. Carolina nació en Soriano, pero llega a Colonia, y cuando llega a Colonia Valdense, ella ya estaba estudiando el tema género, ya estaba involucrada, se da cuenta que las mujeres que viven ahí tienen un particular apego por lo doméstico, por lo del hogar, pero es un apego que lo valoriza, es un apego que saca de la minucia de hacer algo del hogar y le genera un pensamiento, ¿tá?, y una praxis cientificista.
1: Buah.
2: Es eso. Repetí la economía doméstica.
1: El título y el nombre de la autora.
2: Se llama Carolina Clavero White y el libro se llama La fabricación política del hogar.
1: Nos quedamos sin tiempo, pero les dije mencionar uno más y Papilito. Paula tiene uno abierto.
4: Instrucción de novicias.
1: Blackie Books.
4: Blackie Books, sí. Carmen Urbita y Ana Garriga, que son doctoras en literatura. Se conocieron haciendo el doctorado y su pasión son las monjas del barroco. Y un poco la premisa es, todo lo que te pasa ya le pasó a una monja del barroco.
1: Lo recomendó Rosalía.
4: No sabía.
1: Lo estoy inventando, pero no, suena coherente.
4: Y todavía no lo recomendó Dua Lipa y muchas veces llego antes a Dua Lipa.
2: Lo que pasa es que Dua ahora se casó y está
4: pero
2: ocupada en otras cosas.
4: Muy interesante porque se basa es una investigación, o sea, se basa en cartas, habla mucho como de las amigas especiales, que eran otras monjas claramente, sobre el uso del dinero, sobre cómo tenían que salir a buscar dinero en una institución tan patriarcal. Está muy interesante y no lo romantiza para nada.
1: Y sobre todo es uno más de los bellos libros que hace Blackie Books.
4: Que acá llegó en tapa blanda.
1: Y Seba, no sé si vos querés destacar alguno de los que te afanaste de la biblioteca radio.
0: Traje leído de papeles falsos.
1: ¿Y querías leer un fragmento?
0: Iba a leer un fragmento, dale. Pero no tenemos tiempo, que lo vaya la gente.
1: Si es breve,
0: super cerramos breve.
1: Con eso, me encanta. Y se quedan, se viene la entrevista de Oír con los Ojos, ahora sí, agarrando lo que quieran de lo que hay sobre la mesa y en la biblioteca para incorporar.
0: Dale, tranquilo. Aficionados al mito del paraíso dánico, quisiéramos creer que los nombres de las cosas son exactos y necesarios, que hay una palabra en el núcleo de cada cosa y que pronunciarla equivale a develar o incluso a inventar la esencia misma del objeto, que el acto del habla es semejante al fiat del creador. Quizás haya algo de verdad en esto, pero lo cierto es que el proceso de adquirir un primer idioma es tan involuntario como es la fascia o el tartamudismo. Aprender un idioma es un primer destierro, exilio involuntario y mudo hacia el interior de esa nada en el corazón de lo que todos nombramos.
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0: La odisea entre la filología y la poesía contemporánea. Conocemos los detalles de una odisea muy especial, crítica, con una gran introducción, con muchas notas, y bilingüe. Esto es, presentando el texto del poema en griego homérico, a la vez que, por supuesto, una nueva traducción española. La firma de este trabajo corresponde a la doctora en filología clásica Javier Pérez. El sello para este nuevo libro lo estampa Abada Editores. Y nos preguntamos cuánto trabajo, de qué naturaleza demanda el lanzamiento de un libro así, a qué público está dirigido, por qué vale la pena incluir en un volumen que no se limita a una circulación académica, ni mucho menos, sino que llega a todos los lectores, el texto original, tan lejano, en griego antiguo. Vamos en busca de respuestas a esas preguntas en diálogo con uno de los fundadores y editores de Abada, Fernando Guerrero, que nos atiende desde España. Fernando, gracias por estar ahí.
1: ¿Qué hay? Muchas gracias por la llamada, sí. Sí, Fernando.
0: A ver si yo lo puedo escuchar a Fernando. No tengo.
1: Sí.
0: Ah, ahora sí. Hola, Fernando, gracias por atendernos.
1: Hola, hola, buenos días. Gracias a vosotros por llamarme.
0: Un placer escucharte. Supongo que lo primero que te queremos preguntar, porque se lo preguntan nuestros oyentes al escucharlo, ¿de dónde surge el nombre de vuestra editorial, Abada?
1: Sí. Pues sí, Fernando, el nombre tiene un origen curioso, es una historia muy particular, muy bonita, yo creo, y es que viene del indonesio. Abada significa rinoceronte. Significaba rinoceronte en indonesio, que era abak, algo así como badak, y viene originalmente de las colonias portuguesas en Indonesia, en el siglo XVI. Allí el gobernador de la isla de Java le regala al rey portugués un rinoceronte, le manda en barco un rinoceronte. El rey portugués se lo quiere mandar al papa también para ganarse sus favores, porque era un animal muy poco conocido en Europa. Ya se conocía, porque en época de los romanos ya había habido animales de lucha, de rinocerontes y toros y demás, ¿no? Pero no era nada habitual, y entonces lo quería mandar. Era tan famoso aquel rinoceronte que los humanistas de la época, entre otros Durero, querían estar en Roma para cuando llegara el rinoceronte.
0: Ahí está.
1: Y entonces las crónicas cuentan que nada, sale de Lisboa, lo atan a la cubierta del barco, le ponen un collar de terciopelo verde con unas rosas bordadas, unas rosas de, no bordadas, sino cosidas, de bronce, una cosa muy llamativa, y nada, y sale el barco camino de Roma. Entre medias tiene que parar en Francia, porque eran viajes en la época largos. El rey Francisco I de Francia quiere verlo, por favor, acercar el barco al Golfo de Marsella, yo me acerco y lo veo. Y efectivamente sí se hizo, el barco siguió, y la mala suerte hizo que naufragaran las costas italianas, en Génova. Entonces el rinoceronte se hundió, murió. Durero, que lo estaba esperando con otra gente de la época, no llegó a verlo, y por eso el grabado de Durero, tan famoso, no es fiel reflejo de cómo es el animal. Tiene una especie de coraza que no es real, ¿no? Y es que lo tuvo que grabar de oídas. Esa es la historia, ¿no? Y nada, entonces, bueno, en la época, parece ser que en indonesio se dice el animal, se decía badak, en portugués fue recibido como femenino, a badak, a bada, y se vertió también en España, y bueno, en el siglo de oro era típico la palabra rinoceronte, se utilizaba como abada. Hay poemas de Góngora, poemas de que hablan de abadas y elefantes y tal, ¿no? Y ahora ya se ha perdido ese uso, pero sí, originalmente significaba eso. Y entonces el logotipo y el nombre van todos unidos.
0: Quedó ese viaje en el tiempo, y ahora el rinoceronte ya clásico en los libros de Abada, que los identifica. Y Fernando, ¿de qué está hecha la vocación de esta editorial, ¿no? Hacen libros muy bellos, muy esmerados materialmente, muy exquisitos desde el punto de vista del diseño, además de, por supuesto, muy cuidados desde el punto de vista de los textos y muy doctos. Parecen ir muy a contracorriente del presente del mundo editorial, también quizá a contracorriente del presente de las humanidades. ¿Cómo salen a proponer estos libros?
1: Sí, bueno, Abada nace en el 2003... Y sí, teníamos una vocación de humanidades en general, ¿no? Incluidas por las arquitecturas o, en fin, en sentido amplio. Y nos gustaba reivindicar los textos clásicos porque los textos clásicos no mueren, ¿no? Decía Italo Calvino que un clásico es un libro que nunca termina de decir todo lo que tiene que decir. Uh-huh. Y eso explica que se sigan haciendo reediciones y retraducciones, ¿no? O sea, que nuestra Odisea o la Ilíada o otros textos clásicos, por supuesto que se van a volver a traducir por otras editoriales, evidentemente. ¿Por qué? Porque no está dicho, no se agota el sentido de esos textos clásicos, ¿no? Entonces, la idea de formar Abada, 2003, decidimos hacer una editorial de humanidades y recuperar también textos clásicos, una nueva interpretación y hacer, digamos, no sé si decir justicia, pero sí al menos reivindicar un poco el texto original, ¿no? La ideal, o sea, lo ideal, la idea básica e ideal de un lector sería poder leer los textos en su idioma original. Lo que pasa es que hay muy pocos afortunados que pueden leer todos los idiomas del mundo, ¿no? La segunda idea buena sería hacer todos los textos bilingües, pero eso encarecería muchísimo los libros, ¿no? Entonces, finalmente, al menos en Abada, decidimos que en dos casos sí había que hacerlos bilingües, ¿no? Ya fueran los textos poéticos, por ejemplo este, ¿sí?, sean clásicos o sean modernos, o sea, una edición de Walt Whitman, pues también la hemos hecho en edición bilingüe, etcétera, ¿no? Textos de poesía, o bien textos complicados, por así decir, de filosofía, de ensayo, ¿no? Y en ambos casos, claro, el poeta no solamente dice lo que dice, sino que lo expresa de una manera determinada, en unos versos, en un ritmo particular. Entonces, si se traduce, tú puedes conseguir transmitir el contenido, pero no la forma en que se ha dicho. Entonces, bueno, al fin y al cabo, si reproducimos el original, pues el lector siempre puede mirar el original, que cómo lo dice, que es cómo se expresa, ¿no? En griego, por ejemplo, no hay rimas, pero sí hay ritmos, hay largas y breves. Entonces, no todo el mundo sabe griego, evidentemente, claro que no. Nosotros no solamente hacemos traducciones del griego, lo hemos hecho del francés, del alemán, del inglés, etcétera, ¿no? Entonces, ahora, el que sí sepa ese idioma puede, llegado el caso, ver cómo se traduce una serie de palabras, una serie de conceptos, ¿no? Yo creo que siempre enriquece. Y después también es un desafío para el traductor, porque tiene ahí el original y todos podemos ver cómo ha traducido, si lo ha hecho bien o se podía hacer mejor, en fin. Yo creo que es un desafío para el traductor, es también una garantía del editor, ¿no?, que, bueno, manifiesta cuál es el original, cuál es la traducción que humildemente se ha intentado hacer, y el lector tiene que dar el veredicto final, ¿no?, comprándolo, leyéndolo o disfrutándolo, ¿no?
0: Siempre entonces está el rinoceronte en viaje, y a veces llega, a veces no llega, a veces nos lo tenemos que imaginar un poco más. Qué gran aventura entonces, claro, la de hacer estos libros. En el caso de Odisea, Fernando, ¿cuánto trabajo, de qué naturaleza ese trabajo, bueno, pues, demanda hacer un libro como este?
1: Claro, pues son años de investigación. El traductor, que es Javier Pérez, es un investigador, un filólogo griego que ha trabajado muchísimo, ya está jubilado de sus clases, pero sigue trabajando en traducciones. Entonces, era un experto en literatura griega arcaica. Claro, tenemos en cuenta que esto es del siglo VIII, aproximadamente, porque ya se sabe que el tema de Homero es complicado. La introducción que ha hecho en ambos libros, tanto en la Ilíada, son distintas, pero son casi igual de grandes, son introducciones muy grandes porque no solamente abordan la obra como tal, sino que también abordan el tema de, que se conoce así, ¿no?, el tema Homero, es decir, ¿quién es Homero realmente? ¿Cómo es posible que en una etapa de la literatura, nunca se ha dado en la historia, que el primer exponente de una etapa literaria sea el mejor? Porque ya después de los que vinieron después de Homero, ninguno lo iguala, ¿no? Entonces, eso hace pensar a los estudiosos que Homero realmente, como tal figura concreta, no existió, sino que fue un cúmulo de textos antiguos, en fin, había un recopilador y demás, ¿no? Bueno, todo eso está en la introducción. Entonces, esto de trabajo de traducción son 24 cantos, pues es un trabajo de años. Y después las notas, que son casi 700 notas en la Odisea, ¿no? Es un trabajo de años, ¿no? No se puede hacer. Y entonces, bueno, es una persona que tiene que dedicarse, bueno, pues años de su vida a trabajar, ¿no? Nosotros, claro, nosotros decimos que un editor en realidad no publica libros, sino que publica un catálogo, ¿no? Pues dentro de esa idea nos gusta decir que hay autores que son de la casa porque ya se publican más de un libro, ¿no? En el caso de Homero, no se trata de que sea un autor que ya hemos publicado la Odisea y la Ilíada, sino que la literatura clásica en general es un autor de Abada, ¿no? Y entonces hemos hecho ya bastantes ediciones, pues no solamente de literatura griega, hemos traducido, pues yo qué sé, el Fausto de Goethe o el Paraíso Perdido de Milton, o Byron, la Eneida de Virgilio, hemos traducido a Hesíodo, etcétera. Para nosotros son como nuestra casa un poco, ¿no? Reivindicamos ese pasado común a todos Y ahí estamos y tenemos proyectos futuros que bueno, no puedo adelantar porque son textos libres de derechos, lógicamente, y que pues, se pueden hacer, ¿no? A traducirlos o hacerlos en otras editoriales y cada uno que lo intente, ¿no? También, perdona Fernando, que me
0: Sí.
1: enrollo un poco, parte de la idea de incorporar el texto original, aparte de todo lo que he dicho, es porque nos distinguimos un poco también así, ¿no? Del resto de ediciones. Es decir, bueno, más vale una colorada que ciento amarilla, que se dice, ¿no? Pues queremos hacer una edición que se convierta en edición canónica, ¿no? Y que tenga, que ofrezca al lector no solamente la traducción, traducciones hay muchas, sino que tenga el texto original. Quien lo sepa, a ver, nosotros hemos traducido incluso una edición en sánscrito y hemos reproducido el sánscrito. Claro, eso ya fue, no sé, un poco de machada ya, pues, porque muy poca gente puede leer sánscrito. O sea, eso ya fue un poco rizar el rizo, pero bueno, por seguir un poco la tradición de editar el texto original, ¿no? Bueno, pero en estos textos clásicos, el griego, el latín, ahora vuelve, afortunadamente, el griego. Hay muchos estudiantes adultos del griego, del latín. Si es que es la lengua que permea todas las ciencias, ¿no? Desde la medicina,
0: Sí.
1: la química, la filosofía, etcétera. Entonces, siempre hay que volver a ellas, ¿no? Y yo creo que está bien contar con el texto original. Oye, si no lo quieres leer, lo dejas aparte y ya está.
0: Claro,
1: Pero
0: y en ese sentido, Fernando, digamos, pensando en las intenciones de ustedes, pero también en la
1: sí.
0: experiencia que han ido recogiendo, ¿a qué público está dirigido un volumen así? ¿Quién compra una Odisea como esta? O antes una Ilíada o la edición que tienen también de los
1: Sí.
0: himnos homéricos, estos libros tan, tan especiales.
1: Sí. Pues es un público, a ver, no voy a decir que sea muy, muy extenso, pero suficientemente extenso para nosotros, ¿no?
0: Bien.
1: Abada, como editorial dirigida, digamos, a minorías, pues tenemos gente muy fiel, ¿no? Son compradores muy fieles y lo que pasa es que el tema, pues hace que el tema, como en el caso de la Odisea, hace que se amplíe, ¿no? Entonces tampoco hacen cola en la librería para comprar este libro, pero se vende muy bien. O sea, ya hemos hecho, de hecho, una segunda edición de la Odisea y también de la Ilíada, etcétera. Es decir, pues va dirigido a un público amplio, es decir, no tiene por qué ser experto, no tiene que ser filólogos, ¿no? Pero un público que todavía le dé importancia al reconocimiento de unas lenguas clásicas que no están tan muertas como se suele decir, ¿no? Sino que están vivas realmente. Entonces, he conocido gente, sobre todo Fernando, en ferias del libro, donde hablas con el público en general, porque nosotros
0: Sí,
1: como
0: sí,
1: editorial no
0: sí.
1: vendemos al público, pero en las ferias sí, ¿no? Y entonces yo he visto a alguna persona que hojeaba el libro y cuando se daba cuenta de que era bilingüe, ay, no, bilingüe no lo quiero, ¿para qué? Porque
0: Sí,
1: comprar
0: si no lo voy a
1: 500
0: entender,
1: páginas,
0: claro.
1: claro. Pero esos eran los menos. Por no decir que fue una persona solamente, los más que anda, es que está enriquecida, ¿no? Entonces todo el mundo valora eso. Es verdad que después el uso que se pueda dar, pues no es tan diario, ¿no? Uno no va a abrir y va a ver en griego, ¿no? Pero ¿quién te dice a ti que tu hermano o tu hijo tiene que hacer un trabajo y no lo mismo hablar de potencia que de fuerza, por ejemplo, de aliento, de divino, hay tantas cosas, de animal, de género, de hombre, etcétera, pero ¿cómo se dice en griego? Tú puedes decirlo de varias maneras. Entonces, necesitas saber cómo se hizo originalmente en este caso. En filosofía pasa lo mismo. Si tú traduces una edición de la fenomenología de Hegel, pues claro, no es lo mismo decir Geschichte, que decir historia, que decir. Y son tantas cosas que siempre viene bien tener ahí el recurso del texto original, ¿no? Entonces, va un público, bueno, no muy amplio, pero suficientemente amplio, extenso, gente que no tiene por qué ser filólogo ni mucho menos, pero que tiene cierto interés en la cultura general, ¿no? Entonces, bueno, estamos muy contentos, muy satisfechos, de verdad, con estas ediciones clásicas.
0: Por otro lado, Fernando, está muy cuidado materialmente un volumen como este, ¿no? ¿Qué
1: Sí.
0: búsquedas hay allí desde el punto de vista del papel, de las tintas? ¿Qué te gustaría
1: Exactamente,
0: contar?
1: sí. Pues mira, sí, era un principio básico también cuando empezamos en Abada. Queríamos editar textos que fueran interesantes, que fueran importantes, y queríamos que el continente estuviera a la altura, sencillamente. Entonces, era una pena, yo antes de Abada, en el 2003, estuve trabajando en otra editorial y demás, ¿no? Y conozco otras editoriales, tienen a veces textos muy buenos, pero desmerecen el libro, y materialmente no es lo importante, lógicamente, lo importante es el contenido, pero hombre, hay que intentar estar un poco a la altura, ¿no? Y desde el principio nos hemos preocupado por tener, pues para empezar, un diseño adecuado, ¿no? Diseño de cubierta, diseño de unos papeles que sean amables a la lectura, unos papeles aguasados, unos papeles incluso muy bonitos al tacto y demás, ¿no? Que tenga también unas tipografías legibles o que unas tipografías, a la vez que legibles, interesantes, ¿no? Porque eso también ayuda a la lectura del libro, ¿no? Todo eso, los papeles, la encuadernación. Pues hombre, si haces una tapa dura, puedes hacerlo con sobrecubierta, como en este caso, viste más, que era una edición bonita, ¿no? Pero ya digo que si todo fuera eso, se quedaría en nada. Después tiene que tener un libro o un contenido que sea importante, que sea que esté bien, ¿no? Esa es la primera lección. Pero después hay que acompañarlo, como digo, materialmente. Y a nosotros nos encanta. La verdad es que hemos trabajado, el equipo es pequeño, pero somos unos pocos que nos encanta trabajar con los papeles, con los colores, con las tintas y, en fin, y yo creo que eso se nota, la arca se va notando y cuando tú expones nuestros libros en ferias, por ejemplo, volviendo a la idea de la feria, pues se ve una homogeneidad y una calidad, yo creo que interesante, que quería contar yo, ¿no? Que soy un poco el padre de todo esto, pero es verdad, yo creo que objetivamente se ve y es así, ¿no?
0: Fernando Guerrero, nosotros, por ejemplo, sí, perdón. Continúa, Fernando.
1: Sí, no, te iba a decir simplemente que cuando me contactaste y demás, que te había gustado la edición que allí en Uruguay.
0: Muy deslumbrante,
1: sí. Pues sí, claro, sí. Nosotros, nuestros libros llegan allí a través de Escaramuza, que es la distribuidora con la que trabajamos en exclusiva, ¿no?
0: Sí.
1: Y tengo que nombrarlo porque hacen un trabajo excelente, ¿no? Escaramuza. Entonces, ¿qué ocurre? Pues igual, cuando contactaron con nosotros, o yo con ellos, no me acuerdo ya, pues se ven, se quedan interesados por la colección de libros, por los títulos y después cómo están hechos, ¿no? Entonces, en las ferias internacionales que los vemos, pues me lo comentan y eso para nosotros es como cuando te dicen, oye, tienes un hijo que es muy bonito, muy guapo, muy listo. Pues yo encantado de la vida, ¿no? Pero creo que es así. Nuestro trabajo nos cuesta, pero creo que al final merece la pena, ¿no? Es un esfuerzo que se ve, en fin, por el reconocimiento de los que lo leen. Parece que sí que tiene su efecto, ¿no?
0: La sensación que hay es que la película de Christopher Nolan está disparando la demanda de Odisea. Sí. Si está generando interés en torno a este poema, ¿lo podés confirmar eso?
1: Sí, sí, lo confirmo efectivamente. O sea, tengo que decir las dos cosas. O sea, ya de antes se vendía muy bien, eso es un libro que ya digo que se vende muy bien, hicimos una tirada amplia y lo hemos impreso, pero efectivamente, mil sobre hojuelas, ¿no? O sea, la película la llevan anunciando ya casi hace medio año. Y vamos, no paramos de venderla, ahora hemos visto un tirón, llevamos un mes y pico que no paramos de venderlo, la verdad es que sí, y muy contento, y además una cosa tira de la otra, es decir, que esto tira de la Ilíada, pues si publicamos hace ya unos meses la Aquileida, que es la historia interna de Aquiles, ¿no? Que también se está vendiendo muy bien, claro que sí, o sea, por una parte dices, oye, tiene que llegar el cine y demás para que los libros funcionen, ¿no? Pero por otra parte, oye, pues muy bien, encantado que sea así, ¿no? Todavía no he ido a ver la película, aquí en España se estrenó ayer, pero este fin de semana va a ser terrible, o sea que no hemos ido, pero espero ir a verla, claro que sí, sí. Tengo ganas de ir a verla.
0: Fernando Guerrero, fundador, editor de Abada, editores desde España, bueno, a cargo de un gran catálogo y bueno, nos hemos concentrado hoy aquí de esta odisea bilingüe, con una traducción castellana del poema y presentando el texto original en el griego homérico, un libro que ya se puede conseguir aquí en Montevideo también. Te mandamos un abrazo, muchas gracias por este contacto.
1: Muchísimas gracias.
0: Hasta cualquier momento.
1: Gracias a vosotros y encantado de hablar y estoy a vuestra disposición cuando queráis. ¿De acuerdo?
0: Sí, claro que sí, te lo agradecemos mucho.
1: Un abrazo. Oye, una curiosidad. El título de vuestro programa, Oír con los ojos.
0: Sí, es Quevediano también. Sí.
1: Tiene que ver con la lectura, evidentemente, tiene que ver porque Quevedo definía la lectura, que es escuchar con los ojos a los muertos.
0: Lo tomamos de ahí redondamente, no hay ninguna controversia, claro, al respecto.
1: O sea, que cuando yo lo vi, digo, bueno, esto es claro, porque tenés en cuenta que...
0: Con pocos y doctos libros juntos. Sí.
1: Eso es, sí, exactamente, sí, señor. Sí. Retirado en la paz de los desiertos, no sé cómo empieza ese.
0: Así tal cual es la pues última estrofa, sí.
1: Estupendo, con pocos, Fernando, pero oye, pues...
0: libros juntos. Sí.
1: Sí, señor. Bueno, pues nada, encantado de verdad de participar y nada, pues hasta que queráis.
0: Hasta pronto, adiós.
1: Muy bien, un abrazo. Adiós.
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Odisea, canto 1. Los dioses celebran consejo. Atenea visita Ítaca. Telémaco desafía a los pretendientes. Háblame, oh musa, de ese ingenioso héroe que viajó de aquí para allá después de saquear la famosa ciudad de Troya. Visitó muchas ciudades y numerosas fueron las naciones cuyos usos y costumbres conoció. Además, sufrió mucho en el mar mientras procuraba salvar la vida y conducir a sus hombres sanos y salvos de vuelta a casa. Pero por más que se esforzó, no pudo salvarlos, pues perecieron por su propia locura al comer las vacas de Helios, el hijo de las alturas, que impidió su regreso. Háblame también de todas estas cosas, oh hija de Zeus, de quien quiera que las haya sabido. Todos los que habían escapado a la muerte en la batalla o por naufragio habían vuelto ya a su hogar, menos Ulises, a quien, aunque estaba deseando regresar a su patria con su mujer, retenía a la diosa Calipso, que lo tenía en una enorme cueva y planeaba casarse con él. Pese a que pasados varios años llegó el momento en el que los dioses decidieron que volviese a Ítaca, ni siquiera entonces terminaron sus dificultades. Todos los dioses habían empezado a compadecerlo, mas no Poseidón, que siguió acosándolo sin cesar y no le dejaba regresar. Poseidón se hallaba entre los etíopes, que viven en el fin del mundo y están divididos en dos grupos, uno al oeste y el otro al este. Había ido allí a asistir a una hecatombe de carneros y bueyes y disfrutaba de la fiesta, pero los otros dioses se congregaron en la casa de Zeus Olímpico y el señor de los dioses y los hombres habló primero. En ese momento estaba pensando en Egisto, a quien había matado el hijo de Agamenón, Orestes. Así les dijo a los otros dioses: «Ved cómo los hombres nos culpan a los dioses de lo que no es sino el fruto de su propia locura. Mirad a Egisto, se casó con la mujer de Agamenón sin tener derecho a ello y después mató a Agamenón, aunque sabía que eso supondría su propia muerte, pues envié a Hermes para decirle que no hiciera ninguna de esas cosas, porque Orestes no dejaría de vengarse cuando creciera y quisiera volver a casa. Hermes le advirtió de buena fe, pero él no quiso escuchar y ahora ha pagado por todo ello». Y respondió Atenea: «Padre, hijo de Cronos, poderísimo señor, Egisto se lo tenía merecido, igual que cualquiera que haga lo que él. Pero es por Ulises por quien se me parte el corazón cuando pienso en su sufrimiento en esa isla solitaria ceñida por el mar, lejos, pobre hombre, de todos sus amigos. Es una isla cubierta de bosques, en mitad mismo del mar, donde vive una diosa, hija de Atlas, que cuida del fondo del océano y sostiene las grandes columnas que mantienen separado el cielo de la tierra. Esta hija de Atlas retiene al pobre e infeliz Ulises e intenta con toda suerte de halagos que se olvide de Ítaca, pero él, cansado de la vida, no piensa en otra cosa que en ver una vez más el humo de su hogar. ¿Esto, señor, no te conmueve? ¿Acaso Ulises, cuánto estuvo ante Troya, no te hizo numerosos sacrificios? ¿Por qué entonces sigues tan enfadado con él?» «Hija mía, ¿qué estás diciendo?» replicó Zeus. «¿Cómo voy a olvidar a Ulises si no hay en la tierra hombre más capaz ni más generoso en sus ofrendas a los dioses inmortales que habitan en el cielo? Recuerda, no obstante, que Poseidón sigue furioso con Ulises porque cegó el ojo de Polifemo, el rey de los cíclopes. Polifemo es hijo de Poseidón y la ninfa Tosa, hija del señor del mar Forcis. Por eso, aunque no mata a Ulises, lo atormenta y le impide volver a casa. Pero pensemos ahora cómo podemos ayudarle a regresar. Poseidón se apaciguará, pues no podrá oponerse a la voluntad de todos». Y dijo Atenea: «Padre, hijo de Cronos, poderosísimo señor, en tal caso, si los dioses quieren ahora que Ulises vuelva a casa, deberíamos enviar antes a Hermes a la isla Ogigia para que diga a Calipso que hemos tomado una decisión. Ulises debe regresar. Entretanto, yo iré a Ítaca para infundir valor al hijo de Ulises, Telémaco. Le animaré a convocar a los griegos en asamblea y a prohibir a los pretendientes de su madre, Penélope, que entren en su casa y sigan comiéndose sus vacas y corderos. Lo llevaré a Esparta y a Pilos para ver si puede averiguar algo sobre el regreso de su querido padre, pues esto hará que hablen bien de él».

Canto 1, un poco más adelante. El discreto Telémaco entonces les dirigió estas palabras. Pretendientes de mi madre, insolentes, soberbios, disfrutemos del banquete ahora y que el vocerío cese, pues es agradable escuchar a un aedo como este semejante en su voz a los dioses. Y al alba, yendo a la plaza, nos sentaremos todos para que os diga claramente mi intención de que salgáis de mi casa y que preparéis otros banquetes comiendo lo vuestro, alternando en vuestras casas. Y si os parece que es preferible y mejor consumir sin pagar a los bienes de un solo hombre, devoradlos. Pero yo clamaré a los sempiternos dioses por si Zeus me concede que vuestras acciones sean castigadas, que dentro de este palacio pereceréis al instante sin venganza. Tal dijo, y en sus labios todos clavaron los dientes admirando a Telémaco por el valor con que habló. Pero a su vez Antino, el hijo de Eupites, le contestó: los dioses mismos, Telémaco, te enseñan sin duda a ser un charlatán y a hablar con arrogancia. Pero ojalá el Cronión no te haga rey de Ítaca, bañada del mar, que por paterno linaje te toca. Y le contestó a su vez el muy sensato Telémaco: Antino, aunque por lo que diga conmigo te enojes, esto precisamente quisiera tener si Zeus me lo diera. ¿O acaso crees que esto sería lo peor entre los hombres? No es malo, por cierto, ser rey. Que pronto su casa rica se hace y él... Que pronto su casa rica se hace y él mucho más respetable. Mas otros muchos nobles, aqueos también hay en Ítaca, rodeada de mar, jóvenes y viejos, que uno de ellos lo ostente, puesto que murió Odiseo. Pero yo, en todo caso, el dueño seré de mi casa y de los siervos que por botín adquirió el divino Odiseo. Y le contestó a su vez Eurímaco, hijo de Pólibo: Telémaco, en las rodillas está de los dioses quién de los aqueos reinará sobre Ítaca rodeada de mar. Sea tuya la hacienda y en su palacio gobiernes. Sea tuya la hacienda y en su palacio gobiernes. Que ningún hombre vendrá que a tu pesar por la fuerza tu hacienda se lleve en tanto Ítaca tenga habitantes. Pero quisiera, oh excelente, que me hablaras del extranjero. ¿De dónde es ese hombre? ¿De qué tierra se precia de ser? ¿Dónde tiene el linaje y la paterna heredad? ¿Acaso vino a traerte nuevas de tu ausente padre? ¿O aquí llegó procurando su propio provecho? Se levantó muy deprisa y se fue sin esperar a conocerlo. En verdad que a simple vista no parecía vulgar. Y le contestó, a su vez, el muy sensato Telémaco: Eurímaco, el regreso de mi padre en verdad está perdido. Ya de ninguna noticia hago caso, venga de donde viniere. Ni me preocupo de los agujeros que a veces mi madre recaba de algún adivino tras llamarla a la sala. Mas este es un huésped paterno, mío de Tafos, Mentes, que del prudente Anquilao se precia de ser el hijo.

y reina sobre los tafíos, expertos remeros. Tal dijo Telémaco, aunque para sí a la diosa inmortal había conocido. Y ellos a la danza y al placentero canto para deleitarse volvieron y hasta llegar la tarde se quedaron. Llegó pues la oscuridad a la tarde para quienes se divertían. Y entonces a su casa a acostarse marchó cada uno. Y Telémaco, a donde tenía un alto lecho construido en un magnífico cuarto, en resguardado lugar, allí se fue a su lecho, cavilando, mucho en sus mientes. Y al par con él, llameantes antorchas llevaba la fiel Euríclea, hija de Pisenórida, que con su propio dinero Laertes un día compró, cuando aún era núbil, entregando 20 vacas. E igual que a su fiel esposa en palacio la honraba, mas nunca a ella se unió para la ira evitar de su esposa. Junto a él las ardientes antorchas llevaba ella, a quien sobre todas las siervas amaba, pues lo crió de pequeño. Abrió las puertas del cuarto sólidamente labrado, sentóse en el lecho, del delicado manto se despojó y en las manos lo puso de la prudente anciana. Ella, cuando hubo alisado y doblado el manto, junto al incrustado lecho lo colgó de un clavo, salió de la alcoba, tiró de la puerta con la anilla de plata y echó el cerrojo con la correa. Y él, toda la noche allí, cubierto con el vellón de una oveja, planeaba en su mente el viaje que Atenea le aconsejara.

Canto 11. Ulises visita a los muertos. Luego, cuando llegamos a la orilla del mar, echamos la nave al agua y subimos a bordo el mástil y las velas. También subimos las ovejas y ocupamos nuestro sitio, llorando acongojados. Circe, la gran y astuta diosa, nos envió un viento favorable que sopló firme de popa y llenó todo el tiempo nuestras velas. Así que colocamos el aparejo y dejamos que la nave fuese donde la llevaran el viento y el timonel. Todo el día las velas estuvieron hinchadas y mantuvo su rumbo por el mar, pero cuando el sol se puso y se hizo la oscuridad sobre la tierra, nos adentramos en las profundas aguas del río Océano, donde están las tierras y la ciudad de los cimerios, que viven rodeados de una niebla y oscuridad que los rayos del sol no atraviesan ni cuando se alza en el cielo ni cuando vuelve a ponerse, sino que los pobres desdichados viven en una larga y triste noche. Cuando llegamos allí, sacamos la nave a tierra, desembarcamos las ovejas y seguimos el curso del océano hasta llegar al lugar que nos había dicho Circe. Una vez allí, Perímedes y Euríloco sujetaron a las víctimas, mientras yo desenvainaba la espada y excavaba la zanja de un codo de lado. Hice una libación en honor de todos los muertos, primero con leche y miel, luego con vino y por fin con agua. Y lo espolvoreé todo con harina blanca de cebada, mientras rezaba a los pobres espectros vanos y les prometía que cuando volviera a Ítaca le sacrificaría un ternero estéril, el mejor que tuviera, y echaría a la pira muchas cosas buenas. También prometí que Tiresias tendría una oveja negra solo para él, la mejor de mis rebaños. Después de rezar a los muertos, degollé a las dos ovejas y dejé que la sangre cayera en la zanja. Entonces las almas salieron del Erebo. Novias, jóvenes solteros, ancianos desgastados por el trabajo, doncellas traicionadas en el amor y hombres valientes que habían muerto en la batalla, con la coraza todavía manchada de sangre. Salieron de todas partes y pulularon en torno a la zanja con unos extraños gritos que me hicieron palidecer de temor. Al verlo llegar, ordené a mis hombres que se dieran prisa en despellejar las carcasas de las ovejas muertas y que las quemara mientras repetían sus oraciones a Hades y Perséfone. Pero yo me quedé con la espada desenvainada y no dejé que los pobres espectros vanos se acercaran a la sangre hasta que Tiresias hubiera respondido a mis preguntas. El primer espectro que llegó fue el de mi compañero Elpenor, que aún no había sido enterrado bajo tierra. Habíamos dejado el cadáver sin velar ni enterrar en casa de Circe, pues teníamos demasiado por hacer. Sentí lástima por él y le grité al verlo. Elpenor, ¿cómo ha llegado a esta penumbra y a esta oscuridad? ¿Ha llegado a pie antes que yo en mi nave? Señor, respondió con un gemido, fueron la mala suerte y mi indecible ebriedad. Estaba dormido en lo alto de la casa de Circe y no pensé en bajar por la gran escalera, sino que me caí del tejado y me rompí el cuello. Así que mi espectro descendió a la casa de Hades. Y ahora te imploro, por todos los que has dejado detrás, aunque no estén aquí, por tu mujer, por el padre que te crió cuando eras niño, y por Telémaco, que es la única esperanza de tu casa, que hagas lo que te pediré ahora. Sé que cuando abandones este limbo volverás a dirigir tu nave hacia la isla de Ea. No te marches de allí sin velarme ni enterrarme, o atraeré la cólera del cielo sobre ti. Quémame con mi coraza, eleva un túmulo en mi memoria a la orilla del mar, que en los días venideros diga a la gente lo desafortunado que he sido, y clava sobre mi tumba el remo que usaba cuando estaba todavía vivo y con mis compañeros. Desdichado, respondí, haré lo que me pides. Así nos sentamos y hablamos tristemente los dos, yo a un lado de la zanja con la espada sobre la sangre, y el espectro de mi camarada contándome todo esto desde el otro lado. Luego se presentó el espectro de mi madre muerta, Anticlea, hija de Autólico. La había dejado con vida cuando partí a Troya, y rompí a llorar al verla. Pero incluso así, y a pesar de todo mi dolor, no la dejé acercarse a la sangre hasta que Tiresias hubiera respondido a mis preguntas. Entonces llegó el espectro del tebano Tiresias con su cetro dorado en la mano. Me conocía y dijo, «Ulises, noble hijo de Laertes, ¿por qué, pobre hombre, has dejado la luz del día y has descendido a visitar a los muertos en este triste lugar? Aparta de la zanja y quita la espada para que pueda beber la sangre y responder con sinceridad a tus preguntas».

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0: ¿Te gusta Mother of Muses?
1: Sí, me encanta. Estaba pensando, qué lindo que canta Bob Dylan, cómo no lo fui a ver todavía. Se va a morir. Y no fui.
0: A diferencia de los músicos de rock, sin embargo, no parece que se va a morir.
1: No parece. Yo creo que el año que viene
0: en general
1: está de gira, o ya terminó la gira que estaba haciendo en Estados Unidos. Todos los años está de gira. 6 meses.
0: Esta es una de sus canciones más griegas. Estamos con Candela, estamos leyendo la Odisea. Vos que leíste recién, bueno, claro, estaba con los muertos Ulises.
1: Yo leí recién el canto 11.
0: Canto 11, yo unas páginas atrás, vuelvo al canto 5. En esto llegó Calipso, divina entre diosas, con unos taladros. Horadó los él todos y los ensambló unos con otros, y con clavijas y ligazones sujetólos luego. Cuanto en anchura de barco redondea el fondo de una nave, un buen constructor de barcos. Y con tanta anchura hizo Odiseo la balsa. ¿Te acordás que estaba con Calipso? Un poco estaban juntos.
1: Y ella, un poco secuestrados.
0: Sí. Concitó las nubes y el Ponto agitó con las manos haciendo el tridente, levantó todos los huracanes de vientos marinos y de nubes cubrió la tierra y el Ponto a la vez, y surgió del cielo la noche. Soplaron a un tiempo el Noto, el Céfiro impetuoso y el Bóreas, nacido del éter, agitando inmenso oleaje. Las rodillas y el corazón a Odiseo le flaquearon entonces, y angustiado le dijo a su intrépido ánimo: ¡Ay de mí, desdichado! ¿Qué va a ocurrirme ahora? Por fin Calipso lo ayudó a hacerse un barco, por eso la perdonamos. Le trajo ahí unos troncos. Escúchame, soberano, quien quiera que seas, suplicante a ti vengo, desde el Ponto escapando a las amenazas de Poseidón, pues aún para los dioses inmortales es respetable un hombre que llega errante, como ahora yo, llego a tu corriente y a tus rodillas tras 1000 sufrimientos. Apiádate, soberano, pues yo me declaro suplicante tuyo. Tal dijo, y redujo el río a su corriente al momento, y el ojeante detuvo. Luego se hizo la calma ante él, y así se salvó en la desembocadura del río. Dobló ambas rodillas y las fuertes manos, pues el mar a su corazón había abatido. Hinchado tenía todo el cuerpo, y abundante agua de mar de la boca y de la nariz le salía. Sin aliento y sin voz cayó desmayado, pues de él se adueñó terrible cansancio. Tras meditar de este modo, le pareció lo mejor emprender el camino hacia el bosque, pues cerca del agua lo halló en un altozano. Se refugió bajo dos arbustos nacidos del mismo lugar, uno un acebuche y el otro un olivo. Ni la húmeda fuerza del viento los atravesaba, ni los traspasaba jamás con sus radiantes rayos el sol, ni en ellos penetraría la lluvia. Tan densos habían crecido, enlazados uno con otro. Bajo ellos Odiseo se guareció. Preparó con sus manos a prisa un blando lecho espacioso, pues había un enorme montón de hojas, tantas como para abrigar a 2 o 3 hombres en la invernal estación, por muy dura que fuera. Alegróse al verlo, en verdad, el muy sufrido divino Odiseo. Acostóse en el medio y se tapó con un montón de hojas, como cuando en la negra ceniza alguien ocultó un tizón en la linde de un campo, pues no tiene cerca vecinos, guardando la semilla del fuego para encenderlo en otra parte. Del mismo modo, con hojas, cubrióse Odiseo, y Atenea luego vertió en sus ojos el sueño, para que descansara presto de la penosa fatiga, cerrando sus párpados. En mi edición es Odiseo.
1: En la mía es Ulises.
0: En la tuya es Ulises. Yo tengo Abada, vos tenés Blacky Books, y estamos leyendo al azar pasajes de la Odisea en este audiolibro live para el que invitamos a Candela después del hit de Los Galgos.
1: Al azar completamente.
0: ¿Qué elegiste para hacer?
1: De la manera, en mi caso, de la manera más literal posible, porque yo no lo leí nunca. O sea, nunca había leído la Odisea, así que estoy
0: la pregunta
1: echada
0: es,
1: a la suerte.
0: Sí, como
1: si está
0: como,
1: uno bueno,
0: como
1: lo que
0: Ulises
1: estoy
0: al mar. Sí, así estás vos a la lectura. La pregunta es, porque te acordás que con los galgos te enganchaste.
1: Me enganché y terminé. Las últimas veces que venía a leer los galgos ya lo había leído, me había adelantado. Lo terminé leyendo como 3 veces.
0: ¿Sentís que te puede llegar a pasar lo mismo con la navegación del divino Ulises? ¿Engancharte así?
1: Es más difícil, creo. Pero puede ser. No sé.
0: ¿Qué elegiste para seguir?
1: No elegí nada porque nos distrajimos conversando. Sí. Así que puedo seguir leyendo el...
0: Sí, elegí lo que quieras.
1: ¿Su visita a los muertos puedo seguir leyendo? Porque creo que no llegué a...
0: ¿Te gustó?
1: Sí, me gustó.
0: ¿Te gustó?
1: Me dieron ganas de seguir leyéndolo.
0: No, mejor no indagar por qué. ¿Vos seguís?
1: Es un poco largo.
0: O sea, todos los cantos tienen su extensión y pasa mucho con Homero que tenés que leer tiradas largas de versos para llegar al sentido de lo que se está cantando.
1: Claro.
0: Si lees así, ¿no? Si lees salteadamente.
1: Por eso tengo ganas de seguir leyéndolo, para no dejar, no perdernos lo mejor seguramente de la visita a los muertos. Venga,
0: claro. Nuestros oyentes recuerdan de todos modos lo esencial del viaje de Ulises. Terminó la guerra de Troya, pasó esos años con Calipso. Logró rajar de Calipso, un poco Calipso lo ayudó, le trajo los troncos para que se hiciera la balsa. La balsa es destruida, tenemos el clásico entre Poseidón y Atenea, viento que sí, viento que no, Ulises que empieza a errar, llega a otros lugares. Y bueno, spoiler alert, llega a Penélope.
1: Llega
0: y spoiler alert, hace lo que tiene que hacer con los pretendientes. Sí. Los pretendientes que son personajes muy polémicos, ¿no? Porque Penélope en principio lo está esperando. En principio, sí. Pero y en medio de la navegación, hechos como este del que vos nos das noticia con tu lectura, Candé.
1: ¿Sigo?
0: Sí, sí, sí, que esto es lo que nuestros oyentes reclaman. Candela leyendo.
1: Muy bien. ¿Quieres saber? Acá está hablando Tiresias, ¿no? Que apareció y le habla. ¿Quieres saber, dijo, de tu regreso a casa? Pero el cielo te lo va a poner difícil. No creo que escapes a la mirada de Poseidón, que todavía sigue muy enojado contigo por haber cegado a su hijo. Aún así, después de muchos sufrimientos, podréis llegar a casa si sabéis conteneros tú y tus compañeros cuando vuestra nave llegue a la isla de Trinacia, donde encontraréis las ovejas y las vacas de Helios, que lo ve y lo oye todo. Si dejáis esos rebaños indemnes y pensáis solo en regresar a casa, podréis, después de muchas penalidades, llegar a Ítaca. Pero si les hacéis daño, predigo la destrucción de tu nave y la de tus hombres. Aunque tú puedas escapar, volverás muy quebrantado después de perder a todos tus hombres en la nave de otro, y encontrarás dificultades en tu casa, que estará invadida por hombres despóticos que devoran tu hacienda con el pretexto de cortejar y hacer regalos a tu mujer. Cuando llegues a tu hogar, te vengarás de estos pretendientes, y después de matarlos por la fuerza o con engaños en tu propia casa, deberás coger un remo bien hecho y continuar tu viaje, hasta llegar a un país donde la gente no ha oído hablar del mar y ni siquiera echa sal a la comida, ni sabe nada de barcos ni de remos, que son como las alas de la nave. Te daré una señal segura que no podrás pasar por alto. Encontrarás a un viajero que te dirá que lo que llevas al hombro debe ser un rastrillo. Al oírlo, clava el remo en el suelo y sacrifica un carnero, un toro y un jabalí a Poseidón. Luego ve a casa y ofrece hecatombes a todos los dioses del cielo, uno por uno. En cuanto a ti, la muerte te llegará del mar, y tu vida escapará muy despacio cuando tengas muchos años y el ánimo sosegado, y tu pueblo te bendecirá. Todo lo que he dicho se cumplirá. Así será, si el cielo quiere. Pero dime y sé sincero, veo el espectro de mi pobre madre ahí al lado. Está sentada al lado de la sangre sin decir palabra. Y aunque soy su propio hijo, no me recuerda ni me habla. Dime, señor, ¿qué puedo hacer para que me reconozca? Qué loco, acaba de escuchar todo lo que le va a pasar en la vida y responde, así será, si el cielo quiere.
0: Te estás enganchando, me parece que no vas a poder parar de leer. Canto 8. Dicho esto, a sentarse fue en un sillón junto al rey Alcino. Y los otros ya repartían las tajadas y mezclaban el vino. Llegó luego el heraldo, conduciendo al fiel Aedo Demódoco, honrado por todas las gentes, y lo sentó en medio de los comensales apoyado en enorme columna. Entonces el muy astuto Odiseo le dijo al heraldo, mientras cortaba un tasajo de lomo, pues aún mucho quedaba del cerdo de blancos dientes, rebosante de grasa. ¡Heraldo! Lleva para que lo coma este trozo de carne a Demódoco, que yo, aunque dolido, quiero darle mi afecto. Pues de entre todos los hombres que pisan la tierra, los aedos son dignos de honra y respeto, pues a ellos la musa enseñóles los cantos y amó a la raza de los aedos. Tal dijo. Llevó la carne el heraldo y la puso en las manos del héroe, de Módoco. Aceptóla él y alegróse en el alma. Y alargaron ellos las manos a los manjares que tenían delante, cuando de bebida y comida echaron fuera él deseo, a de Módoco entonces le dijo, el muy astuto Odiseo: de Módoco, por encima de todos los hombres te admiro. Ya la musa, hija de Zeus, te haya enseñado, o Apolo, pues cantas con todo orden el destino de los aqueos, cuánto hicieron y sufrieron, y cuánto los aqueos soportaron, como si presente estuvieras tú mismo, o a otro hubieras oído. Pero venga, avanza un tanto y canta el relato del caballo. El caballo de madera que Peo fabricó con la ayuda de Atenea, aquel que el divino Odiseo a la fortaleza llevó con engaño, lleno de guerreros que Ilión arrasaron. Si en verdad, como es debido, me contaras tú eso, al punto diría a todos los hombres que el divino canto un dios bondadoso te concedió. Tal dijo, y aquel, por un dios inspirado, decía su canto, tomándolo desde que en naves de buena cubierta se retiraron después de arrojar fuego a las tiendas los aqueos, y los otros, entre tanto, en compañía del famoso Odiseo, escondidos en el caballo, a la plaza de Troya fueron llevados, pues lo arrastraron a la fortaleza los propios troyanos. Y así estaba él, mientras los otros en gran confusión discutían sentados al lado, y la asamblea decidía entre tres pareceres: destrozar el hueco madero con el agudo bronce, tras arrasarlo a la cima desde las rocas tirarlo, o la inmensa estatua dejar como ofrenda a los dioses. Y esta fue la que luego, en efecto, llevóse a cabo, pues destinada estaba la villa a ser destruida tras acoger el enorme caballo de madera donde estaban todos los mejores argivos para llevar la muerte y la ruina a los troyanos. No sé si reconoces este pasaje. Están, bueno, comiéndose ahí una carne de cerdo, tomando unos buenos vinos, y Odiseo le pide a un aedo: contate la del caballo. Contate la del caballo, que esa me encanta, porque además yo quedo como un campeón, porque fue a mí que se me ocurrió. Ese pasaje es maravilloso. Bueno, no le quedan muchos minutos a este Oír con los Ojos. Yo creo que deberíamos saltar a los cantos más avanzados. No sé si al último, porque el 24 es medio aburrido.
1: No, pero mira, había elegido, no sé si te parece, pero... ¿sí? El canto 18.
0: Me encanta esa altura. Ahí un poquito antes del certamen, que es cuando
1: claro.
0: Aquiles, un saludo. Ulises está ahí mezclado entre los pretendientes sin revelar su identidad. Y bueno, y Penélope pone ahí el certamen del arco. 18.
1: Esto es un poco antes y están conversando ella sin reconocerlo. ¿Desde el principio voy o...?
0: Sí, donde quieras.
1: No, y te acompaña adelante, así voy directo al diálogo entre ellos.
0: Está la madre de las musas en la voz de Bob Dylan por ahí para ir cerrando este Oír con los Ojos, con el audiolibro en vivo en la voz de Candela Stewart. Odisea, canto 18, un verso más adelante, un verso más atrás, Candela elige. Uh-huh. Y
1: bueno,
0: y dice así:
1: Llegó entonces cierto vagabundo vulgar que acostumbraba a mendigar por toda la ciudad de Ítaca y era un glotón y un borracho incorregible. Este hombre no tenía fuerza ni aguante, pero era muy grande y corpulento. Su verdadero nombre, el que le puso su madre, era Arneo, pero los jóvenes del lugar le llamaban Iro, porque hacía recados a todo el que se lo pedía. Nada más llegar empezó a insultar a Ulises y a intentar echarle de su propia casa. «Vete, viejo», exclamó, «de esa puerta o te sacarán a rastras por el cuello y por los pies. ¿Es que no ves que todos me guiñan el ojo y quieren que te eche de aquí por la fuerza y que si no lo hago es solo porque no quiero? Levanta y vete o acabaremos a los culpes». Ulises lo miró con el ceño fruncido y dijo: «Amigo, no te hago ningún daño. Todos son muy generosos contigo, pero no te envidio. En este umbral hay sitio para los dos. Pareces un vagabundo como yo. Tal vez los dioses nos concedan mejor fortuna en otro momento». Así que no sigas hablando de peleas, no vayas a enojarme, y pese a ser viejo, te cubra de sangre la boca y el pecho. Si lo hago, mañana estaré más tranquilo, pues ya no volverás a casa de Ulises. Iro se enfadó mucho y respondió: «Sucio glotón, parloteas como una pescadera vieja. Me están entrando ganas de agarrarte y arrancarte los dientes de la boca. Prepárate y deja que esta gente se ponga en pie y nos vea. ¿Vas a poder pelear con alguien mucho más joven?». Así hablaron en el suelo delante del umbral, y cuando Antínoo vio lo que pasaba, se rió de buena gana y dijo a los demás: Esto es lo más divertido que habéis visto. Los dioses nunca nos habían enviado nada parecido a esta casa. El forastero e Hiro han discutido y van a pelear. Asegurémonos de que empiecen cuanto antes. Los pretendientes se rieron e hicieron un círculo alrededor de los dos vagabundos harapientos. «Escuchad», dijo Antínoo, «para la cena hay en el fuego unas tripas de cabra rellenas de sangre y grasa. Quien salga victorioso, demuestre ser el mejor, tendrá su parte y podrá sentarse a nuestra mesa. Y no permitiremos que ningún otro mendigo entre en la casa». Los demás estuvieron de acuerdo, pero Ulises, para confundirles, dijo: «Señores, un anciano como yo, exhausto por los sufrimientos, no puede enfrentarse a un joven. Mi estómago incontenible me anima a hacerlo, pero sé que acabaré recibiendo una paliza. Debéis jurar, no obstante, que no me daréis un golpe a traición para favorecer a Hiro y darle la victoria». Todos estuvieron de acuerdo y pronunciaron su juramento. Telémaco tomó la palabra y dijo: «Forastero, si estás dispuesto a enfrentarte a este hombre, no debes temer a ninguno de los presentes. Como alguien te golpee, tendrá que pelear con más de uno. Soy el anfitrión, y los otros jefes, Antínoo y Eurímaco, son ambos hombres sensatos y coinciden conmigo». No sé si adelantar un poquito, porque yo lo que quería era leer el diálogo entre ellos dos.
0: Sí, sí. Pasá algún verso por encima y llegá ahí a donde querías llegar.
1: Acá, a ver si lo encontré. Penélope dice, le está hablando a Ulises, creo. A ver. Pobre desdichado. No, esta está, perdón, está hablando una doncella, creo.
0: ¿Qué habías visto que te llamó la atención?
1: Había visto, ahora lo perdí, pero había visto que él le contaba todo. Él, como forastero, ella le pide que le cuente su historia.
0: Búscalo tranquila. El muy astuto Odiseo, después de sopesar el enorme arco y mirarlo por todas partes. Empiezo de vuelta. El muy astuto Odiseo, después de sopesar el enorme arco y mirarlo por todas partes, como cuando un hombre experto en la forminge y el canto fácilmente tensa la cuerda en torno a una nueva clavija, atando en ambos lados la bien retorcida tripa de oveja, así entonces tendió sin esfuerzo el gran arco Odiseo. Hermoso, el arco y la guitarrita. Luego, cogiéndola con la mano derecha, pulsó la cuerda. Y resonó ella agudamente cual trino de alondra. Enorme zozobra sobrecogió a los pretendientes y a todos se les mudó el color. Tronó Zeus con fuerza enviando una señal y el muy sufrido divino Odiseo alegróse al instante porque un prodigio le envió el hijo del retorcido Crono. Luego tomó la veloz saeta que en la mesa estaba ella sola, pues dentro de la hueca aljiba se hallaban las otras que pronto iban a probar los saqueos. La fijó en la empuñadura y tiró de la cuerda y las barbas desde el sillón en que estaba sentado. Disparó la flecha al frente apuntando y no erró en ninguna de las hachas desde el primer agujero, pues de parte a parte pasó la flecha cargada de bronce. Y luego le dijo a Telémaco: «Telémaco, no te deshonra el huésped en tus salas sentado, ni fallé en el blanco, ni siquiera tensando el arco que me he fatigado, que aún mi vigor sigue entero. No como por desprecio me censuraban a los pretendientes. Pero ya es hora de prepararles la cena a los aqueos a plena luz, para que disfruten también con el canto y la forminge, pues ellos son compañía del banquete». Dijo, e hizo una señal con las cejas. Y la aguda espada ciñóse. Telémaco, querido hijo del divino Odiseo, echó mano a la lanza y en pie a su lado, junto al sillón, se quedó, armado de fúlgido bronce. El final del canto 21. ¿Y ahora volvemos al 18?
1: Sí, no, es que le había errado. Me había confundido, era el 19.
0: Bien.
1: Estaba un poquito más adelante del principio. Forastero. Lo primero que te preguntaré es quién eres y de dónde eres. Háblame de tu ciudad y de tus padres. Señora, respondió Ulises, ¿quién en la faz de la tierra se atreverá a reprocharte nada? Tu fama llega al mismísimo firmamento del cielo. Eres como un rey piadoso y justo que gobierna un gran país. La tierra da trigo y cebada, los árboles están cargados de fruta, las ovejas dan corderos y el mar es abundante en peces por la razón de sus virtudes, y sus súbditos hacen grandes cosas bajo su mando. De todos modos, ya que estoy aquí en tu casa, pregúntame otra cosa, y no quieras saber de mi estirpe y mi familia, o despertarás recuerdos que aumentarán mi dolor. Vivo apesadumbrado, pero no quisiera sentarme a quejarme y llorar en una casa ajena, ni está bien lamentarse siempre. Alguna criada o incluso tú misma se podría hartar y decir que tengo los ojos anegados en lágrimas porque se me ha subido el vino a la cabeza. Entonces, Penélope respondió: Forastero, los dioses me robaron toda mi belleza cuando los griegos partieron hacia Troya y mi amado marido se fue con ellos. Si volviese y cuidara de mis intereses, sería más respetada y tendría mejor presencia ante el mundo. Pero ahora me agobian las preocupaciones y las aflicciones que los dioses han tenido a bien enviarme. Los principales varones de nuestras islas, Duliquio, Same y Sacinto, y también de la propia Ítaca, me cortejan contra mi voluntad y devoran mi hacienda. Así que no puedo prestar atención ni a los forasteros, ni a los suplicantes, ni a quienes dicen ser hábiles artesanos, sino que me paso el tiempo apesadumbrada por Ulises. Quieren que vuelva a casarme cuanto antes, y tengo que inventarme estratagemas para engañarles. Primero los dioses me inspiraron la idea de instalar un gran bastidor en mi cuarto y empezar a tejer una enorme tela. Entonces les dije: Pretendientes, Ulises ha muerto, pero no me obliguéis a casarme tan pronto, puesto que no querría que mi pericia con los hilos caiga en el olvido. Esperad a que termine el sudario del héroe Laertes para que esté listo cuando la muerte se lo lleve. Es muy rico y las mujeres murmurarán si lo entierran sin sudario.
0: Eso, ¿Es creíble que no lo reconozca? ¿Es creíble en la poesía?
1: Yo que no conozco, o sea, no lo he leído sí. Para nada. Mientras leo esto y veo cómo habla de Ulises, pareciera que ella está al tanto de todo, ¿no? Que se da cuenta de que él es Ulises. No sé cómo, realmente no sé cuál es la respuesta. ¿Cuál es? ¿Sabe o no sabe?
0: La pregunta es, porque se nos quedaron, porque nos quedamos sin minutos. La pregunta es, Candela, ¿qué es más eterno en el corazón humano? ¿La angustia porque nos vamos a morir y nuestro nombre va a ser borrado? Nadie se va a acordar ni siquiera de que existimos, y entonces salir a hacer algo grande, ganar a la guerra de Troya o hacer un gol en la final del mundo Leo Messi mañana, el tema central de la Ilíada, ¿no? Una vida corta pero un nombre eterno. O donde sea que estamos, sea lo que nos está pasando, querer volver a casa. Ahora mismo, por ejemplo, estamos en la radio, me hace decir, no es tan así ulisiada tomar 18 de julio, etcétera, y llegar a donde sea que está en nuestra casa, los brazos de la persona amada, etcétera. Pero es eso, donde sea que estamos, yo quiero, qué gana de volver a casa. ¿Qué es más eterno? La angustia por el futuro y cómo nuestro nombre va a ser borrado, nadie se va a acordar de nosotros. O donde sea que estamos, querer volver a casa. Y lo que estoy preguntando es qué poema es más grande, la Ilíada o la Odisea.
1: Claro.
0: No sé. Los dos son muy grandes.
1: Hay una canción de Neil Young que tiene una frase que dice, que es muy conocida, que dice, en inglés dice, él lo afirma, dice, it's better to burn out than to fade away. O sea, es mejor quemarse vivo que ir desapareciendo de a poco.
0: Él está al lado de Aquiles.
1: Está del lado de Aquiles.
0: De la gloria eterna, más allá de que el precio sea una vida corta.
1: Y de la Ilíada.
0: Sí, y de la Ilíada. Yo también, pero no en este momento, porque estamos todos muy, muy manija con la Odisea. La otra pregunta es, ¿quién quiere que Candela venga de todos los días a la radio a leer libros?
1: Ah, si es solamente a leer libros, yo vengo todos
0: ¿sí?
1: los días.
0: Ah, sí, qué lindo.
1: Y donde me pidas que prepare una columna y eso, ya sabes que tengo problemas.
0: ¿Y quién elige los libros?
1: Por ahora, los que me eligen, me gustan. Cuanto menos poder de decisión me confieras, yo
0: o
1: la
0: sea,
1: paso mejor.
0: Menos responsabilidades, claro, menos momento de tener que ponerme a pensar.
1: Exactamente.
0: Bueno, saludos a todos los oyentes que nos han acompañado a lo largo de este rato. Martín pregunta si estamos con Segalá. No estamos con Segalá. Segalá es la clásica que usan los chiquilines en el liceo. Cande tiene a Samuel Butler traducido al español.
1: Sí, y en la tapa cita a Borges diciendo la más fiel de las versiones homéricas.
0: Sí, totalmente tendencioso eso, porque uh-huh. En realidad lo que Borges está diciendo... hay que leer un texto que está en discusión, 1932, que se llama Las versiones homéricas, en el que Borges enumera todas las versiones inglesas de los poemas de Homero, cada uno con su virtud. La virtud de Samuel Butler es la que se refleja de la lectura de Candela. Se lee como un relato en prosa, uh-huh. Se lee de manera muy, muy continuada. Y si escucharon la que leí yo, que es la de Javier Pérez para Abada, trata de ser poesía castellana, es mucho más vueltera, tiene otros giros lingüísticos, y se supone que reproduce un poco más, no, por supuesto, la naturaleza inaccesible, acaso, del texto original en griego homérico, pero sí algo de su música, algo de esa continuidad de verso a verso, algunos más extensos, otros más breves, y sobre todo la extensión. Es decir, son los mismos 12.000. Entonces, el poema no, en ese sentido no va ni para adelante ni para atrás, como si pasa con la edición de Blacky, que la convierte en una novela relativamente condensada a la Odisea. Y son todas buenas versiones, también la de Greos, que es la más filológicamente valiosa, si se quiere. Gracias, Cande.
1: De nada, me encantó.
0: ¿Sí? Y nos quedamos leyendo igual. Ah, no, porque llega Galgomundo. ¿Está Felipe Reyes?
1: Señor, lo veo, que está ahí.
0: Ah, ¿está el propio Felipe Reyes?
1: Sí, lo estoy viendo, está del otro lado.
0: Bueno, y como... hola, Felipe. Bueno, entonces, tremenda promesa para los oyentes de Radio Mundo. Seguir ahí, porque llega el clásico, hay previa de la final, me pregunto. Jura de la Constitución, 190 y no sé cuántos, 1800, ¿este cuál es? 2026. O sea,
1: ahí viene Felipe a contestar.
0: Y no, pero sí, bueno. Y nos estamos despidiendo, Felipe. Sí, y...
2: ¿qué tenías que hacer para despedida? Pero me dijiste 20 veces mi nombre y no me dijiste.
0: Bueno, algo. Estoy yo invitando a los oyentes a que se queden, porque Hoy con los Ojos se termina y Galgomundo empieza.
2: Sí, pero yo quiero decir una cosa. Venía escuchando este mismo programa, digo, ¿pero esto qué es? Los galgos.
0: Ah.
2: Digo, debe ser la aplicación nueva. No, pero pará, pero ponerla en la radio. Ah, no, Inspector Stewart.
0: A propósito
2: Stewart.
0: De eso, faltó. ¿Tenés tu teléfono ahí a mano, Cande?
1: Sí.
0: Faltó Los que cantaron. Nos tenemos que despedir con Los que cantaron.
1: En un segundo te lo
2: ¿No
1: digo.
2: Estaba patentado eso?
0: Sí, y lo estamos robando prolijamente.
2: Ah.
0: Pero a los oyentes les encanta.
2: Bueno,
0: y por eso yo, honrando una vieja traducción introducida en la radio por Galgomundo, le pido a Cande que haga Los que cantaron.
1: Que fueron, aparte, mis primeros pasos. En la radio, en el aire.
0: Claro, fue
1: los que cantaron.
0: Tu primera aparición había, en el aire.
1: Sí, sí.
0: ¿Cómo es Los que cantaron esta vez?
1: Los que cantaron: Susan Vega, Calypso; Claudio Monteverdi, Ulises Generoso, de El retorno de Ulises a la patria; Serrat, Penélope; Estrella Morente, Volver; Bob Dylan, Mother of Muses.
0: Precioso.
2: Ayer estuve en Permanche, le mando un saludo a las Permanche people. Hablando de Bob Dylan, va a haber una función de Don't Look Back. Pero ayer estaba Velvet Goldmine. Vamos a invitar a ese ciclo, ¿no?
0: Sí, siempre lo hacemos porque claro. Ahí está nuestra compañera Yara López.
2: Sí, sí, y sí, me sí. Encontré con las socias de Permanche, que no las conocía, y ahora sí. Un saludo para Permanche. Yo me voy.
0: Como siempre.
1: Nos vamos todos.
2: No, pero si tiene que hacer todas las formalidades del caso.
0: Ya están hechas. Oír con los Ojos vuelve el próximo sábado. Claro, ¿no? Es verdad que tenemos especial el sábado que viene. No dije nada. ¿Lo digo? Sexto programa especial del año. Cruzamos la mitad del viaje y llegamos, sí, al especial número 6. Ilíada, Eneida, Evangelio de Lucas, Poema del Cid, Ensayos de Montaigne, y el próximo es Don Quijote. ¿Digo quiénes son los invitados?
2: Don Quijote, del Tasende. ¿Vas a traer el Quijote del Tasende? Hay un Quijote en el Tasende, ¿no lo viste?
0: Bueno, si querés venís vos y haces ese aporte. Por nuestra parte, vamos a conversar con uno de los cervantistas más reconocidos del momento, uno de los cervantistas contemporáneos de mayor autoridad en el mundo, que es José Manuel Lucía Mejías. Le podemos preguntar lo que quieran sobre la vida de Cervantes, sobre los 400 años de historia del Quijote, de 1605 hasta nosotros. Bueno, va a ser un lujo y un placer poder conversar con él, y además nos van a visitar en estudios, porque a José Manuel lo vamos a llamar a Madrid. Nos van a visitar en estudios Marcelo Stefanelli y Sebastián Santana, que han hecho juntos un libro hermoso que se titula El Infinito Caballero. Marcelo Stefanelli se ha pasado la vida leyendo El Quijote, empezó leyéndolo en la cárcel, como ha contado tantas veces y nunca paró. Y Sebastián Santana, que es uno de los grandes artistas del Uruguay, bueno, le ha puesto estampas, imagen, a ese libro que hicieron juntos. para tributar toda una vida de lecturas de Marcelo Estefanel dedicadas a Don Quijote. Y además nos vamos a preguntar, por supuesto, ¿qué músico le ha dedicado a Don Quijote la más icónica, la más bella de las melodías? Porque está Serrat de nuevo, que a Candela le encanta. Con,
1: irónicamente está.
0: Vencido, no le gusta nada.
2: Ya me imaginé que
1: no
2: era
1: me
2: por
1: gusta
2: ahí.
1: Nada.
2: El Mediterráneo te gusta.
0: Vencido. Bueno, claro.
2: El disco preferido Mediterráneo.
0: Sí, sí, sí.
2: Tenemos eso en común, nos gusta mucho Serrat.
0: Hazme un sitio en tu montura. Caballero. Bueno, no sé, Maurice Ravel, por supuesto, Richard Strauss. Hay mucha música quijotesca por ahí y vamos a escuchar y vamos a elegir como parte de ese sexto programa especial del año, Don Quijote. Y después quedará 7, 8, 9, 10 y ya contaré cuáles son los libros elegidos.
2: ¿Quién gana mañana? Hablando de España y del Quijote.
0: Claro, del Quijote.
1: Y gana Argentina, claramente.
2: Gana Argentina, claramente.
0: Lo dijo Candela.
2: Bueno.
1: Adiós.
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Galgomundo y son 14:21. O sea que si lo ponemos en 2 de la tarde, casi 2:22. Casi, casi, casi los tres patitos de la Odisea de los tres patitos, que era esa caja de fósforos de la viveza. Fueron demasiados patitos bailando viveza. Galgomundo, un saludo, el primer saludo para el piso 1 y también en todos los demás pisos en el Sanatorio Americano, más precisamente me mando por la que dice 120, que está en el primer piso, y le mando un saludo a Cecilia, que en este momento quedó en algunas cantidad de aventuras y

con Fiorella. Así que ahí va el saludo para Cecilia, para Fiorella y para todo el sanatorio ese que últimamente estuvimos.

0: Yo te escucho, agarra otros auriculares. ¿Escuchan a Inspector Stewart ahora que
1: A
0: pasó de
1: ver,
0: pa
1: ahora sí.
0: Ah, ahora sí.
1: Eran los auriculares.
0: Ahora sí, decía Sara Tinsky, ahora sí.
1: Sara Tinsky.
0: ¿Cómo
1: ¿Te
0: andará?
1: acordás?
0: Sí, me acuerdo, sí. ¿Te acordás Candela? Sería como un nuevo programa.
1: ¿Te acordás, Candela?
0: ¿Te acordás Candela? Y hay otro
1: Bueno.
0: nombre con C. ¿Te acordás de With C? C for Cat. Era, corría
1: Sí.
0: el 2020, ¿no?
1: Pará un poco. Sí.
0: Y,
1: Ah.
0: sí,
1: No.
0: Bones.
1: Ah,
0: Corrí.
1: sea.
0: ¿Sí?
1: Sea, no cat. Claro, está yo.
0: Sí, cara.
1: No se entiende nada, pero sí.
0: Sí, ¿te acordás?
1: Su apellido era con C.
0: Sí. No, con H. La hermana de Fermín. De
1: Sí.
0: Ombú.
1: Sí.
0: Pero el nombre es con C. Ah, está
1: ¡Ah!
0: ahí. ¿Te acordás, Candela?
1: Sí, sí,
0: ¿Qué era lo que
1: sí.
0: había pasado? Era el
1: Era el
0: 2020.
1: 2020.
0: Tú estabas trabajando tus primeros pasos no en el aire, sino en producción y afines.
1: Sí, ya hacía un año que estaba, no, más de un año que estaba en la radio y llegó la pandemia de la mano de quien en ese entonces era mi suegra.
0: No, no te, para suegra tenías que haberte casado, Candela, ¿no?
1: Bueno, era, yo estaba de novia con el hijo.
0: Posible futura.
1: Con el hijo de Carmela. Perdón, no llegó de la mano de ella. Está que
0: Venía de un
1: venía,
0: casamiento. Ya saben la
1: llegó de
0: historia.
1: la mano de varios y está. Bueno.
0: E hicieron un trencito allá. Cuando volvieron del trencito, entró una llamada de otro hospital, que justo se llama British Hospital, o, ajá. Y ahí, de pronto, bad
1: Y
0: news.
1: ahí de pronto, ¿vos te acordás de cómo fue? Yo recibí una llamada que era esta que estás diciendo vos, que había pasado lo peor. Llegó el COVID a Uruguay y llegó y vos estuviste con el COVID,
0: Tomando el té.
1: tomando, compartiendo, claro, no, la noche fatídica de ese casamiento, todo, mismo auto, todo. Entonces, lo que pasó, estábamos todos acá en la radio, estabas vos, estaba Emiliano, estaba Gastón, estaba Ale, todos. Y eran las 3 de la tarde, creo.
0: A las 3 sin estrés, entre una
1: Corté
0: llamada.
1: el celular, estaba en el pasillo, vuelvo y cuento.
0: En voz alta.
1: Hay COVID y puede que yo lo tenga.
0: Ajá. A lo
1: Y
0: cual.
1: automáticamente hubo como una, como si tuviera una aureola
0: Ajá.
1: alrededor mío de 2 metros de radio. Todos se alejaron un poquito.
0: Sí, te queremos tanto,
1: Y
0: pero.
1: sí, y pasó una cosa que fue, bueno, te tenés que ir, obvio.
0: ¿Y sí?
1: Y eran los primeros minutos de la crisis nacional que después surgió de tal, la locura total, ¿no? Y me acuerdo de decir, ¿y cómo me voy? ¿Me puedo subir un ómnibus o no? Y vos me dijiste, te acompaño abajo. Ahí estuviste muy. Ya vos no te prestaste para esa locura. Me dijiste, te acompaño. Yo te dije, no, no me acompañes. Te podés morir. No podés acompañarme, no sé. Y bajé y tuve la precaución de tomarme un taxi con mampara. Y ese taxista, el cagazo que se debe haber pegado. Porque en ese momento estaba recibiendo llamadas y estaba hablando del tema, como que está, la pasajera con COVID.
0: Sí, todo
1: Y
0: eso.
1: me bajé en una farmacia antes de llegar a mi casa a comprar papel higiénico, alcohol en gel, toda esa locura que vivimos. La mascarilla, todo.
0: ¿Y 2 días después o
1: Y
0: tres?
1: no, mucho después, porque en ese momento no había ni test, nada. Como un mes y medio después me dio positivo. Más, todo un delirio.
0: O sea que
1: Ya
0: ahí
1: sabemos.
0: sería, ¿te acordás, Carmela?
1: ¿Te acordás, Carmela?
0: Pero acá sos Inspector Stewart.
1: Sí, sí, sí,
0: Y
1: sí.
0: hoy es el día de la independencia.
1: Sí, se canceló. Había un acto oficial,
0: Pero
1: como
0: no por
1: siempre.
0: esto que estamos hablando.
1: No, se canceló hoy, 2026, se canceló porque se suponía que se venía el huracán, el ciclón, triple bomba, anticoso, todo.
0: Al
1: Yo
0: menos las
1: casi
0: banderas,
1: trabajo
0: casi.
1: y
0: Porque qué iba a suceder
1: Y
0: ahí.
1: un acto protocolar oficial, presidente, ministros, etcétera, acá en la Plaza Independencia.
0: Y ya le preguntaron algo al presidente o algo de, bueno, se va a suspender, ustedes saben que a veces se suspenden las cosas, ¿no?
1: No
0: ¿Dieron
1: sé, yo
0: alguna?
1: solamente vi el grupo de WhatsApp del trabajo se suspendió a las 10 de la mañana
0: Bueno.
1: por la alerta. Y yo abrí la ventana y vi que había sol y dije, pa, bueno, genial. Ahora no hay
0: Bueno.
1: sol, hay una niebla fea, pero está.
0: A ver una cosa.

0: Bueno, dejamos esta música y te paso por WhatsApp quién la canta, si no la adivinas.
1: Esto es Roller Coaster.
0: Ah, mira.
1: M Word.
0: Ah, ya te la sabía.
1: Sí. Me gusta.
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0: Hola, Candela Stewart, inspector, perdón.
1: Inspector.
0: Sí, necesito dejar esto sonando también en... Voy a tocar la puerta ahí en The Apartment Station. Golpeo la puerta, me mando para adentro y quedamos sonando ahí también. O sea que lo escuchan en el dial 1170M, en la web, en la app. Y por...
1: Todo, todo, todo, todo eso. Y además en
0: Sí, en esa... ¿Cómo? Apartment Station.
1: apartmentstation.com, ¿no? Algo
0: Sí,
1: así.
0: algo así, exactamente así, pero todavía no hice eso. Ahora tengo que hacer como una conexión para llegar hasta el salvo.
1: ¿Y ahora qué está sonando en The Apartment
0: Ah,
1: Station?
0: no tengo idea. Hasta que no hagamos nada, no tengo idea. Pero cuando sucede ese otro clic, sabemos que estamos nosotros metidos
1: Nosotros.
0: ahí.
1: Yo voy a estar un. Ya me tengo que ir.
0: Sí, bueno, nos quedaremos con Jero
1: Están las
0: entonces.
1: balizas ahí.
0: Sí. No, pensaba que la Plaza Independencia y justo la plaza esta, en el Día de la Independencia, sin la... Y sin que se haga lo que... ¿Para qué suspenden las cosas?
1: Sin que se haga que. Ah, el acto
0: Sí.
1: oficial, lo que estábamos diciendo. Y lo suspendieron porque anunciaron un gran temporal. Ahora, lo suspendieron creo que media hora antes y ya estaba claro que no iba a haber un temporal.
0: Ajá, sí, pero
1: Nada,
0: bueno,
1: tengo un compañero de trabajo que dice, cuando Newmed dice que va a llover, vos
0: salí a dar una
1: salí a dar
0: vuelta.
1: una vuelta en manga corta y cuando dice que va a estar lindo, agarré paraguas y tal.
0: Sí,
1: Pasa, ¿no?
0: sí, estaba por
1: Con
0: llover hace un
1: respeto y
0: rato.
1: todo.
0: Sí, no, y hace calor además.
1: Hace calor, sí.
0: Hace como
1: Yo
0: dos
1: estoy muerta
0: días.
1: de calor.
0: ¿Podemos hablar de esas cosas? Ah, Thelma y Luis, pero voy a poner otra canción. ¿Qué?
1: Ay,
0: ¿No vas a poder
1: no
0: ir?
1: voy a poder ir. El
0: Ah.
1: 25 es, ¿no?
0: El sábado 25, Thelma y Luis.
1: Sí, otra vez me pasa que no voy a poder ir. ¿Sabes lo que voy a estar haciendo? Voy
0: No
1: a estar
0: sé.
1: mirando una pelea
0: ¿De box?
1: de boxeo o algo que se le parece en vivo en el Antel Arena.
0: ¿Y cómo vas a dar a esa situación? ¿Es algo que auspicia el...?
1: No. Voy a dar esa situación
0: No.
1: porque mi novio Mariano
0: Ah, hola Mariano.
1: le gusta
0: Sí.
1: y hace meses que me dijo, pa, va a estar buenísimo, este formato viene de Estados Unidos, toda una gringada. Y bueno, y
0: Bueno, pero
1: sacamos.
0: como la hidratación, ¿y quién toca? Shakira, Madonna.
1: No tengo ni idea.
0: Pasa
1: Mañana,
0: media
1: en la
0: hora,
1: final, no
0: sí.
1: tengo ni idea, no sé quién toca.
0: Y se quejaban de que ahora es todo así. Te van a empezar a vender baldes de pop cuando entres al
1: Y
0: cine,
1: sí,
0: salado
1: está,
0: dulce.
1: es tremendo. Yo fui a ver un partido de básquetbol una vez al Antel Arena contra Estados Unidos, formato tipo cheerleaders, porristas,
0: Ah,
1: todo.
0: sí.
1: Y se pasa bien.
0: Ah, sí.
1: Uno pasa bien.
0: Saben cómo ocuparse del
1: Uno
0: entertainment.
1: se divierte. Y esto es, parece que no es boxeo, es como que se van a pegar en serio con las manos, no sé. Va a haber sangre. Me divierte.
0: Sí,
1: Me divierte.
0: capaz se quedan todos acá en este mismo hotel. Hay veces que se
1: Sí, es
0: llenan de...
1: probable.
0: Es probable,
1: Es
0: sí.
1: probable. Es probable, podrías estar en medio al piste y traer a uno acá, que
0: Sí.
1: no sería una mala entrevista de algún mundo.
0: La otra vez el partido de la Argentina, el que era hace una semana, lo vi con uno que era presidente de la Federación de Boxeo, directamente un mexicano
1: Mirá.
0: que estaba ahí, dice, ¿dónde puedo ir a ver el partido que sea divertido? Si te quedas acá conmigo te vas a divertir. Y ahí empezaron a salir las tequilas.
1: Ah,
0: Increíble.
1: todo eso
0: Y
1: pasó.
0: resultó que ese señor
1: Presidente de la Federación de Boxeo.
0: estaba con otro más que también...
1: Uruguaya.
0: No, del mundo entero, una cosa así, sí, me dijo, búscalo, me dijo había otro que es mismo
1: Sí.
0: cargo, pero
1: Local,
0: de local,
1: regional.
0: sí, de Uruguay.
1: Sabemos pila de
0: Sí,
1: esto.
0: Sergio se llamaba, ahí estaba Sergio y acá estaba este
1: Y
0: amigo
1: te
0: mexicano,
1: dijo,
0: Mauricio.
1: googlealo, googlealo
0: Sí,
1: al
0: me dijo,
1: mexicano y
0: fíjate, vas a...
1: googleaste y apareció que
0: Todavía
1: era
0: no lo hice, pero en cualquier momento lo hago.
1: heavyweight,
0: Sí,
1: un
0: totalmente.
1: peso pesado.
0: No, y parece que estaba con sus... De tres hijos, estaba el hijo que se llamaba Mauricio, este señor también se llamaba Mauricio, la hija no sé el nombre, y estaba con su con mujer de todos estos años. Y dice que cuando se conocieron le puso la canción del huracán, del
1: Ah,
0: hurricane,
1: mirá, ¿en
0: pero como
1: serio?
0: 100 veces. Entonces le dijo,
1: Ah.
0: está, no, no, de ahora en más hacemos lo que quieras, pero deja de poner esa canción. Parece
1: O sea que
0: que...
1: también pudiste hablar de Dylan, de
0: Sí,
1: Bob Dylan con el mexicano. Mirá, decía que está, él va a estar ahí, claramente. Está en Uruguay, vive en Uruguay.
0: Estaba de paseo, no sé, haciendo qué cosa, y
1: Porque no hay mucho para hacer acá en términos de boxeo, creo, ¿no?
0: se ve que tenía que resolver algún asunto, no sé en qué andaba, o de paseo con la familia,
1: A ver.
0: pero hay una cosa más. El padre,
1: Sí. De Sergio.
0: no, de Mauricio, del mexicano.
1: Ah, pensé que se llamaba Sergio.
0: Sergio era
1: El otro.
0: el uruguayo, el que me dijo, googlealo.
1: Búscalo.
0: Había estado con Rubin Carter
1: Ah, mira.
0: y le había dado como un premio,
1: Una medalla, algo.
0: un cinturón en algún momento.
1: Un cinturón, no, no sé si sean cinturones.
0: Sí.
1: Ah, sí. Ay, no sé nada. Está,
0: Bueno,
1: no
0: dos
1: sé.
0: días en la vida nunca vienen nada mal. Y después de esta ya
1: No
0: nos podemos
1: vamos,
0: despedir,
1: yo me voy. Si te
0: sí, yo
1: vas,
0: sé.
1: nos vamos todos.
0: No, no, yo me quedo.
1: Ah,
0: Macarena capaz se va. Macarena no sé.
1: yo me voy.
0: Pero se queda. Viva la radio, otra más.

0: Bueno, Telma entró y robó en el supermarket. ¿Sabías? Te voy a contar alguna cosa, pero Candela no se fue y no volvió. Ahora creo que vuelve. Inspector Stewart. No sé. Quedo con el Candela de oír con los ojos. A ver. Ahora. Candela, ¿te acordás, Candela? Te fuiste. Hay que terminar el cuento, mira.
1: Sí,
0: Sí, pero te lo
1: bueno,
0: termino ahora en un minuto, mira.
1: voy solamente a
0: Sí,
1: aclararlos tanto.
0: bueno.
1: ¿Ya lo dijiste?
0: No, no dije nada.
1: Bueno, yo voy a decir que de lo que estaba hablando antes con total ignorancia, tiene un nombre y se llama Bare Knuckle Fighting Championship. O sea, nudillo limpio, dijo Jero, nudillo sin guantes. Y
0: Ah.
1: pelea el Tonga Reino, que es
0: Ah.
1: uruguayo. Eso es lo que voy a ver.
0: Ajá.
1: Bien, me voy.
0: Bueno. No, no, no, pará, aguanta un segundo. No te vayas. Te cuento mi amigo con el que vimos el partido acá abajo se llama Mauricio Sulaimán. Por ejemplo, si salís del modo galgo,
1: Y entras en modo, se busca en Google,
0: sí.
1: Mauricio Sulaimán.
0: Sí.
1: Sí.
0: ¿Qué dice ahí?
1: Está en inglés. Dice, es un businessman, hombre de negocios mexicano y administrador deportivo. Desde el 11 de febrero del 2014 es el presidente del World Boxing Council. Una de las cuatro organizaciones de boxeo internacionales más grandes. Antes de esta presidencia, servía como secretario general de esa organización.
0: Bueno,
1: World Boxing Council.
0: y dijiste que hay uno que es boxeo limpio, lo que vas a ver.
1: Lo que voy a ver se llama así, Bare Knuckle Fighting Championship. Lo digo en inglés porque me parece que solo se hace en Estados Unidos. Bare Knuckle.
0: Bueno, muy bien.
1: Bernacle.
0: Y después por ahí dice que
1: Fighting Championship. Sí, es. Sí, está.
0: bueno, ese es mi amigo ahí. ¿Está? 30 de diciembre de 1969, Ciudad de México. Y es hijo del que también fue presidente
1: De aquella.
0: del Consejo Mundial de Boxeo. Ta. Y con eso ponemos la canción de Rubin Carter. Y sí, ahora sí. Ferila, con eso quedamos
1: Bien,
0: pronto.
1: y esto que voy a ver
0: ¿Qué?
1: es ilegal en casi todo el mundo, salvo en Estados Unidos, en algunos estados de Estados Unidos y en el Reino Unido.
0: Es
1: Nada,
0: ilegal.
1: sangre, ilegal. Y sí, es pelearte, es irte yo qué sé, pegarte piñas,
0: Ajá, sin guantes,
1: sangre,
0: sin.
1: cortes.
0: Vale, pero no vale volar, tirarse de arriba, no.
1: Eso es otra
0: Ah,
1: cosa,
0: eso es
1: eso es
0: otra.
1: acting y tiene un nombre.
0: Sí.
1: Lo que es
0: Ta.
1: no saber nada de esto.
0: No, pero bueno. ¿De la Odisea cómo te fue?
1: Me fue bárbaro y me
0: Ah.
1: llevo una edición de La Odisea que parece estar muy, que era la que estaba leyendo.
0: Bueno,
1: Está muy buena.
0: pero ya antes de venir a oír con los ojos, ¿tenías alguna idea
1: No,
0: de
1: no había
0: eso?
1: leído nunca La Odisea.
0: Bueno,
1: Fue
0: muy bien.
1: acá mi primer encuentro con ella.
0: Bueno, ahora sí, la
1: Está.
0: canción, ¿no? Del boxeador. Y con eso sí, está vivo.
1: Hurricane,
0: Sí, viva la radio, todo lo demás.
1: que es el del que nombraste.
0: Sí, del que.
1: Sobre Rubin,
0: Rubin
1: Rubin
0: Carter.
1: Carter.
0: Que parece que eso, el papá de Mauricio, que se llama José. Parece que está en la película que hicieron después. Aparece.
1: Hay una película de Rubin Carter.
0: Ah, ¿nunca la viste?
1: No, ni idea, no.
0: Se llama Hurricane.
1: Ah, mira.
0: Y tiene a este, se llama Denzel Washington.
1: Y aparece la canción de Bob Dylan,
0: Claramente,
1: obviamente.
0: porque cuenta toda la historia hasta el año.
1: Hasta que lo sacan
0: Sí,
1: de la
0: pero lo
1: cárcel.
0: divertido es que la canción va hasta el 76 o 75. Y la película sigue de largo. O sea, yo me conocía la historia hasta esa canción.
1: Ah, claro.
0: Y cuando voy a ver la película ni siquiera sabía.
1: Y hasta esa canción significa que la historia era que
0: Estaba
1: seguía
0: preso.
1: preso, claro.
0: Sí, y después la película sigue y eso
1: Y
0: cambia.
1: gracias a la canción lo sacan.
0: No, con la
1: No.
0: canción consigue ir otra vez a una audiencia y
1: Ah,
0: vuelve
1: bueno,
0: para
1: bien. ¿Está
0: adentro.
1: buena la película?
0: Muy buena, sí, muy
1: Ah, mira,
0: recomendable también.
1: bueno.
0: Ah, la podemos agregar en la lista de
1: Sí,
0: películas para ver.
1: sí.
0: Creo que tengo al huracán pronto,
1: Bueno.
0: pero un minuto nomás, ¿eh? Un minuto antes de que te vayas porque estoy haciendo tiempo.
1: Ah.
0: Estoy con unas situaciones que...
1: Bueno, ¿qué podemos decir? Hurricane le decían a Rubin Carter,
0: Sí, y que
1: huracán.
0: está en un disco que es Desire.
1: Desire.
0: Y es la primera canción del lado A. Y este disco es el que vino después. No.
1: ¿Es el que vino después de qué?
0: O antes de
1: Del
0: la
1: Blonde on Blonde.
0: sangre
1: Ah, el Blood on the
0: de
1: Tracks.
0: Blood on the Tracks.
1: O sea, del 60 y largo. No,
0: Del
1: 70
0: 70
1: y
0: y
1: algo.
0: 75 por ahí.
1: Ahí está. Y con este se fue, con este el Desire se fue de gira, la gira, la Rolling Thunder, la famosa gira de
0: Sí.
1: caras pintadas y sombreros con plumas. Y de la película de Scorsese sobre la gira.
0: Sí,
1: O sea,
0: dame.
1: cantó en la gira mayormente las canciones de este disco, ¿no?
0: Sí, y más las del Blood on the Tracks.
1: Que tiene, aparte, las versiones de esa gira de este disco son impresionantes.
0: Hola, Sergio.
2: ¿Cómo andás? ¿Todo bien?
0: Todo bien, estábamos acá con Candela, que es una en el programa de radio, y le fui a hacer la historia de lo bien que la pasamos el día que Argentina ganó el partido.
2: Ah, sí, estaba Mauricio Sulaimán.
0: Claro,
2: Este
0: esa
2: día fue
0: vez.
2: para tomar tequila.
0: Sí, ¿cuántos tequilas fueron?
2: Sí,
0: ¿Vos lo
2: varios
0: contaste?
2: tequilas.
0: Pará, y justo nos pusimos a hablar.
2: Creo que se tomó, no sé la cantidad, pero fueron una cantidad que se tomaron.
0: Sí, una.
2: Incluso tengo un video tuyo durmiéndote.
0: Ah, sí,
1: Ah.
0: al cuarto tequila me quedo dormido. Ah, me tenés que mandar el video.
2: Ahora te lo paso.
0: Y la otra cosa es que estábamos hablando que. ¿Cuándo es que el 25 hay boxeo pero otro boxeo en. ¿Cómo es? En el Antel Arena. Puede ser.
2: Sí, pero eso es pelea sin guante,
0: Sí.
2: eso no es boxeo, es
0: Estábamos
2: pelea
0: hablando
2: sin
0: que no era
2: guante.
0: boxeo, exacto.
2: Sí, no, no es boxeo, ¿no?
0: No. Y teóricamente es casi ilegal eso. ¿Está prohibido o no?
2: No, creo que no, si no, no lo podrían hacer, no tengo
0: Pero
2: idea, la verdad.
0: en algunas partes del mundo parece, no sé qué historia.
2: Sí, no, no, la verdad que si te digo te miento, lo que
0: ¿Vos
2: sí
0: estás
2: sé
0: para el
2: que...
0: boxeo profesional?
2: Sí, boxeo amateur y profesional es lo nuestro.
0: Bueno, muy bien. Mirá que después nos vamos a volver a encontrar, ¿eh? ¿Cuándo vuelve Mauricio? Tenemos que hacer un programa de radio nada más que de boxeo.
2: Bueno, Mauricio vino en el 2017 y volvió ahora a visitarnos,
0: Ah, bueno.
2: ¿viste? Pero él vive en México y bueno, como te dije, si lo googleás, lo vas a ver que anda por todo el mundo. Un día está en Arabia, otro día está en Rusia, otro día está en
0: O sea,
2: Uzbekistán,
0: tuve el
2: en
0: privilegio de
2: Estados Unidos.
0: encontrármelo ese día acá abajo. Es un gran
2: Claro.
0: privilegio. Bueno.
2: Es como que si hubieras estado como Infantino, ¿viste? Y no te diste cuenta. Así
0: Bueno,
2: que te digo.
0: sí, te creo. Bueno, Sergio, mirá que te quedó acá esta charla memorable nuestra por el teléfono y no te olvides de mandarme el video que lo voy a compartir también.
2: Dale, vamos arriba, yo te lo mando.
0: Y viva la radio, Sergio, y viva el boxeo también, ¿eh? Abrazo grande.
2: Vamos arriba, abrazo grande,
0: Chau,
2: chau,
0: chau.
2: chau.
0: Bueno, ahí tenés. Con eso nos vamos a la canción del huracán, ¿te parece?
1: Dale, me parece bárbaro, me
0: Está
1: encantó.
0: divino, está.
1: Viva la radio.
0: Sí, ¿la qué?
1: La radio, dije, viva la radio.
0: Bien.

0: Aló, Galgomundo, y a 3 minutos de las 3 de la tarde, a 3 minutos de las 3 de la tarde, vamos a ese sitio donde vive la tanda.
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0: Viva Jero, ay, hey, Jero, Jerónimo, ¿qué? What are you doing, man?
7: Me viva Jero. Hello, man.
0: Hola, Jerónimo, ¿cómo andas?
7: Bien.
0: ¿Qué cosas te pasaron ¿Qué? En los últimos 7 días?
7: ¿Qué cosas me pasaron en los últimos 7 días?
0: Todas cosas buenas.
7: Sí, casi todas.
0: ¿Sí?
7: La gran mayoría.
0: Bueno, muy bien.
7: Milagros.
0: Había una revista que se llamaba 7 días, pero no era de acá. Era de la vecina orilla. 7 días, gente, caras.
7: Ok.
0: Bueno, una de rock que se llamaba Pelo.
7: Esa
0: otra
7: sí.
0: Se llamaba La Mano.
7: Cerdos y Peces.
0: Noticias, Cerdos y Peces. ¿Qué más? ¿Qué más crees? ¿Qué más crees?
7: ¿Qué más crees? Radar.
0: Freeway, Pimba, Radar. Lo bueno de ahí, del sanatorio ese que te digo que es donde me mandaron un mensaje que se recupere bien Cecilia.
7: Bien.
0: Es que me apareció algo que casi nunca veo. El País. Impreso.
7: ¿Pero en la habitación o estaba en la recepción?
0: No, te lo dejan ahí por si...
7: ¿A la mañana?
0: Por si el padre o madre quieren, o quien esté ahí, quiera leer.
7: Ah, me gusta eso, está bueno.
0: Sí, bueno, muy bien. ¿Tú lees las noticias o las escuchas?
7: Sí. Cuando me levanto, lo primero que hago es escuchar la radio. O sea, prendo mi Microsonic.
0: Ah, tu cantora.
7: Mi cantora, que me la obsequiaste tú hace un par de años.
0: Sí.
7: Y empiezo mi recorrido.
0: ¿En el dial?
7: No, empiezo a leer los portales con la radio de fondo.
0: Ah,
7: entonces ya empiezo totalmente saturado de información la mañana.
0: Bueno.
7: Y luego voy a trabajar.
0: Bueno, muy bien. ¿Cómo estuvo el trabajo esta semana, Jerónimo?
7: Estuvo bien.
0: La librería bien, los libros bien.
7: Los libros están siempre bien, salvo con esta humedad que se doblan un poco.
0: Ajá.
7: Y hacen como unos crujidos y esas cosas, ¿viste?
0: Bueno, ¿quién va a ganar el partido mañana?
7: España.
0: Ah, mañana gana España. ¿Eso nos pone felices?
7: No.
0: No.
7: No, preferimos que gane Argentina, pero va a ganar España.
0: ¿Así nomás?
7: Seguramente. No sé, en realidad. Solo porque Candela dijo Argentina, entonces para dar como la...
0: Ajá.
7: El contrapunto, ¿no?
0: Sí, me llegaron los videos de cuando me quedo dormido tomando tequila.
7: Ok.
0: Bueno.
7: ¿Me los puedes reenviar?
0: Sí, ahora te los reenvío, sí. Pero no termino de ver que me quedo dormido. Bueno, música.
7: ¿Vamos a poner una canción?
0: Sí.
7: Ok.
0: Vamos a poner música. Y a saludar a los Galgo Friends. ¿Y
7: cuándo vas a hablar del trasnoche?
0: Estaba pensando en eso. Si quieren ver Thelma y Luis.
7: Sábado 25 de julio a las 23
0: horas. Y si llegan media hora antes también. Si quieren ir a la trasnoche de Thelma y Luis, deben enviar un
7: Viva la Radio.
0: O un Viva la Trasnoche.
7: Viva la Trasnoche. ¿A dónde lo mandan, Galgo?
0: Ah, el número ese, al
7: 098-478-196.
0: Si quieren ver por primera vez, volver a ver. ¿La viste?
7: La vi.
0: Tiene un director muy famoso.
7: Oh, yes.
0: Alien. Blade Runner.
7: Uh-huh.
0: Thelma y Lewis. Y Gladiador.
7: Gladiador también, es cierto.
0: Ridley Scott.
7: Oh, yes. The man himself.
0: Sí. Después supe que Julia Roberts no se pusieron de acuerdo. Meg Ryan tampoco. Cuando quisieron acordar, eran Gina Davis y Susan Sarandon.
7: Uh-huh.
0: Pero anduvieron revoloteando por ahí otros nombres y otras actrices.
7: Antes de que aparezcan el de
0: Susan
7: ellas.
0: Sarandon y Gina Davis. Pero se dieron cuenta que tenían eso que tantas veces se precisa, que es química.
7: Mm.
0: Se dieron cuenta que quedaban
7: física
0: bien.
7: Y química.
0: Eso también. Y que les quedaba bien el auto ese, que no es un Mustang, pero es un Ford. Uh-huh. Pájaro de Trueno. Se precisaron...
7: ¿Cómo fue eso? ¿Pájaros de Trueno?
0: Thunderbird.
7: Ah, ok.
0: Es el
7: modelo.
0: El Mustang que... Claro, perdón, no es un Mustang. Se parece a un Mustang. Es de Ford.
7: Es de Ford.
0: Y no es un Mustang. Es un Pájaro de Trueno.
7: Ok.
0: Del año 66.
7: Mm.
0: La película es del 91.
7: Está.
0: Bien. Y se ve que entre tanto Alien y Blade Runner dijo, quiero hacer una road movie. Y le pasaron el guión este. Y dijo, ok, me ocupo de esto.
7: ¿Sabemos quién escribió el guión?
0: Sí, quien se lo otorgaron luego el premio, el Oscar.
7: Ok.
0: Se lo llevó la guionista. Es una mujer que escribió ese guión. Sin saber que esa película iba a... ¿Aló? Que esa película iba a traer tanta carga de todo lo que estaba bien ver en una pantalla cuando no son Billy the Kid ni Bad Cat, cuando son dos mujeres, Thelma y Luis, a cargo de todo el asunto. Cuando agarran el control total de la historia. Parece que eso nunca había pasado en el cine tipo hollywoodense del mainstream, que hubiera una historia que resultara tan fiel y agradable de ver, de cómo deciden nunca, jamás detenerse. Desde que deja una cartita, me fui el fin de semana. Uh-huh. La que se va el fin de semana y lo deja al tipo ahí.
7: Sí.
0: Y la otra que quería irse un fin de semana, salir del...
7: La rutina.
0: De la rutina de andar atendiendo las mesas en un diner. Uh-huh. Cosa que tú hiciste alguna vez.
7: Oh, yes. No era un diner, pero...
0: Pero eran mesas.
7: Sí, tenía que atender mesas.
0: Y no era Thelma ni nada.
7: Pero... No.
0: Entonces, ¿qué dijimos? Se llevó el mejor guión.
7: Sí.
0: Y cuando levantó el premio dijo...
7: No, había unas personas, perdón.
0: Sí.
7: Como que estuvieran a punto de bailar el pericón.
0: Bueno, lo veo.
7: Por debajo de la bandera de los 33.
0: Y ahí, cuando le dieron el Oscar a esta buena señora que escribió el guión,
7: sí,
0: le agradeció y le dijo, bueno, quiero saludar a mi queridísimo marido, que no tiene absolutamente nada que ver y no está inspirado en el marido. Nah, claro.
7: Sí, estuvo bien, estuvo bueno.
0: Sí, estuvo bien.
7: Sí.
0: Y lo otro que sucedió es que como no podían partir el Oscar en dos, al final no se lo llevó ni Gina Davis ni Susan Sarandon.
7: Ah, claro.
0: Pero pasó que estaban las dos nominadas a mejor actriz.
7: No sabía. Estaban las dos.
0: Ambas. As duas.
7: As duas, cara.
0: Creo que si llamaban a las dos hubiera sido lo mejor. Porque tuvieron que... ¿A quién? ¿A Susan Sarandon o a Gina Davis? No, mejor salimos del problema y lo dieron para otro lado.
7: Claro. Tiraron, bajaron la pelota ahí.
0: Y lo pasaron para otro lado. Después de todo esto, ¿qué dijimos?
7: 098-478-196.
0: Si quieren ir a ver la función de Thelma y Luis. En Cinemateca el sábado que viene, en 7 días.
7: 25 de julio.
0: 25 de julio. ¿Qué tienen que poner? ¿Viva la trasnoche?
7: Viva la trasnoche.
0: Ah.
7: ¿Y una foto? ¿O es mucho ya?
0: Bueno, si tienen una de esas fotos del lugar donde escuchan, le llega más rápido la...
7: El viva, simplemente.
0: La invitación para la función.
7: Ok.
0: De la banda de sonido de Thelma y Luis, la canción de... Una que se llama Tony Childs. ¿Tony? Como si fuera Antonio Tony.
7: Uh-huh.
0: Y después, como los hijos de Tony. Tony Childs.
7: Los hijos de Tony. ¿Y sí, quién la hace esa?
0: No, ese es el nombre de la banda.
7: Wow.
0: Y...
7: Muy...
0: Tony Childs. Y no, pero canta...
7: Son todos hermanos y el padre es Tony.
0: Canta una señora, una mujer.
7: A ver...
0: Y está en la banda de sonido de esta mismísima película. Houses, House of Hope, Casa de Esperanza.

0: Hola Jerónimo, una cosa.
1: Decime.
0: Pero no es Día de la Independencia, cualquier cosa. Jura la Constitución.
1: Sí, ¿quién dijo Día de la Independencia?
0: Empezamos a hablar de la Plaza de Independencia, que no sé qué más, y cuando quisimos acordar dijimos que hoy era tal cosa.
1: No, el 18 de julio es la jura de la Constitución.
0: ¿Y entonces?
1: ¿Pero y qué
0: ¿Quién no
1: pasó?
0: se sabe los feriados? ¿El galgo? ¿Inspector
1: Ah,
0: Stewart?
1: no sé.
0: Dice, entrevelaron los tantos, entrevelaron los
1: ¿Quién dijo
0: feriados.
1: eso?
0: Bueno, alguien que dice que va a la trasnoche.
1: Ah, bueno, bien.
0: Dice, quiero dos invitaciones para la trasnoche
1: Y
0: y además te aviso tal cosa.
1: sí.
0: Y bueno, quería avisarte de eso. ¿Y tú que estabas aquí mientras todo eso pasaba, qué hacías? ¿No estabas
1: No, pero yo
0: escuchando?
1: tenía que estaba solucionando un trámite, te dije. Hay que pagar una cosa ahí.
0: Bueno, Tony Childs,
1: Tony Childs.
0: ¿cómo estabas acá?
1: Sí, claro, estaba escuchando, muy bueno.
0: Sí, creo que vamos a empezar a.
1: El modo galgo,
0: Sí, directamente entras al estudio y hay un buzón,
1: como un concierto de Bob Dylan.
0: como un concierto de Bob Dylan, y dejas ahí el celular. Sí.
1: ¿Cuándo vamos a ir a ver a Dylan?
0: No, no sé. Ahora te mandé para que veas.
1: Ah, me lo mandaste al final.
0: Sí.
1: A ver.
0: Para que veas La Noche de los Tequilas.
1: Ok. Ah, lo tengo acá, sí.
0: Sí.
1: Sí. Sí, yo creo que te estaba durmiendo, sí.
0: Sí, pero hay uno pegado a ese que está mejor.
1: No, fa.
0: El del shot de tequila.
1: Sí, el de la camisa estaba.
0: Ese es mi amigo, ese es Mauricio.
1: Pero ese está.
0: Ese es mi mejor amigo de esa noche.
1: Ese lo levantó el tequila, no lo apagó.
0: No, no. Pero que yo necesitaba un descansar.
1: Te fue a gritar gol mientras estaba dormido.
0: Sí,
1: Estuvo bien.
0: estuvo bien. De Caléxico, de esa banda,
1: Caléxico.
0: Caléxico. La cerveza, la que se llama Corona. En vez de tequila, Corona. Si es que encuentro la canción. ¿Te gusta Caléxico? ¿Escuchabas
1: No,
0: Caléxico ahí?
1: no lo tengo tan escuchado, Caléxico.
0: Oh. Bueno, dieron un concierto hace un tiempo largo en la Trastienda, por
1: Okay,
0: ejemplo.
1: ¿fuiste?
0: Sí,
1: ¿Y?
0: y estuvo muy bueno. Y me estoy pensando que dos veces vi a Caléxico. Una, la primera vez en la Trastienda de Buenos Aires. Y después otra vez en la Trastienda de
1: Montevideo.
0: Fernández Crespo.
1: Okay.
0: Y esto es Caléxico.
1: Viva la radio.
0: Viva la radio.

0: ¿Qué te pareció, Caléxico?
1: Al principio no me gustó, pero después me terminé enganchando, ¿eh?
0: Bueno, eso es bueno. Y siguen pidiendo, van dos, pero queremos llenar la sala. Que quede pronta en este mismo programa de Galgomundo. Si quieren, ponen viva Thelma y Luis, o viva la
1: Viva la
0: trasnoche,
1: trasnoche.
0: viva la radio, algo que diga viva. Viva la trasnoche está bien.
1: Viva la trasnoche.
0: Y hay algunos que directamente, o algunas que directamente dicen, quiero dos entradas, quiero dos invitaciones. Se saltean el viva la
1: Es más
0: trasnoche,
1: violento.
0: pero está bien,
1: Como es abrupto.
0: amablemente y cordialmente.
1: Saludos cordiales al galgo.
0: Sí, y me hizo lo de amablemente.
1: Sincerely.
0: Sí, eso sí, pero me trajo ciertos recuerdos.
1: ¿De dónde?
0: De unos tangos bajos que a Thelma y
1: Okay.
0: Luis probablemente no le gustarían casi que nada, y no sé si ni siquiera tengo del todo ganas de hacer sonar
1: Y
0: este, pero
1: entonces nos podemos saltear esos tangos bajos.
0: bueno,
1: Ah, no,
0: pero
1: tangos bajos. No, melingo,
0: sí,
1: claro.
0: porque tiene
1: No, entonces
0: la
1: sí.
0: encontró en el bulín y en
1: Sí.
0: otros
1: Bulín de la
0: brazos.
1: calle
0: Sí, pero
1: Ayacucho.
0: tiene el amablemente.
2: Sin cabrearse,
1: El bulín de la
2: le
1: calle
2: dijo al
1: Ayacucho.
2: gavilán: puede rajarse.
0: Pero
1: Bueno.
0: sí, pero está.
1: No,
0: Pero
1: sí, yo creo que sí, ¿eh?
0: no
1: O
0: sé
1: del
0: qué.
1: barrio me voy, del barrio me fui.
0: Sí,
1: Esa que
0: puede
1: tiene a
0: ser.
1: Fabiana Cantilo. Dos días en la
0: Sí.
1: vida nunca viene nada mal.
0: Bueno, esa está bien.
1: Bien.
0: Se llama Ayer. No es ayer, es el sábado 25. Dos invitaciones. Si las querés, viva la trasnoche. ¿El número?
1: 098-478-196.
0: ¿La película?
1: Telma y Luis.
0: Ah, Telma y Luis. Luis y
1: La
0: Telma.
1: hora, 23 horas.
0: Media hora antes. Así
1: 10 y media, entró
0: se
1: el
0: deleitan
1: afiche,
0: con
1: dice
0: gin tonics y afines.
1: 23.
0: Ah, ¿y el número?
1: 098-478-196.
0: ¿Y ya lo había dicho antes?
1: Sí.
0: Pero alguien me puso galguito. ¿Quién me mordió?
1: Galguito.
0: Galguito. Galguito, te digo, ¿te fuiste? No, no me fui. Triste, triste melodía.
1: Sí, que hoy va a partir.
0: 10:30 empiezan a girar los discos.
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0: Hola, Jero, ¿cómo andás?
1: Bárbaro,
0: Jerónimo, sorry.
1: es así.
0: Es así, ¿no?
1: Sí.
0: Y una cosa.
1: Decime, te escucho.
0: Así que Fabiana Cantilo,
1: Fabiana
0: Fabiana.
1: Cantilo.
0: Sí, con
1: Sí,
0: Daniel Melingo.
1: con Daniel Melingo.
0: Se conocían de antes.
1: Yo creo que
0: De
1: sí.
0: del twist, de los twists. Sí.
1: Sí.
0: Bueno, y
1: Pipo Chocolati.
0: como estamos en modo galgo, no vamos a ir a chequear
1: No,
0: absolutamente nada,
1: of course not.
0: pero sí, los martes,
1: Claro, lo
0: ¿no?
1: descuento los martes.
0: Sí, en algún momento estos anduvieron ahí metidos.
1: ¿Estaban juntos?
0: En esa mismísima historia de los twists.
1: All right.
0: Además de que después también se anduvo por los abuelos de la nada.
1: Claro, ahí
0: Melingo.
1: estuvo Melingo.
0: Claro, Fabiana Cantilo no,
1: No.
0: pero Fabiana Cantilo y Daniel Melingo, no sé cuántos discos duraron todos juntos. Pero resulta que esto empieza en 1982 y si te dije que estuvieras modo galgo es porque si estás ahí, seguro estás modo galgo.
1: Yo estoy en
0: Y
1: modo galgo.
0: hice un clic moderno y resulta que la banda es creada por Pipo
1: Chipolati.
0: y Daniel Meringo en 1982.
1: All right.
0: Ah, y de ahí anduvieron también la que dijimos recién,
1: Fabiana.
0: Fabiana Cantilo, y también en el Caribe Sur, con vos en el Caribe Sur.
1: ¿Quién era ese?
0: ¿Quién era esa?
1: Ahí me
0: Y
1: perdí, ahí me perdí, me perdí.
0: no, pero
1: Iba bien, iba bien.
0: te llevo directo hacia donde,
1: Hagamos un segundo intento.
0: no, pero que más directo que esto no hay.
1: Bueno, entonces.
0: Es tarde, es tarde.

0: Un dato curioso, no tan
1: Okay.
0: curioso, la curiosidad con el gato hizo una cosa, la curiosidad mató al gato. Andrés Calamaro, producer del disco de Man Ray, que es lo que recién escuchamos, Man Ray,
1: Okay.
0: el primer disco de Man Ray en el año 87, quien andaba con las vocales se llama Hilda. Lizarazazú.
1: Me gustó ese apellido. Lizarazazú.
0: Sí, y volviendo a los twists, era un sábado a la noche.
1: Opa.
0: Un sábado a la noche, trasnoche.
1: Sábado de la noche, trasnoche en Cinemateca.
0: Sí, y la canción que dice era un sábado a la noche, tenía dos invitaciones para Thelma y Luis, hacía plata, no hacía plata, tenía calor.
1: Documento, por favor.

0: ¿Cómo te fue?
1: Me fue bárbaro.
0: ¿Cómo los conocías? ¿Los tenías a
1: Sí,
0: los?
1: a los Twists sí, pero no me acuerdo de esta canción.
0: Esta canción no.
1: No.
0: Andabas más con el estudiante
1: Sí,
0: y cosas así.
1: bailando el hula hula y todas esas cosas.
0: Y la reina del twist, Cleo
1: Claro.
0: Cleopatra.
1: ¿Cómo se llama esta canción?
0: Pensé que se trataba de cieguitos, porque anteojos negros usaban los seis.
1: Ah, igual es la que más le gusta a la S-Word.
0: ¿Y qué haces? ¿Saliste otra vez del
1: No, pero me lo tengo,
0: Fantástico?
1: me, si me después me olvido.
0: Ah, sí, muy bien, muy bien.
1: Pero es la que más le gusta a la plataforma.
0: Sí, es dicen mega hit. Parece como si anduviéramos sueltos, como el lobo hombre en París, hombre lobo en París.
1: Sí, muy bien.
0: Entre que
1: Luna llena.
0: la Argentina y la España. La Argentina, la España, van como tres de la Argentina. Nos vamos a volar hasta. Volaré, hasta España. Que viva España, no, viva la radio. Te voy a llevar a donde
1: A la
0: estaba.
1: Chan, a la Chin.
0: Tenés, ¿no?
1: A ver, luna
0: No.
1: llena sobre París.
0: La Unión.
1: ¿Qué?
0: Es el nombre del grupo.
1: A ver.
0: Del rock español. Madrileño. También primera en antes que se inventara la S-Word. Ya se sabía que esta era la más, pero la más exitosa de las canciones de la Unión.
1: Viva la radio.
0: Bueno, pero necesito saber si ya la conoces.
1: A ver.
0: Es de un cuento de Boris Vian.
1: Boris Vian. Andy Chango hizo un disco entero con cuentos de Boris Vian.
0: Lobo hombre en París.
1: No sabía que era de ellos, pero conozco la canción.
0: Ah, sí. ¿Qué sucede? ¿Anochece en París?
1: Luna llena.
0: Ah, no, amanece.
1: Era
0: Sí.
1: acá.

0: ¿Cómo estuvo eso?
1: Estaba bárbara.
0: Estuvo
1: La
0: bien.
1: conocía, sí.
0: La unión y voy haciendo unos preparativos para la próxima, de España, del rock de España.
1: El otro día habías puesto
0: A los
1: a
0: chunguitos.
1: los chunguitos.
0: Eran buenos los chunguitos.
1: We're good, man.
0: ¿Querés otra más de los chunguitos?
1: Quiero otra. Give me another one.
0: Ah, estaba esa que si me das a elegir entre toda la riqueza, me quedo contigo. Y después hay una que es un drama distinto. Oh.
1: Perdón.
0: No, cuando aparece el dolor. Sí. Y el dolor es cuando hiciste la maleta. Ya cuando hiciste la
1: Pa,
0: maleta,
1: ya empieza a brotar, ¿no?
0: sí,
1: Ya
0: mucho
1: de cara a
0: dolor.
1: realización.
0: Sí.
1: Sí.
0: Y bueno, no sé si estás pronto para recibir la dosis de dolor de los
1: Sí.
0: chunguitos. Mirá que es dolorosa la cosa, no es así nomás.
1: Trainspotting intravenosa.
0: No, no, no es estilo Trainspotting, tampoco es estilo Velvet Goldmine. Es estilo Deprisa, Deprisa. La
1: Thelma y Luis.
0: película esa, Deprisa, Deprisa, donde la música que invade es la música de los chunguitos.
1: All right.
0: Ajá, y los chunguitos y esa película se llevan muy bien, Deprisa, Deprisa. Pero no estamos hablando de Deprisa, Deprisa, por más que Thelma y Luis
1: Deprisa, deprisa.
0: iban muy veloces en ese auto que te dije, Pájaro del Trueno.
1: Un Ford
0: Thunderbird, Thunderbird.
1: Thunderbird.
0: Lo más increíble es que se precisaron, eran del 66 y para hacer una película de carretera como esa, nunca llegaron al Cañón del Colorado.
1: Okay.
0: Quiero decir que esa escena donde pensamos que
1: Se
0: vuelan en un pájaro de metal, perdón, un pájaro de trueno, todos creen que eso es el cañón Red Canyon, como un cañón de dulce leche, pero no, no es en el cañón del Red. Es en otra locación que asemeja y parece estar en el cañón del Colorado.
1: El Gran Cañón.
0: El Gran Cañón, ahí va. Y para dicho rodaje
1: Sí.
0: de esta película Thelma y Luis del feliz 1991, Ridley Scott dijo, vamos a precisar más de uno. Dependiendo la situación que era, si lo estaban filmando de afuera, si las estaban filmando desde adentro,
1: Usaban uno distinto.
0: o usaban uno distinto, se precisaron seis.
1: Mira.
0: Seis, todos del mismo color, del mismo año, 1966, pasó a ser un hitazo.
1: El auto.
0: El auto. Del 66.
1: ¿Manejaste alguno?
0: No, pero creo que sigo teniendo un amigo que tiene uno, negro, sin techo, pero no de ese modelo.
1: No,
0: El
1: tiene un Mustang.
0: de Sally. ¿Sabes por qué es de Sally, no?
1: No.
0: No es Sally Can Dance.
1: Sally Can Dance es lo que pensé primero, pensé en Lou, pero.
0: No, no. Resulta que había una que no se llamaba ni Thelma ni Luis. ¿Y qué era lo que quería? No quería un Mercedes-Benz, no quería un Porsche, quería un Mustang. Definitivamente quería un Mustang. Mustang Sally. Bueno, pero ¿y qué era lo que hacía con el Mustang? ¿Qué es lo que harías si tuvieras el Mustang?
1: Manejarlo.
0: Y claro, exactamente. ¿Y sabes
1: Chin, chin, chin,
0: lo único que quería
1: chin.
0: hacer como Sally quería bailar? Esta Sally. Lo único que quería hacer era manejar. Ride, Sally, ride.

0: Y era buena.
1: Sí, era bárbara.
0: Era demasiado buena, ¿no?
1: Sí, estaba bárbara.
0: Wilson Pickett.
1: Ok,
0: El
1: bien.
0: mismo que. Mira, tiene otra más. No, es increíble. Tiene una más que tiene muchísimo que ver para la hora en la que ya estamos metidos en la sala en la trasnoche.
1: A las 23 horas.
0: Claro, pero tiene una para cuando ya va media hora de la película. Cuando
1: Ok.
0: llega a la medianoche. Por eso es la trasnoche. Trasnoche se acerca a la medianoche.
1: Claro.
0: Si no sería la
1: Sí, no,
0: función de la
1: la
0: noche.
1: matiné.
0: Sí, matiné mucho más temprano.
1: Claro.
0: Pero Wilson Pickett, si me permiten asociar libremente, si eso no está mal, tiene una para la hora de la medianoche. Que es el momento que va a esperar que llegue.

0: Y Wilson Pickett.
1: Muy bueno, Wilson.
0: Muy bueno Wilson. Y siguen estando los chunguitos por ahí, pero tal vez hay alguna cosa que quieras
1: Harley
0: comentar.
1: Davidson.
0: Sí, puse que en realidad se parecen a esos que iban en moto, pero son women. Go tell the women, Thelma y Lewis. Por un momento podrían haber sido Born to be Wild, por la carretera y por las motos.
1: Sí, o podrían haber sido Anita Lane con su Harley Davidson.
0: Davidson. Y me la imagino apenas a Anita Lane una noche que estaba de gira. ¿Con quién andaba Anita Lane? Con los Bad Seeds
1: Sí.
0: y.
1: Y después andaba con, por separado, andaba con Blixa, andaba con Mick Harvey,
0: Sí.
1: pero tenía una relación de amor que duró
0: Con.
1: unos cuantos años con
0: Con. Dilo.
1: Nick Cave.
0: Cave. Que sí lo viste, ¿no? O al final no lo habías visto.
1: No, yo no lo había visto.
0: No.
1: No, no estuve en la famosa. Todo el mundo estuvo en esta televerano.
0: Sí, esa no es la famosa. Yo la vez que tuve la primera vez fue en donde estaba el Lobo Hombre, en París.
1: ¿Lo viste en París, en Nick Cave?
0: Ah,
1: Nunca
0: sí.
1: hablamos de esto.
0: Y me llevé una remera muy bonita de ese concierto.
1: Oh, man.
0: Oh, yes, man.
1: ¿En qué año?
0: Y el año que le vendí el bar a alguien y me tomé los vientos, en
1: En el
0: el
1: 2000.
0: 2006,
1: Buena época.
0: buena época, todavía no se había comprado el pelo, porque después se puso más pelo.
1: Sí, tenían, en esa época tenía entradas y
0: ¿Viste?
1: un mustache.
0: De arriba, donde lo vi,
1: Sí.
0: en este lugar que se llama el Gran Rex. Así como hay un Gran Rex
1: Sí.
0: argentino, hay uno con ese Gran Rex parisino.
1: Se puso pelo y porque estaba como casa de rico en ese momento.
0: Ah, sí, pero no vas a hacer el chiste porque lo que yo te quería decir, que estaban de gira una vez, no en Francia,
1: Okay.
0: sino en España. ¿Y
1: Todos los caminos llevan a España.
0: qué música escuchaban? La música de los chunguitos. Que no son mexicanos, son españoles. Ole, ole, ole, ole, ole, ole, ole, ole. Que hiciste la maleta, ey. ¿Para qué hiciste la maleta?

0: Claro.
1: Si te vuelvo a ver por la calle, dijo.
0: Sí.
1: Qué dolor.
0: Claro.
1: Bastante bien, ¿no?
0: Sí, muy bien.
1: Si tenés que elegir una historia, ¿cuál elegís?
0: Lobo López.
1: Y una de un pirata.
0: Con pata de palo.
1: Sí.
0: La del pirata cojo.
1: Sí.
0: Joaquín Sabina.
1: Sí, todo eso. Con parche en el ojo, ¿no?
0: Sí.
1: ¿Cómo era el viejo Truán, capitán? ¿Eso? ¿Sin bandera?
0: Sí.
1: ¿Te parece bien?
0: Bueno.
1: ¿Cómo estábamos ahí?
0: Estábamos, ya estábamos ahí en el Mediterráneo.
1: Sí. Y...
0: Aunque.
1: No, que había un juego que es se llama Sin Pantallas y de estos días que anduvimos ahí en el primer piso del sanatorio este,
0: Con los broncoespasmos.
1: sí, además de eso hay una cantidad de juegos. Y hay uno que tiene preguntas, todo un mazo completo de preguntas. Por ejemplo, si tuvieras que invitar a tres famosos o famosas a tu casa a comer, ¿quiénes son y qué cocinarías?
0: Claro.
1: Y esa es la pregunta que te hago.
0: A mí.
1: Sí, se la
0: Fua.
1: hice a Cecilia, no me dejó compartir las respuestas de ella.
0: No te deja.
1: No, lo cual está bien, son privadas.
0: Tengo que
1: Ahora.
0: elegir a tres famosos
1: Sí.
0: para ir a comer.
1: Bueno, después vino cada persona que pasa por la habitación, la 120,
0: Le hacían esa pregunta.
1: la 120, quien fuera a pasar por ahí,
0: Sí.
1: que pasa todo el tiempo y están atentos a que todo vaya evolucionando para bien. Cuando llegan, le digo, bueno, le hago las preguntas y ahí cuando vienen agarro el mazo y hago las preguntas de ese mazo.
0: Agarrás una carta al azar.
1: Al azar, o las elige Cecilia, me pasa, tipo, ¿te gustaría ir a una trasnoche? ¿Cuál trasnoche? Son todas preguntas así. Y hay una que es esa.
0: Bien.
1: Y vino alguien y dijo, que
0: A
1: no
0: ver.
1: es Cecilia,
0: Okay.
1: dijo, ¿cómo fue que dijo? Ah, dijo, creo que dijo Ronaldinho, no, no, Ronaldinho no, dijo otro porque había elegido Messi.
0: Ah.
1: Después, pero lo que se dijo Tom y Jerry.
0: Está bien, está bueno.
1: Está bueno.
0: Sí.
1: Y está, y acá sería, si de todas las cuestiones que tuvieras que elegir, ¿cuál elegís? La del pirata cojo.
0: Claro.
1: Porque empieza a decirlas todas, ¿no?
0: Sí.
1: Parece una pregunta de este juego que te digo. De todas las vidas, si tuvieras que elegir una, ¿cuál elegís?
0: Y también está la otra, la de si lo que quieres es vivir 100 años,
1: Ah,
0: no
1: papi.
0: vivas como vivo yo.
1: Sí, pero tú, de todas las vidas, si tenés que elegir una,
0: La del
1: ¿cuál?
0: pirata cojo.
1: ¿En serio?
0: Con pata de palo.
1: Ah, no sabía, que es justo la misma que... Y alguna más que él dice, ¿cuáles son? Son una cantidad de vidas.
0: Y vamos a verlas.
1: Sí, a escucharlas también. De física y química,
0: Claro.
1: que era lo que tenían Thelma y Luis.
0: Sí.
1: Y por eso la película esta en la que regalamos las invitaciones. ¿Qué pasó con el mundo de Jotas?
0: ¿Qué fue lo que pasó? El otro día estábamos
1: Ah,
0: jodiendo con las Jotas y
1: y
0: sin nombrar
1: acá.
0: a Julio y terminamos cuando estaba César a mi
1: Ah.
0: derecha, caímos en Julio Sosa.
1: Es verdad, varón del tango. Lo que pasa es que no es Julio Sosa, es el varón del tango.
0: Bueno, estuviste bien.
1: Y este con la J, Joaquín Sabina.
0: Viva la radio.
1: Gracias.

0: Sí, creo que sí.
1: Jerónimo, la del pirata cojo.
0: Oh, sí. O boxeador en Detroit.
1: O mejor tiempo en Le Mans, o corriendo autos por ahí, Le Mans. Y ahora vamos a ir corriendo muy rapidísimo
0: A ese lugar.
1: sí, a la vida que existe en la tanda.
0: Okay.
1: Ahí hay vida y hay anuncios y una cantidad de cosas que vienen a continuación. 18 de la J de la Jura de la Constitución de No lo digas, dejen a Julio en paz del año de la suerte. Queremos gentilmente, amablemente decir
0: Sí.
1: que andamos regalando, o el
0: Sí.
1: galgo quiere regalar y Jero lo acompaña.
0: Bueno.
1: Van de a dos, como venían los galgo huevos,
0: Okay.
1: y son invitaciones para la trasnoche en 7 noches. Bueno, en 7 días.
0: No, 7 noches, está bien.
1: La trasnoche empieza a las 10:30, es en Cinemateca. The Apartment Station abrió una ventana y nos regaló unas para regalar. Telma y Luis,
0: Telma y Luis,
1: viva la trasnoche.
0: ¿a dónde?
1: Y bueno, al mismo lugar que siempre decimos que es el número ese que no cambió, y tú ya te lo sabes bien de memoria. All Galgo Friends, aquí tienen, si quieren recibir las invitaciones, a continuación, Jerónimo.
0: 098-478-196.
1: Que diga viva la trasnoche. ¿Con qué?
0: Con una foto del lugar o del
1: ¡Ah!
0: sitio en el mundo.
1: Pero eso ya se lo tienen que saber, pero capaz escuchan por primera vez. Esto es
0: First
1: First Time Galgomundo. Bienvenidos a Galgomundo. Welcome to Galgomundo. We are Galgomundo. Very nice.
0: ¿Me mandás las mías?
1: Y la foto de la tequila, el video tomando tequila.
0: Yo mi foto te mando desde acá.
1: Va, manda una.
0: Dale.
1: Tanda.
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1: Sí, viva la radio, sí, viva la trasnoche, viva Las Vegas, viva Jero, viva la pelota, bajen esa pelota. ¿A qué hora es Inglaterra-Francia?
0: Por el tercer y cuarto puesto a las 6 de la tarde, hora y, local.
1: Muy bien, le tienen que decir...
0: Es el último partido del director técnico de Francia, Deschamps.
1: Ah, bueno.
0: Luego de 14 años deja la selección francesa, ¿eh?
1: 16 años, menos tiempo que Bielsa.
0: No, 14 años.
1: ¿Bielsa cuánto tiempo?
0: No sé, de memoria no voy a jugar.
1: Bueno, no juegues, no. El proceso fue largo, el de Tavares. Mentira que viene Diego y no Maradona. Mentira que viene un Diego. Dirige con D.
0: Sí, va a ser el director técnico interino igual.
1: Ah, en el interín.
0: En el interín.
1: ¿Para quedarse?
0: No sabemos.
1: Bueno, Super Trump.
0: Oh,
1: estuvo
0: okay.
1: En París.
0: ¿Lo viste en París también?
1: No. Tienen un disco que se llama Super Trump.
0: Live
1: in Paris. Sí, o
0: Live
1: en París.
0: In Paris.
1: Yes. Y no Hilton.
0: Está bien.
1: ¿Quién gana, Francia o Inglaterra?
0: Francia.
1: Ah, los dos al mismo tiempo. ¿El sí. resultado del partido? ¿3-0?
0: No.
1: ¿Por qué no?
0: 3-1.
1: 3-1.
0: No, 2-1.
1: El huracán Hurricane. ¿Qué pasó con Harry Kane? Es Harry Kane.
0: Estuvo muy bien esa.
1: El huracán no pudo con
0: Harry,
1: la Argentina. Harry el sucio.
0: No, Harry el sucio no pudo.
1: No.
0: Ni Bellingham.
1: ¿Por qué inventaron eso de nos vamos todos para atrás? ¿Qué invento alemán es ese?
0: Sí. Y las líneas defensivas muy apretadas, impenetrables.
1: Bueno, pero en algún momento se cuela.
0: En algún momento se rompe.
1: Se va a colar. Se cuela.
0: Y deja secuelas, ¿no?
1: Ah, bueno, también. Con la rima sonante del ciclo de poesía del Galgo. ¿Cuándo organizamos
0: no,
1: el Galgo?
0: No,
1: Fass,
0: no vamos
1: Poetry a ver. Con.
0: No va a pasar.
1: En 1980 estaban los
0: Super Trump.
1: Exactamente. Queriendo saber si podían conseguir un desayuno, algún tipo de desayuno.
0: ¿De campeones?
1: No, porque andaba mucho para ese disco Breakfast in America.
0: Ah, ahí va.
1: Entonces, como no estaban en América... A ver. Ah, mira, caramel. Ahí va. Super Trump en París. Super Trampa en París.
0: Viva la radio.
1: Sí, pero mirá.
0: Le petit déjeuner. Un pequeño desayuno. Anda a buscarlo.
1: Très bon. Dos tipos de espagueti.
0: Ravioli.
1: ¿Pero dónde estaba? ¿En París o en Italia?
12: Petit morceau de crème caramel.
1: Oh, caramel.
12: Beaucoup de vin.
1: ¿Cómo les va? Nada fue tan bueno como...
12: Espresso. But it was an Italian restaurant.
0: Ahí empiezan a chilbar.
13: wasn't as good as breakfast in America.
0: Ahí va, sí.
1: Pero nada era tan bueno como un breakfast in America.
0: Claro.
1: ¿Y el efecto especial ese?
0: ¿Y eso qué fue?
1: Era lo que venía de suspenso. Era el suspenso.
0: Pero se dispararon los volúmenes y todo.
1: Sí.
0: Me da intriga la grabación de esa canción, Galgo.
1: No.
0: ¿Es en vivo o no es en vivo?
1: Es en vivo, como aquí. Son las 16:16.
0: Mirá.
1: En el segundo piso. Y por eso cuando son las 16:16, cuando viene la hora exacta.
0: Uh-huh. ¿O la hora señalada?
1: O la hora señalada, pero la hora exacta puede ser un sponsor. Y la hora señalada es la de siempre, 16:16, las horas que nos gustan por aquí. Suena ese, ese efecto especial. Quiere decir que nos queda menos aquí en Galgomundo, porque la última hora, la última hora de Galgomundo, van a escuchar las grabaciones en el Sanatorio Americano. Porque queda sonando la cantidad de figuritas que tenía en este momento repetidas Cecilia.
0: Sí.
1: Y junto con eso vienen y le mandamos el saludo a Capicúa y a The Apartment Station. Vienen una cantidad de grabaciones del Azul Bien. Profundo entre figuritas repetidas y canciones del Azul Profundo
0: Muy
1: en
0: bien.
1: La última hora.
0: Perfecto.
1: Y ahora sí, quiero decirte, viva la radio, Jero.
0: Viva la radio.

0: Es con
1: Buenísimo.
0: G. La G de Galgo,
1: Ajá, sí.
0: pero en un herónimo. Nada tiene que ver con el indio famoso americano.
1: No,
0: El que
1: con la
0: se...
1: G.
0: Sí, pero no fue por eso que me pusieron. Mi madre desconoce esa historia, creo.
1: Bueno, muy bien. ¿Y tu mamá se llama?
0: Mi madre se llama María del Carmen.
1: Bueno, un saludo. Y el que le gustaba la... Ah, el donde estaba la tormenta, el desastre total, por si querían hacer algún tipo de celebración, es en la ciudad de las motos. Ahí sí.
0: No.
1: Ahí es que se puso complicado.
0: Jodí, picante.
1: Sí, peor que picante. Se puso... Sí, también.
0: Qué manera de joder.
1: Porque llegan noticias from Galgo
0: Ok,
1: Friends.
0: yo no me había enterado.
1: Y ahí me enteré de eso. Así que donde soplaba fuerte y se puso todo jodido,
0: A orillas
1: entonces,
0: del río Uruguay.
1: sí, cosas así. Ah, Supertramp. Decís
0: Sí.
1: que habías escuchado otras canciones
0: Sí.
1: antes.
0: La canción Lógica, ¿no?
1: Sí,
0: Logical Song.
1: cuando andábamos en el año
0: En el año...
1: lógico
0: ¿Qué año fue ese?
1: y hace como... ¿Ah?
0: El año lógico.
1: El año pasado fue, no, el
0: No
1: año pasado era
0: sé.
1: un buen año, el anterior era el lógico.
0: El año... No, el año pasado fue el año lógico por la lógica del escorpión.
1: No, no, no, era por esta mismísima canción que era el año lógico.
0: Pero era porque me acuerdo que había salido... No sé, me confundo los años, ya, yo ya
1: No,
0: no
1: no.
0: sé ni.
1: ¿Este cuál es?
0: Este es el año
1: De la
0: de la
1: suerte.
0: suerte.
1: Si tenés mucha suerte, te llegan dos invitaciones, pero tenés que
0: Yo
1: mandar.
0: mandé más la foto, más no me llegaron invitación.
1: Ya te van a llegar, tenés que saber esperar. Viva la trasnoche.
0: Viva la trasnoche.
1: Tiene la lógica esa, mandás y esperás.
0: Pero ¿y a dónde mando?
1: Al número del galgo, ya lo tenés agendado de antes.
0: 098-478-196.
1: Cuando eras joven, cuando eras joven,
0: Okay.
1: young, la vida era maravillosa cuando eras tan joven.
0: Sí, es verdad.
1: Sí, hermosa, beautiful,
0: Beautiful.
1: magical.

0: Pretty Marvelous, casi maravilloso.
1: Sí.
0: Una más de esta grabación en vivo, Supertramp tocando de gira por la Ciudad de las Luces. ¿Por qué es la Ciudad de las Luces?
1: Por Luces de Bohemia.
0: Oh. Bueno. ¿Eso lo aprendiste, sabes dónde?
1: ¿Dónde?
0: Mira. ¿En la escuela?
1: Liceo.
0: Ah, bueno.
1: ¿Por qué?
0: Y bueno, porque esta canción, esta mismísima,
1: ¿sí?,
0: habla de eso.
1: ¿De qué aprendió?
0: Bueno, no, habla de donde te enseñan a veces. O intentan.
1: ¿En la escuela?
0: Sí.
1: Ah.
0: Como acá en el Viva la Radio.
1: Bien.
0: Viva la Radio School. Acá tenemos un school de Viva la Radio.
1: Sí, las clases de manejo, todo tenemos. Sí.
0: Y bueno, esto es en 1979. 1979.
1: Ok.
0: En un lugar donde no pudimos llegar, ni tú.
1: Ni yo.
0: Pero yo sí. ¿Y sabes qué? Yo te puedo ver en la mañana o cuando vas para allá, te vas a la escuela. Tenés que acordarte la Golden Rule.

0: ¿Quién entra ahora?
1: El baterista.
0: No.
1: Ah, oso. Oso. ¿Y ahora?
2: Ah. Y ahora hace la mague.
1: ¿Y entonces? Está jugando con los...
2: Está haciendo así.
1: ¿No con él? Ah, sí, algo así.
2: Excepto.
1: ¿Y ahora? 1, 2, 3, va. 1, 2, 3.

0: Hola Jerónimo
1: Hola, Galgo.
0: Galgomundo,
1: Bienvenidos a Galgomundo.
0: 16-32, sí, del 18 del mes de la jura de la Constitución, en
1: Yes.
0: el día de la jura.
1: En el día de la jura de la Constitución.
0: Te
1: Te
0: lo
1: juro
0: juro
1: que hoy
0: que
1: juraron la Constitución
0: sí.
1: en 1830.
0: ¿Cuánto?
1: 30.
0: 30. 100 años antes del estadio.
1: Claro, y por eso el estadio.
0: Ah, mirá. ¿Y eso te lo enseñaron en school?
1: No sé.
0: Y ahora vuelve en 4 años la misma situación.
1: ¿Qué otro
0: La
1: mundial?
0: que termina ahora hay que esperar.
1: Hay que esperar 4 años para volver a ver un partido del mundial.
0: Pero.
1: Después de mañana. The Day After Tomorrow, como la canción de
0: Ah,
1: Tom Waits.
0: sí, pero qué momento que va a ser, porque es en 4 años.
1: ¿Vas a extrañar?
0: No creo.
1: Puede haber partidos de Peñarol o algo.
0: Ah, jugaba Peñarol hoy.
1: Está jugando en este preciso instante.
0: Ah, sí. ¿Y qué te quería contar de los aurinegros?
1: Van 0 a 0 contra Boston River, ¿eh? Minuto 29
0: Bueno,
1: del
0: gracias
1: primer tiempo.
0: por esa información,
1: Galgo
0: Jerónimo
1: Sports.
0: Galgo Sports. Y hay una canción que de Supertramp
1: Ok.
0: que dice que tú te empezaste a reír. Pero, ¿sabes qué?
1: ¿Qué? Tell me.
0: Conozco otros
1: Sí.
0: con otro nombre, que eran unos hermanos,
1: Okay.
0: que sí tenían un asunto con un chiste también.
1: Que tenían un chiste.
0: Sí, empezaron un chiste, un día empezaron un chiste.
1: ¿Y qué pasó?
0: Y bueno, no sé, pero creo que eran como cosas tristes que pasaban en New York.
1: Okay.
0: Mañana se juega ahí cerca de donde apareció ese con el guardián en el centeno.
1: ¿Vos hablás de mañana, la final?
0: Sí.
1: Mañana se juega
0: En
1: en
0: la
1: el
0: ciudad que no.
1: estadio Nueva York de Nueva Jersey.
0: Ah, se mudan un poquito hasta ahí.
1: East Rutherford.
0: Ah, bueno, esta se llama New York
1: New York Special.
0: Meaning Disaster, a ver. Ah, no, pero esta no es. Ah,
1: Ah,
0: Started
1: del barrio me voy.
0: a Joke. Ahí va. Es esta. La que quiero presentarte
1: Sí.
0: es una que yo empecé un chiste.

0: Hola,
1: El
0: Jerónimo.
1: chiste empezó conmigo, ¿no?
0: Sí, no se había dado cuenta.
1: No.
0: No, y la gente después se moría y nos pasaban cosas.
1: Sí, es un desastre.
0: Sí, pero el desastre, el disaster. El verdadero disaster es uno que sucedía en New York, donde estaban las minas, algún tipo de minas, mining, de los mineros.
1: Ah, okay.
0: Sí, por ahí va la cosa.
1: Ahí va.
0: No iba por otra parte. Y
1: Entiéndase bien.
0: entiéndase bien, dije que eran los Bee Gees.
1: No.
0: Ah, son los Bee Gees.
1: Ah, okay. Vivo la radio.
0: Viva la radio.

0: Estaba buenísimo cómo le pegaban a eso, ¿no?
1: Sí.
0: ¡Pah!
1: Seco.
0: Sí.
1: Estaba medio seco.
0: Billys del primer disco. ¿Te gustó?
1: No, no mucho.
0: Ah, ¿no mucho?
1: No tanto.
0: Ah, pero qué pena. ¿Sabés por qué no te gustó? Porque tú no sabés lo que es amar una canción. Si tan solo supieras amar la canción.

0: De los Bee Gees. Ay. Perdón. Perdón, perdón, perdón, perdón. 4:44. 16:44. Nunca dije que había que ponerse a toser en ningún momento acá en el aire. Pero bueno, algunas veces cuando son las 4:44, eso puede sucederle a un galgo. En el mismo momento que Jerónimo desaparece. La canción de la tos. Hay una buena canción para la tos. Y esa canción se llama La canción de la tos, si no, ¿qué nombre podía tener? Escuchaba conversaciones en la noche y las conversaciones eran después de la función de Velvet Goldmine en Pervenche, en el ciclo de ese, y hablaban de la que iba a venir. La que viene es Don't Look Back. Y el asunto era una cosa así. Bueno, yo de Bob Dylan tengo un solo disco, dijo alguien.
1: Claro.
0: Blood on the Tracks. Y después alguien dijo, bueno, una vez mi tío me regaló un libro de Dylan. Y digo, ¿cuál? ¿Uno que tiene toda una cantidad de letras? Ese. No, bueno, porque a mí capaz no sé si me gusta tanto Dylan. Bueno, pero ya se te va a pasar, dijo alguien más. Y yo no lo iba a decir nunca. No le voy a decir, no pasa nada si no te gusta el insoportable Dylan. Pero cuando vos te fuiste a las 4:44 de la tarde
1: Sí.
0: de este mismo día, hoy,
1: Recién.
0: sábado, recién hace un minuto,
1: Sí.
0: el galgo tosió. Y
1: Oh.
0: dije, ay, perdón que hago eso, fue
1: Lo
0: sin
1: escuché
0: querer.
1: desde allá, sí.
0: Ah, sí.
1: Se escuchó porque
0: Porque se escuchó.
1: se escuchan las cosas, ¿no?
0: Sí, ¿están escuchando o no?
1: Vos.
0: ¿Escuchan? No, no, no, no hagas así. ¿Quieren ir a la trasnoche? ¿Yes or no? Si quieren ir a la trasnoche, tienen que enviar. ¡Viva la trasnoche! Thelma y Luis.
1: Thelma y
0: Para...
1: Luis.
0: Sí, y antes de la función, es en Cinemateca. Estamos regalando de a dos un par de invitaciones, como un par de botas. Estas botas están diseñadas para caminar. Pueden llegar a pie.
1: Difficult.
0: Sí, ahora, si van a pie, vuelven a pie. O si vienen
1: No.
0: en ruedas, no se les ocurre nunca jamás haber tomado los gins de Capicúa, los gin tonics que invitan ahí, y luego de ahí agarrar una rueda de un volante. Will.
1: No lo
0: No
1: hagan.
0: lo hagan. Es en la trasnoche, es en Cinemateca. ¡Viva la trasnoche! Mandan eso
1: ¿A
0: y...
1: dónde?
0: ¡Ay! A este mismo programa, Galgomundo, a este mismísimo... El número te lo sabes de memoria, Jero. No estamos para el chiste acá.
1: 098-478-196.
0: Estamos hablando de una película importantísimamente buena, de la película de la historia de las películas de carretera. Es la primera que uno dice, esta es una road movie donde están Thelma y Luis. Luis y Thelma van variando quién maneja dependiendo de lo que sucede. Una vez entra al supermarket, otra vez... Van a buscar unas tequilas como las que tomaba el galgo, pasan cosas y luego Luis le dice a Thelma, ¿para qué traes un arma? Bueno, nunca se sabe qué puede pasar. Cuando quieren acordar
1: Sí,
0: esa
1: claro.
0: arma se dispara, pero no por gusto, sino porque se desubicó y habló de más, una palabra más.
1: Alguien.
0: Cállate que te vuelve la cabeza. Como... La bala fue precisa y el mismo tipo no habló más.
1: Sí.
0: Y
1: Tomaron la
0: este...
1: botella
0: Ah, y se fueron.
1: y se la largaron de ahí.
0: Y este mismo galgo no habló más, pero el asunto de la tos.
1: Sí.
0: ¿Cómo era?
1: How I quit
0: Smoking no.
1: Lamb Chop.
0: Mira.
1: A ver.
0: Bob Dylan tiene canciones para muchas cosas. Y tiene una que es para la tos. Así que te puede no gustar, pero qué cantidad de canciones que este buen hombre le dieron el premio Nobel por la cantidad de veces que tosió y escribió. Viva la tos, viva la trasnoche,
1: Viva la radio.
0: viva Bob Dylan.

0: That was the end. 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
1: Thanks a lot.
2: Lo que pasa es que es muy difícil, claro, que no te guste, porque ¿cómo no te va a gustar si lo tuviste en la mente todo el tiempo? Mama, you've been on my mind. Y después le dice farewell a Angelina, ¿no?
3: Sí,
2: y
3: a luego, Ramona.
2: Sí, a Ramona también. Después resulta que están queriendo grabar una canción que aparece en la mismísima película de la que están hablando, que es Don't Look Back. Sí, ok. ¿Qué vamos a grabar? No, pará. Vamos a grabar ahora. Ahora vamos a ponernos seriamente, Bob Dylan, vamos a ver si podemos grabar esta canción.
3: Que no te pongas Bobby.
2: Que no vinimos acá a paviar, ¿eh?
3: A ver.
2: Rolling.
4: CO85275, Subterranean Homesick Blues, number 10, take 1.

0: Bastante bien.
1: Sí.
0: La versión esa.
1: Está buena. Sí, me gustó.
0: Ya antes habíamos escuchado.
1: Ya no.
0: Y la primera vez que se sentí, la primera vez que pensaba que era una de canto rodado.
1: Sí.
0: ¿Cómo era eso? Era parecido a esto. Muy parecido a esto era. Había una vez, Once Upon a Time.

0: Vamos a probar esta de nuevo ahora porque me quedé sin voz. Wanna try it again? Ok, si querés.
1: Pero quedó esa versión igual.
0: Y sí, si querés probar otra vez, intentalo nuevamente, que esa se convierte en un hitazo. Like a Rolling Stone.
1: Un hitazo.
0: En un hit. Como que nos tenemos que ir de aquí.
1: ¿Nos vamos?
0: Sí, sí, sí. ¿Te acordás de aquella historia de que de la mejor canción que no entró en un disco? Es la canción que precisamos para irnos de acá. Y dura un poquito, apenitas un poquito más de lo que había imaginado. ¿Qué pasa?
1: Tu Ramona.
0: No, pero ¿nunca escuchamos esto? No, esto
1: a ver,
0: sí.
1: Pero espera, ¿por qué?
0: No. Y bueno. Están tan contentos ahí. Es lo que algunas veces puede suceder, que es que él está muy enojadísimo porque lo dejaron y se fueron con el que está ahí.
1: Con el otro.
0: Lo tiene enfrente ahí.
1: Ah, lo tiene enfrente.
0: Sí. Y le dice, no, pero si ahora es your lover now.
1: She's your lover now.
0: Sí. ¿Nunca la habíamos escuchado?
1: Sí.
0: Ah, bueno.
1: Ah, bueno. Pero capaz que los Echo Friends no.
0: Ah, sí. Y bueno, es con esta canción que nos mudamos al Sanatorio Americano.
1: Bueno, ha sido un gusto.
0: Ah, ha sido un gustazo, sí.
1: Ha sido un gusto.
0: Un verdadero gusto.
1: ¿Me llevas?
0: De Seba Mar. Sí, te llevo.
1: Me dejas ahí por...
0: por donde corresponda.
1: Vamos. Viva la radio.
0: No, pero un segundo.
1: Bueno.
0: Que alguien le explique. Lo que, más
1: Iron Chain.
0: Lo que más le molesta es que después de todo lo que le hizo todavía le pida que le alcance un cenicero. No, no me pidas el cenicero, pedile a ese de ahí. Vos hablale ahora. She's your lover now. Nos vamos. Sí. Chao, Jero, muchas gracias.
1: Gracias, viva la radio.
0: Ah, de acá nos vamos a la tanda y después de la tanda las repetidas y los sonidos del silencio cuando destilamos canciones en el azul profundo.
1: Blue Silence. Bueno.

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10: Galgo Mundo, en el Día de la Independencia vamos a poner algunas canciones de rock independiente. Rock independiente del país que sea, empezando por el país en el que vivimos, visto y considerando que este Galgo Mundo va del Sanatorio Americano en la habitación 120, de la 120 al segundo piso del Victoria Plaza Office Rey Dio Tower. Cecilia y el Galgo y Cecilia, saliendo de los broncoespasmos, y en breve hacemos llegar el informe completo de la situación del álbum de Cecilia. Es algo que ahora mismo lo quieras hacer. ¿Querés contarnos ahora? Okay. ¿Cómo es la situación de tu álbum de figuritas del Mundial?
11: Okay.
10: Bueno, ¿cómo sería? ¿Cuál es el informe que tendríamos que dar? Primero, ¿hace cuánto tiempo que tenés el álbum?
11: Hace tiempo.
10: ¿Cuántas figuritas te faltan?
11: Ni idea.
10: Para agarrar el celular ahora.
11: Ah.
10: Voy a traer el álbum y nos contás todo lo que necesitamos saber. ¿Querés que te traiga las repetidas?

0: ¿Qué nos vas a contar de tu álbum de figuritas? ¿Qué es lo que nos vas a contar, Cecilia, en Galgomundo?
1: Voy a decir ahora los
0: Sí.
1: nombres y el país de las repetidas.
0: Pero ¿para qué queremos decir las repetidas que tenés? ¿Por si alguien las quiere?
1: Sí.
0: Bueno, ¿qué repetidas tenés? A ver.
1: Tengo. ¿Cómo es? A ver.
0: A ver.
1: Dice de.
0: Sí, acá. Bien.
1: Ahí está. Ahora sí. ¿Cómo era que se llamaba esta?
0: ¿Quieres empezar por otra?
1: No. Bueno.
0: A ver. Sí.
1: Acá
0: Acá.
1: me fijo el país acá.
0: Ajá, ajá, ajá. Acá, bien.
1: Acá.
0: Acá están los países.
1: Este de Cotedilo, no sé cuándo, no sé qué.
0: ¿De dónde? ¿Dónde está la bandera? ¿La bandera dónde está?
1: Vamos a ver. Los países de la E.
0: Ah, la serie E. Ajá. A ver si es.
1: Ahí está.
0: A ver.
1: Ahora
0: Grupo
1: empieza
0: E.
1: la E. Acá. A
0: Del
1: ver.
0: grupo E, esto.
1: Cote de.
0: Ah, Cote de
1: Mío.
0: Ivory.
1: Ivory, bueno.

0: Bueno.
1: De Canadá.
0: Sí.
1: Tahón Buchanan.
0: Bien.
1: De República del Congo, Adam Massina.
0: Sí.
1: De Japón, la selección de Japón.
0: ¿La selección entera?
1: Sí. De Japón, ok. La selección de...
0: ¿De los finalistas?
1: De España. De Suiza, Mikel Abisker. Mikel

Gracias. Bueno, acá seguimos. Mi nombre es Micaela Mendizábal. Estoy compartiendo mis canciones. Esa canción es de mi primer disco. La canción se llama Cuestión de Esperar. Y voy ahora a tocar una canción nueva que se llama Antifaz.

0: Sí. Tengo más veces. Se llama Aisa Manu Di.
1: ¿Qué sé qué es, bolero?
0: No es de algo.
1: A ver.
0: De Algarve.
1: Algeria.
0: De Algeria. Bueno.
1: Sí.
0: Este es de Rosa.
1: ¿De dónde?
0: ¿De dónde?
1: ¿Querés fijarte qué grupo?
0: Bra, no, no, eso. Sudáfrica.
1: Ah,
0: Sudáfrica.
1: Sudáfrica.
0: Eso.
1: Sí. Bueno.
0: Va, se llamaba Tusi Aubas.
1: Ok,
0: ¿Qué me
1: va tú,
0: llama?
1: sí.
0: Ahí.
1: Sí.
0: De. Ahora.
1: A ver, estás más cómoda así.
0: Ahí está, ahí está. Ahí está.
1: Sí.
0: De Paraguay,
1: Sí.
0: Andrés Cubas.
1: Para. Sí. Ya voy. Así
0: Andrés
1: está más cómoda.
0: Cubas, del
1: Sí.
0: coche. Uy, la parte de abajo de la Copa del Mundo.
1: Una plateada.
0: Sí, 2026.
1: Ay, pará que se salió el caño.
0: No,
1: Ay, ay, ay, ay. Acomódatelo. No, acá, acá. No, se te queda un agujero afuera.
0: ahí está, ahí está.
1: No, ahí, dale. No, está afuera. Para el otro lado.
0: Así está.
1: Acá, acá.

0: Galgomundo en el sanatorio americano de la habitación 120, donde estamos saliendo de los broncoespasmos y tenemos aquí el reporte de las repetidas de las figuritas de Cecilia del Mundial que ahora se termina. La primera pregunta es, Inglaterra-Francia, ¿por quién vas? Inglaterra-Francia, ¿por quién hinchás? ¿Por quién vas? ¿Quién crees que gane? ¿Inglaterra o Francia?
1: Pero si ya...
0: ¿Tercero o cuarto puesto?
1: Inglaterra.
0: Está. España-Argentina, ¿quién crees que gane?
1: Argentina.
0: Bueno, ahora vamos a ir con el reporte completo de las figuritas repetidas.
1: Sí.
0: ¿Pero con toda esa cantidad de ruido se puede?
1: Sí, se puede.
0: Bueno, ¿eso que tenés ahí qué es?
1: ¿Lo qué?
0: El efecto especial ese, ¿qué es?
1: No importa,
0: Es el caño que te tira oxígeno en la nariz. Bueno, dale.
1: Ok.
0: ¿Vamos o no vamos? ¿Qué vamos a hacer?
1: Grupo B.
2: Vamos a hacer un cover ahora. Paul McCartney. Esta va para el Lele. Así la cantás adentro de tu cerebro. Bueno, ¿estás? Yo la empiezo y vos sumalo cuando quieras.

0: ¿Me querés contar todos los grupos que hay en el álbum mejor?
1: No.
0: Bueno.
1: Grupo E.
0: Repetidas, dale.
1: Sebastián Araxer.
0: Sí, ¿de qué país?
1: De
0: Costa de Marfil.
1: De Costa de Marfil.
0: Sí.
1: De
0: Canadá.
1: Canadá. Tajón Bucana.
0: Bien.
1: La parte de abajo de la Copa del Mundo, FIFA 2026.
0: Sí.
1: De ¿cómo era? De Paraguay, Andrés Cubas. De ay. Ahora de este de Sudáfrica. De Sudáfrica.
0: Sí, Sudáfrica.
1: Sudáfrica. Batusi Aubas.
0: Bien.
1: De. ¿Cómo es? De Suiza. Mikel Aviker.
0: Ok.
1: La selección de España.
0: ¿La selección de España que finalista?
1: Sí.

Gracias por aplaudir fuerte. Me llegó hermoso. Bueno, yo estoy acá en la estación de radio, ¿no? Bien. Bueno, espero que esté sonando bien. Esa toqué primero una canción que se llama Organel. Es un cover de Cielos de Plomo. Y después una canción nueva que se llama Corredor. Y ahora voy a tocar una canción vieja.

0: Salud.
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2: Congo Adamasina.
0: ¿Del Congo?
2: De Congo. De Bélgica, Yuri Tielemans.
0: Ajá.
2: De...
0: ¿De ese de dónde es? Bueno, lo buscamos después, dale.
2: Ese después.
0: Sí, este lo buscamos después. ¿Ese?
2: Este es de... de... ¿De? ¿De qué?
0: Ah, de la República Checa.
2: Sí, República Checa.
0: Sí.
2: ¿Cómo es? Vasil Kuser.
0: Ok.
2: De Suiza otra vez. Suiza. Ricardo Rodríguez.
0: Yes.
2: De, ¿cómo es? De Escocia. De
0: Escocia, sí.
2: Angus
0: Khan Gunn. Ese era el goalkeeper, ¿no?
2: ¿Sí?
0: ¿Este? ¿De dónde es?
2: De... ¿cómo es?
0: Sudáfrica.
2: De Sudáfrica, eso. De...
0: ¿Sudáfrica? ¿Quién es?
2: Kulso Mundo.
0: Ajá.
2: Ay, yo votaba por este país.

0: Nicholas Jackson.
1: Okay.
0: Ay, Michael Jackson. I don't know. De Ghana. ¿Qué?
1: De Ghana.
0: De Ghana. Lauren. ¿Qué?
1: Lawrence.
0: Lawrence Atisigi. Este ya lo agotamos. Este. Pan. Pan. ¿De pan qué?
1: A ver.
0: De pan.
1: De Panamá.
0: De Panamá, eso. Que...
1: Cecilio se llama.
0: Cecilio.
1: Waterman.
0: Waterman. Ay, se me parece. Alex. De. Australia.
1: Sandro.
0: Sandro. Alessandro. ¿Alessandro qué? Kirkatio.
1: Sirkati.
0: De.

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1: De Estados Unidos, eso. Ricardo Pepi. Pepi. De... ¿cómo es? Este es el escudo de... ¿de qué?
2: De Sweden.
1: De Suiza, ¿no?
2: Sí.
1: No, de Suiza no.
2: ¿De Suiza no?
1: No, eso no es. De Suecia. Pedri otra vez.
2: Pedri, ¿de dónde era?
1: España.
3: Qué bella reverberación que hay acá, en este cuarto azul.

0: Está en la final, Pedri.
1: Sí.
0: ¿Quién más?
1: Rafael Leao.
0: ¿De dónde?
1: De Portugal. Rafael Leao de Portugal, otra vez. De Portugal,
0: Joao
1: Cancelo.
0: Sí. Buenas, buenas. Sí, ahí vamos. Estábamos con las figuritas.
2: Ay, Cristiana, ¿qué pasó, mi amor?
0: Bueno, eso. Se salió eso. Y ahí fue que llamamos, sí, pero se le cae como que se...

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2: La noche antes.
3: Al otro día llegará el día en que se abrirá el cielo. Para subir a la gloria o para caer en el negro vacío. No hay medianía. Es como una pelea en el Coliseo Romano. Solo uno quedará vivo. Para llegar allí hubo también otras batallas de victoria o muerte. El torneo te va endureciendo la piel, fortaleciendo la esperanza en base a derrotar la angustia del último minuto, del gol en contra, de la injusticia del árbitro, de la larga interminable o de la tanda de penales, esa que siempre humilla a más de uno. Llega la final del Mundial, al otro día, y los jugadores saben para lo que se prepararon: acertar más, errar menos y no claudicar jamás. La noche antes, todo el séquito que rodea a los protagonistas intenta mantenerlos relajados, alejados de la duda, de que no inventen jugadas magistrales en sus cabezas, de esas que no bajarán nunca a la cancha. Que haya tranquilidad y, sobre todo, confianza en sus propias virtudes y en la fuerza que consolida la unión del equipo. El entrenador es quien mantiene laboriosamente la tensión y la firmeza de esa telaraña. Por eso debe ser el primero en cultivar el equilibrio. Luis Felipe Scolari, el director técnico de Brasil en la final del Mundial del 2002, recuerda esos momentos claves en los que su firmeza empezaba a claudicar. Aquella noche yo estaba muy inquieto, nervioso, tenía miedo de que las cosas no salieran bien. Me di una vuelta por donde estaban reunidos los jugadores, pasando el tiempo antes de irse a dormir. Hablé con ellos, intenté alguna broma, los vi tan tranquilos y confiados. Vi en sus rostros la alegría. Entonces, con eso, me fui a acostar en calma. Así que cuando llega el día en que todo el estrés de cada detalle controlado, del que acarrea la designación del equipo, de los últimos ajustes técnicos y motivacionales, la magia del escapista se inicia en el instante en que el árbitro hace sonar el silbato. La pelota rueda y empieza el partido que va en serio, el que cambia o el que confirma lo de la noche anterior. Jugadores y técnicos saben que vale la pena arriesgar porque vale una copa, la de la gloria que está reservada para uno solo, que se levantará triunfante sobre una montaña de hermosas banderas derrotadas.
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0: Hay edificios donde uno apenas conoce el nombre del vecino. Otros donde se sabe quién riega las plantas, quién escucha música a las 3 de la mañana y quién habla por teléfono con el altavoz puesto. Después está ese espacio misterioso que une a todos sin pedir permiso, que es el pozo de aire. Ahí donde viajan las voces, los olores, las discusiones, las risas y a veces hasta las pequeñas tragedias cotidianas. El pozo de aire vuelve a escena con una historia que habla de convivencias, de esos universos privados que creemos secretos, de la soledad en medio de la ciudad, de las conexiones que buscamos y de las que evitamos. Siempre con mucho humor y una enorme capacidad para que el público se vea reflejado. Y en esta temporada hay mudanza, o mejor dicho, hay una nueva vecina, o quizás sea una subarrendataria de lujo. La actriz, comunicadora, directora y ainda más Adriana da Silva, que se suma al elenco para ponerse en la piel de un personaje que ya tenía historia, pero que ahora empieza una nueva etapa. Así que es muy lindo recibir a Adriana, bienvenida.
1: Hola, ¿cómo te va? Gracias por la invitación, un placer.
0: Por favor, muy lindo recibirte, a las amigas ya del Pozo de Aire, porque conocemos a varias.
1: Sí,
0: de tus
1: sí,
0: vecinas.
1: Sí, lo que pasa es que tiene tan larga data este edificio, es de los edificios más famosos.
0: Claro.
1: Uno no sabe si es por todo eso que dijiste o por tanto enigma que hay en la vuelta, ¿no?
0: Bueno, y empecemos por el inicio, que es cómo llegó esta invitación, quién te golpeó la puerta del edificio teatral.
1: De este edificio teatral de acá del centro, Alicia Garategui. Alicia Garategui es amiga mía desde hace muchísimos años. Increíblemente vivía en el barrio de mis abuelos, entonces nos vinculamos casi que desde ese lugar, en la Escuela Municipal de Arte Dramático. Y tenemos un vínculo de amistad, hemos subido al escenario juntas en alguna oportunidad y hace muy poquito me llamó porque, bueno, Leos Barcas, que es una todoterreno, es la mujer que más estrena obras. Es la mujer que más estrena obras en un año. Puede llegar a ser 6, 7, o sea, es incalculable la cantidad de obras que hace Leonor, divinamente además. Por tanto compromiso, justo en esta patriada de algunas funciones muy, muy particulares, no podía estar. Y me dice, che, ¿vos no te animás? Yo hace 3 años que no hago teatro, que no me subo al escenario
0: como
1: a hacer
0: directora.
1: Teatro. Claro, me quedé un poquito atrás, que también me gustó pila, es una experiencia linda, es una experiencia también de crecimiento, de salvar, de subir un escaloncito, ¿no?
0: Sí, claro.
1: En esas posibilidades que te da el hecho de dirigir un espectáculo. Pero me había quedado como medio rezagada en esa parte de actriz. Y la verdad es que, viste, que esto es entrenamiento. Es como esto que nos pasa a nosotras con el micrófono, sí. ¿No? Esto de charlar con la gente, esto de entrevistar, esto de estar como un poquito más en la vuelta de donde están pasando las cosas, tiene mucho que ver con la práctica permanente. Y a veces, en el teatro, como se supone que todo tiene que ser verdad, y en la vida también, pero en el teatro vos hacés de otra persona, cuando perdés ese entrenamiento te empiezan como los chuchos, ¿sabés? Decís, ay, y me lo creeré, y no tendré algún blanco, que es el susto. De los actores es el blanco y que te venga hipo. Me pasó los dos.
0: No, el hipo. El hipo. Tremendo.
1: El hipo es tremendo. Pero lo del susto, es verdad, cuando entré al escenario se me fue. Era tanto el susto que tenía que se me fue. Pero bueno, nada, uno como que salvar esas circunstancias tiene que ver con el animarse, con el estar y con el volver a ser, ¿viste? Entonces, pasada este tiempo que yo me cuido muchísimo, también me di cuenta que me había acostumbrado demasiado al... Y sobre todo en esta época en que estamos viviendo casi que en Londres, ¿viste? Capaz que me decís, anda a hacer una función.
0: No te dan ganas de salir, claro.
1: Claro, ponete medias de nylon y un vestido. Y te digo, no, me quedo viendo una película. Me había acostumbrado demasiado a la idea. Y también había estado, honestamente, entrando como un estado de... Bueno, ¿y entonces qué? ¿Viste? Un día me hice la pregunta y dije, ¿entonces qué? Y cuando Alicia me invitó, dije... Sí, vamos a hacerlo. Primero porque cuando haces una suplencia siempre, perdóname el término, ¿no? Pero a veces es medio garrón, claro. Para todos. Porque los demás tienen que volver a ensayar, empezar de cero, ver un vestuario, y la directora otra vez que está en otra cosa. Pero esto, al ser un monólogo, la verdad es que el resto del elenco no se vio afectado.
0: Claro.
1: Nos vamos a encontrar el día de la función.
0: Eso te iba a decir, claro. Sino, porque no es lo mismo estrenar un personaje que toma la posta, que tomar esta la posta de otra actriz, ¿no?
1: Sí.
0: Arrancar de cero con todo que
1: sí.
0: Meterte ahí.
1: No.
0: Pero en este caso, rinde por cómo
1: sí,
0: es la obra.
1: Exactamente, y porque además te digo, yo tuve una época, que lo hablamos con Roxana Blanco, yo le decía a Roxana, cada vez que uno podés me llaman a mí, entonces, un día le dije, no agarro más.
0: Soy
1: no,
0: el porque doble de Roxana.
1: Claro, porque en una época sí, nos reíamos mucho con Roxana, porque también cuando tenés poco tiempo, que no es el caso, terminás copiando al otro porque no tenés otra alternativa. O sea, que no lo pasás por ese lugar de, bueno, a ver sensiblemente para dónde voy, qué hago, si puedo buscarle mi impronta, porque cada una tiene como una forma claro. De hablar, de ser, de moverse, de gesticular o no, de un montón de cosas que vos la pones en juego, ¿no?, cuando subís al escenario. En este caso tuve tiempo, tuve soledad para aprender el monólogo, porque sí, y bueno, nos confinamos ahí con Alicia algunos días muy temprano, porque mi amiga, al igual que vos, entran como a las 6 de la mañana. Son de las que a las 4 le está sonando el despertador. Así que hemos ensayado juntas. No ha sido como algo muy complicado, y para las actrices, los actores en general, aprender un monólogo es mucho más fácil que aprender un diálogo.
0: Mira.
1: Es mucho más fácil. Porque en el otro dependés del otro.
0: Sí.
1: Si el otro se tranca, vos no podés seguir. Acá dependés solo de vos. Si vos te trancás, arreglate como puedas.
0: Claro, tiene esa cosa, ¿no?
1: Es bueno, la dinámica.
0: No tengo mochila, no tengo
1: exacto.
0: Quien...
1: Exacto.
0: Ni tampoco quien me ataje,
1: exacto,
0: soy yo.
1: Exacto, exacto. Y me pasó una cosa muy particular, que yo, cuando el día que tenía planificado ir a ver la obra, para ver a mis amigas, no pude. Fue un día que se me recontra complicó, y la verdad que digo, mejor, porque entonces no tengo como ningún recuerdo, viste, claro, ni voy a copiar nada. Todo lo que me dicen ahora, me lo dicen, pero yo lo internalizo, no.
0: Claro.
1: Claro, o sea, porque no, Leonel es muy graciosa, es una ya te digo, el expertise que tiene ella, el entrenamiento permanente que tiene, la hacen sumamente versátil, entonces vos decís, ay, capaz que me apachucho un poco y me viene como, ¿no? Te empiezan las dudas o, bueno, qué sé yo, no sé, en fin.
0: Increíble que a pesar de tanto oficio, Adriana, vienen
1: sí,
0: las dudas.
1: Sí, sí, siempre te pasa eso. Pero yo lo veo como algo productivo desde el sentido de que no me paraliza, sino que me hace reubicarme en el lugar en que tengo que estar y no creerme que me las sé todas, ¿viste? Desde el momento que vos dudás, si podés, te llevo por un camino de búsqueda.
0: Claro.
1: Pues decís, bueno, si
0: te
1: estoy dudando, claro, si estoy dudando que me va a salir o no, bueno, vamos a empezar a buscar, ¿viste? Si no estoy dudando y siento que lo hago de taquito, que hay mucha gente que lo hace, que hace de taquito, una cosa es el oficio, ¿está?
0: Sí.
1: Que sí puedo usar el oficio. Y otra cosa es creerme la que hago de taquito.
0: Claro.
1: La mayoría que hace las cosas de taquito hace siempre lo mismo. Siempre lo mismo. Entonces, si sanamente te pica el bichito de, ay, me saldrá bien, llegará, será esto, está bueno. Si ya es medio enfermizo, no.
0: Ahí está.
1: ¿Viste? Depende. Pero como estoy grande, ya sé discernir si es normal o si me voy para el otro lado.
0: Bueno, y este personaje tiene varios elementos muy contemporáneos. Es una mujer divorciada, que tiene un hijo, que vive cómodamente, ¿no? Y que intenta abrirse nuevamente a la labor, como muchos, a través de lo que sería una aplicación, a través de una pantalla.
1: Sí.
0: Pero la vida también la obliga a vincularse con otras cosas, con otras personas, como su ex.
1: Exactamente.
0: ¿Cómo fue armar este personaje, empatizar con ella?
1: Mira, salvo algún detalle, salvo que yo no entro a Tinder, no me animaría nunca a poner una foto en Tinder, me muero de la vergüenza y no me animo. Salvo eso y salvo algún desenlace, ponele, tiene unos cuantos puntos de contacto conmigo. Primero, la actriz se lleva muy bien con su ex marido. Así
0: bien.
1: Que siempre estamos ahí como, aunque estemos lejísimos y aunque haga ya casi 2 décadas que no estás, está. Siempre sabemos que estamos ahí y nos vamos a ayudar. O sea que desde ese punto de vista tiene puntos de contacto. Claramente muchas referencias tienen que ver conmigo porque yo soy mujer de los 50, ¿viste? Entonces, generacionalmente hablando... somos similares. Y claro. Y toca con humor algunas cosas que vos en el momento las vivís como, ay, bueno, qué lindo esto, después te sentís patética y a la distancia, en realidad, forman parte de las anécdotas divertidas de tu vida, ¿no? Como todo en la vida, cuando vos protagonizás un episodio histérico, un episodio patético, o porque no te diste cuenta, o porque sos distraída, o porque sos así, o porque caíste en el lugar equivocado, con la persona equivocada, en el momento te sentís absolutamente infeliz, porque decís, pero yo, una mujer grande, caer en esto, pero ¿cómo se da esta circunstancia? Y después, terminás en un cumpleaños rodeada de un montón de gente contando la anécdota.
0: Claro,
1: porque después ya rebasaste todas las barreras, sobre todo cuando sabes que a tu alrededor hay un montón de gente que le pasó, si no lo mismo, algo similar, ¿viste? Porque una de las cosas que te da la experiencia de la vida es que no sos tan distinto a los demás.
0: Claro, cuando estás en la mala pensás, esto me pasa solo a mí, estoy sola, hundida en esto, y después te das cuenta que no.
1: Claro.
0: Que nos pasa a todos en alguna manera.
1: Exactamente. Y bueno, y en ese nivel de reflejarse también el otro, supongo que está la gracia, ¿no? Porque más de uno va a decir... algunos se van a bajar de Tinder y algunos van a subir o se van a replantear el vínculo con los exmaridos.
0: También, ¿no?
1: Eso también es lo que tiene, ¿no? No te digo que te vas a poner reflexiva cuando vas a ver una obra de teatro, pero a veces te pica algún puntito débil y decís, pucha, capaz que lo tenía que repensar.
0: Eso está buenísimo.
1: Sí, está bueno.
0: Y hay algo interesante también en esta mujer, que es que aparentemente tiene como la vida resuelta, ¿no? Podríamos decir económicamente, ella tiene su casita afuera.
1: Sí, bueno, ya eso.
0: Eso es bastante. Pero como emocionalmente está buscando respuestas. Eso también es parte de...
1: Sí, porque hay un quiebre, y eso sí te lo puedo decir por experiencia propia, por haber pasado por los 50, que te replanteas un montón de cosas, ¿sabes? Sí, hay un quiebre emocional porque, por ejemplo, algo que tiene mucho que ver conmigo es que tengo hijas grandes ya, ¿viste? Hija recibida, hija que va a entrar a la facultad. Y ahí empezás como a soltar. Y el soltar tiene eso, te genera también la incertidumbre de, me viene una soledad que es propia, ¿no? ¿Viste? Esa soledad que...
0: ¿Otro? ¿Y ahora qué?
1: Sí. Sobre todo una mujer como yo que, no sé, dentro de 3 años cumplo 60.

0: ¿viste? Yo no sé si voy a volver a hacer televisión, radio estoy haciendo, sí, claramente. Sí. Seguramente he pasado mi vida laboral en esto, ¿no? Que es charlar contigo, charlar con la gente, comunicarme, el teatro. Seguramente voy a seguir en esto. Pero, ¿será que tengo ganas de hacer alguna otra cosa, si esto me falta? ¿Será que quiero embarcarme en pendientes que tengo? Empezás a pensar mucho también. No solo repensar tu vida, sino a pensar en la hora dentro de un rato. Claro. Incluso a nivel locativo. Vos hoy tenés una casa donde tenemos un cuarto para cada una. Y yo qué sé, si ellas se van, si no me quiero mudar a una cosa más compacta, más que me apachuche y no quedarme en ese lugar grande, que capaz que, viste, no sé. Empezás a repensar un montón de cosas. Sí. Algunas te pueden parecer superfluos, y decís, ay, bueno, olvídate, eso no es lo importante. Y otros no, viste. Incluso la manera de vincularte con un montón de gente, el salir más. Yo estuve como mucho tiempo muy guardada, por eso ahora también estoy como, viste, estoy en un momento donde estoy aceptando mucho más invitaciones de mis amigas, de en general, porque antes tenía como la excusa, que era válida, y no es que fuera una excusa, de me tengo que cuidar, no estoy sana, no puedo meterme con 10.000 personas por las dudas, viste, me cuidé como para sentirme fuerte, pero ahora me ubico en un lugar de, bueno, eso ya pasó.
1: Claro.
0: Volvé a juntarte, volvé a la cenita con los amigos, volvé a ver una obra de teatro, andate al cine, tomate un café, ¿viste? Y a veces, qué sé yo, ¿viste? Como todo uruguaya, en un tiempo así, capaz que es lo que te decía al principio de la nota. Pero también me estoy replanteando no perderme de los vínculos lindos que generé en toda mi vida, ¿viste? Porque hay una realidad también, que no por ponerme fatalista, pero también se van perdiendo amigos. ¿Viste? Lamentablemente he perdido gente de mi generación. La perdí, se fueron, no vuelven más. ¿Viste? Y ahora quiero no perderme. Entonces ahora me subo al escenario con la alegría de empezar a divertirme otra vez.
1: Y después de haber transcurrido algo tan tan fuerte, ¿no? De superar el momento de la enfermedad, de ahora estar bárbara. Vos decías, volvé. ¿Vuelve la misma Adriana? ¿Vuelve otra Adriana?
0: En esencia soy la misma, con otros recaudos. Hay algo que vos no... es una mochila que no te la podés sacar, que quedás con una enfermedad crónica. Entonces, soy una mujer que estoy permanentemente controlada. Claro. Eso, ese fantasmita, lo tenés siempre. Pero he trabajado mucho en salir de las grisuras, ¿viste? Es decir, cuando entro en pensamientos grises, que sé que en realidad lo único que van a hacer es deprimir mi cuerpo y qué sé yo, trato rápidamente de buscar un mecanismo, el que me salga en el momento para salir de esa grisura, ¿viste? Trato de no jugarme el partido en contra, ¿está? Porque no me hace bien, porque no me conduce mucho a nada, porque lo inexorable, si tiene que venir, va a venir, y lo voy a enfrentar con la mayor hidalguía del mundo. Y porque no, tampoco quiero ser recurrente en discursos, en esos discursos, ¿viste? Es como la gente que, por ejemplo, se separa y no para de hablar de la separación. Sí. ¡Buah! Ta, vos no pares de hablar, ¿viste? ¿Viste que lo ves venir y decís, ay, no, viene, me va a arruinar la reunión? Ay, va a hablar. Ay, va a hablar de esto. Bueno, yo me propuse no caer en esos pozos que terminan siendo depresivos, porque nada lindo puede sacar de una enfermedad, ¿viste? O sea, cuando la gente te habla de, ay, esto llegó para darte un mensaje, no sé qué, ay, vengan a decirle, no, que no venga más. No quiero los mensajes, no, claro. Un aprendizaje. Sí. El aprendizaje. La gente te lo dice por bien, ¿viste? Pero decís, vos sabes que no necesito pasar por esto para aprender. Yo creo que estoy capaz de aprender. Entonces, eso es lo que me pasa, ¿viste? Pero solamente por mí y por una supervivencia sana y por tratar de vivir el momento que me toca con alegría, tratando de estar más relajada, ya te digo, cuando entro en esa grisura, porque me asusto, porque algo siento que no anda bien, en realidad lo que hago es ocuparme de eso. Pero trato rápidamente de disiparlo, ¿viste? Porque si no es como un calvario, es como que estás permanentemente ubicándote en un lugar como de padecimiento, ¿viste? Que trato de no.
1: Está bueno poder identificarlo también, ¿no? Porque a veces entras en esa grisura y hay gente que no puede, pero si lo podés identificar y cambiar el rumbo, está genial.
0: Claro, ¿viste? Es como que tenés que tratar de visualizarlo. Y a veces te digo, echás mano a charlar con profesional. El otro día me fui a charlar con un médico. Dije, che, esto es generacional. Le digo, hablamos de todo, ¿no? Lo que me ha pasado, de lo que no me pasa y lo que no te pasa.
1: Claro.
0: A veces no te pasan cosas, ¿viste? Y a veces la disyuntiva es, ¿por qué no
1: ¿por qué no
0: me están pasando?

0: pasando cosas. Entonces el problema no es lo otro, lo que te puede pasar, es lo que no te pasa, ¿viste? O pasás por épocas de falta de propósito, ¿viste? Cuando decís, estoy como en una etapa como de falta de propósito. Entonces ahí es cuando tenés que ver qué es lo que te está pasando, por qué esa apatía por un montón de cosas, ¿viste? Y yo en algún punto, en alguna arista de todas estas cosas que te cuento, que podríamos tomar mate y te cuento todo, ¿no? Entendí que también la apatía era porque yo me había refugiado demasiado en una especie de cascarón que me es cómodo, donde yo conozco mis límites, es cómodo, me refugio, ¿viste? Y empecé a decir que no a un montón de trabajos, ¿viste? Empecé a decir que no a un montón de trabajos de teatro. Y tenía como la respuesta correcta de por qué no. Pero llegó un momento que vos decís, ¿esa respuesta ya es válida? ¿Viste? Entonces ahora, cuando Alicia me llamó, le dije, sí, ¿cómo no va a poder aprenderme ese monólogo de 15 minutos? Y le dije, che, ¿es para mí? Sí, me dice, es para vos, lo vas a defender. Entonces lo empecé a leer y dije, sí, esta mujer soy yo, un poco soy yo, me voy a divertir, estoy echando mano a todos los mecanismos que tengo de la profesión y de la experiencia personal y de reírme de mí misma, ¿viste? De eso que hablamos hace un rato, de los hechos histéricos, ¿viste? Y patéticos que uno... Y yo creo que la voy a pasar bien y que necesito camarín. Ayer, claro. Sí, necesito camarín. La gente no entiende que el teatro también es camarín. Ayer Nacho Cardoso festejó los 50 años de trayectoria en la Alianza Americana, invitó a gente de su trayectoria, ¿no? Entonces nos encontramos con Lo Lorenzo, con Franklin Rodríguez, con bailarines, con vestuaristas, con maquilladores. Nos subimos al escenario y vimos videos de todas las obras que venimos haciendo de Doña Flor y sus dos maridos, de Víctor Victoria, de Cabaret, y veíamos los videos. Y salimos y dijimos, che, y seguimos siendo los mismos, ¿no? Y algunos ya no están, lamentablemente. Le dijimos, basta. Sale una noche de vinos, sale una noche de picadita, te vas a casa. No puede ser que, además, es increíble, pero la mayoría de los actores, los bailarines, los cantantes, somos todos. Barrio Sur, Palermo, Centro. Estamos todos en la vuelta.
1: Una zona ahí cultural.
0: Yo digo, cerca de Leo Lorenzo, cerca de Pitufo Lombardo. Todos. Creo que, ¿quién está en la vuelta el otro día? No sé, pero un montón de gente. En la vuelta estamos todos.
1: Divino. Así que no hay excusa ahí para juntarte.
0: No. Por eso, ¿viste? Yo creo que también hay que volver y a eso, a reírnos un poco y a satirizar este momento de nuestra vida ahora que podemos. Está bueno eso, está bueno.
1: Y hablando un poco de eso, ¿no? De encontrarse, pero también de la obra, ¿te parece que ahora con todas estas herramientas que tenemos para comunicarnos, cada vez nos cuesta más eso de encontrarnos?
0: Estamos volviendo. Nos estamos aburriendo, ¿sabes? Nos estamos aburriendo, creo. Estamos entendiendo que la taza de café de por medio es fundamental. Que eso que te digo, caete vos con el vinito y yo con la picada y el otro con el dulce, es como que nos da nos da la posibilidad de la risa colectiva. La otra vez nos reíamos mucho con unos amigos, porque yo siempre tengo un pequeño grupito de teatro con el que nos juntamos cada vez que cumplo años, ¿no? Sí. Somos poquitos, somos de teatro, y nos reíamos porque siempre hacemos las mismas anécdotas. O sea, no decíamos, ¿estamos envejeciendo o no? No, es que como es una vez al año, nos olvidamos que el año pasado hicimos la misma anécdota, pero nos reímos tanto, que creo que estamos necesitando eso y estamos volviendo, ¿viste? Estamos volviendo y creo que en general el mundo está volviendo. Por algo, en ya muchos países a los adolescentes no los dejan tener los celulares en el aula. Está pasando acá en Uruguay, está pasando que ya tampoco dejan tener a los niños algunas cuentas, ya el niño no puede tener directamente la cuenta, no es el celular en la clase ni el centro educativo, ya no pueden tener cuentas, ¿viste? Y nosotros somos una generación que a nuestros hijos le regalamos un celular a los 10, 11 años, cuando arrancaban a andar en ómnibus. Claro, ¿te acordás? Sí. Cuando tenían los primeros pasos de andar en ómnibus y vos sabías que si se perdía, te llamaba, ¿viste? Y yo pienso que estamos volviendo al libro, estamos volviendo al cine. Estamos volviendo al cine también, ¿viste? Que teníamos como estamos volviendo al libro, al papel, ¿viste? Al regalar el libro. Y no dudes que esto sea como, bueno, hay un revival de porque nos perdimos los vínculos. O sea, ¿entendés? Esto que le pasa a esta mujer, tener un vínculo con alguien que pone de pronto una foto vieja, es una pavada. Después te encontrás con un bagre.
1: Claro, es horrible.
0: Horrible.
1: Porque generás una cosa incómoda que es para, ¿por qué? Si
0: claro,
1: le das foto ya de...
0: claro, estamos dudando de la IA, ¿no? No dudes, sí. Porque no es así. Ya estamos identificando cuando la foto está hecha con IA. Ya la estamos identificando. Ya estamos viendo que necesitas al tipo que te opere porque, no, ¿viste? Sí está bien con la máquina, pero necesitas hablar con un ser humano que te dé una cierta explicación. O sea, yo creo que está bien... Pero estamos necesitando volver, ¿viste? Porque si no aprendimos que con el encierro, la virtualidad generó seres con depresión, seres con soledades tremendas, seres que adoptaron animales porque y los asumieron. Vos hablas con un veterinario y me dice, mirá que el rol del animal cambió, me dice. Cambió porque la gente en la soledad, en un metro cuadrado, necesitaba tener un vínculo con un ser vivo. La cantidad de gente que adoptó animales... Y le puso nombre, y les hizo cama, y les habló, y qué sé yo. Vos no sabés la cantidad de gente. O sea, el vínculo, por ejemplo, con las mascotas cambió. ¿Pero por qué? Porque no te podían tener al lado a alguien.
1: Otra persona,
0: o sea, sí. Había gente que se recontra divorció porque no soportó verse la cara y porque ya venían mal. Y hay gente que la soledad los mató, ¿entendés? Entonces recurrieron a muchos... nacieron emprendedores, nació gente que jamás en su vida tuvo un gato, y vos lo veías en la foto con un gato o con dos gatos, y me decís, pero ¿cómo vos con un gato?
1: Era el amor que tenía,
0: no,
1: claro.
0: Que te morías por la alergia, ay, no sé, prefiero tener alergia pero tener el gato, porque por lo menos es alguien que me mira, ¿viste? Y eso te da la pauta de que necesitas vincularte, ¿viste? Y necesitaste vivir realidades, ¿viste? No, yo qué sé, es como que para mí estamos volviendo. Para mí estamos volviendo. Y vos hoy vas a comer a algún lado y decís, che, ¿cómo está lleno? ¿Viste?
1: Sí.
0: Y no es solo el sábado y el domingo. Y te acostumbraste a reservar por las dudas porque no te querés quedar parada en la puerta. Y eso te da la pauta, ¿viste? De que estamos volviendo.
1: Y está volviendo el teatro, sí. También de lunes a viernes,
0: sí,
1: ¿no?
0: Sí, claro.
1: Esas funciones que antes...
0: Sí,
1: que antes
0: claro.
1: Se daban, que después se cortaron y ya solo viernes, sábado y domingo,
0: claro.
1: Y después se empezó a extender.
0: Por eso, ¿viste? Yo creo que hay una vuelta de todo, siempre hay un revival de todo, ¿viste? Yo me acuerdo que en la facultad cuando estudiaba sociología siempre había como una circulación de élites, ¿viste? O círculos cerrados que de repente tenían que abrirse para vincularse con otro porque en un momento como que eso se agotaba,
1: claro.
0: ¿Viste? Hay cosas como que se agotan y de hecho en lo vincular lo que te genera la adrenalina que te genera alguien, ponele que vos te puedes llegar a interesar, no es lo mismo. El empezar a charlar o el no sé qué, ¿viste? Vos en una red social ponés todo lo mejor de vos y después es mentira.
1: Y te ven acá para arriba en esa pantallita. Y
0: sí,
1: otra cosa,
0: claro, otra cosa. No. Cuando perdés las ganas de vestirte y salir, cuando tu vida se convierte en un pijama o a lo sumo en una camisa blanca para no se note que abajo estás en bombacha o en... ¿No? O en el peor jean, el más roto.
1: Claro.
0: Y cuando tu fondo es el cuadro que pusiste para que no se notara que tenés la pared medio deshecha. No. Cuando tenés que salir de ese lugar, bueno, para volver a vincularte con la vida real, ¿viste? Es como que pasa eso también.
1: Y Adriana dice, necesitábamos volver. Y el pozo de aire lo que tiene es que hace más de 20 años cada tanto necesita volver. Y a veces cambia las vecinas. A veces cambian las vecinas. También han cambiado las escritoras porque son 5 actrices. Son 5 escritoras detrás. Es una directora. Hay mucho mujererío trabajando.
0: Ay,
1: en esta
0: mujererío
1: obra.
0: Trabajando, ¿no? Está divino. Sí. La última vez que trabajé con muchas mujeres éramos en Vespertinas, que éramos todas,
1: claro.
0: Mujeres, menos Darona Uyuler.
1: Pero se acoplaba lo más
0: totalmente,
1: bien.
0: Totalmente. Yo era la tía de él, así que olvídate.
1: Bueno, entonces domingo 26 de julio, sí. Y 2 de agosto a las 19 horas en este lugar que ya conocen, este edificio ya lo conocen, que es el Under Movie, que las ha recibido muy bien. Estas 5 historias, un mismo edificio y muchas risas. Que no pasan por lo banal, ¿no? Porque también está hablando de vínculos, de inmigración. También tenemos una de las vecinas, bueno, de todo, ¿no? De la vida misma. Lo que tienes es que, como que te reís y a los 5 minutos quedás pensando y decís, ah, pero mirá.
0: Exacto.
1: Pero, y esa soy yo, y ese, mira, ese.
0: Sí. Bueno, lo que pasa es que el humor siempre parte de realidades, ¿viste? Es como que vos estás ahí, está el otro también. Cuando uno se permite reírse de algo, esto porque ya lo pasó, porque ya, o porque no lo pasó, pero la situación tuya se emparenta bastante con lo otro. Claro. ¿Viste? Nunca uno no ha sido, no ha pasado alguna situación medio ridícula que no pueda decir, bueno, si yo pasé esto me tengo que reír de mí, ¿viste? Y en general, los que hacemos humor o los que nos subimos al escenario o lo practicamos, sabemos perfectamente que estamos aptos para reírnos de nosotros primero y después del resto. Hay tipos de humores, ¿no?
1: Sí.
0: A mí me cuesta mucho el humor negro, por ejemplo. ¿Viste? Me cuesta bastante, sobre todo porque hay situaciones que son tan terribles que no sabría cómo pilotearlas. Pero entonces cada uno desarrolla una forma particular de hacer humor y uno elige, claramente. Hay gente que lo hace y lo hace muy bien. A mí no me sale, pero no, ¿por qué no me animo? Y porque siempre me antepongo la situación y no me siento como muy apta después porque no lo puedo sostener. No lo puedo defender. Digo, todo esto vos lo tenés que poder defender.
1: Claro,
0: ¿no?
1: Esto es con verdad. Leonor, cuando vino, nos decía, bueno, uno está haciendo una comedia, pero siempre desde la verdad. Y eso que a vos te hace reír, que es mi tragedia, es mi drama.
0: Claro, claro. Vos lo tenés que poder defender, ¿viste? Por eso hay algunas situaciones que creo que me costarían bastante. Por eso te digo, ese tipo de humor no me animaría a hacerlo. Creo que no estoy como muy preparada para el humor negro. No es el caso.
1: No es el caso. Sí, va a salir divino y lo vamos a ir a ver. Domingo 26 de julio y 2 de agosto, 19 horas, sala Under Movie. Ya están las entradas a la venta por movie.com.uy, ¿verdad?
0: Exactamente, la forma fácil de comprar entradas.
1: Bueno, te volvemos a ver en el escenario.
0: Qué lindo,
1: qué placer.
0: Gracias,
1: Adriana.
0: Linda la charla. Muchísimas gracias por invitarme y por ayudarnos a seguir adelante con estos proyectos.
1: Un gustazo.

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0: Buenas tardes, ¿cómo están? Bueno, hoy tengo realmente una gran satisfacción porque recibo en el estudio a un director, una figura muy relevante para Argentina y para toda Latinoamérica, que es Ricky Pascicus. ¿Cómo estás, Ricky?
1: Qué placer y gracias por la introducción, y qué placer verte, me da mucha alegría verte.
0: Sí, a mí también me encontrarme contigo y saber, bueno, siempre sigo tu trabajo cuando viajo a Buenos Aires.
1: No, y a veces las redes permiten, ¿cierto?
0: Las redes permiten. Pero bueno, estás acá ahora por un trabajo muy importante.
1: Importante para mí, muy infrecuente, inesperado, vos me conocés muy bien. Sí. Vengo de una formación que tiene que ver con la danza, estábamos justo charlando un poco sobre Julio Boca. Y sobre todo del teatro musical. Es decir, si bien he hecho teatro de texto,
0: sí,
1: algunas veces lo he hecho, no es mi camino.
0: No. Sí, sí. Todos te encontramos así, como el gran director de musicales.
1: Sí,
0: ¿no?
1: Exactamente, sí, vinculado claro. A eso. Y como un gran amigo, compañero de ruta de toda la vida, 50 años de Julio Chávez.
0: Claro, Julio Chávez, te vamos a aclarar.
1: Pero Julio Chávez haciendo una gran... Tenemos una gran amistad y, bueno, proyectos en común, pedagógicos y demás. Yo lo dirigí una sola vez antes, pero estaba en mi salsa, porque era swing y todo.
0: Claro, sí, sí.
1: Entonces ahí yo mandaba fácil, porque con la orquesta, con Favero, con todo lo que estábamos haciendo. Pero un día yo pensé, Julio venía haciendo muchas obras de él, incluso con Adrián Suárez. Y después empezó a trabajar varias obras que él escribía, él dirigía y él actuaba.
0: Sí.
1: Uh-huh. Y había un pensamiento mío, que yo no lo compartía con mi mejor amigo, que era él, que era, creo que está bueno que él cada tanto...
0: Entremezcle
1: una obra ajena, de otro autor y demás. Y él venía haciendo éxito tras éxito, y en un momento me llega La Ballena, que en realidad es una obra teatral, no es una película.
0: No es una película.
1: Es una película, por supuesto, sí, pero...
0: Que le dio fama a una obra preexistente.
1: Absolutamente, a Brendan Fraser y al Oscar y todo. Pero nace como una obra teatral. Y cuando la leo, digo, esto es para Julio. Pero automático. Entonces... Ahí te voy a contar una anécdota que siempre me divierte contar. Vos sabés que él hizo la obra Yo soy mi propia mujer.
0: Por supuesto, lo vi creo que más de una oportunidad.
1: Bueno, una obra magistral que se dio acá y tuvo mucho éxito en Uruguay. Pero para que te des cuenta la gran diferencia entre él y yo, y ahora después termino con la historia. Él me dijo, si ves alguna obra en Broadway que te guste, avísame. Uh-huh. Y yo quiero hacer algo hace muchos años. Y yo me olvidé de ese pedido. Y cuando volvía... en el coche yendo al aeropuerto Kennedy, digo, me olvidé de buscar una obra para Julio, me quería matar, porque Julio es muy severo. Uh-huh. Entonces digo, ¿qué hago? Y yo soy, digo, ¿para qué? Porque me acordé ahora cuando dije yo elegí una obra para Julio. Estaba mirando los posteos y de repente veo uno que hay un actor solo, porque Julio...
0: quería un personal.
1: Sí. Y veo que hay un actor solo, que ahora no me acuerdo el nombre, que es un famoso actor, no sé si era venezolano o colombiano, que estaba haciendo I Am My Own Wife en Broadway. Uh-huh. Era muy famoso.
0: Y... Raúl Julián, ¿no?
1: Pero estaba pensando en los latinos. Entonces, le digo al señor de luz que me estaba llevando, para un segundo, y miro... Y llego a Buenos Aires y le digo, yo sé cuál es la obra. Pero no la había visto. Nada. Y al final la hizo y fue un éxito impresionante. Que sé que la intuición funcionó.
0: Sí, fue un éxito realmente muy importante desde el estreno y después tuvo varias reposiciones.
1: Impresionante. Con el gran maestro Aleso.
0: Aleso, claro.
1: Bajo la dirección del espectáculo. Bueno, entonces me llega esta obra, La Ballena, de una manera más lógica. La leo, digo, esto para Julio. Y se la doy y me dice, no, Ricky, él tenía desconfianza de la chance de hacer un vestuario que tuviera la verosimilitud como para poder justificar, claro, que el espectáculo tuviera verdadera. Entonces me dice, no es para mí. Insistí, no. Me dice, bueno, averigua cómo se hace. Si vos sabés, averigüé, conseguimos gente Gustavo Alderete de La Polilla, que hace un vestuario impresionante, que logró un traje que es casi una obra de relojería. Y a partir de ahí nace el proyecto con Julio de La Ballena.
0: Qué bueno, sí. Maravilloso. ¿Y está Julio o están los personajes, o sea, es el personaje central con la hija?
1: Es toda la obra.
0: Toda la obra.
1: La película es muy fiel, aparece... Sí. Ahora te lo contaré, una mirada diferencial. La película cuenta la vida de Charlie, que es un obeso mórbido, en sus últimos momentos, entrecruzada por una amiga enfermera que lo quiere y lo ama, pero que se entera en la mitad de la obra, no estoy spoileando nada. Que se entera de lo que no le gusta, una hija muy rebelde porque lo que vivió hasta ese momento no le gusta mucho, una ex esposa que nunca vio hasta que en ese momento ve, y un joven misionero que va de puerta en puerta visitando, un joven mormón.
0: Sí.
1: Entonces, la diferencia en la mirada que le hemos dado con Julio tiene que ver, primero, con argentinizar ciertos criterios del trabajo. En la Argentina no es tan frecuente, no es acá en Uruguay, la cultura mormona no es algo...
0: Tampoco aquí. Frecuente. Hay algunas colonias...
1: No es lo más frecuente.
0: Pero no es lo frecuente. No.
1: El lenguaje que está... Pero la película habla claramente de un obeso mórbido, y ahí está el centro de todo lo que le pasa y por qué habrá caído en eso. Lo primero que me dijo Julio cuando hablamos es, no voy a comer en escena. Pero había una decisión del por qué. Él quería, y yo estoy de acuerdo y coincido, en que todos los aspectos, desde la religiosidad que hay en la obra, la identidad de género, en sentido de que él se separa cuando descubre que es un hombre gay, esto no es ningún secreto que estoy spoileando, el vínculo amoroso con su hija, que son esenciales y que son empáticos con cualquier ser humano.
0: Sí, sí, sí.
1: Que cada uno elegiría otro camino para atravesar eso, y que este hombre eligió ese camino, es verdad. Pero le pasan cosas de verdadera trascendencia. Y además, a diferencia de la película, hay algo que tiene Julio y que a mí me interesa, que es un cierto humor. Cuando digo humor, no digo que la gente piense que estamos haciendo algo cómico.
0: Una comedia, no.
1: Pero sí... nosotros creemos que él elige esa muerte, que no es un padecimiento sobre... Es más, en la obra se dice que habría chance de que él zafe, y él no quiere. Él quiere resolver ciertas cosas. Y bueno, esa fue la mirada. Mucho éxito, estuvimos en diferentes países.
0: Sí, una gira importante y además mucha repercusión en Argentina, también en Buenos Aires.
1: Y estoy re contento con eso. Y ahora, volviendo a lo primero que te dije, en la inusual frecuentación de textos que no son musicales.
0: Exactamente. ¿Y cómo es dirigir a Julio? Porque Julio no también es director, o sea que debe...
1: No, Julio es todo.
0: Sí.
1: Julio es lo más cercano a lo divino que yo conozco, y no porque lo tenga endiosado.
0: No.
1: Lo tengo endiosado.
0: Sí, se nota, sí.
1: Lo tengo endiosado. Pero Julio es actor, director, maestro... ¿cómo es dirigir a Julio? En una obra en la que no es mi salsa. Es fácil y dificilísimo.
0: Claro.
1: A ver, por la amistad, fácil. Por el respeto, fácil. Lo que pasa que Julio es absolutamente leal a una mirada que tiene. Y tiene dos cosas. Es muy leal a cómo él ve las cosas. Y por otra parte, es alguien totalmente opuesto a mí, en el sentido de que yo soy alguien más bien, no lo digo como dicen los yankees, fishing for compliments, no lo hago para que me digan que no lo soy como cosa de atributo.
0: Sí.
1: Pero yo soy más improvisado. A mí me gusta llegar al ensayo y ahí empezar a imaginar de qué va a ir. No soy un pensante ambulante.
0: Ajá,
1: soy un ser que llega al ensayo
0: y se entrega un poco al devenir de decir que te
1: de
0: propone.
1: Las situaciones. Siempre me pasó eso en todos los materiales. Incluso montando obras para el Colón. Julio es lo contrario.
0: Ajá. Pues son métodos.
1: Julio es la persona más ordenada, más estricta, sabe todo. Entonces, charlas que terminan siempre simpáticamente. Bueno, contame cómo sería la apuesta. Me dice él. Y yo le digo, pará, vamos a averiguarlo, probando y viendo cosas. Ah, no, yo necesito saberla. Y ese tipo de discusiones, al principio, no sé, la primera semana, yo pensaba, bueno, pero Y después comprendí que hay un saber que él tiene, que es tan profundo, sobre la mecánica de lo que estamos hablando y de la actuación básicamente, que era acompañarlo en ese sentido, pero que había algo que él no iba a hacer, que es lo que se suele llamar la puesta en escena, o como quiera llamar. Él no me iba a interrumpir, modificar, insertar, hablar, ni mencionar nada respecto a cómo dividir la obra, a cómo era la luz, a cómo era la música, a cómo era... No le importó, y me dijo, Ricky, yo te elegí porque esto que tenés del musical, yo lo necesito acá también, sos el director de esta obra. Y se dio un encuentro, cuando yo entendí claramente eso, muy útil para los dos, y que le dio a cada uno su mejor lugar. Y creo que a partir de ahí se hizo mucho más fácil. Sí creo que la persona, esto es un poco un chiste, digo, pues si Julio lo escucha, para dirigirlo a Julio, tenés que ser respetada por Julio, porque si no, va mal.
0: Sí, me
1: Julio tiene una coraza muy fuerte, que también es opuesta a mí. O sea, es que yo lo conozco tanto. Julio parece el antipático, y yo el simpático. Yo soy mucho más antipático que Julio, y Julio mucho más amoroso. Esto no es un chiste. Pero Julio tiene una apariencia de mucha severidad. Sí. Y yo parezco el ser más amable del mundo, me han dicho algunas personas.
0: Sí, sí, lo sos, lo sos.
1: Bueno,
0: sí.
1: Te agradezco. ¿Sabes que internamente yo soy muy severo? Y que en las charlas más privadas Julio es mucho más cálido, amable y...
0: piadoso.
1: Sí, piadoso.
0: Piadoso.
1: Iba a decir condescendiente, sí. No, piadoso.
0: Piadoso, sí.
1: Julio tiene una ternura, pero la primera apariencia, si el director alguna vez lo quiere dirigir, tiene que saber que te va a medir, porque él necesita respetarte. Así que bueno.
0: Claro, bueno, es un, pero un trabajo además que tuvo, ya tiene un resultado probado. Van a estar aquí en el auditorio del Sodre, en la sala principal.
1: Vamos a estar el lunes 20 a las 21 horas, con un elenco maravilloso: Emilia Masser, Laura Oliva, Octavio, ahí el apellido se me fue. Bueno,
0: un grupo estupendo.
1: Estupendo. Haciendo esta versión de La Ballena que nos tiene muy enamorados.
0: Bueno, es una sola función, ¿no? Así que hay que aprovechar la oportunidad. Un lunes que es un muy buen día porque no hay tanta competencia.
1: Exactamente,
0: entonces,
1: lo mismo que Buenos Aires.
0: Pueden dedicarse, toda la gente que quiere ir al teatro el lunes y que puede, a lo mejor puede ir solamente el lunes al teatro.
1: Claro,
0: porque
1: claro.
0: En los otros días aprovechen, porque el Auditorio del Sodre, por suerte, es una sala enorme, ¿no? Es una sala con muchas...
1: Sí, además hermosa.
0: Preciosa. Sala, muy, muy, muy, muy linda sala, y creo que, bueno, va a ser un placer verlos.
1: Sí, estamos muy felices, muy contentos, y además fue el primer lugar que Julio dijo, quiero ir a Uruguay. Después aparecieron otros sitios, apareció Perú, pero Julio tiene una historia muy, muy, muy fructífera. Hoy estábamos en un programa y empezaron a llegar también, Julio era el que hablaba, yo estaba afuera, ¿no? Y yo escuchaba que la periodista le decía... Te dice tal que tal cosa, tal manda una foto como tal persona dice que te ama, tal persona dice que te...
0: El uruguayo
1: ha sido muy... El uruguayo es muy buen espectador de teatro.
0: Excelente espectador, es un espectador muy... es severo, pero muy concentrado, menos expansivo en el
1: comienzo.
0: Es muy
1: concentrado, es muy severo, pero también tiene menos... no se me ocurre la palabra... No es pretencioso. El porteño, vamos a ser sinceros, tiene opinión a veces...
0: Sí, a veces sin ningún fundamento.
1: Absolutamente.
0: Exactamente.
1: Y yo lo sé eso.
0: Sí, sí, sí.
1: No tiene pudor. El porteño... Sí, sí, sí. El provinciano, sí, ¿eh?
0: Sí, tiene... sí, hablamos de los porteños. Que,
1: el porteño,
0: bueno, creo que vos
1: tampoco
0: sí.
1: Todos.
0: No,
1: pero
0: no,
1: tenemos
0: no.
1: Muchos porteños que no tenemos opinión. Y somos un público que en ese sentido puede ser cruel.
0: Sí.
1: O por lo menos complicado. El uruguayo o la uruguaya, el espectador, por supuesto va a valorar el buen teatro y no va a valorar el teatro malo, pero tiene más paciencia en el alma.
0: Sí, sí, sí. Sí,
1: no,
0: sí,
1: no
0: sí,
1: solo sí. Paciencia aparente.
0: No.
1: Hasta que termina juzgándote no es tan rápido que va a decirte es un idiota. En Buenos Aires no. Te dedican un idiota a los 3 minutos.
0: Sí, y además también te aplausos y risa fuera de contexto y demás.
1: Una cosa.
0: Cosa que aquí el público no sucede, y Julio ha venido, por lo menos en este tiempo que yo estoy aquí, que ya hace muchos años, varias veces, y siempre ha despertado.
1: Tiene y él te quiere mucho también.
0: Es un gran referente, ¿no? Es un maestro. Mucha gente de aquí ha ido a tomar clases con Julio. Bueno, se conocen sus obras, también hay puestas uruguayas de sus obras, así que verlo en este desafío de la ballena.
1: Yo creo que va a ser.
0: No me acuerdo si la última vez que estuvo con Red, yo en ese momento era director de programación del Solís, y bueno, vino Julio con Red, luego vino a dar un seminario creo que con Yo Soy Tu Propia Mujer, y que dio un seminario también.
1: Yo creo que todas las obras que hizo Julio, vos sabrás mejor, pero un rato con él, creo que estuvo acá.
0: Sí.
1: Creo que también estuvo la última obra después de nosotros.
0: Sí.
1: Es decir, siempre sus obras han viajado.
0: Sí, sus obras han viajado, se lo conoce y se lo admira muchísimo. Bueno, ¿cómo ves el musical? Vamos a cambiar.
1: Vamos
0: ¿Cómo ves el musical en Buenos Aires, que es una especie?
1: A nivel, hay varias lecturas, si hablamos a nivel talento, hablamos a nivel de producción.
0: Bueno, en nivel de producción hay un nivel de producción en este momento que era típico, ¿no? Era bastante.
1: Hay un nivel de producción que era típico. Pero tiene ciertos rasgos que permiten ser comprendidos.
0: Ajá.
1: Uno de ellos, a ver, una de las características que tiene el teatro para la gente que haya ido, Matilda, School of Rock, y actualmente casi todos, Chocolate, bueno, vos sabrás, tienen niños.
0: Sí.
1: Cosa que hace mucho más caro un espectáculo que tiene niños, porque hay que triplicar. Cada niño son 3 niños contratados por la ley. Y uno se pregunta por qué. Hay varios aspectos que hacen que estas grandes producciones, cuando digo grandes, estoy hablando entre los 600 y el millón de dólares, que para una moneda como la Argentina es mucha plata.
0: Muchísimo
1: que
0: dinero,
1: no permite una recuperación fácil. Ahora, ¿cuál es la diferencia con respecto a otras épocas? A mi juicio, que se ha pensado que estos espectáculos se los encare como family show. No sé si acá se usa el término.
0: Sí, se comprende perfectamente.
1: Entonces, esto del family show, en una sociedad que está un poco pauperizada, invita a poder hacer una visita al teatro, y no que el papá va a ver esto, la mamá va a ver,
0: claro,
1: el matrimonio.
0: Sí.
1: No hay para tantas entradas.
0: No. Y además las entradas en relación a los ingresos de la población son muy altas.
1: Son muy altas. Entonces, es una de las pocas cosas que yo descubro que acá son más caras que en Buenos Aires. ¿Tengo razón?
0: Es casi todo más caro que en Buenos Aires.
1: No, allá son más caras.
0: Allá son más caras, es lo único. Sí, las entradas son más caras. Aquí lo más accesible es la cultura.
1: Bueno, a mí me sorprendió que me dicen cuánto vale una entrada. Digo, es lo único que escucho. Que allá es más caro que acá.
0: Sí.
1: Porque comer, viajar es más caro acá.
0: Es más caro acá, ha sido tradicionalmente siempre más caro.
1: Pero y las entradas al
0: las
1: teatro.
0: Las entradas
1: no,
0: hay una gran accesibilidad, y por lo tanto, aún las producciones que vienen de afuera, etcétera, tienen un precio más accesible que en Buenos Aires. Pero el teatro público, por ejemplo, en la Comedia Nacional, las entradas cuestan 10 dólares, la full price, que la mayoría de la gente la saca por menos. Hay dos por unos y demás.
1: Bueno, entonces yo creo que hay varias cosas. Esta idea del family show permite que las entradas, aunque sean caras, vayamos a ver una cosa. Una cosa de alta producción, que todos nos podamos divertir, que salgamos en familia, y no vamos tanto a ver esa obra de Shakespeare, que ya no hay en Buenos Aires. Sí, no. En el teatro no comercial, a veces, pero es un Shakespeare reversionado, vamos a ponerlo así. Entonces, esa cosa que podía hacer un maestro como el maestro Halcón o esa gente, de ese Shakespeare...
0: No, porque no
1: le ven el negocio. Entonces, eso es un motivo, creo que el family show. El segundo motivo es que son temporadas cortas. Es decir, vos si te fijas, Billy Elliot y Chocolate piensan en 2 meses, en 3 meses. Es one shot, como dicen los Yankees, claro, un tiro. ¿Funciona bien? Bien, no estamos 7 meses, porque el running cuesta carísimo. En la temporada, cada mes se puede llevar una cantidad impresionante
0: enorme,
1: de
0: claro,
1: plata, de caché de actores y demás. Entonces, son temporadas más cortas, espectáculos también musicales reversionados, pero para toda la familia, con protagonistas que de alguna manera, voy a decir algunos, no voy a decir quién me gusta o no me gusta, pero Betular llama una atención de un público amplio. Rada llama la atención de un público, amplio. Sí, sí, sí. Y así seguimos, que sería lo diferente que me he enterado, que acá hicieron Chorus Line. Cuando se hizo Chorus Line...
0: Hoy hay función.
1: Ah, mira, no eran espectáculos con grandes figuras en Buenos Aires.
0: No, no.
1: Entonces, hoy en día creo que el musical permite esas grandes producciones, pero el Mundial la ha hecho mal.
0: Claro.
1: Entonces me decía un periodista argentino, ¿por qué no están proponiendo cosas para el 2027? La única que está propuesta es Frozen, sobre la película de Disney, que la va a hacer el grupo que tiene Ozono con Rottenberg, Tomás Rottenberg, padre, hijo. Y yo, ¿pero qué crees? Todos pensaron que este año iban a reventar. Todos nos olvidamos que había un mundial. Todos nos pareció que no había ninguna problemática en estar 7 espectáculos. Es si nos equivocamos.
0: Claro.
1: Entonces, esos mismos productores hoy no pueden, salvo esta que te
0: apostar
1: digo,
0: a la próxima.
1: Porque van a perder. Es decir, en síntesis, la pregunta es, ¿cómo está yendo a nivel económico? Ante los ojos, en la apariencia, muy, muy bien. En la realidad de la recuperación están todos como objetivo recuperar, no ganar.
0: ¿Y cómo ves vos la calidad de los espectáculos? En general, no te pido que opines sobre uno. O sea, ¿te parece que ha habido una evolución? Vos que estuviste casi en el origen del género.
1: Sin
0: ¿no?
1: duda.
0: Porque no había una tradición de comedia musical en Argentina. O sea, estuviste en el origen como director y como coreógrafo y luego también como maestro, ¿no?
1: Entonces, éramos tres personas que tuvimos carreras parecidas, con gustos, seguramente a la gente le gustará uno más que otro. Pepe Cibrián,
0: sí,
1: Hugo Midón y yo.
0: Uh-huh, sí.
1: Los tres, Hugo Midón era para niños, y vamos por el mismo lado. Mira, yo lo veo muy bien, tenemos talento, y no voy a entrar en singularidades solamente como Jerónimo Raucho, como Elena Arroyo, tantos otros. Bueno, hay talento impresionante, impresionante. Ahora, es un mercado que a pesar de esto que estamos diciendo, que tiene mucha... posibilidad en este momento, no tiene una reiterancia tan...
0: Claro, no. No es Broadway o Londres.
1: De manera que los actores que se dedican a esto o tienen que hacer otras cosas también, o algunos emigran, o hay que pensar dar clases. Es decir, no es una profesión que puede sostener reteniendo a los más talentosos.
0: Claro.
1: Porque vos fíjate que gente como, quizás no tan famoso, sí, no sé, acá en Uruguay, falleció Sandra Guida, pero como
0: sí,
1: Radano y Sandra Guida,
0: sí
1: estuvieron en París con el maestro Arias.
0: Arias, exactamente.
1: Quiero decir, el talento viajó por el mundo, pero también era otra época. Hoy en día tenemos a Jerónimo y hay 2 o 3 personas más. No es tan sencillo, pero creo que el nivel es maravilloso. Yo tengo una escuela con Ferdente
0: que
1: funciona muy bien, y creo que estamos muy, muy, muy bien. En todo lo que es talento estamos en el mejor nivel, para mí, de muchas partes del mundo. Ahora, en lo que se pueda llamar técnica, me refiero que muchas veces no tenemos la última consola, es muy cara.
0: Ah, claro, bueno, sí, el tema tecnológico hoy, además que en el teatro evoluciona. Todo lo que compraste hace 5 años ya quedó...
1: Pero imagínate una consola que en Broadway vos ves que tiene, yo invento, 900.000 llaves y cosas, y está computarizado esto y lo otro. No, eso no.
0: No.
1: No, eso no, y también afecta. Yo siempre tengo un ejemplo a nivel artístico y un ejemplo a nivel técnico. El técnico es... En Broadway o en Londres dicen blackout, que quiere decir apagón.
0: Apagón.
1: Y cuando es apagón, durante medio segundo vos no ves nada, es un oscuro.
0: Sí, total.
1: Total. En Argentina todavía, apagón, como lo estoy diciendo, se va creando una cierta oscuridad
0: que no es este.
1: Vos ves un poco para todos lados. Es un ejemplo tonto, eso no quita mérito. Y la cosa más conceptual del musical, que tiene mucho éxito, justamente siempre la doy como ejemplo, porque yo dirigí Chorus Line en Buenos Aires. La fe es un género que requiere fe.
0: Claro.
1: La ópera también requiere fe, pero es una fe, ¿cómo explicarlo?, más distendida. Porque yo puedo observar la mejor ópera, pero estar reclinado sobre un asiento, cerrar o abrirlo, tengo una...
0: Sí, una posibilidad de transitarla como espectador de
1: ahora,
0: varias formas.
1: La comedia musical es una observación energética de estar en la punta del asiento uh-huh. observándola y de me gusta o no me gusta. Y es una fe, por ejemplo, en Chorus Line, que cantan durante toda la... Y se trata de eso. Yo sé que lo lograré, yo puedo lograrlo. I know I can get it. Yo lo puedo lograr. Yo sé que puedo, yo sé que puedo. Y yo, cuando fui a ver la primera versión, que la hizo sí. el Romay en 1900 y no sé cuánto...
0: Sí, que se estaba una
1: Susana Agüero.
0: Susana Agüero.
1: Sí, que era sí, no sí, vidente.
0: No vidente, sí, sí. Sí, sí, sí, hizo...
1: Y que...
0: Hizo el
1: y hacía lo mismo que hacía Alicia Alonso, que claro. tenía... Veía algo de luz y se ponía luces en, uh-huh. en las patas para poder guiarse. Y yo me acuerdo que yo salí y dije, no sé, es raro, porque dicen, me dicen, yo sé que puedo conseguirlo. Y yo sentía que así no se dice eso. Hay que decirlo,
0: hay que decirlo con otro énfasis.
1: Esto lo dije de muy chico. Y cuando yo la empecé a dirigir, yo dije, ¿cómo hago para que sea? Lo voy a hacer. Apagón. Claro. Porque la fe del tanguero, de la tanguera, esa fe requiere un parámetro, no sé cómo habrá sido, me hablaron muy bien de acá de la versión.
0: Está muy bien, sí, sí, sí, sí, está muy bien.
1: Pero requiere personajes y actores que en esa fe no tengan solo entusiasmo.
0: No,
1: claro. Es una fe más uh-huh. profunda que el entusiasmo. Uh-huh. Y en Buenos Aires, que somos muy quejosos, yo puedo hacerlo. Bueno, si me permiten, si se logra. Sé que no tengo plata. Sé que no va a salir fácil. Pero es casi una actuación. Y la diferencia de este género es que los que lo hacen en sus lugares de origen no actúan la fe.
0: Claro, la sienten. Bueno, Ricky, un placer recibirte.
1: Un placer.
0: Vamos a ir lunes 20 de julio en el Auditorio del Sodre, La Ballena, con Julio Chávez, un gran elenco, dirigidos por Ricky Pashkus, así que es una cita obligatoria para toda la audiencia. Muchísimas gracias.
1: Muchísimas gracias por recibirme y debo decir, la mejor persona que pronuncia el apellido de todos los reportajes que hice en mi vida. Nunca me lo pronunciaron bien.
0: Bueno, me alegro. Buenas tardes, nos encontramos el próximo jueves.

Y ahí estamos escuchando a Sienna Spiro. Así se llama esta artista británica, que es un nuevo talento que hemos descubierto, no nosotros, sino en este caso el Critics' Choice Awards, finalista de este gran premio, y que está lanzando su álbum debut. Se llama Visitor, es de este 2026, como decíamos. Empezó a escribir Sienna canciones cuando tenía solamente 10 años. Las primeras inspiraciones incluyeron a Frank Ocean, a Etta James, Frank Sinatra y a la propia Amy Winehouse. Comenzó a integrar elementos del jazz en su música mientras se inclinaba suavemente hacia una estética sonora un poco más contemporánea. Ustedes ven, en su voz hay un color distinto, y también en su sonido, más allá de que es muy contemporánea con lo que se está escuchando actualmente, Visitor tiene sus detalles que a mí por lo menos me hicieron hacer un viaje en el tiempo un poquito hacia atrás y hacia otros sonidos. Este álbum debut de la británica Sienna Spiro sale a través de Capitol Records, y la artista describe esta obra como una fusión de soul profundo y pop sinfónico que abordan temas como el amor, la pérdida y la fragilidad de la vida. Se grabó en diversos estudios en Nueva York, pero también en el Abbey Road de Londres, en Los Ángeles. Fue producido por Omer Fedi, un gran productor que ha trabajado, entre otros, con Sam Smith, pero también pasó por otras visiones que metieron mano en la producción, y tiene algunos trabajos de otros compositores orquestales como Larry Gold y Peter Rother. Sienna dice sobre la temática del álbum: siempre he sido muy consciente de lo efímero, me da mucho miedo que las cosas terminen y que las personas se vayan. Ese miedo es tan intenso que muchas veces evito iniciar nuevas relaciones o involucrarme en cualquier cosa que sé que no va a durar. En cierto modo, he pasado la mayor parte de mi vida sintiéndome como una visitante, como alguien que solo está de paso. Hacer este álbum realmente me enseñó a saborear las cosas en el momento, en lugar de preocuparme constantemente por el futuro. Espero que cuando la gente escuche este disco encuentre consuelo en el hecho de que todo es temporal. No siempre tenemos que apresurarnos a dejar ir las cosas. Podemos permitir que sean importantes sin necesidad de que duren para siempre.

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6: Hola, hola a todos, bienvenidos. Bienvenidos a una nueva conversación con el artista de este ciclo de Arte UI en Perspectiva. Hoy recibimos en el estudio a Belén Farías, aunque seguramente muchos la conocen en el mundo del arte como Mano Chueca. Así que bienvenida Mano Chueca, bienvenida Belén.
7: Muchas gracias por la invitación.
6: Un placer tenerte por acá. Sos reincidente de las primeras épocas. No estaba sí. Ni yo sentada acá de
7: sí,
6: ese lado.
7: Nuevamente, sí.
6: Así que tenemos para ponernos al día, para volver a charlar un poco sobre tu trabajo.
7: Bien.
6: Les voy a recordar a los oyentes un poco de tu camino, de tu recorrido. A Belén el dibujo la acompaña desde siempre, desde muy chica, desde niña, dibujaba, pintaba, copiaba imágenes que veía en revistas, en la televisión, que veía por todos lados. Con 17 años tuvo un momento bisagra, participó en un concurso organizado por un banco y aunque no ganó en ese concurso, le confirmó que quería seguir en el camino del arte, que quería vivir y dedicarse al arte. Un tiempo después, hace ya poco más de 10 años, nació su proyecto Mano Chueca y desde entonces este proyecto ha venido creciendo, consolidándose y generando nuevos productos más allá de las pinturas y de los dibujos. Su obra se caracteriza por generar dibujos espontáneos, coloridos y, como dicen algunos, de apariencia infantil. También, como decía, se fueron sumando otros productos y formas de expresarse. street art, stickers, libros para colorear. Hay un montón de cosas que se fueron agregando a ese camino y a ese proyecto, y hay nuevos proyectos también por sumar, así que de un poco de todo eso vamos a estar conversando hoy. Pero para arrancar, me gustaría, Belén, que me contaras un poco, bueno, estuviste en el 2021, plena pandemia, también un momento raro.

0: tanto.
1: Claro, un momento para experimentar, probar y bueno, no
0: Claro.
1: había otra que quedarse adentro.
0: Sí, igualmente estaba trabajando en mi trabajo, que trabajo en una ONG, seguía abierto, entonces tenía que trabajar, pero cuando tenía un rato libre en casa, era pintar y pintar, experimentar.
1: Y desde ese momento hasta ahora, si comparás un poco en qué estabas a nivel de procesos artísticos, ¿sentís que tu trabajo cambió? ¿Cambió en algo, no sé, las formas en las que trabajabas, los colores, los productos mismos en los que te estabas enfocando?
0: Bueno, siempre he variado. Me acuerdo que cuando estuve acá, la primera vez estuve experimentando más con colores cálidos y con fondos blancos. Eso me trajo algunos problemas en el lienzo porque se ensuciaba el fondo blanco. Y ahora como que cambié y pinto todo el lienzo o todo el cartón, toda la obra.
1: El fondo también, como el caso de la obra que nos acompaña en el estudio.
0: Claro, sí. Y siempre. Ay, Elita.
1: Elita que aparece ahí
0: Elita,
1: se cuela.
0: sí. Bueno, y iba experimentando con colores, colores fríos, colores cálidos. En cartón probé mucho. Durante un viaje a Buenos Aires, como que me traje muchas pinturas y estuve experimentando. Fue en pandemia también.
1: ¿Qué tipo de pinturas?
0: Acrílica. Con colores fríos, colores cálidos, así, con esas dos tonalidades, así experimentando, agarraba dos colores, ponele que azul y. No, solo un color, azul, después blanco y negro, y los iba como agregando más oscuro, más claro, y usaba solo esos colores. Pero después, como que me fui comprando más pinturas, porque. Y ahí iba experimentando con otros colores más llamativos.
1: También te gusta variar, hablabas del lienzo recién, pero a veces pintas en cartón, pintas en papel, acrílico y a veces marcadores. Como que te gusta alternar un poco las técnicas y los recursos que usás.
0: Claro, el lienzo ocupa mucho lugar. Ya con el grosor que tiene, la madera y eso, fueron como muchos lienzos en mi taller. Entonces empecé con el cartón. Que los tengo todos, bueno, no voy a decir ordenadito porque ya he mostrado en Instagram que es un relajo mi taller. Y pinto en. Ahora en placa de yeso dejé de pintar porque al cortarlo larga un polvo y con eso me intoxiqué una vez, entonces tuve que dejarlo. Y entonces pinté en cartón, empecé a pintar en cartón. Cuando fui a Buenos Aires me iba a comprar cartón y cuando vi que era un montón y que no lo iba a poder traer en el barco, dije, bueno, entonces voy a pedir cartón en el almacén de al lado de mi casa. Y ahí empecé pintando en cartón que encontraba o en
1: O
0: la.
1: sea, usas cartones reciclados.
0: Claro, sí, que está para tirar. Los pedí al almacén de al lado de casa y ahí empecé. A mi madre no le gustaba nada que llegara con cajas de cartón, pero era.
1: ¿Y eso lo seguís haciendo hasta ahora?
0: Ahora no.
1: No.
0: Ahora estoy pintando mucho en papel. En formato A4 y A5. Y así, tamaños pequeños.
1: ¿Y con
0: Pero
1: qué pintas sobre el papel?
0: pinto con marcadores de pintura acrílica. O si no, con marcadores a base de alcohol.
1: ¿Y qué te da el papel? ¿Qué beneficio? Además del tamaño, supongo.
0: Claro, como que tiene más salida el papel, porque lo pueden comprar solo el dibujo o el marcado. Entonces, como que tiene más salida para que la gente que quiera
1: Para la
0: adquirir,
1: venta.
0: claro.
1: También estudiaste diseño gráfico. ¿Eso ayudó a que puedas desenvolverte con distintas técnicas, distintos materiales?
0: Sí, estudié diseño gráfico, que fue como el comienzo de Mano Chueca, en el 2015 creo que fue, por ahí. Y sí, ahí conocí los programas, el Illustrator, el Photoshop. Viendo cómo los profesores enseñaban, no enseñaban muy bien. Y aprendí mucho de mis compañeras que me dieron una mano ahí. Y empecé a usar. Dibujaba en papel, lo escaneaba el dibujo y lo pintaba en Photoshop. Y ahora lo hago más en Illustrator por el. Porque te piden, en ciertos lugares te piden tamaño grande, entonces lo hago en Photoshop, en Illustrator, disculpa.
1: Eso te permite hacer trabajo.

0: trabajos en serie, por ejemplo, también, o obras seriadas.
1: Bueno, ahora actualmente no estoy haciendo, se llaman prints, las impresiones, pero hubo un tiempo que hacía mucho en tamaño 3, que es como son 2 a 4, dos hojas comunes, y vendía esas ilustraciones. Pero ahora como que me quiero cambiar y vender dibujos originales.
0: Piezas únicas.
1: Únicas, sí.
0: Y bueno, nos saltemos un poco la explicación de por qué mano chueca, que también es como una pregunta que surge para los que no te conocen tanto, aunque ya lo has contado otras veces, los que no te conocen tanto no saben por qué es el origen de ese nombre.
1: Bueno, cuando iba a la UTU en bachillerato, mis compañeras me decían que agarraba mal el lápiz cuando dibujaba o pintaba, porque nunca paré de pintar y de dibujar. Entonces me decían que lo agarraba mal el lápiz, lo agarraba torcido. Y después me di cuenta que sí lo agarraba mal. Y de ahí como que me surgió el nombre, el seudónimo Mano Chueca, aunque tengo compañeras anteriores del ciclo básico que me decían que ya tenía ese seudónimo Mano Chueca, aunque no lo recuerde, ellas me dijeron, sí, nosotros te llamábamos Mano Chueca, pero no me acuerdo.
0: Ya estaba ahí,
1: Ya estaba ahí presente,
0: desde antes.
1: sí, desde mucho
0: ¿Y
1: antes.
0: seguís agarrando el lápiz de la misma manera o cambió en algo?
1: No, no cambió para
0: No cambió,
1: nada, sigo igual.
0: sigue siendo igual. ¿Y eso sentís que te afecta en cómo dibujás o cómo escribís incluso?
1: Me afecta un poco porque arrastro la mano y se me corre un poco la pintura. Entonces, pero no, me gusta cómo va quedando en los dibujos así, como deformes o en las manchas. Es algo que voy adoptando desde a poco.
0: Eso también cambia capaz que la forma de las líneas, a veces más inclinadas, o los rasgos de las caras de estos personajes.
1: Sí, a veces como que quedan medias torcidas, o eso no me preocupa mucho, que quede torcido. Es como parte de la línea Mano Chueca.
0: Y después, ese es el origen del nombre y el origen, la explicación de por qué se llama así el proyecto. Estas criaturas, ¿de dónde salen? ¿Cuál es la fuente de inspiración? Hablamos, bueno, de los dibujos de televisión, de las revistas.
1: Sí, como cuando comencé con. Bueno, en realidad siempre me inspiré en dibujos, como decía, de las revistas, de la tele, pero hubo un tiempo que dije, ta, no voy a copiar más y voy a hacer algo que sea mío, propio. Entonces ahí empezó Mano Chueca, como que empecé garabateando y después como que empezaron a tener una forma, a tener ojos, boca, macacos en sí, o macacas, porque creo que no tienen género. O cada persona se lo puede dar el género que quiera, o.
0: Pero no se lo atribuís vos.
1: No. Entonces, ¿cómo fue que me dijiste?
0: La fuente de inspiración
1: Sí. Ah. Y
0: de esas
1: no.
0: criaturas.
1: Dejo que surjan libremente, o a veces cuando cierro los ojos, como que se me aparecen. Como que tengo como unas visiones, o cuando estoy durmiendo y me despierto, digo, ah, voy a dibujar esto y lo dibujo.
0: Te iba a
1: Tengo un.
0: preguntar eso, si cuando te aparecen, haces unos bocetos, por ejemplo, ¿tenés alguna libretita
1: Sí,
0: siempre cerca?
1: siempre tengo una libreta cerca, dibujo en todo momento, voy en el ómnibus, como me queda una hora y
0: Soy
1: algo.
0: testigo porque cuando llegué a la radio estabas dibujando en un
1: Sí,
0: cuaderno.
1: como tengo una hora y media de viaje desde mi trabajo hasta el cerro, voy dibujando siempre en el ómnibus y la gente se queda mirando y es raro. Una vez me pasó que me sacaron una foto hace poco y me la mandaron a Instagram y dije, ay, me están mirando. Y una muchacha se presentó y me saludó porque me conocía.
0: Te conocía por las redes.
1: Claro.
0: Mira, eso es increíble también cómo las redes tienen ese poder,
1: Sí.
0: ¿no? Y esos dibujos que vas haciendo y vas garabateando los cuadernos en las libretitas, ¿en general los usás después o quedan ahí, quedan reservados como a ese mundo?
1: Quedan ahí. Por lo general, siempre lo que dibujo es algo nuevo. No uso bocetos cuando dibujo en lienzo o en cartón, en formatos más grandes, no. Como que dejo que fluya y no, los que dibujo en libretas quedan ahí. A veces tomo algunas formas, como la boca o los ojos, que tienen a veces muchos ojos. Este tiene dos, justamente este
0: Sí,
1: tiene dos ojos nada
0: sí.
1: más.
0: Este es un clásico,
1: Un
0: dos ojos,
1: clásico.
0: una nariz y una boca.
1: Sí.
0: Tiene unos
1: Y unos
0: cuernitos.
1: cuernitos.
0: Ahora después vamos a hablar de él.
1: Bueno. ¿Y cómo es? No hago boceto, dejo que fluya, que sea libre, que el dibujo como que O a veces, como te decía, tomo alguna parte, alguna forma de la libreta, pero no me copio a mí misma.
0: Quiero que compartamos uno de los mensajes que estuvimos escuchando estos días, el mensaje que nos dejaba Noelia,
1: bien,
0: que hablaba un poco de tu obra, y a partir de eso volvemos a seguimos charlando, a ver cómo lo sentís vos.
1: Buenísimo.
2: La obra de Mano Chueca es básicamente rebelde, pero no rebelde en agresividad o en violencia, sino que ella toma una postura en donde la inocencia es llevar la contra de las cosas, y ella después se encarga de diseminarlo por toda la ciudad. Y eso me parece genial, porque me parece que si hay algo que falta como en el mundo es precisamente inocencia.
0: Ahí escuchábamos el mensaje de Noelia, y me gusta que ella habla de la rebeldía y de la inocencia.
1: Sí.
0: ¿Cómo lo sentís vos a la hora de dibujar? ¿Te sentís identificada con esos dos conceptos?
1: En realidad, lo tomo más del exterior, que las personas me dicen, este está medio enojado, o está triste. Pero yo cuando dibujo, no, como que siempre estoy, no me pasa que esté triste. Pero lo de la rebeldía, yo lo veo con lo de salir a la calle y pegar stickers en la calle, me encanta. Y aunque capaz que no sea algo legal, que sea vandalismo, trato de pegarlos en lugares que no le incomoden a nadie.
0: Y veíamos por ahí en imágenes una pared en la que había...
1: El pestap se llama, sí. La técnica.
0: Ahí va, eso no sé si son stickers o...
1: No, es papel.
0: Eso es papel.
1: Es papel pegado con engrudo. Y eso lo adopté más bien de artistas argentinos, porque en Argentina es como muy popular el pestap y el sticker. El sticker... Más bien,
0: los stickers son más chiquitos, los que pegas en algún cartel,
1: claro,
0: en alguna columna.
1: Pero el pestap ya tenés que preparar engrudo, preparar el dibujo, que los pinto en acrílico sobre papel obra. Ya tiene otro método.
0: Claro, precisa otra organización.
1: Claro, y que no haya viento, porque me ha pasado que había viento la última vez y se me rompieron un poquito. Y hay que ver el clima. Y tal, llevarlo, eso, los dibujos, he llevado a Buenos Aires y los pegan allá. Yo todavía no tuve la oportunidad de ir a pegar. Sí, tuve una. La primera vez que fui sola a Buenos Aires, en pandemia, hubo un evento donde los pegábamos en un... Era como una cancha cerrada, que había una pared gigante, y se juntaron muchos artistas de Argentina y de otros países. Muchos mandan por correo los dibujos, que pueden ser también hechos a manos o impresos o en serigrafía, en distintas técnicas.
0: O sea que en el acto ese de salir a la calle con tus dibujos y pegarlos, intervenir la ciudad, en ese acto sí sentís más la rebeldía, no tanto al momento de crear el,
1: claro,
0: dibujo, esa criatura. Ahí siempre te sentís feliz, como, sí, plena en el mundo de la creación y de dibujar.
1: Sí, me gusta mucho. Y además la gente tiene la costumbre de sacarse fotos o mandarme fotos. Ahora, los últimos que pegué acá, como que en Montevideo, en Uruguay, el arte callejero, el pestap, el pegar papel, el dibujo, no está muy
0: desarrollado,
1: como en otros países. Como que en Buenos Aires es muy grande el ámbito ese del pestap y del sticker, y hay como grupos donde se juntan. Yo estoy en el grupo, pero no he tenido la oportunidad de ir a juntarme con ellos, aunque espero algún día poder y salir a pegar por Buenos Aires.
0: Por
1: como
0: ahí,
1: que lo respetan más también.
0: Uh-huh.
1: Acá como que los últimos que pegué me los arrancaron, y allá se respeta más ese arte callejero.
0: Queda ahí como una manifestación de arte,
1: sí,
0: callejero, justo como decías. Perfecto. Bueno, nos vamos a ir a una pausa cortita y ya,
1: bien,
0: volvemos, que quiero también seguir charlando un poco de las otras formas donde has mostrado tu trabajo y de Instagram, donde tenés una participación muy activa, que me cuentes un poquito por ahí. Ya volvemos.
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0: Seguimos en la conversación. Hoy nos acompaña Belén Farías, o Mano Chueca, como se llama su proyecto artístico, su seudónimo artístico. También así se la conoce en Instagram, así se presenta en las ferias y en los eventos artísticos donde ha participado. De hecho, te quería preguntar, porque nos hemos cruzado en Proyecto Arte, por ejemplo, varias veces ahí con tu stand, con tu obra. ¿Cómo te sentís mostrando tu trabajo y compartiendo lo que haces con los demás en esas instancias así de exposición y de venta?
1: Bueno, en realidad con Mano Chueca empecé, desde que empecé con Mano Chueca empecé a hacer feria, porque cuando empecé con Mano Chueca empecé haciendo stickers, láminas, y dije, tengo que venderla. Entonces empecé haciendo feria en el Inju. Uh-huh. Ahí fue como mi comienzo con Feria Germina, una feria que se hace, ahora no sé si se sigue haciendo, pero empecé ahí. Pero después me fui expandiendo a otros lugares, y como decías tú, Proyecto Arte, que fui desde el comienzo, cuando comenzó allá en Carrasco, y después se pasó al Latu.
0: Al Latu.
1: Uh-huh. Me fue muy bien, por suerte, y como que me gusta ese ámbito de que sean muchos artistas y estar en la misma, eso me gusta mucho.
0: O sea, no solo el contacto con el público, sino con los otros artistas, con los colegas.
1: Claro, conocer en qué están, cómo es su obra, y eso me gusta mucho. Además del público que viene y que te comentan, o los niños, como que mi obra es muy infantil y le atrae a los niños y a las niñas, y también eso.
0: En alguno de los mensajes que recibíamos decía eso, bueno, le gusta a todos los públicos, le genera alegría a todos los públicos, ¿no? A grandes y chicos, a los niños, sobre todo, que le llama mucho la atención por los colores y por, bueno, por las caritas de esos personajes. Me decías también, cuando estábamos charlando en la previa, que en vacaciones de invierno siempre también tenés una participación en las actividades que hace la intendencia, por ejemplo.
1: Bueno, en realidad cuando comencé con la intendencia fue porque gané un premio me olvidé el nombre.
0: Bueno, un concurso de
1: Movida Joven. Ese concurso que hace y gané el premio de ilustración, y ahí conocieron mi obra. Y desde ese comienzo fue que empecé a trabajar con la intendencia en vacaciones de julio, haciendo las ilustraciones para los carteles, para todo lo que es imagen. Empecé ahí, y este año estuve haciendo y también hacía talleres. Este año hice solo un día un taller, que es como un encuentro donde llevo dibujos para que los niños y niñas coloreen, también para que completen, le dibujo una parte del cuerpo y los niños colorean, lo completan. Y este año pasó que todas las personas que trabajaban ahí esos días llevaban remeras o buzos con mis dibujos.
0: Mira qué bueno,
1: y eso
0: emoción.
1: Me encantó, sí.
0: Mira qué bueno. Y bueno, ahora que mencionabas lo de los libros para colorear, ese es uno de tus proyectos para el futuro, ¿no? Generar un libro, editar un libro con tus dibujos para colorear.
1: Sí, me propuse este año, en vacaciones, en verano, estuve en el interior y como no tenía internet, estuve dibujando muchísimo y completé un cuaderno de 80 hojas y me dije, esto tiene que ser un libro. Y estoy buscando editorial o alguien que me ayude para financiarlo. Pero por el momento está quieta la cosa. Pero trato de difundirlo, o si no, digo, lo sacaré por mi cuenta. Uh-huh. Pero es un plan que tengo para este año.
0: Está buenísimo. En ese sentido, te quería preguntar también, porque no es lo mismo hacer y vender tu obra cuando es una obra ya terminada, ¿no? Vos la dibujás, la pintás, elegís los colores, te lo imaginás, lo soñás, como decías, sí, a veces, y después la ves terminada, que genera una obra abierta donde después los niños o los adultos o quienes compren ese libro la van a terminar como a ellos les guste o les parezca. ¿Cómo te sentís con eso, con dejar la obra abierta y no controlar todo el proceso creativo?
1: Me gusta mucho ver la imaginación que tienen los niños y las niñas, porque hay cosas cuando lo completan, digo, wow, esto nunca me lo hubiese imaginado, la forma que le dan o los colores que usan. Además, es variada la edad. A veces hay gente adulta que también dice, voy a pintar a ver qué sale o a completarlo, y es impresionante.
0: O sea, que te gusta, te da satisfacción.
1: Sí.
0: Está buenísimo. Antes de irnos al tema de Instagram, que me interesa hacerte algunas preguntas de eso, quiero escuchar un mensaje, uno de los mensajes que dejaron también para vos, de Victoria Bixi, que resume bastante todo el espíritu de tu trabajo. Vamos a escucharlo.
4: Lo que más me gusta, en realidad, de Mano Chueca, el artista, es cómo deja permeable su vida personal en redes, donde hoy por hoy se busca que todo sea perfecto, plástico, que todos sabemos que no es así, pero es la imagen que se da, cómo en realidad ella muestra procesos, muestra cómo organiza su taller, muestra diferentes estados de ánimos por los cuales atraviesa cuando realiza su obra. Y de hecho, en mi restaurante La Temeraria he tenido la oportunidad y la suerte de contar con muestras de su obra en varias oportunidades, y su obra también se transforma en cuanto a color, forma o propuesta, según también cómo ella, en la etapa de la vida que está. Y eso me parece maravilloso, un artista.
0: Ahí la escuchábamos, habla bastante de tu obra y sí, de justo de lo que queríamos hablar ahora, que es el Instagram, cómo mostras tu trabajo y cómo mostras tu vida. ¿Cómo sentís eso que dicen sobre tu forma de expresarte?
1: Bueno, te cuento. Me pasó, siempre tuve como no muchos seguidores, pero en vacaciones subí un video que como que se hizo viral y mucha gente empezó a comentar y llegaron muchos mensajes también negativos. Así como que decían que, ay, esa obra la puede pintar mi hijo, mi sobrino, o cosas así, cosas como que querían ser
0: como desmereciendo
1: el claro trabajo. O también me decían, ay, le robás los dibujos a los niños del jardín y cosas así malas, con malas intenciones, pero no le doy mucha importancia.
0: Eso, ¿qué haces con esos comentarios?
1: No, los respondo, porque como que si vos respondés en Instagram te da más visibilidad cuando estás en constante movimiento. Entonces, respondo, pero de buena manera.
0: Bien. ¿Y eso igual no te baja las ganas, no te saca las ganas de seguir mostrando y contando lo que haces? Supongo que igual recibís más mensajes positivos que sí, estos negativos.
1: Sí, sí, siempre.
0: En general, los positivos que te dicen, o cómo te manejas, un poco lo que decía ella, de mostrar tus estados de ánimo, tus procesos de creación, lo que decías vos al principio, el taller no está siempre ordenado, impoluto.
1: Jamás.
0: ¿No? Mostrarte tal cual sos.
1: Sí, me gusta mostrarme, o también como dice ella, los estados de ánimo, porque a veces decís, estoy un poco triste, pero igual lo voy a dibujar, porque es como que te llena el alma el dibujo, o me pasa a mí misma que me llena mucho mi dibujo y puedo dibujar en cualquier momento. Y como te decía, que mi taller está un poco bastante desordenado y la gente me dice, ay, ¿por qué no lo ordenás? O ¿querés que vaya a tu casa y te ayude a ordenarlo? Igual no puedo recibir gente porque vivo con mis padres y el taller está en su casa, entonces como que está, como que no tengo permitido llevar gente.
0: Abrirlo tan públicamente.
1: Sí, porque está dentro de la casa. Entonces, está.
0: ¿Y te ha servido el Instagram para mostrar tu trabajo más allá de las fronteras de Uruguay? O sea, que te lleguen comentarios de otros lados, pedidos, compras de otros lados, por ejemplo.
1: Bueno, me pasó este año que vendí un dibujo a unas personas que me conocieron por los PaceTabs de Brasil. Y les mandé por correo el dibujo en cartón, una pintura en cartón, y me rebotó. Y me vino doblada a la mitad.
0: Se arruinó.
1: se arruinó esa pintura. Y les volví a mandar, pero ahora estoy mandando en sobre, no en paquete, en sobre tipo documento. Y ahí sí llegó, y resulta que ese dibujo era alguien que trabajaba en un museo en Brasil. Y me están haciendo ahora una entrevista que va a salir. No me acuerdo el nombre del museo, pero es medio... No es público todavía la entrevista que me están haciendo para que salga en una revista.
0: Allá bueno, o sea, todo a partir de las redes.
1: No, del Pestap, del arte callejero.
0: Ah, bien.
1: Que me conocieron ahí.
0: No por la cuenta de Instagram.
1: No por la cuenta de Instagram. Me contactaron por la cuenta de Instagram, uh-huh. Pero me dijeron que habían visto mis dibujos en la calle.
0: Perfecto. Y a nivel de ventas, ¿y eso cómo te ha ido? Ahora contabas, bueno, lo de esta obra en general, como en las ferias, en Proyecto Arte y en las otras iniciativas que en las que participaste.
1: Bueno, por lo general, viendo así en general, me he ido muy bien, me está yendo bien con el tema de obras, de vender, aparte de la obra, vendo merchandising, que vendo tazas, pegotines, imanes, stickers, pins, de todo un poco. Y la gente se copa con eso para llevarlo en la ropa o en la cartera, así colgando. Ahora estoy haciendo llaveros, que es mi último emprendimiento.
0: Lo último que se sumó.
1: Lo último que se sumó, y la gente está muy copada con eso.
0: ¿Dónde lo pueden encontrar? Así tiramos estos datos para ir cerrando y se va a quedar la obra en el estudio unos días más, pero ya saben dónde encontrarte en las redes, muy activa, y después sí. Como si a alguien le interesa, quiere encontrar estos llaveros, los stickers, ¿dónde los puede ver?
1: Bueno, me pueden contactar por Instagram, o si no, tengo algunas cosas que he dejado como cuadros o tote bags, en una tienda que se llama Gentío, que queda por Tristán Narvaja y Cerro Largo, abre solo los domingos,
0: el día de la feria,
1: y es una tienda muy linda, y ahora estoy tratando de dejar en otra tienda que se llama Picú, uh-huh. Y a ver si puedo dejar llaveros y otras cositas más, porque es una tienda que abre toda la semana, menos los domingos, de lunes a sábado, entonces como que tiene más acceso.
0: Perfecto, la gente puede encontrarlos por ahí.
1: Sí.
0: Bueno, y sigue el proyecto del libro ahí,
1: está
0: buscando su camino.
1: Sí.
0: Perfecto. Bueno, Belén, Mano Chueca, muchas gracias.
1: Muchas gracias a ti.
0: Por haber estado por acá. Nos quedamos con tu obra unos días más. Hay otra por ahí en la galería, así que ya vamos a estar disfrutando de esa también.
1: Bueno, muchas gracias. Un placer.
0: Igualmente. Arrancó la segunda mitad del año y después de las vacaciones de invierno, la cartelera tiene varias incorporaciones interesantes. Así que voy a empezar por una que tiene lugar mañana jueves 16, en el Centro de Exposiciones Subte. Esta emblemática sala inaugura la primera retrospectiva dedicada a la obra visual de Dani Umpi. La exposición, curada por el argentino Rodrigo Barcos, se llama Obra Reunida y recorre más de 30 años de producción, desde los primeros collages de comienzo de los años 90 hasta piezas realizadas especialmente para esta exposición. Hay collages, como decía, pinturas, partes de vestuarios, archivos y textos que dialogan en un recorrido donde los límites entre las disciplinas en las que incursiona este artista prácticamente desaparecen. Dani Umpi, Obra Reunida, que se inaugura mañana, jueves 16 a las 19 horas, en el Centro de Exposiciones Subte. Va a estar allí disponible por varias semanas. Después también quiero traer acá al estudio que el próximo sábado, el sábado 18, la artista Lucía Weinberg, que estuvo por acá en el ciclo de Arte UI el año pasado, inaugura una nueva muestra, se titula El color del amor, y allí Lucía va a exponer una serie de dibujos bajo la curaduría de Marcelo Sienra. En este caso también son dibujos de un largo periodo de tiempo que va desde 1998 a 2026. El color del amor, la exposición, se va a poder ver en el Atelier de Luz, ubicado en la Plaza Zavala. Y para cerrar, traigo para compartir una muestra que abre sus puertas hoy en el hall de la Torre 3 del World Trade Center, en Positos. Es una muestra de la artista Laura Vázquez y se titula Puerta a lo Intangible. Vázquez trabaja sobre todo en arte abstracto y este es un proyecto de investigación y de exploración en el que viene trabajando desde hace tiempo. La muestra va a estar expuesta en el World Trade Center hasta el 26 de julio y se puede recorrer de 8 a 20 horas. Ahora sí, nos despedimos, nos volvemos a encontrar el miércoles que viene para una nueva conversación. Muchas gracias.
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0: Buenos días, ¿cómo están? Hoy vamos a cambiar un poco el eje de la conversación. Vamos a hablar de otras disciplinas artísticas y de otras actividades que también hay en Montevideo y dedicadas a todo el país. Tengo el placer de recibir acá en el estudio a dos artistas muy destacadas. Lara Cerveri, ¿cómo estás?
1: Hola, ¿qué tal?
0: Bueno, un placer reencontrarte. Sí. ¿Qué tal? Y Gabriel Loneto, ¿cómo estás?
2: Muy Gabriela. Bien, muchas gracias.
0: Bueno, son artistas multidisciplinarias, Lara, porque sí. Recordábamos ahora antes de salir al aire que, bueno, hiciste también experiencias con las artes escénicas. Vos venías de las artes visuales, pero bueno.
1: Sí, pero me incursioné mucho con la inmersión, con las exposiciones inmersivas y cuando tú estabas en el Solís, recuerdo muy bien que hicimos un espectáculo inmersivo de danza con Cristina Martínez.
0: Con
1: la proyección, sí.
0: Y tu intervención artística.
1: Sí, sí.
0: Y Gabriela, escritora, investigadora, ¿cómo estás?
2: También tenemos ahí un pasado común
0: un pasado.
2: En la producción audiovisual, que en realidad conocemos desde aquella época. Ajá. Yo después me dediqué, hace 25 años que hago talleres de escritura.
0: De escritura.
2: Y con un sesgo en la exploración personal. No es solamente la parte literaria, sino también hay
0: un trabajo
2: sobre el escritor. Sí. Uh-huh. Sí, sí.
0: ¿Y tú escribes también?
2: Yo he escrito, tengo tres libros míos, uh-huh. Uno a partir del premio Netty de poesía, uh-huh. y otro a partir del premio de narradores de la banda oriental, y un tercero por ahí.
0: Muy bien, fantástico. Sí. Bueno, pero ahora están con un proyecto en común bastante original, ¿no?
1: Sí.
0: O sea, que también es el resumen de varias disciplinas.
1: Sí, bueno, esa búsqueda de mezclar siempre, yo creo que no hay límites, ¿no? Todo lo más interesante es la mezcla de la literatura con las artes visuales, con el cine, ¿no? La mezcla funciona. Yo fui al taller de Gabriela varios años y me quedé como, ahí empezamos a forjar este enganche
0: alianza entre literatura,
1: alianza de artes visuales. Sí. Uh-huh. Y bueno, con la posibilidad de crear a partir de textos que uno siempre guarda en un cajón o los comparte en el grupito del taller, dijimos, qué bueno poder hacer objetos que se puedan compartir
2: A partir del trabajo del taller,
0: de escritura
2: por su cuenta, Lala hizo cinco fanzines, de autoría propia, por supuesto con su maravillosa expresión visual, que no todos tenemos ese don y sin embargo podemos igual también buscarle como una inteligencia gráfica, si se quiere. Y bueno, a partir de esos fanzines que ella estuvo produciendo fue que empezamos a verlo, ¿no?
1: ¿Qué fanzine?
0: A la audiencia qué es fanzine, porque a lo mejor estamos hablando en código,
1: claro.
0: Y nos está escuchando en todo el país.
1: En Uruguay no se conoce mucho la palabra fanzine.
0: No, es una palabra poco habitual.
1: Porque en realidad es una autopublicación, que no hay editorial, no hay...
0: No hay empresario,
1: uno decide todo, querés un papel, 20 papeles diferentes, colores, todo está en manos del autor.
0: Uh-huh.
1: Y desde la impresión
0: casi... El creador del objeto, finalmente el libro,
1: el
0: libro editado también es un objeto, ¿no?
1: Claro,
0: tiene
1: pero
0: mayor
1: ahí es...
0: calidad o menor,
1: claro,
0: pero
1: acá...
0: una gran belleza puede tener.
1: Claro, pero es bien artesanal este método.
0: Sí, esto es claro.
1: Claro, imprimís en tu casa, los plegás, los cosés, ¿no? Uh-huh. Tenés tú una labor...
0: Así hay una multiplicidad de oficios para hacer
2: claro.
0: ¿No? De saberes.
2: Porque hay que aprender alguna cosa de encuadernación, siempre artesanal, o sea, la belleza también
0: está en eso.
2: En eso, que no te quedan idénticos, como yo digo, hay cosas que las tenés perfectas, comprarlas por... no sé, cualquiera de estas plataformas internacionales y te va a llegar un objeto perfecto industrial.
0: Claro.
2: Pero esto es otra cosa. Esto a mí me hace acordar a los arquitectos de la Bauhaus que hacían a mano los ladrillos porque imprimían una energía y demás. Y acá también es como el hecho de uno dedicarse a cada objeto le imprime bueno, algo.
0: Y además
2: ¿no?
0: una cierta exclusividad, ¿no?
2: Total. O sea,
0: no hay multiplicidad.
2: No están numerados.
0: No están numerados como los grabados, digamos,
2: exacto.
0: Es una forma.
1: Están numerados, están firmados. Y hay intervenciones manuales que son importantes, que de repente pintás una hoja y la pintás en los 80 que hagas, ¿no? Uh-huh. Hay una intención de que haya lo manual y uh-huh. personal. Sí.
0: ¿Y cada uno es diferente o se repiten como
2: ¿sí? No, hay una serie,
0: una
2: ¿no?
0: serie, uno una serie tiene, que se repite con
2: claro,
0: duración.
2: Es la matriz del uh-huh. fanzine que crea cada uno. En el caso de este taller que vamos a estar nosotras dando,
0: sí.
2: cada uno de los participantes va a salir con un fanzine
0: de
2: y
0: su propia,
2: 80
0: de su
2: ejemplares
0: claro.
2: de ese fanzine que, por supuesto, puede ser intervenido con diferencias
0: claro.
2: externamente, ¿no? Uh-huh. Después por el participante. Pero después tienen la posibilidad de imprimir más por su cuenta, más allá del ámbito del taller. Y tienen ese know-how, ese
0: claro,
2: aprender
0: es
2: a hacerlo.
0: Claro, es un aprendizaje de algo que no es habitual
2: claro,
0: para alguien que
2: para
0: quiere escribir.
2: O, sí. Claro, para ser otro
0: claro.
2: ¿no? en un futuro.
0: Sí,
2: que
0: sí,
2: es
0: sí,
2: lo,
0: sí.
2: Que, lo que queremos que se multiplique eso, ¿no? Tanto
0: claro.
2: que se habla de empoderamiento. Es una manera, porque es un mensaje. No solo estamos pensando en artistas visuales o en escritores. Estamos uh-huh. pensando en cualquier persona que tenga algún tipo de comunicación que quiera hacer
0: que
2: llegar,
0: quiera ser,
2: ¿no?
0: Claro.
2: Puede ser
0: sí,
2: un activista, puede ser un emprendedor, uh-huh. puede ser
0: sí, puede trabajar con sus recuerdos
2: claro,
0: personales,
2: también,
0: con fotografías,
2: supuesto,
0: ¿no?
2: Claro,
0: retratos de familia,
2: totalmente.
1: Es muy variado. Sí, o puede ser alguien que esté haciendo algo educativo y quiera trabajar,
0: quiera trabajar, quiera tener materiales
1: claro,
0: sí, propios con
1: claro.
0: sí. Y, ¿de dónde viene? ¿Cómo surge esta práctica o este tipo de objeto?
2: Y justamente de la sí. precisamente sí. de la independencia editorial, ¿no?
0: Claro.
2: De la posibilidad
0: pero en
2: de
0: el
2: uno.
0: ¿El mundo tiene alguna localización?
2: Hay en algunos
1: Estados
2: lugares
1: Unidos
2: bastante,
1: empezó.
2: ¿No?
1: No, yo no me acuerdo bien. Ahora no,
0: no
1: tengo claro.
0: Consultaba,
1: pero
0: sí.
1: hay sí. Tiene,
2: hay
1: ya tiene
2: en Brasil,
1: mucho. Los
2: ¿no?
1: años 60 fue una época de auge.
0: De auge,
1: ¿no?
0: claro. claro. Sí, sí, sí, sí. Bueno, con los libros objetos.
1: Claro.
0: Sí, sí,
1: sí.
0: Sí. Sí, los libros de Cortázar cortados.
1: Claro.
0: Incluso.
2: Exacto. Sí, sí. Ayer veíamos
1: ayer
2: un ejemplar.
1: Lo vimos, el de Cortázar
0: sí,
1: cortado.
0: La vuelta al mundo. No, sí.
2: El que tiene dos pisos, que tiene como...
0: Sí, sí, que está acordado.
1: Sí,
0: sí, la vuelta al día en 80 mundos, creo que era el título.
1: No me fijé.
2: Sí.
0: Bueno, y esto es un taller que van a dar ustedes. En...
1: Sí. Bueno, en mi casa tiene un jardín grande, ya tengo un taller ahí que vamos uh-huh. a hacer uso de ese espacio. Y el jardín también vamos a usarlo para después hacer el encuentro final
0: claro.
1: que vamos a hacer con música, con
2: lecturas
1: uh-huh. hacer una gran actividad, como la fiesta del fanzine, lo vamos
0: claro.
1: a llamar.
0: Claro, como una fiesta de final.
1: Una fiesta
0: ¿no?
1: de,
0: sí, de presentación de todo ese trabajo.
1: Claro.
0: ¿Y cuánto tiempo, cuántos clases o encuentros hay en este taller?
2: Son 4 meses, vamos a empezar el 8 de agosto.
0: Uh-huh.
2: Y la idea, bueno, los dos grupos que estamos manejando son en sábados, para que la gente tenga
0: más
2: disponibilidad,
0: tiempo,
2: porque
0: disponibilidad.
2: Son 3 horas cada uh-huh. encuentro. Y la idea es que nos juntamos cada 15 días, o sea que son 8 encuentros presenciales, pero tenemos un monitoreo personal uh-huh.
0: sí,
2: virtual con herramientas
0: claro,
2: varias que tenemos disponibles para poder ir adelantando en el medio, la semana que no nos vemos, poder seguir avanzando
0: claro,
2: con los proyectos.
0: Claro, una tutoría, ¿no? Lo que se dice,
2: claro,
0: hacemos
2: eso
0: ahora.
2: Sí. Eso sería sí. Como el planteo. Y además, estamos manejando... tenemos una página web donde uh-huh. está toda
0: sí,
2: la
0: sí,
2: información.
0: Puedes decirla.
2: Más fácil creo que es en nuestro Instagram, que sí. es Escritores en su tinta, todo
0: Escritores
2: junto.
0: En su tinta, todo
2: ah,
0: junto.
2: Ahí está, sí, ese sí, es el nombre del
0: claro,
2: taller,
0: perfecto.
2: ¿No?
0: Bueno.
2: Y ahí viene el link, la página es fanzines.brisi. Con z.site. Es más fácil que lo busquen
0: en
2: Instagram. Bueno, ahí viene toda la información. Y nosotros estamos planteando, además, la posibilidad de un sistema de preventa para uh-huh. los participantes. De manera de que si ellos consiguen colocar La producción por anticipado no solo cubre en el costo del taller, sino que aparte hay un plus y después plus, pueden
0: por
2: seguir.
0: Supuesto, si cada uno.
2: Hay gente que dice, ay, no, yo no, yo ni loco vendo, y otra que sí, que como nos venden rifas y cosas
0: claro,
2: así, bueno,
0: supuesto,
2: es lo mismo.
0: Sí,
2: ¿no?
0: Bueno, son objetos personales, incluso, bueno.
2: Para regalar también.
0: Para regalar, claro, regalos, ¿no? Sí. En todos los lugares.
1: Sí, yo pensé que no iba a vender estos 5 fans. Cine que hice, y hice varias ediciones, o sea, no, es posible, o sea, porque hay mucha gente cercana, que amigos y no, la familia, sí. Ya solo con eso hay un montón de
0: movimiento. Núcleo en el que uno se mueve,
1: claro,
0: más
1: grande,
0: bueno,
1: sí.
0: La posibilidad de esto de que sea un objeto único para regalar, o sea,
1: claro.
0: Solamente uno puede regalar.
2: Solo para
0: el que lo hace,
2: claro.
0: El que lo hace puede
2: exacto,
0: usarlo.
2: Exacto, pensando claro. En regalar simplemente ya sí. Hay una cantidad de sí. Bueno, de regalos que uno hasta soluciona con algo muy lindo, ¿no? De
0: claro.
2: Dedicado sí, o como sea.
0: Bello, dedicado, contextos.
2: Bueno, es un pequeño es algo, libro, sí, ¿no? De sí, cada sí, uno. Sí. Es un librillo. Uh-huh. Esa es un poco la idea. Y bueno, nos parece también muy importante, porque es algo que venimos trabajando con nuestros talleres respectivos, el asunto de la desconexión digital. Uh-huh. O sea, el dar un espacio y un oficio, si se quiere,
0: claro,
2: más allá
0: exacto.
2: De que no tiene por qué ser sí. Un oficio laboral, pero sí
0: no
2: un hobby o algo que vaya por la desconexión, sin satanizar, porque en realidad utilizamos un programa que vamos a enseñar, un programa muy amigable que se le enseña a la gente. Uh-huh. Para disponer, porque no se imprime en orden, ¿no?
0: Claro.
2: Se imprime como los libros.
0: Sí, sí.
2: Entonces, o sea, utilizamos herramientas
0: del mundo
2: digitales
0: para practicar un oficio,
2: pero
0: que no lo
2: después
0: es.
2: Hay presente puro, ¿no?
0: Sí,
2: es
0: sí.
2: Un poco esa la idea.
0: Bueno, me parece es muy bueno, porque además el concepto que vos decís, no hay que satanizar el
2: claro.
0: Mundo digital, que es un instrumento maravilloso
2: claro,
0: que
2: eso.
0: Tenemos en el mundo uh-huh. Contemporáneo, que se puede convertir en peligroso, pero de acuerdo al manejo. ¿Y qué otros proyectos estás, Lala? ¿Siempre trabajas?
1: Bueno, no, muy concentrada con estoy dando clases, talleres de artes visuales.
2: Claro.
1: Poder decir, encontrando esta micción, ¿no?
0: Establecer la mixtura disciplinas artísticas, claro, que hay varias, ¿no? Hay disciplinas y oficios
1: que
0: artísticos.
1: Que se potencien sí. y no se achaten.
0: Claro,
1: esa es la idea.
0: Por supuesto.
2: Claro, claro.
0: Bueno, les agradezco mucho la visita,
1: bueno,
0: un placer conversar
1: bueno,
0: con ustedes.
1: Una cosita que sí. Nos faltó es que Fundación Itaú nos seleccionó, estamos con un poco de apoyo de la Fundación.
0: De la Fundación Itaú, que
1: por
0: bueno,
1: suerte,
0: es bueno subrayarlo,
2: sí,
0: ¿no? Cuando
2: sí, nos ayuda mucho esta primera edición, ¿no?
0: Claro, por supuesto.
1: Nos han ayudado también en la parte de gestión
2: también.
1: Y todo esto, así que
0: bueno,
1: estuvo muy bien.
0: Muy bien, seguramente será un éxito. Repetí el nombre del
2: Instagram.
0: El Instagram
2: es Escritores en su tinta.
0: Escritores
2: junto.
0: En su tinta.
2: Ahí nos encuentran y ahí encuentran el link para ir a la página web con toda la información.
0: Fantástico. Bueno, muchísimas gracias y mucho éxito con el taller.
2: Muchas gracias.
0: Y le dejo aquí el espacio a Galgomundo.

12 en punto, les cuento quiénes están cantando. Bueno, ya lo saben, ustedes reconocen esos sonidos, esas voces. Pero está raro el viejo, ¿no? Está raro porque está muy candombeado. El viejo de La Vela Puerca, interpretado por Rubén Rada y por la propia banda, liderada por Sebastián el Enano Teixeira, que cantan juntos en un nuevo ciclo de encuentros musicales titulado ¿Quién va a cantar? El 16 de julio, ayer fue la primera emisión del programa, coincidiendo además con el cumpleaños del artista. 86 años cumple Rada y sigue tan vigente y tan talentoso y tan disfrutando esta música. Seguramente vamos a escuchar Totem en unos días porque también hay novedades con eso, pero en este caso, bueno, un programa especial, como decíamos, ¿Quién va a cantar?, que se puede disfrutar a través del canal oficial de Rubén Rada en YouTube. Y allí ambos artistas se juntaron para versionar una canción de la banda y un clásico de Rada, incluyendo interpretaciones de temas como el que da nombre al propio ciclo y arreglos candombeados de otras canciones de la banda como este del viejo. Así que bueno, si quieren ver ese primer episodio, no tiene desperdicio, porque son dos grandes referentes de la música uruguaya. ¿Quién va a cantar? Es el ciclo de Rubén Rada y en este caso escuchábamos El Viejo de La Vela, interpretados por ambos artistas.

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8: Eso no, no es nada de eso. No es nada de eso. 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

En la música, a veces un idioma no alcanza. Y eso parece decir Mariana Lucía en Sirve para Nada Now, un disco que cruza el español y el portugués para explorar un mismo universo sensible de la cantautora, que vuelve a tender este puente bilingüe para construir un disco donde la belleza aparece en ese espacio de búsqueda, se mueve con naturalidad entre lo profundo y lo ligero, entre la reflexión y la belleza de la canción.

0: La canción como un lugar de búsqueda y de encuentro. De ese concierto, del disco y de esta trayectoria fiel a su propia voz, vamos a conversar hoy con Mariana Lucía. Bienvenida.
1: Hola, Gaby. Qué lindo escucharte.
0: Qué lindo recibirte aquí, ¿eh? Porque es la primera vez, además, que Mariana viene a la conversación.
1: Es verdad, es verdad. Pero me gusta porque tenés una dimensión interesante en cómo decís las cosas. Sos una periodista poetisa.
0: Ay, muchas gracias, muchas gracias. Flores y más flores. Bueno, voy a ver si no me agrando y sigo.
1: Agrandate, Gaby.
0: Porque además, bueno, hablar del concierto y de este disco, el séptimo, ¿no?
1: Mañana, el séptimo.
0: Lindo número. Mm. Sirve para nada, now, no. ¿No? El título ya despierta ahí curiosidad y te muestra un poquito también por dónde viene el trabajo, cómo nace esta frase, esta unión de una canción con el now y qué resume también del espíritu del disco.
1: Y bueno, yo cuando estaba eligiendo el nombre del disco, pensaba que Sirve para Nada tenía como más ¡pac!, llegada, ¿no? Esta cosa del marketing, título corto.
0: Sí. Con gancho.
1: Con gancho, esos divagues que en Uruguay, la verdad que es... No estoy diciendo que sea un divague pensar en eso en Uruguay, pero es cierto que los artistas acá en Uruguay, como buen pueblo chico que somos... Con el tiempo, o sea, no quiero desilusionar a las nuevas generaciones, pero yo adhiero mucho a lo que dice Cabrera. Cabrera una vez le preguntaron, bueno, Cabrera, ¿qué le aconsejarías a estos nuevos jóvenes cantautores? Entonces Cabrera decía, no sé qué van a laburar. Bueno, pero siempre que uno tiene un material nuevo... le viene como ese momento de quiero conquistar el mundo.
0: Claro. Sí.
1: Después, obviamente. Bueno, la vida es tan hermosa que empieza a pasar otras cosas. Porque yo soy muy fan de esto de que el éxito, tal como nos los cuentan, es una gran ilusión y lo que pasa es que te sorprende es todo lo otro. Todo lo otro quiere decir esos caminos que se empiezan a abrir sin que uno necesariamente los haya buscado.
0: Claro, a mí, por otro lado.
1: Exacto. Y a mí, sinceramente, ahora, a mis 47, que ya estoy en esta revolución endocrina que atravesamos las mujeres.
0: Aguante la perimenopausia.
1: Aguante la peri. Me doy cuenta que es mucho más divertido esto otro, porque entonces que yo me armo el plan, pienso exactamente, vivo exactamente lo que planifiqué. Como, o sea, el diálogo con la vida y esa cuestión, no sé, yo en ese sentido soy bastante brasilera, tengo como un pensamiento místico, mágico, ya metido en mi forma de ser, y me parece mucho más divertido eso de que, bueno, uno tira algo y después la vida te devuelve cosas que no esperabas.
0: Inesperadas, claro, totalmente.
1: Lindas y feas, o sea, está, pero el ingrediente inesperado me parece que es fundamental, porque si no, sinceramente, la existencia sería un plomazo.
0: Y hay una cosa que tienen los artistas, que la incertidumbre es parte, ¿no?, de ese camino.
1: Y
0: todo
1: me
0: el
1: parece
0: tiempo.
1: Que, claro, para mí hay una gran verdad ahí. Entonces, cuando estaba con esto del título, dije, ta, sí, sirve para nada, es re zen budista, quiero hablar de la nada, quiero hablar de esto que no, como un poco antisistémica en toda esta cosa productiva en la que andamos. Dije, ta, sirve para nada, o sea, ya voy a frustrar a quien quiera escucharme con pretensiones utilitarias.
0: Claro.
1: Y después pensé, no es muy fiel a lo que pasa en el disco, porque toda esta segunda parte del disco, que es la mitad, que está en portugués, y entonces ahí me gustó mucho el Sirve para Noun, que es una estructura sintáctica muy del portugués, o sea, cuando decís que no, lo decís doble.
0: Sí.
1: Que creo que en español también, nosotros hacemos eso. No le dije no, pero vos no.
0: Le pones ahí como
1: lo
0: una
1: hacemos
0: cosa,
1: al final
0: una
1: también.
0: Una capicúa, que arrancás con el no y terminás con
1: ¿verdad?
0: El no.
1: Sí. Me pareció divertido porque además la doble negación es sí en lógica.
0: Sí, claro.
1: Entonces esto es muy divertido. Yo me enrosco en mi viaje, ¿no? Nadie entiende nada. Después, bueno.
0: Y además cada uno después le servirá esa frase de distintas maneras.
1: Exacto.
0: O sea, vos estás contando ahora y el que escuchó dijo, ay, pero para mí, Mariana, era por otra cosa y... Eso está divino. También es de las cosas.

0: cosas inesperadas que vuelven, ¿no?
1: Y divertidas, que uno cree que está diciendo algo y que es súper transparente y que le llegó un montón y el otro entiende otra cosa.
0: Claro. Ya está y vuelve H.
1: Exacto. Me acuerdo de Adolfo Elisenzin, Elisenzin, si digo bien, que fue un lingüista que fue decano de Facultad de Humanidades en la época que yo estudié lingüística, y él decía, empezaba las clases diciendo, la comunicación es un verdadero milagro. Como que nos situaba de no, ustedes dan por sentado que yo estoy acá diciendo que ustedes están entendiendo, y no es así. Primero que yo no tengo idea de lo que ustedes están
0: Claro, lo que yo...
1: entendiendo. Ya va a arrancar desde el veterano un cra. Y es tal cual. Imagínate en el arte cuando además, justamente, es todo mucho más, creo yo. O sea, hay más espacio para el diálogo porque está, ahí está todo, la poesía, la música. Entonces hay mucho más espacio para el diálogo con el otro,
0: Sí.
1: ¿no? Para que el otro ponga de sí también. Para mí eso es hermoso. Y entonces es divertido. Yo hago música porque me parece muy divertido eso.
0: Y ahí hay un intercambio súper interesante que capaz que el oyente o el espectador dice, bueno, yo voy y disfruto de lo que el artista me da en el teatro o en la música, en lo que sea. Pero sin embargo, si vos no estás ahí de espectador, de público, de gente que escucha y que siente, no pasa nada, ¿no? O
1: No
0: sea,
1: pasa
0: pasa, pero pasan
1: nada.
0: otras cosas con el artista ahí en su cuelgue,
1: Sí,
0: digamos.
1: exactamente. Es el artista en su mundo, que también, válido también, pero más, está más esa cosa narcisista tal vez del artista. Que ojo, uno también puede ir y decir, bueno, esto fue lo que yo hice y me propuse hacer y me siento y bueno. Y tengo un empaquetadito, este es mi producto, en una cosa también como la dimensión más profesional. Bueno, yo qué sé, no sé, me imagino, porque yo nunca viví eso. Entonces también es como todo me imagino. Ponele, tenés giras, tocas todos los días sin parar. Bueno, hay un. Vas y haces tu performance, todo listo, después te vas a acostar, yo qué sé, ¿no? También es necesario ahí, imagino, que no. Esa permeabilidad con el público se sella un poquito más,
0: Claro.
1: porque si no quedas como,
0: Súper afectado,
1: me
0: digamos,
1: imagino,
0: sí.
1: claro, a mí me encanta, como yo no trabajo 100% de la música y digo, y tampoco es que toco sin parar, yo cuando toco, para mí es como un exorcismo. Me encanta que sea así. Porque para mí es mi terapia, yo
0: Claro.
1: aprovecho ahí, listo, y genero acuerdos con el público muy en el orden, bueno, estamos acá, vinimos acá todos, vamos a vivir esta experiencia juntos, y esto tiene que ayudarnos a purificar nuestra alma.
0: Es liberador.
1: Sí, yo soy en eso, soy re brasilera, re terreiro. Está,
0: Claro.
1: música que limpie. A veces. Por ejemplo, mi hermano me dice, ay, Mari, a mí, cuando empezás a hacer eso, unas cosas que hacía antes, ahora ya no las hago más, porque me bajaba como una cosa en medio mind de santo, pero era algo entre juego, pero también lo hacía porque a mí me daba algo que me ayudaba
0: Claro.
1: a movilizar algunas emociones. Entonces mi hermano me dice, qué raro, como que no se entiende, ¿viste? Yo creo que bien cosa de hermano, ¿no? Era un
0: Totalmente.
1: poco de vergüenza, ¿viste? Como que
0: Claro.
1: venías re bien, Mari, como ta, ta, ta. Que yo.
0: Si quieres que te siga viendo y que te vean conmigo, por favor, María.
1: Exacto, ¿viste? Y yo, es divertido eso, porque yo he tenido como reflexiones al respecto. De repente vengo bien en la escena, ¿no? Vengo como muy prolija, muy ta, toco la canción, no digo nada. Y de pronto, y ahora. Con esto de la revolución hormonal perimenopáusica, esto está empeorando. Tengo como unos momentos de descarriles que se ve que el super yo se me va al joraca,
0: Te mete catarsis
1: que
0: ahí.
1: es parte del cope también. Y entonces ahí yo ahora, que estoy como en este momento de la vida, ¿qué me importa? ¿Esto tiene que servirme? ¿Sirve para nada?
0: Sirve para mucho.
1: Sirve para mucho. Por todo lo que implica también, porque es una patriada también ser artista y bueno, está. Es hermoso, pero digo, da mucho trabajo y es, imagínate todo lo que uno hace para tocar una noche.
0: Sí, claro. Todo el trabajo que hay. Ahora estábamos hablando recién con Vir acá de prensa y contigo que faltó un mes y sin embargo, bueno, es ese trabajo de hormiga, de ir a los medios, de mover, de poner en las redes, de recordar.
1: Eso.
0: Para que después todos acompañen ahí en la, exacto, en la Camacua y que ya ahora mientras están escuchando entran en el celular, van a Red Tickets, van comprando la entrada, ¿no?
1: Eso,
0: y van adelantando.
1: Y van adelantando este trámite porque además hay mucha cosa, sí, y mucha cosa muy buena también porque está habiendo mucha oferta. Sería lo que a mí me, ahora justo Vir me decía, mira que mañana la Ciudad Vieja, bueno, hay que ver la lluvia, pero cada tres sábados,
0: claro,
1: hay unas
0: sábado
1: movidas,
0: mes, sí,
1: hay show por todas partes, o sea, hay mucha cosa y realmente tenés que elegir. Entonces, para el artista también hay una insistencia porque el público, bueno, es bastante acotado en, también en nuestra ciudad. Entonces, yo estoy re contenta.
0: Elijan eso, hacer la
1: tarde.
0: Elijan, amiga. Claro. Es que está buenísima la propuesta. Son dos conciertos en uno, además.
1: Son dos por uno, que es divino. Dos generaciones muy, sí, distintas, porque Mika tiene 30 años, va a cumplir. Hoy creo que se cumple de Mika. Ah, no, ella dijo, creo que es ahora nomás. Y bueno, yo ya.
0: Fíjate, llamala, porque si no, ¿qué vas a quedar mal?
1: Ahora voy a quedar mal con Mika, no, porque ella lo dijo en un WhatsApp donde estábamos, bueno, acá con el equipo, con Vir, que también quiero agradecer mucho, que es nuestra prensa, y Nacha, que es la productora, y estábamos hablando de eso, que era cumpleaños de Mika, y Mika se ríe de mí porque yo la trato como si tuviera 20 siempre, como fue mi alumna muchos años y la conocí cuando tenía 14. Cantaba muy bajito, era muy tímida y a mí siempre me gustó mucho ella, me llamaba mucho la atención porque tiene un timbre súper particular, no se parece a nadie. Entonces después cuando la vi de grande tocar y todo lo que desarrolló ese universo, tiene un universo muy particular y toca, es una mezcla de, no sé, yo decía el otro día en la nota, como un Mateo con Estela Mañón y una cosa como indie para adentro, que como si te estuviera cantando al oído,
0: sí,
1: viste, muy chiquito, y es impresionante todo lo que toca y los arreglos son unas exquisiteces. Entonces ella se ríe y me dice, está Mari, pero yo ya tengo 30, no me trates.
0: Bueno, mira, dice acá, que puso Mika en sus redes: Mariana fue mi primera profe de canto. Fue Mayra Hugo que le sugirió a mi mamá que empezara clases con ella en Somos Sonido, creo que en el 2010. Qué suerte, me quedé pila de tiempo. Un año fui con mi hermana, otro año con una amiga y después seguí sola. Se animó, ¿no? Ahí también estudié piano. Yo tenía 14 años. Esperanza en el mundo y mucha timidez. Según Mariana, mira, lo acaba de decir, yo cantaba lindo pero muy bajito. De grande me vio en vivo y piró, como yo piré con ella la primera vez que la vi en un escenario, porque qué fuerte que es para un alumno ver a su, ¿no?, a su profe ya como artista en el escenario. Ya había pirado contigo en aquella época. Era un ángel directamente, dice, de ti. Siempre seguimos en contacto porque nos quedó un sentimiento de amor hacia la otra muy especial. Hace un poco me llamó para invitarme a tocar. Me desperté y supe que eras vos. En el formato que quieras, le dijiste. Su generosidad me recordó que la salida siempre es colectiva y que ella es lo más grande que hay. Así que eso, tocamos ella con su banda, yo con la mía, y el agradecimiento es total. Qué divino eso.
1: Ah, eso es divino. Esas son las cosas divinas de la vida. Como yo le decía a Mika, bueno, todavía ¿con quién quiero tocar? Como me hago esa invitación, ¿no? Esto tiene que estar bueno, tiene que ser divertido, tiene alguien que admire. Y yo estoy muy sorprendida de las generaciones de chicas. Creo que gracias a todo lo que hemos, los feminismos también han abierto, cada vez hay más músicas, mujeres, sí, tocando, componiendo, mostrando una sensibilidad particular respecto a la canción. Entonces yo celebro un montón porque yo soy como, creo yo, como una segunda generación después de esta primera barra, Mariana Ingo, sí, Estela, bueno, Mayra Hugo, que ella nombraba. Después hubo como otra camada, ¿no? Más Samantha Navarro, Malena Muyala, qué sé yo. Yo estoy medio ahí atrás, somos ahí como... Y después fue como ¡pa! Una explosión, ¿no? Floresa Núñez, Papina de Palma, como que fue una cosa... Y ahora es impresionante.
0: Y tantas identidades distintas, ¿no? Dentro de las mujeres es fabuloso. Que se hacen sentir también y que buscan abrir puertas.
1: Exacto.
0: Y abrir sus lugares.
1: Y sus lugares y su ¿no? Y su cosmovisión y su... Y Mica tiene una sensibilidad, es muy divina ella, muy divina.
0: Y ahí se unen esos universos. ¿Cómo vivís esa parte de la docencia, ¿no? De después ver los frutos de haber pasado el conocimiento y todo lo que viene con ello, que un docente da, después cuando eso, te sorprenden las nuevas generaciones.
1: Y bueno, para mí es divino porque yo tengo vocación docente desde siempre y tengo vocación y formación docente, o sea, es algo que me interesa. Sí. Como disciplina, como ciencia, cómo es que uno aprende, me parece como increíble.
0: Eso del milagro de la comunicación.
1: Exacto, ¿no? El milagro de la comunicación. Me parece como algo muy interesante para pensar. Y me gusta muchísimo ese contacto con el otro. Yo soy muy docente. Siempre lo fui. Mi madre decía, vos de chiquita, mijita, agarrabas a tus amigas.
0: Ya
1: soy
0: era,
1: medio mandona, claro. También estoy mejor y las tenía, viste, o sea, copiaba a la maestra,
0: claro.
1: Viste que sentaditas, hay unas niñas que son ahí, más
0: sí.
1: Así
0: sí, claro.
1: Bueno, yo era de esas que copiaba. Y después algo que también hacía, que últimamente he estado como medio despotricando por toda la parte más burocrática administrativa que requiere trabajo docente.
0: Sí.
1: Pero mi madre me hace acordar que a mí me gustaba, me decía, vos agarrabas unos cartonecitos y hacías unos carnés y escribías.
0: Venía con
1: escribías,
0: boletín y todo.
1: Todo, y era todo como de escribir en el orden como del secretariado, decía. Y repartía.
0: Qué bueno, porque esa parte generalmente es tediosa para
1: exacto,
0: todos.
1: Exacto, y pedía los datos. O sea que yo... hay algo mío que vino con ese chip.
0: No eras buen rendimiento y seguías, ¿no? Escribías.
1: No, había que documentar, había que tener evidencias, resultados, evidenciables. Se ve que está, era así y tal cual, soy re así.
0: Bueno, y esa Mariana chiquita, la Mariana que empezó a escribir, que empezó a cantar, ¿qué esencia queda ahora?
1: Y bueno, este disco es un disco muy en homenaje para mí a esa doble identidad entre Brasil y Uruguay. Siempre fue algo que estuvo en
0: sí.
1: Mí. Yo siento que cuando tengo un chispazo creativo, que después obviamente requiere trabajo porque la creatividad no es te bajó un rayo de inspiración, ¿no? La creatividad se desarrolla. Requiere, sí, un pensamiento divergente, que en mi caso vine con él. Después hay que, bueno, hay que converger, ¿no? Si lo querés como poder materializar y manifestar, y ahí uno empieza a ver que es un proceso que tiene muchas fases y que requiere compromiso también. Y yo siento que hay un núcleo central ahí que es mi niña. Hay algo que yo voy ahí.
0: Vuelve a la niña, claro.
1: Que creo que tiene que ver con algo lúdico, despojado de pretensiones. No podría, porque tengo colegas músicos y los recontra admiro, porque está, siempre lo digo. Yo no podría decir, bueno, voy a hacer un disco con esta y esta característica y quiero que suene así y que me parece súper
0: sí.
1: Válido también. Lo mío es como mucho más salvaje, ¿no? Yo no tengo idea de lo que va a pasar. Después que empieza a emerger como ese primer gesto creativo, olfateo qué es lo que me está, por dónde va.
0: Por dónde viene, claro, el
1: pero
0: impulso.
1: Pero es posterior, digamos. ¿Viste? Es como el primer gesto es mucho más, ni idea, es algo que empieza a suceder, que me conmueve, que digo, pa, ¿qué es esto? O de repente me conmueve y es impresionante todo lo que me, ¿no? Ponerle una melodía, yo soy muy a partir de melodías random, ¿viste? estoy tomando mate, el amanecer, y empiezo a cantar algo. Soy muy como de cantar. Y a veces, o sueño melodías, y a veces es re emocionante, me pasa de todo, ¿sí?
0: Te despertás y querés, ¿cómo querés documentarla, guardarla?
1: Eso, ahí lo grabás. Antes las grababa así como una reliquia, como las agarraba. Ahora me río porque no importa tanto.
0: Bien.
1: Tengo como una confianza que igual está en algún lado. Pero, por ejemplo, a veces son una cagada en realidad, no están tan buenas.
0: Puede pasar.
1: Re puede pasar. Y a veces están buenísimas, y a veces son una cagada y después se van convirtiendo en algo interesante. O sea, es muy lindo eso de que es como la vida misma. A veces hay temas, por ejemplo, este que nada, eso no, que he escuchado.
0: Sí.
1: Eso es muy DJ Mauboro, que es como un tipo de los 80, que fue uno de los precursores del funky carioca, que empezó a grabar en las favelas, cuando eran favelas y no comunidades, sí. O sea que todavía, en esa época donde el desprestigio y el estigma era mucho más pesado que ahora, o por lo menos en términos de discurso,
0: sí.
1: ¿No? Está. Y yo me acuerdo que es
0: donde no se iba con drones.
1: Exacto. Y yo me acuerdo que era esa sonoridad que tiene esa canción. Es una sonoridad muy de cuando yo era chica, que iba en el auto y que de pronto poníamos la radio y empezaba a aparecer ese tipo de cosas. O sea, no hace parte de mi vida más en mi casa,
0: sí,
1: pero sí del paisaje
0: pero
1: sonoro.
0: Pero quedó ahí, claro.
1: Entonces, para mí contactar con eso fue una fiesta, ¿viste? Yo dije, ¡pa! Y hablábamos con Nico, el batero, cuando estábamos pensando en cómo lo íbamos a grabar, porque bueno, ahí empiezan todas las decisiones más estéticas y de arreglos cuando estás empezando a pensar ya en estudio. Y yo le decía, pa, Nico, quiero que suene como DJ Mauboro. Entonces le mandaba las grabaciones.
0: Y él se
1: cagaba de la risa, me dice, pa, suena re latoso, ¿viste? Como suena todo mal. Y le digo, tiene que ser así. Entonces, para mí es el ánima de
0: claro.
1: Esto es esto.
0: En mi recuerdo esa latosa es divina.
1: Es divino,
0: claro.
1: O sea, es como yo lo vivenciaba. Y después cuando lo fuimos a grabar, el operador, el técnico operador, que también es músico, es un tipo con una sensibilidad increíble, él me decía, Marita, lo que yo veo es que vos estás sufriendo de algo que es muy común, que es el síndrome de la maquetitis. Estás muy enamorada de la maqueta.
0: De la maqueta.
1: Y no la estás pudiendo largar. Y el disco tiene que tener, o sea, hay que, viste, más desde el lado del sonido, lo tenemos que llevar un poquito a una sonoridad que la gente hoy día, bueno, esté un poco más habituada, tenga un poco, ¿no? Como, porque si no, claro. Queda muy encriptado también.
0: Tenían que ir contigo en el auto para sentir lo mismo que vos cuando eras niña.
1: No, no va a suceder. Y a mí me costó un montón soltar, porque yo venía muy acostumbrada a escuchar el disco, la maqueta en el auto, literal, y sentir, tipo, era mi disco, o sea, fue un
0: fabuloso.
1: Disco para mí.
0: Bien.
1: Y bueno, está, y ahí después me fui animando a dejar que Nano, Fernando Caetano se llama, es un divino total, fuera metiendo mano. Y es cierto, yo ahora la escucho y digo, estuve bien, dije. Porque nadie quiere ser un rarito no escuchado tampoco. Bueno, capaz que alguien sí.
0: Bueno, pero lo que pasa es que el artista pone mucho de sí y cuando haces eso es porque te encantó, ¿no? Cerrar esa canción. Después viene un productor y te dice, bueno, y si le ponemos esto y le sacamos aquello y no sé
1: claro.
0: Qué, no sé cuánto, y ya no es la misma receta.
1: Ya no es la misma receta, pero es un poco en el orden de lo que vos decías, ¿no? ¿Cuánto vos querés contactar con el público? Entonces ahí hay decisiones estéticas que pueden hacer que sea más cerrado la obra o que dialogue con cosas que la gente, bueno, ¿viste? Porque a veces uno, también hay algo de no sé, como medio del autoplacer, ¿viste? Medio yo conmigo. Y
0: bueno,
1: esa
0: es
1: cosa,
0: el ego del artista también.
1: Es el ego,
0: ¿no?
1: Del artista, sí, sin duda. Pero también hay algo como cuando te escondes Porque en definitiva Nano me decía, no, o sea, no es que va a cambiar tanto, ¿viste? Pero a veces te pones fundamentalista por puro...
0: Sale la mandona aquella que ponía las amigas ahí y no querés que cambien.
1: Y por, exacto, y porque y aparte tampoco es que te... O sea, a ver, ¿no? Lo que ya sabemos, te voy a escuchar un par más, tampoco es que... pero bueno, en esas idas y vueltas, cuando uno está en un proceso creativo, claro. Te entretiene, es la parte entretenida. No, quiero hacer esto, no, lo otro no. Y sos vos con vos misma.
0: Y cuando estuvieron esos 22 minutos del disco y lo escuchaste completo, terminadito así.
1: Me encantó y no lo volví a escuchar porque ¿no? Yo escucho... Después que termino un disco es muy raro que lo vuelva a escuchar. Como me deja de interesar. Igualmente, cuando lo vuelvo a escuchar, me re gusta. Nunca me pasó de volver a escuchar. Me pasaba al principio, cuando empecé a grabar, que creo que es bastante común, que decía, ay, qué rara mi voz, no soy yo, porque uno se escucha muy distinto, ¿no? Pero ahora sí, o sea, soy muy buena onda conmigo.
0: Me voy para adelante, me gusta.
1: Me voy para adelante, digo, bueno, está, no me salió. De repente a veces desafino un poco, pero por ejemplo, a mí me pasa con alumnas y alumnos que de repente veo que recontra sufren, ¿viste? Adorados, si desafinan o se equivocan. Y yo ahí, ¿viste? Cada tanto digo, ahí está, pero... Qué bien, porque esto es un don que tengo yo, que claro. Dentro de todo, soy como buena onda, ¿no? No me autocastigo tanto por. Yo creo que es porque desde muy chica yo era muy atrevida y pasé como una época así que de que me criticaban muchísimo, porque yo empecé a tocar con Gustavo Montemurro, Nicolás Ibarburu, Martín Ibarburu, Martín Buscal en el Polonio.
0: Mal acompañada.
1: O sea, eran todos unos bestias. Y yo ahí, re careta, ¿verdad? Porque tampoco te creías que era la gran cantante. Lo que era una atrevida bárbara. Y para mí yo era una más. Claro, después en perspectiva, la redundancia, yo decía, claro, estos eran unos monstruos. O sea, yo aprendí a tocar con estos tigres en veranos eternos, qué tocando bien. De onda. Ellos se pasaban todo el día estudiando, igual tocando. Yo me pasaba todo el día fumando porro y yendo a la playa.
0: Pero de eso ellos habrán aprendido también, María.
1: Obvio.
0: Ellos se llevaron de ti
1: ellos
0: también.
1: Ellos aprendieron mucho de mí. No era que fumara tanto porro. Pero digo, yo estaba en otro viaje. O sea, la verdad que no estaba... Porque los músicos estos... Requiere mucha disciplina, ¿no? Sí. De repente sí, me pasaba todo el día colgada, leyendo, escribiendo, pensando en la quinta pata de la mesa. Y divagando, sí. Que de repente es bueno, que creo que tal vez sea esa especificidad más del cantautor.
0: Claro.
1: Pero yo me acuerdo con eso. Pero me acuerdo que... Me acuerdo de esa época cuando sos gurisa, ¿viste? Que había como pila de pica. Estaba, pero esta es una pillada. Lo que pasa es que es la novia de no sé quién. ¿Por qué la ponen a...? ¿Viste? Yo desafinaba como un... Pero bueno, yo metía mi bocado. Y me acuerdo de atravesar eso. Y mi vieja siempre me empoderó un montón. No, mijita, usted no se queda acompañándolo solamente.
0: No, claro.
1: ¿Usted quiere ser artista? Mi madre es una mujer de campo, muy pragmática, con una resiliencia brutal. Y ella me dice, lo peor que puede pasar es que vos los acompañes a todos lados. Pues yo era novia, ¿no? Entonces, vos... Ah, no, tenés que cantar. Y yo metí
0: frente.
1: El peso.
0: Nada de grupi, ni
1: nada. Yo quiero cantar.
0: Me encanta.
1: Y, por ejemplo, Martín Buscaglia, que es amigo íntimo... Martín, por ejemplo, para mí fue como un ángel en ese sentido, porque él siempre me dio re para adelante, porque él celebraba mucho esa actitud muy desfachatada, que en esa época llamaba un poco la atención, porque me dio como que hacías coritos y estabas más ahí, ¿viste? O de repente, bueno, cantabas, pero en una cosa más femme fatal. Y yo tengo fotos, yo estaba de empata, o sea, era uno más, era un, ¿viste? Pero yo convencida de lo que yo quería decir. Sí. Yo estaba muy convencida de que yo tenía algo para decirle a la gente.
0: Qué divina esa convicción que ha llegado a esta gran cantautora divina que va a acompañar en el escenario. Bueno, no lo van a acompañar, van a compartir el escenario, porque cada una tiene su concierto y disfrutarán, me imagino. Te sentarás a escuchar a Mica y Mica se sentará a escucharte a vos en la Camacuá este 15 de agosto. Qué lindo haberlo vivido para poderlo contar, María.
1: Ay, sí, Gaby, si querés venir...
0: ¿Cómo no? Un gusto. Y si ustedes quieren ir, ¿cómo hacen? Entran en Red Tickets y compran sus entradas porque vuelan. Es el sábado 15 de agosto, 20 y 30 horas, en la Camacuá, que es divina. Aparte tiene la terminal ahí para donde quieran irse. Después se pueden ir y a disfrutar ese sábado estos dos conciertos que van a estar también cada una con su banda. Que estará Freddy por ahí escuchando también.
1: Freddy,
0: el papá de Mariana, que es muy escucha de perspectiva, que le mando un beso grande. Capaz que nos vemos, Freddy.
1: Ojalá, si vos, Gaby, él es tu fan y escucha perspectiva todas las mañanas de su vida.
0: Así que le mandamos un abrazo grande a él. Y bueno, y ustedes, vamos a escuchar, les voy a regalar, yo no, Mariana, esta canción y la invitación para el 15 de agosto. Un gustazo.
1: Gracias, Gaby, muchas gracias.

0: ¡Qué divino! Este aplauso, me encanta, me encanta. Hagamos la nada esa que es maravillosa, andar en patas, dormir en la hamaca, gritar así desaforadamente, todo eso. No en patas, pero con vayan calzados mejor.
1: Calzados que hace frío.
0: Que hace frío el 15 de agosto, pero sí disfruten, disfruten de este disco, escúchenlo y ya después lo canta con Mariana el 15 de agosto.
1: Divino.
0: Bueno, divino recibirte.
1: Gracias, Gaby.
0: Y queda la invitación hecha.
1: Muchas gracias.
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0: Sábado 18 de julio de 2026, esto es Oír con los Ojos. Bienvenidos, ¿cómo les va? Saludos primero para los oyentes del lado de allá. Me gustaría mucho saber para qué están, para volver a jurar la Constitución. ¿Acaso el libro más importante de los uruguayos? ¿Por qué no? Para la manija de la final del mundo, España-Argentina, que es este domingo a las 4 de la tarde. Bueno, eso también. Para ver la Odisea de Christopher Nolan, que acaba de estrenarse en los cines del mundo. Bueno, y saludos después para los oyentes del lado de acá. Paula Fernández,
1: hola,
0: bienvenida.
1: Buen día.
0: ¿Cómo estás, Pau?
1: Bien, por suerte.
0: Sebastián Lluveras, bienvenido.
2: ¿Cómo estás, Fer? Buen día.
0: Bien, gracias por acompañarme. Gabriela Cabrera, lo mismo. Hola, Gaby.
3: Hola.
0: ¿Cómo? Gracias por venir, por acompañarme.
3: Para nosotros un placer.
0: Qué lindo es esto. Los tres oyentes, los conocí así, los conocemos así en el programa. En el caso de Seba, ¿no? Que no viene. ¿Cuántas veces viniste, Seba?
2: Una.
0: No, no puede ser.
2: Sí, sí. Una vez.
0: Sí, solo
2: seguro
0: una vez.
2: Sí.
3: Lo invitaste muchas más.
2: Claro, no pude.
0: Exacto.
2: No pude.
0: Muchos plantones por parte de Seba. Oyente, ¿hace cuánto? De oír con los ojos. Tantas sí, temporadas que ni te acordás.
2: Sí. No 10, pero casi.
0: Claro, no es de los orígenes, pero.
2: Pero casi.
0: Pero, pero muchísimo.
2: Sí, muchísimo.
0: Y no nos vamos a demorar mucho en esto, pero ya que son oyentes, ¿pasó algo en el programa que haya valido la pena en las últimas semanas, en lo que va de la 2026?
3: Pasaron muchas cosas, pero la entrevista a Diomedes estuvo muy buena.
0: Jorge Artola.
3: Estuvo muy buena.
0: También conocido como Diomedes, claro.
3: Muy buena estuvo.
0: Ah, gracias, Gaby. A mí me gustó mucho. Claro, muy muy entrañable para mí, Jorge, como que fue mi primer jefe.
3: Porque habló de muchos temas, y fundamentalmente del cariño por los libros.
0: Sí, sí. ¿Tá?
3: Pero habló de varios temas, porque, bueno, desde todas sus mudanzas,
0: sí.
3: Que ya son su interés por el rubro, su postura frente a uno de los temas que capaz que hablamos, porque venimos hablando.